0: Por eso lo queremos tanto. Por eso es casi un símbolo de lo nuestro. Porque alrededor del fuego pasan cosas. Se charla, se ríe, se arreglan amistades, se cuentan las cosas de la vida. El asado en el fondo no se trata de la carne, se trata de la gente, de juntarse, de compartir un día entero, de estar. Así que este finde, si podés, prende un fuego y llama a los tuyos, porque pocas cosas son tan lindas, tan nuestras y tan felices como un buen asado compartido. Sigue la música y seguimos con el final de este Compartiendo versión Weekend.
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0: Noche de Fútbol en Ordena Run, sí señor, porque ya se viene en un ratitito Juventud Ordena Run Independiente, y nosotros ya nos vamos al Juan Jorge Tower. Juan Manuel Fernández, buenas noches.
1: El gusto de saludarlos como siempre, es así, aquí estamos en esta agradable jornada que tenemos en la ciudad de Ordena Run desde lo meteorológico, realmente un sábado excepcional para observar, para ver fútbol, para ver el comienzo de este torneo clausura que rápidamente, conocidos los campeones, conocida también cómo quedó la tabla del torneo Apertura Eduardo Barbosa, ya rápidamente se programó lo que es este torneo clausura que lleva el nombre de Claudio Lalo Romani y que estará marcando el inicio hoy con el partido que van a jugar aquí en el Boulevard Rivadavia, Juventud Urdina Reina e Independiente. Dos equipos que tuvieron un buen torneo Apertura, la verdad. Con un Independiente que logró un buen colchón de puntos y con un Juventud Urdina Reina que terminó en la tercera colocación. Pero claro, ya atrás el torneo Apertura, lo cierto es que el torneo Clausura da menos changüí, da menos chance que el torneo Apertura, que un torneo largo que te da la chance de recuperarte si vas cayendo, de recuperar puntos, de luchar el campeonato, y salvo que, como terminó sucediendo, un equipo como el de Juventud Unida agarre la lanza, la verdad es que el torneo Clausura es bien diferente. Tenemos un torneo Clausura dividido en zonas, como suele ser desde hace algunos años en el fútbol departamental, y esto hace de que sean pocas fechas para lograr meterse entre los dos de cada zona, que en definitiva van a estar disputando las semifinales y luego la final para conocer el campeón de este torneo clausura. Ya desde la fase de grupos es diferente porque hay menos margen de error, porque realmente es importante sumar, y sobre todo cuando jugás de local. Pero también el torneo clausura es diferente también porque se divide en dos, porque una cosa es la zona de grupos y después también las semifinales. Pero bueno, para eso faltará mucha tela para cortar todavía, porque hoy recién comenzamos en la primera fecha. Han pasado pocos días, el miércoles terminó el torneo Apertura y ya tenemos este nuevo campeonato en marcha con un partido que promete, y promete mucho, para ver cómo están unos y otros en este encuentro que vas a vivir por Cristal, por la 89.7. Señoras y señores, juega Juventud Urdina Rain, debuta en el torneo clausura frente al Rojo, frente a Independiente, y lo vivís por Cristal, la radio más deportiva, la radio más futbolera del departamento. Buenas noches.
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1: Tenemos fútbol, tenemos transmisión por Cristal por la 89.7. Tenemos nuestro comentarista, Jonathan Sartori. Bienvenido, buenas noches.
2: Muy buenas noches, Juan. ¿Cómo están todos? Bueno, comienza comienza el torneo clausura en esta noche, donde se van a estar enfrentando aquí en este partido Juventud Urdinarrain e Independiente. Tal vez por el momento con pocas novedades realmente en lo que son los dos equipos que se van a enfrentar en esta jornada. Todavía abierto el libro de pases, tal vez se pueda llegar a haber algún movimiento en lo que es en la próxima semana, pero por el momento poco de movimiento con libro de pases. Así que dos equipos que prácticamente salen de memoria para nosotros, ¿no? Que somos habituales, que relatamos también obviamente los equipos de Gualeguaychú. Así que bueno, por el momento pocas novedades en los equipos y una jornada de fútbol, una noche en realidad, donde realmente está espléndido, ¿no? Para lo que es una jornada de fútbol la que vamos a tener en el día de hoy.
1: Bueno, comenzó el preliminar también, Johnny.
2: Exactamente, sí, lo que es categoría sub-23 ha ganado Independiente, por 1-0 fue triunfo Independiente, 1-0 frente a Juventud en categoría sub-23.
1: Muy bien, estamos esperando por los equipos aquí en el Boulevard Rivadavia, estamos esperando por Juventud Urdinarrain, esperamos por Independiente.
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1: Todavía no aparecen los equipos aquí en el Boulevard Rivadavia. Mañana volveremos a relatar mañana Deportivo Urdinarrain, Central Entrerriano. Otro lindo partido para el arranque de Deportivo, en este caso en el torneo clausura.
2: Sí, exactamente, lindo partido para el día de mañana entre Deportivo Central Entrerriano. Recordemos que los equipos de nuestra ciudad no están en la misma zona, así que ese partido corresponde a la otra zona del partido que vamos a tener en el día de hoy. Una fecha que es un poco rara, ¿no? Porque realmente tenemos, ¿no?, partidos en lo que es varios días que se van a estar disputando, porque bueno, Juventud Unida obviamente postergó su partido de acuerdo a lo que es su participación en el torneo federal, porque también el equipo de Defensores del Oeste y Sarmiento van a jugar el clásico entre semanas, se va a estar dando el clásico donde bueno, se debe todo a lo que es la jornada que se está realizando también en el estadio municipal con el torneo Gauchito Charrúa que se está disputando también allí en el estadio municipal. Así que bueno, eso también ha hecho de que bueno, haya postergaciones en los partidos y bueno, como les decía también la participación de Juventud Unida en el torneo federal.
1: Muy bien, esperamos por los equipos aquí y el gran partido de mañana creo es el partido que van a jugar Central La Roque frente a Pueblo Nuevo, ¿no? Un Pueblo Nuevo que se ha reforzado y mucho, Johnny, ¿eh?
2: Sí, un Pueblo Nuevo que se ha reforzado realmente muy bien para lo que es este torneo clausura. Ya venía con un buen equipo, imagínense, con nuevos jugadores también.

0: pudimos ver en una foto, ¿no?, que sacaron también, donde compartían ahí el plantel, donde está César Horst, también, que se suma al plantel, Marcelo Horst, estos los tres hermanos, ¿no?, junto con Matías Horst, el técnico también, hermanos, que van a estar en el plantel del el equipo de Pueblo Nuevo. Y también va a haber hermanos que se van a juntar en Pueblo Nuevo, como son los hermanos Palacios, porque ya estaba Jorge, y ahora también Gastón Palacio, quien ya no es más jugador de Juventud Urdinarrain, va a estar en el plantel también de Pueblo Nuevo. Realmente un equipo muy, muy interesante, sumado, como les decía, también a los jugadores que ya tenía el equipo de Pueblo Nuevo, y que, por ejemplo, hablando un poco del grupo de Pueblo Nuevo, le ganó a Deportivo Urdinarrain y le ganó también a Central La Roque en la última fecha, el equipo dirigido por Matías Horst, y súmele esos refuerzos que le estoy contando también, así que realmente es un equipo muy interesante para este torneo clausura.
1: Sin duda van a jugar en el Fortín mañana, 3:15 p.m, también otro de los títulos de la noche, en la derrota de River en el Monumental, con goles de Cortés y Blondel, le marcó el ex Boca, el 2-1 lo había empatado Galván para el Millonario, Liga Profesional de Fútbol. Mañana, casi en nuestro mismo horario, juega Boca.
0: Exactamente, va a estar jugando Boca frente a San Lorenzo, 14:45 va a ser el horario de inicio del partido entre Boca y San Lorenzo.
1: Muy bien, aquí estaba estipulado 9:15 p.m, ¿no?
0: Exactamente, 9:15, como estaba estipulado el partido aquí en este escenario, donde ya el equipo de Independiente se encuentra dentro del campo de juego.
1: Sí, señor, realizando calentamientos precompetitivos, esperamos por Juventud Urdinarrain. Allí aparece la cabecita de Lemos en el túnel, comienza a aparecer Juventud Urdinarrain con su camiseta tradicional, con la más clásica, el equipo librero va a aparecer ahora conducido por Cristian El Chuli Werri, que será el encargado de seguir la dirección técnica que dejó Miguel Charaun, otorgándose una licencia para Miguel Charaun, la han otorgado allí para que atienda su salud, y aquí va a ser Werli entonces el técnico de Juventud Urdinarrain, que en este momento va a saltar a la cancha. Allí se está acomodando también el rojo, están haciendo allí una ronda, y ya está el número 7, aparece Mauricio Cobato para dar, para entregar la arenga previa. Señoras y señores, se vino nomás, allí está el librero, así está Juventud Urdinarrain en la cancha.
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1: Posa para los fotógrafos, Juventud Urdinarrain, esperamos por la terna arbitral. Señoras y señores, así forma local, así forma Juventud Urdinarrain para esta noche.
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0: También estrenando camiseta, el equipo librero en la jornada del día de hoy. Con la número 1, Miguel Lemos, 2, Carlos Peralta, número 13, Versac, 4, Robertino Morales, número 5, Alexis Boliacino, 6, Gastón Quintero, 7, Román Arenas, 8, Rodrigo Báez, número 9, Julio Muñoz, 10, Bruno Ramírez, 11, Julián Carles, son los dirigidos de Cristian Werli.
1: En este mismo momento apareció Independiente, ya está el rojo en el campo de juego, el equipo de Collazo que forma de esta manera.
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0: Número 1 para Gonzalo Dalcol, 2, Fabián Bonzi, número 3, Santiago Zubillaga, 4, Ramiro Belser, número 5 para Franco Calveira, 6, Joaquín Sotelo, 7, Mauricio Cobato, 8, Gonzalo Rodríguez, número 9 para Valentín Calveira, 10, Caín Comparada, número 11, Luciano Barreto, son los 11 elegidos de Diego Collazo.
1: Bueno, vamos a explicar este lío, porque la gente que escucha seguramente dirá, y aquellos que siguen el fútbol departamental dirán, ¿cómo Fabián Bonzi con la camiseta número 2 no va a jugar de 2? Fabián Bonzi, Calveira no va a estar en su posición que lo mencionamos. Bueno, es un lío. Los equipos de Diego Collazo realmente son un lío, porque cualquiera usa cualquier camiseta, ¿no?
0: Exactamente, sí, exactamente. Pero bueno, obviamente que lo decimos correlativo, pero obviamente no es así la formación, digamos.

0: los números, como vos decís. Sí, van a estar con los números en su camiseta, sí. Pero en la posición a la cancha no va a ser, obviamente, la que... por ahí habitualmente, a ver, Fabián Bonzi va a jugar de delantero, el número 12. El otro delantero, Santiago Subillaga, que tiene la número 13. Y bueno, la verdad que sí, es verdad. Es un lío realmente para armar el equipo, de acuerdo, obviamente, a lo que son los números.
1: Sí, es un lío para los relatores, en realidad, sí, ¿no? La sí, gente sí. Que mira, la gente que observa... Bueno, los conoce o no los conoce, pero el relator que por ahí cuando no le ve el tranco, diga que conocemos a varios, ¿no?
0: Sí, sí, sí.
1: Pero bueno, lo cierto es que se dificulta. Si vos querés verle el número, bueno, van a estar en cualquier lugar de la cancha, ¿no? Porque realmente todo desparramados. Así ha ingresado la terna arbitral. Estos son los hombres encargados de impartir justicia en esta noche.
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0: Árbitro principal, Maximiliano Canti. Primer asistente, Gabriel Chama. Segundo asistente, Roberto Corbalán.
1: Muy bien, cambio de lado. Allí se realizó el sorteo. Juventud Urdinarrain va a atacar hacia el arco que da al Boulevard Rivadavia. En este primer tiempo, lógicamente, Independiente lo hará hacia el arco que da la ruta provincial número 20. Refuerzos sin novedades todavía en Juventud Urdinarrain, Johnny.
0: Sin novedades todavía en el equipo liebrero. Únicamente la salida, ¿no?, de Gastón Palacios. Luego, refuerzos en el equipo de Juventud. Por el momento, sin novedades. Tal vez la semana que viene haya alguna novedad, pero realmente todo muy frío. Tema refuerzos. La verdad que todo muy frío en ese tema.
1: Bueno, allí el saludo de Baez, ¿no? Se ha acercado a saludar a Collazo.
0: Exactamente, sí.
1: Carlos Peralta.
0: Sí, que bueno, con Diego Collazo lo dirigió en Sarmiento. Rodrigo Baez y, bueno, Juan Francisco Pereira se encuentra en el banco de los suplentes. Volviendo Cachete Pereira al fútbol también, se encuentra en el banco de los suplentes Independiente. Y bueno, muchos saludos de los jugadores obviamente conocidos de él.
1: Todo listo, va a pitar Maximiliano Canti. 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Va a pitar el árbitro del partido. Pide el ok a Corbalán, también a su otro asistente. Pide el ok a los arqueros. Maximiliano Canti va a poner en marcha el partido. Va a mover la pelota Juventud Urdinarrain. Tendrá que hacerlo con su número 9 en esta noche, con Julio Muñoz. Movió hacia atrás, tocó para Ramírez. Señoras y señores, tenemos fútbol. Está en marcha, en clausura.
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1: Quería Valentín Calveira por el costado derecho. Pierde la pelota con Román Arena. Fue para Bruno Ramírez. Arena que abre para Carle. Banderín arriba, para mí no, Julián Carle por el costado izquierdo dijo que sí, el asistente, primera polémica decisión en la primera.
0: La primera jugada del partido, ni siquiera un minuto de juego. Llevábamos, para mí tampoco, para mí partía bien de atrás el jugador de Juventud. Y bueno, levantada el banderín ya el asistente Gabriel Chama.
1: Queda la pelota por el costado derecho para que vaya a salir. Desde el fondo, Independiente, pelotazo largo hacia arriba, fue la pelota para Bonzi. Quieren por el costado izquierdo, iba por esa pelota Belzer, va a rescatar la pelota él, la tiene Belzer, se mueve arriba, pretendía que le entreguen el balón Valentín Calveira. La pelota rebotó en el hombro de Juventud Urdinarrain, se escapa afuera lateral, saque de manos desde el costado izquierdo, será para Independiente, tendrá que hacerlo Belzer. Tocó la pelota para que vaya por ese balón, ahora la tiene Gonzalo Rodríguez. Se va Rodríguez, la custodia, la hizo rebotar en el de Juventud, la alcanza a meter hacia adentro para que retroceda Bonzi, la bajó con el pecho, le quedó largo y después pone bien el cuerpo, pero se la lleva nomás Bogliacino. Avanza Bogliacino, desde atrás le terminó sacando la pelota Valentín Calveira con falta, dijo el árbitro, tiro libre a la mitad del terreno y es para el librero.
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1: Habrá pelota para... aquí para Juventud Urdinarrain, Robertino Morales, se toca para Bruno Ramírez, libre por la derecha, aparecía por esa pelota Peralta que toca hacia arriba, fue la pelota para Julio Muñoz, rechazó desde el fondo, Independiente, le cayó para Bogliacino, la lucha Subillaga, no la puede bajar Subillaga, la saca Bogliacino, la revienta hacia arriba, va a cubrir esa pelota para que se pierda por la última línea, cubre ese balón. Luciano Barreto, se perdió la pelota nomás por raya final y es salida desde el fondo, desde el arco, que corresponde a Independiente, que repone.
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1: Fui saliendo Calveira, tocando esa pelota para Barreto. Barreto que la manda a la mitad del terreno. Fue esa pelota hacia arriba para Calveira, ahora para Belser. Por el costado izquierdo termina recuperando Baez. Se lleva la pelota Rodrigo Baez. La lleva Baez, le terminó perdiendo el balón afuera lateral. Saque de manos para el rojo, la mitad del terreno.
0: Bueno, la defensa Independiente por derecha. Derecha se encuentra Mauricio Cobato, que es habitual central, bueno, está como lateral por derecha. Los centrales son Luciano Barreto junto a Franco Calveira. Por izquierda aparece, sí, el habitual lateral por izquierda, siempre Ramiro Belser.
1: Va tomando la pelota a la mitad de la cancha, termina controlando ese balón con parada. Deja la pelota corta hacia adentro, prueba en el remate, muy débil. Se pierde la pelota afuera, lejos del arco del Limo. Será salida para el librero que va a reponer desde el arco.
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1: La pelota para Peralta, Peralta dejando para Ramírez. Ramírez en su campo, molestado por Bonzi, da la vuelta Ramírez. Toca atrás, se apoya en Robertino Morales. La tiene Morales, Morales que va a entregar para Quintero, se arrepintió. Se la dejó para Bruno Ramírez, lo comieron a Ramírez y se lleva la pelota. La tocaron para Bonzi, Bonzi está en el área. Quinteros puso el cuerpo, pasó la pelota y fue a propiedad de Lemos. Fallida salida para Juventud Urdina Reina, casi lo aprovechó Independiente. Va saliendo Bogliacino, pelota larga para Baez, qué pelota la metieron al costado del área. Va, se frena Baez, se busca Baez, se va por aquí, lo taparon bien ahora. Llegó el centro largo para que vaya el polaquito Arena. Arena en el área, busca perfil y le da. Decidió tocar hacia atrás para Bruno Ramírez. Ramírez y al arco, frena la pelota Ramírez y rearma tocando, abriendo el costado izquierdo para Saca. Saque amaga para meter el centro, metió el centro de derecha. La sacaron desde el área, termina sacando esa pelota y se va a perder el balón por el costado. No lo dejó salir Cobato, la sacó a la mitad de la cancha. Ya le queda para el rojo, ahora que intenta la réplica, tomando con Calveira, tomando esa pelota Valentín Calveira. Tenemos dos, Franco Calveira y Valentín Calveira. La pelota fue para Gonzalo Rodríguez, no pudo llegar, se escapó la pelota fuera lateral. Saque de manos y es para... Cobró antes el árbitro, ¿no? Está retrocediendo allá en la mitad de la cancha, una falta para el rojo.
0: Exactamente, cobró falta sobre Valentín Calveira, bueno, hermano, con Franco Calveira, así que los dos hermanos que están hoy en el equipo de Independiente.
1: Será salida para el rojo de la mitad de la cancha con tiro libre, lo hicieron rápido, tocaron para Gonzalo Rodríguez, la tiene el capitán del rojo, repartió para Belser, Belser abierto por el costado izquierdo, rebota la pelota, en el del rojo le cae el balón para que vaya Calveira luchando por esa pelota. Valentín Calveira pierde ahora, recupera Juventud Urdina Reina. Va llevando esa pelota Arenas, la recupera Belser, rebotó por último en el de Juventud, se escapa fuera lateral, saque de manos, había rebotado por último en el del rojo, por eso el lateral será para Juventud, casi a la mitad del terreno.
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1: Pelota para Baez, arriba va recuperando y sacando esa pelota Luciano Barreto. Cae el balón a la mitad de la cancha para Subillaga. La mete Peralta, rebotó en Gonzalo Rodríguez, no le dejó salir Calveira. La metieron larga para que la luche Subillaga. Va luchando Subillaga esa pelota, sacó Robertino Morales. Le cayó el balón ya para que vaya por ese balón. Cobato la metió de cabeza hacia arriba. Va retrocediendo para quedarse con esa pelota Luciano Barreto. Va Barreto, la hizo bien ante la marca de Julio Muñoz, se la llevó el mismo y ahora tocó hacia adentro, descargando para Franco Calveira, que va saliendo del fondo, metió el pelotazo largo para Bonzi, Bonzi la cacheteó para que vaya ya Valentín Calveira por esa pelota, la tiene Valentín Calveira, busca hacia atrás, se apoya ahora y la pelota fue para Belser por el costado izquierdo a tres cuartos para que avance Independiente. Mandó un sombrero pero no pudo con Baez y terminó sacando la pelota Rodrigo Baez al lateral a la mitad de la cancha.
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1: Hay lateral, saque de manos que corresponde a Independiente. Ya lo hizo Belser, tocó la pelota para Gonzalo. Gonzalo la mandó para Bonzi, está en el área Bonzi, la bajó con el pecho Bonzi, después se le fue. Por raya final se terminó perdiendo la pelota afuera, saque desde el arco para el librero.
0: Muy poco realmente en los primeros 5 minutos, estudiándose bastante los equipos. No hemos tenido situaciones claras en ninguno de los dos arcos, muy parejo también por el momento en los primeros minutos.
1: Va el balón por el costado derecho para que vaya saliendo desde el fondo, Juventud ordena run con Carlos Peralta, tocó el callo hacia adentro para Bogliacino, ya se mostraba Carle marcando la diagonal, ni bolilla le dieron, le quedó el balón para que vaya a saca, entrega para Arenas, Arenas que pierde, recupera Independiente, le quedó para Subillaga, a ver si arma la réplica, Subillaga terminó la nada, terminó perdiendo, la meten hacia arriba para Julio Muñoz, recupera Independiente, le queda el balón para Rodríguez y este descarga por el costado izquierdo para que vaya cortando Peralta, corta Peralta y le queda para Baez, Baez lo vio subir a Carles, se la va a llevar Carles, no se la lleva nada, termina ganando Mauricio Cobato y hubo falta a mano, algo está cobrando el árbitro, agarrón, tiro libre para Independiente.
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1: Bueno, Danielito Leuce, hoy nos manda un amigo, el amigo Comita, desde Gualeguaychú, ya prendido la transmisión también, comienzan a llegar los saludos aquí a nuestro trabajo en esta noche de sábado, estamos con Juventud Ordina Rey 0, Independiente 0, la mete Rodrigo Báez, arranca habilitado, Julián Carle, otra vez,
0: Sí.
1: ¿Quién es el asistente 1?
0: Gabriel Chama, para mí habilitado.
1: Sí, para pase largo.
0: Sí.
1: Arrancado desde atrás. Esta era más fina que la anterior, igualmente. Pero para mí también.
0: Pero bueno, en la primera impresión me da que Luciano Barreto es el que queda enganchado, ¿no? Y habilita precisamente a Julián Carlos.
1: Bueno, Werli que lo tiene cerquita ya le va protestando. Y ahora el que ataca es Independiente con Belzer. Va metiendo esa pelota a la puerta del área para Subillaga. No la pudo frenar. Subillaga a la media luna. Por eso la sacó Juventud Urdina Rain. Ya va recuperando esa pelota sacando Barreto. Allí el árbitro del partido dice que hubo falta y habrá pelota para Juventud Urdina Rain. En la mitad de la cancha será tiro libre para el librero.
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1: Tendrá que hacerlo Robertino Morales. Será el encargado, dice lateral, ya lo hizo, descargando por la derecha para Peralta, Peralta que entrega para Román Arenas, va Arenas, nuevamente para Peralta, Peralta se apoya atrás en el arquero, lo va a presionar Bonzi, Alemos, se va a quedar con la pelota el arquero de Juventud Urdina Rain, ya se muestra saca, prefirió el envío largo para Carle, no va a llegar, se perdió la pelota afuera, lateral, saque de manos en la mitad de la cancha para el rojo.
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1: Bueno, por ahora parece un partido de primera fecha, pero de arranque de temporada, ¿no?
0: Sí, realmente sí, de torneo apertura, ¿no? Diría, o de Copa Borgoichú.
1: Subillaga, ¿qué quiere ahora? Quería Subillaga, bueno, él mismo se terminó trabando con la pelota, se le perdió por raya final, está pasando muy poco.
0: Muy poco en el partido, realmente, sí, la verdad que es bien partido, bien de una primera fecha, pero claro, de una primera fecha, inicio de temporada, como decías vos, no ya con lo que es este torneo clausura, ¿no? Y con muchos partidos encima, pero bueno, se están estudiando bastante los equipos, sabíamos de que, bueno, en la tabla de posiciones terminaron prácticamente muy cerca, ¿no? También, así que son equipos muy parejos y que tuvieron los dos una buena temporada en el torneo de apertura, pero hasta el momento muy, muy poco de los dos equipos.
1: La metió Santi Calveiro por el costado izquierdo para que vaya Subillaga. El balón rebota en el de Independiente, por eso el lateral. Saque de manos para Juventud Urdina Rain desde el costado derecho. Lo va a hacer el Cayo Peralta. A ese saque de manos para el Auriazul. Tocó la pelota ya para Rodrigo Báez. Este quiere con Muñoz. Muñoz que pierde esa pelota. Rodríguez mete de taco hacia arriba. Avanza por esa pelota con Comparada, va Comparada, primera participación de Comparada, entregó hacia adentro, la recuperó Juventud. Después Muñoz que abre bien por el costado izquierdo, pero no va a llegar Carle, se pierde el balón afuera, es lateral en la mitad de la cancha para el rojo.
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1: Bueno, usted me prometió un buen juego, Jonathan, un buen partido este, que era sábado por la noche.
0: Por el momento poco.
1: La metieron al área, fue la pelota, pero te queda Independiente, el remate lo hizo el del rojo, mandó la pelota, Sotelo por el costado derecho. Para mí buscó cerrarse la ola y salió, pero Lemos esperaba el centro, fue contra el caño zurdo y esta fue linda para el rojo.
0: Hasta el momento lo más claro que hemos tenido en el partido, esta situación donde y para mí intenta sorprender. Intenta sorprender al arquero en esta situación, porque todos esperábamos el centro adentro. Sin embargo, prefirió al arco, se avivó Lemos, y a puro reflejo termina quedándose con la pelota. Era Joaquín Sotelo quien terminaba, para mí, rematando al arco. Intentó sorprender, pero adivinó la intención. Miguel Lemos, para quedarse con la pelota, fue lo más claro que hemos tenido en el partido hasta el momento.
1: La metieron larga para Juventud Urdin Arrancha, recupera Independiente. Fue la pelota para Belzer, sacó el balón afuera, lateral. Saque de manos para Juventud Urdin Arrancha, era lateral defensivo para el equipo de Werle.
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1: Mandaron la pelota larga hacia arriba, devuelve desde el fondo Barreto. El árbitro del partido dice está cobrando una posición adelantada ya Roberto Corbalán. Por eso ese que vuelve la pelota para el tiro libre indirecto para Juventud Urdin Arrancha, que va a salir desde el fondo. 13 minutos y medio de este primer tiempo. 0 para Juventud Urdin Arrancha, 0 para Independiente. Jugaron corto para Bogliasino. Bogliasino que la manda al área para Carle. Casi termina conectando Carle, pero la pelota pasó y fue a manos del arquero para que controle Gonzalo Dalcol, que se queda con la pelota.
0: También en estos momentos está por comenzar lo que es el partido entre Luciano y Atlético Tala, partido que se va a jugar en Rosario del Tala, donde es el último partido de la primera ronda. Luego ya en la próxima, el próximo fin de semana estará comenzando la segunda ronda, pero Luciano frente Atlético Tala, partido que comenzaba ahora, 21:30 en Rosario del Tala.
1: Bueno, vamos a estar atentos a cómo va a ir ese tablero también en lo que tiene que ver con la Liga Prefederal de Básquet. Aquí está 0-0, primera fecha del torneo clausura. La pelota va a la mitad del terreno, la controla Ramírez, va Ramírez, la custodia Ramírez, va por aquí, va por allá Ramírez, casi se le pierde afuera el mismo, recupera y la manda con parada hacia arriba para que vaya su Villaga, quiere pasar entre dos por ahí, no se puede, Ramírez corrige, la manda larga hacia arriba, termina recuperando Cobato, la tiene Mauricio Cobato, la mete hacia arriba, fue para Sotelo, va abierto por el costado derecho, llega al centro de Sotelo, rebota en saque, se pierde el córner, tiro de esquina desde la derecha para Independiente.
0: Primer tiro de esquina que vamos a tener, 14 minutos y es el primer tiro de esquina que vamos a tener en el partido.
1: Muy bien, bueno, 14 minutos y medio y será para Independiente desde el costado derecho. Subillaga es una referencia en el área, es alto. También va a subir por esa pelota Luciano Barreto. Está también Bonzi dentro del área. Llegó al centro. Cabezazo de Barreto que se pierde lejos afuera. Salida desde el arco para Juventud que repone.
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1: Sale Robertino Morales, se toca la pelota por el costado izquierdo para que vaya, saque entregándose adentro para el polaquito Arena, la tiene Arena, ya se le mueve Julio Muñoz, abierto, libre por la derecha, va Rodrigo Baez, la baja Baez a la pelota y la bajó y se le perdió afuera, igualmente aplaude el Churi, el pase y la intención, el pase largo que era bueno, no la supo bajar. Rodrigo Báez se le terminó escabullendo afuera lateral. Saque de manos que ya hicieron. Metieron la pelota para Barreto. Barreto busca largo al Indio Bonzi. Gana Quinteros en la lucha en el fondo. La recupera Juventud entonces con Arenas. Entregando para el Cayo Peralta. Peralta la deja para Ramírez. El pase fue arriba y por eso terminó perdiendo Ramírez. Se va luchando el Indio Bonzi. Le rebota Quinteros. Se pierde afuera lateral. Saque de manos para el Rojo ahora.
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1: Saca la pelota afuera, al lateral, saque de mano para Independiente, la mitad de la cancha. La verdad que el partido cae nuevamente, la pelota más afuera que adentro. ¿Qué quiere que le diga, Jonathan?
0: Sí, sí, la verdad es que el partido complicado, realmente hasta el momento muy poco en este partido, donde lo más claro ha sido para Independiente, lo más claro que hemos tenido ha estado apenas un poquitito mejor que Juventud el equipo rojo.
1: Escapó bien su Villaga, se metió en el área, mató el centro, la recuperó, la sacó desde el fondo Juventud Urdin Arrancha con saca, la meten hacia arriba, a cualquier lado, se va a perder la pelota, fue ir a lateral para el rojo, 16 y medio tenemos.
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1: Bueno, ¿qué le pasa a Canti con alguien del banco de los suplentes? Allí alguien está señalando, a usted le dice, y lo advierte Maximiliano Canti, sí, el árbitro del partido, seguramente algún reclamo, imagino, sí, ¿no?
0: Y algún jugador, porque bueno, el técnico y el ayudante están aquí,
1: sí,
0: fuera de lo que es el banco de los suplentes.
1: No hay mucho para reclamar tampoco, ¿no? Salvo esa posición adelantada, tiene más para reclamar Juventud que Independiente.
0: Sí,
1: parece,
0: sí,
1: ¿no?
0: Sí, la verdad es que muy poco, también por el momento, pero bueno, lo polémico, entre comillas, de este partido han sido esas dos posiciones adelantadas que le han cobrado a Julián Carles, una apenas iniciado, ¿no?, el partido, y otra cuando iba en 14 minutos.
1: Tiene la pelota, aquí Barreto, va Barreto, entrega hacia adentro, la mete para Gonzalo. Gonzalo manda larga la pelota para Sotelo. Sotelo que quiere por el costado derecho, ya lo custodia, saca, se va escapando, escabullendo Sotelo, y se rebotar la pelota en el Juventud Corner. Tiro de esquina desde la derecha, y es para Independiente.
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1: 18 minutos, va a caer esa pelota en el área para el equipo rojo. Van metiendo ese centro, arriba el cabezazo. Se pierde lejos, otra vez el cabezazo, gana Independiente en el área, pero sin dirección los cabezazos por ahora, ¿no?
0: Sí, sí, sin dirección, pero bueno, esto hace de que sea un poquito mejor que Juventud. En el partido donde a Juventud le ha costado muchísimo, no ha podido rematar al arco todavía el equipo de Cristian Guarly.
1: Y será salida en 18 minutos y medio de este primer tiempo, repone el librero.
2: En el primer cuarto, Tala le gana a Luciano 21-12.
1: Muy bien, allí tenemos ya también la información del básquet. Vamos a ir actualizando también para nuestra audiencia que está prendida con el fútbol, con el arranque de este torneo clausura, con el debut de Juventud Urdina Rain, pero también Luciano jugando Liga Prefederal de Básquet. Tiene la pelota en la mitad del terreno, controla Independiente, descarga por el costado izquierdo para que vaya por ese balón Belzer, la recupera Bruno Ramírez, acá está la esperanza del partido, digo yo, con Ramírez, va Bruno Ramírez, la mete hacia arriba, Ramírez le queda para Peralta, fue para Ramírez, Ramírez se la lleva, termina jugando hacia adentro para Julio Muñoz, se la regalaron a Ramírez y el remate, travesaña, dio en el travesaño, le queda por el polaquito Arena, se va sacando esa pelota Independiente, el remate de Ramírez fue fenomenal, se la había dejado casi regalada Independiente, servida para el número 10, que sacó un remate bárbaro, se fue elevando, explotó en el travesaño la pelota, no le pudo quedar el rebote después a Juventud Urdina Rain, pero decía, la esperanza en el 10 y lo tuvo Juventud.
0: Sí, la esperanza en el número 10, que tuvo que retroceder muchísimo también para buscar la pelota, sin embargo, la guapió el 10 de Juventud y tuvo la chance más clara hasta el momento en el partido con este remate en el travesaño.
1: La tiene Carle, acompaña a Muñoz. Estaba Muñoz solo por adentro y allí se enoja el técnico de Juventud Urdina Rain con justa razón. Se demoró Carle innecesariamente. Le queda la pelota para Bruno Ramírez. Ramírez para que vaya. Ahora Rodrigo Báez. La tiene Báez. Báez que entrega hacia atrás tocando la pelota para Ramírez. Ramírez la pica para Muñoz. Lo cubre Barreto. Después le va cometiendo falta Muñoz al jugador de Independiente, por eso hay tiro libre, salida desde el fondo para Independiente, que responde en 20 y medio.
0: Se lo ve muy activo al técnico de Juventud, ¿no? A Cristian Guarly, con sus dirigidos, no le está gustando también hasta el momento el equipo, y la esperanza está hasta el momento con el número 10, con Bruno Ramírez.
1: ¿Cómo es bien el apellido? ¿Guarly?
0: Guarly.
1: Sí, Guarly. Así,
0: sí, exactamente, pero bueno. El Chuli Warly, le decimos todos, ¿no?
1: Exactamente. Bueno, habrá salida desde el fondo, aquí con el lateral defensivo para Juventud León.
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1: Quería Pichón Baez, en la mitad de la cancha, lucha con Belzer, se la lleva Baez y va Juventud en la red con mucha gente. Fue el balón para Julián Carle, va cubriendo esa pelota allí Mauricio Cobato, para que la tome Dalcol, que se queda con el balón el arquero del rojo.
0: Está ganando la experiencia de los jugadores de Independiente, Mauricio Cobato, Franco Calveira, Luciano Barreto, le están ganando a Julián Carle y a Julio Muñoz con la experiencia, ¿no? Los jugadores, Ramírez tiene que retroceder mucho realmente, retrocedió más atrás de la mitad de la cancha, en su propio campo, tuvo que venir Bruno Ramírez para tomar el balón. Baez arrancó bien en los primeros minutos, pero ahora ha sido poco realmente del número 8, que también el técnico obviamente le pide un poco más al número 8 de Juventud, y la experiencia en la defensa de Independiente viene ganando por el momento.
1: Atención con Bonzi, que está probando, se está tocando la rodilla, me parece que algo tiene, algo sintió el jugador de Independiente cuando hay salida para Juventud. Turina Reina en 22 minutos.
0: Sí, bueno, ahí también prueba nuevamente Bonzi. Complicado, recordemos que, bueno, tuvo lesiones en las dos rodillas. Fabián Bonzi, donde le también en lo que es el banco de suplentes dice que esperen y que va a probar a ver si puede continuar.
1: Hay pelota para Juventud Turina Reina con Gastón Quintero, la metió largo para Baez, no la pudo controlar Baez, le picó y se le fue. Por ese final se termina perdiendo la pelota para que salga desde el arco el rojo ahora en 23 minutos, no pasa nada, 0-0 el partido.
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1: Sacaron la pelota larga hacia arriba para Bonzi. Bonzi que quería, la recupera Robertino Morales, ya le tocó para el Cayo Peralta. Peralta que va saliendo desde el fondo para Juventud, juega a la mitad de la cancha para Pichón, va, pasó la pelota, le va a quedar para Ramírez, pero no va a llegar. Ramírez se perdió el balón afuera, es lateral defensivo para Independiente. Esto está 0-0 en el Boulevard Rivadavia.
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1: Tiene que sacar la pelota desde el fondo, Belzer será el encargado de reponer desde abajo. La va sacando Belzer, pelota larga hacia arriba para Zubillaga, pasa el balón y le queda para Bonzi, lucha Bonzi entre dos, gana Robertino Morales, a él le rebotó la pelota, por eso el lateral será para Independiente, lo hizo rápido, lo buscó Zubillaga en el área, surge, saca, atento, saca, para sacar la pelota, ahora a la pelota se perdió al córner, rebotó por último en el Independiente, está diciendo el árbitro, por eso va a buscar la pelota Lemos para la salida, bueno, de Juventud,
0: Bueno, lo que dice el árbitro, ¿o qué está cobrando?
1: Algo cobró. Ah, no, cobró falta. ¿Qué cobró?
0: Falta. Posición adelantada no puede ser porque era lateral.
1: Claro, no. Posición adelantada no, de ninguna manera. No. Pero digo, ¿qué cobró falta?
0: La verdad que...
1: Porque sacó, porque
0: sí, puede
1: la
0: ser,
1: cabeza,
0: puede haber sido, sí, puede,
1: la cabeza,
0: pierna arriba puede haber sido, pero la verdad no me pareció.
1: Bueno, raro. Le queda la pelota acá para Julián Carle. Carle y el centro pasado para Ramírez, demasiado pasado. Le queda el balón para Bruno y entregó hacia atrás, dejando el balón ahora para Baez. Va Baez, Baez toca para Ramírez. Ramírez que la quiere meter en el área, jugó corta para Baez. Bueno, no está pudiendo coordinar bien Juventud Urdina Rain. Ni siquiera poder parar la pelota, ¿no?
0: Sí.
1: En muchos momentos.
0: Como le decía, los primeros minutos de Baez fueron buenos y la verdad es que ahora es complicado estos minutos de Baez porque, bueno, dos veces no pudo parar la pelota. El número 8 de Juventud, obviamente, que también llega el enojo, ¿no?, del técnico en esta jugada donde intentaron juntarse Bruno Ramírez, que ha sido hasta el momento lo más importante de Juventud, el número 10 del equipo librero, pero tiene que retroceder mucho, le queda muy lejos el arco a Bruno Ramírez, y Ramírez es determinante obviamente en los últimos metros, y está jugando muy atrás realmente el número 10.
1: Cobato para Franco Calveira, lo buscaron a Sotelo, el balón se perdió afuera, lateral, saque de manos en 25.
2: Bueno, cuando faltan 6 minutos para el final del segundo cuarto, 33-17 gana Tala. Recién pudo convertir los primeros 5 puntos en el segundo cuarto, Luciano.
0: Bueno, complicado el partido para Luciano entonces, que está jugando frente al líder del torneo prefederal, que es el equipo Atlético Tala.
1: Y de visitante.
0: De visitante, exactamente, sí, partido que se juega en Rosario del Tala, donde se hace muy fuerte realmente el equipo de Atlético Tala.
1: Ataca Santi Calveira, ataca Independiente, la metió hacia adentro para Bonzi, no la pudo rescatar Bonzi, se la lleva a Peralta. Va Peralta, la mete hacia arriba para que luche Muñoz, quería Muñoz, va Muñoz, la cubre Muñoz, le salió hacia atrás la pelota, le queda igualmente para Muñoz, quiere ganar el Independiente, la saca allí saliendo Gonzalo Rodríguez, le quedó ahora para Peralta y también a Peralta se le pasó por abajo del botín.
0: Bueno, sí, increíble realmente, ¿eh? Increíble realmente, porque bueno, tampoco pudo parar la pelota aquí Carlos Peralta,
1: ¿no?
0: Sí, yo diría que sí, ¿no? Pero bueno.
1: Pero es curioso lo que está pasando a los jugadores, ¿no?
0: Sí, sí, es
1: como
0: muy
1: que
0: curioso.
1: Ponen el pie para pararla y les pasa la pelota por abajo.
0: Sí, increíble. Sí. Muy curioso realmente. Bueno, aquí a Peralta también se le pierde el balón.
1: Bueno, o si no están pensando la jugada siguiente en vez de pararla.
0: Claro, exactamente.
1: Lo está ganando la ansiedad, ¿no?
0: Lo está ganando la ansiedad. Puede ser también Pero bueno, es rarísimo realmente que...
2: Muy
0: que
2: viernes.
1: ¿Cómo?
2: Es muy viernes.
1: Muy viernes, no, es sábado.
2: Muy sábado, sí.
1: Ah, muy sábado. 27 tenemos.
2: Están pensando en salir. Claro.
1: Yo estaba en Arenas Blancas, estaba allí disfrutando la naturaleza. Y sí, dije, bueno, Sartori me prometió un buen partido, así que me vuelvo.
0: Yo estaba de cumpleaños, el cumpleaños de mi sobrino. Aparte le mando un saludo grande a Uciel Sartori, que está cumpliendo años en el día de hoy. Y también me vine aquí para también para un buen partido y hasta el momento sí, poco realmente,
1: ¿no? Bueno, hasta ahora el remate en el travesaño de Bruno Ramírez y no mucho más.
0: Sí,
1: ¿no?
0: Sí, ha sido lo más importante. Lo más importante del partido fue ese remate de Bruno Ramírez que terminó estrellando en el travesaño, ha sido lo más importante.
1: Bueno, un tiro libre para Independiente, lejos del arco, pero va a caer en forma de centro. 27 minutos tenemos y medio de esta primera parte. Aquí en Urdina Rain igualan 0-0, sin diferencia, sin goles y con escasas situaciones en el partido. Va a llegar el envío, tendrá que meterlo Gonzalo. Por adentro aparece Bonzi, por adentro Barrito, por adentro Subillaga también. Se ha sumado Franco Calveira. Va a llegar el envío, pelota al área, rechaza de cabeza Bogliacino. Le queda la pelota ahora para que la meta Belzer. Rebotón Ramírez, la va sacando Bae. Quedó el balón para Arenas. Recupera esa pelota, pero claro, con la mano de Santi Calveira. Por eso es tiro libre para Juventud.
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1: Tendrá que hacerlo Robertino Morales, será el encargado de ese tiro libre para el equipo liebrero. Va a salir desde el fondo Robertino Morales, sí.
0: Sí, tal vez la novedad de Juan en el equipo de Juventud, hablando un poco de por ahí el nuevo técnico, ¿no? También es que Luciano Paredes no está en el equipo titular, está en el banco de los suplentes. Ha sido por ahí el cambio que ha tenido a como venía jugando habitualmente el equipo de Juventud.
1: Se inclinó por más experiencia, dice usted.
0: Se inclinó por Robertino Morales, por Gastón Quintero y como lateral se inclinó por Carlos Peralta. Se encuentra en el banco de suplentes igual Luciano Paredes, pero por ahí la novedad porque Luciano Paredes debe haber sido en el ciclo de Miguel Echaraún el jugador que más minutos no sumó como titular en el equipo liebrero y ahora se encuentra en el banco de los suplentes.
1: La luchaba Santi Calveira, va Subillaga, falta de Carle, pelota a la mitad de la cancha y tiro libre. Tiro libre que corresponde a Independiente ahora.
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0: Y tenemos el primer amonestado del partido, Julián Carles, el 11 del equipo de Juventud Urdinarrain, primer amonestado.
1: Va a meter esa pelota desde el fondo, Franco Calveira, arriba espera Bonzi, Santi Calveira también va por adentro, se suma Subillaga, abierto por la derecha, Sotelo, manda en el centro, pelota larga. Bueno, directamente al rival, la va sacando Juventud Urdinarrain, le queda el balón para Ramírez, lo quieren anticipar a Bruno, lo anticipó Barreto pero con falta, hay tiro libre a la salida de la mitad de la cancha, otra vez el tiro libre que corresponde a Juventud Urdinarrain, ahora que va a ir con pelota parada.
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1: La va a meter el polaquito Arena, somos Cristal Fútbol 89.7, es unos metros más adelante de la mitad de la cancha, el tiro libre para el equipo de Cristian Werli, va a llegar el centro desde la derecha, veremos, espera Ramírez, espera Robertino Morales, jugada preparada, la descargaron para Peralta, va Peralta, rebota la pelota en Belzer y se escapa el balón afuera, lateral, saque de manos para Juventud Urdinarrain. Bueno, y Robertino Morales mira de reojo, Quintero se quedó directamente, ¿no?
0: Digo, Quintero se quedó,
1: yo sí, me quedo, al pedo no vine, dice, parece decir Quintero, ¿no? Porque no la metieron al área, ahora la mete Bogliacino, fue Bogliacino, quiere Carle, pica la pelota y se pierde por raya final y se tendrá que volver nomás Quintero. Hay salido desde el fondo, desde el arco para el rojo, tendrá que salir Daicol.
2: Aquí estoy escuchando y mañana voy a ver a Deportivo y después al bingo, dice Mario Escalante.
1: Mira Marito, ¿cómo anda Marito?
2: Pasa por la confitería Luli, aquí al lado también.
0: Ah, sí, también es verdad. Sí, bueno. sí, también. Pero bueno, varios amigos del fútbol pasan por ahí cerca de la radio, siempre porque Vienen equipos a jugar con los equipos de Unidad y me dice, después vamos a andar de allá cerca de la radio. Bueno. También, así que bueno, pero el saludo para Mario, que estaba en el clásico también, estaba en el clásico de nuestra ciudad.
3: Tenemos que poner la publicidad, ¿no? A la gente del bar, a los vecinos. Bueno, acá cayó un hombre de Juventud Urdina Rain en el área y fue falta de Bonzi, me parece que se va a ganar la amarilla. Allí por parte de Canti, ¿no?
0: Exactamente, amonestado Fabián Bonzi en el equipo de Independiente. Es el primer amonestado de Independiente, es el segundo que tenemos en el partido. Y bueno, quedó dolorido Robertino Morales, a quien le cometían la falta.
3: 32 tenemos del primer tiempo, esto está 0-0.
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3: Bueno, mañana al mismo horario de Boquita casi, Boca San Lorenzo, se juega mañana también, lo vivimos por Cristal, pero también vamos a tener la transmisión del partido Deportivo Urdina Rain, Central Entre Riano, ahí lateral, saque de mano desde el costado izquierdo, sacará ese pelota desde el fondo, tendrá que hacerlo, Luciano Barreto, terminaron cobrando falta. Ya jugaron para Franco Calveira, se tiene que hacer nuevamente. Estaba la pelota en movimiento, dijo el árbitro del partido. Por eso vuelve el balón para que vaya Luciano Barreto a encontrarse con la pelota nuevamente para hacer ese tiro libre para Independiente, que va a salir desde el fondo en la primera fecha del torneo clausura. Claudio Romani, así es el nombre de este torneo. Sacaron la pelota larga hacia arriba para Bonzi. Cabecía Bonzi para hacia atrás, por eso la rescata Arena. Se la lleva Román. Arena se acelera, tiene terreno para recorrer. Ya le pasaron. Fue la pelota por el costado izquierdo para que ataque Rodrigo Báez. La alargó Báez y después le dio la carrera. Y por eso salió del gol y tranquilito agarró la pelota.
0: Sí, con Báez que se cambió ahora en la mitad de la cancha, donde está por el sector izquierdo. Bien por Arenas, bien por Arenas, claro en el juego siempre, el número 7 de Juventud, buen pase, pero claro, luego la tiró larga, Rodrigo Báez y nunca pudo llegar, atento al gol, se quedó con el balón, pero intentó el equipo librero con Arenas, que es lo más claro, ¿no? En el juego, en el equipo de Juventud siempre.
3: Bueno, una faltita, te diría que ni falta fue para mí, de Quinteros sobre Fabián Bonzi. Y la gran oportunidad para Independiente, porque está Gonzalo, ¿no?
0: Exactamente, está Gonzalo Rodríguez, que ya tomó la pelota y que nadie le va a sacar la pelota al mediocampista del equipo de Independiente.
3: Bueno, se quejó Quintero con el árbitro Maximiliano Canti. Hay tiro libre para Independiente a la salida de la media luna.
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3: Acomoda la pelota, Gonzalo Rodríguez va acomodando ese balón, le da muy bien a la pelota, Gonzalo Rodríguez dentro de la medialuna, en la puerta del área se ubica la barrera para que usted tenga la distancia más o menos donde está la pelota. A la salida de la media luna. Tiro libre para Independiente. Casi frontal al arco. Quieren 35. Va Gonzalo Rodríguez. Casi sin carrera Gonzalo. Allí va con la camiseta número 8. Da la orden. Canti. Va a ir Gonzalo. Va a llegar el tiro libre. Llega Gonzalo Rodríguez. Pegó la barrera. Le queda la pelota aquí para que vaya. Con parada la metió nuevamente, la sacó Juventud Urdina Rain y ahora Bruno Ramírez. Esperó Ramírez, la tocó por el costado derecho para que arranque. Ya Julio Muñoz, le tocaron la pelota afuera. Julio Muñoz fue con parada que venía retrocediendo y se escapó la pelota afuera lateral. Saque de manos enfrente del área, pero es para el librero ahora.
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3: Bueno, falta contra Ramírez, está diciendo el árbitro del partido, se queja de un golpe en el rostro, veremos qué dice el árbitro del partido, el acusado es el 8, Gonzalo Rodríguez.
0: Exactamente, se queja allí Bruno Ramírez de un golpe en la cara. Y bueno, veremos si el asistente lo llama al árbitro, pero no, aparentemente no. Y bueno, si va a ser falta para Juventud, sí.
3: Bueno, y tiro libre, un córner corto en realidad para Juventud Urdina Rain de tiro libre en 36 minutos y medio. Va a tener la chance Juventud Urdina Rain ahora de ponerse en arriba en el marcador. Ya fueron allí Robertino Morales, se fue también a Gastón Quintero para meterse en el área. Quiere Julián Carle. está por adentro también Muñoz. Va a llegar el envío, Román Arenas se encarga de la pelota parada, claro, ya no está Palacio en Juventud Urdinarrain. Ahora Román Arenas se encarga de esa pelota parada. 37 minutos de este primer tiempo, 0 a 0 está la historia. Veremos si se quiebra en esta. Va a llegar el envío, llega al centro, llovido, cabezazo de Rodrigo Báez. Hizo bien Báez, cabeció bien, pero se le fue abriendo demasiado en el camino y terminó perdiéndose cerca del palo derecho, afuera.
0: Sí, se limpió bien de su marcador, el número 8 del equipo liberero. Terminó cabeceando, no le pudo dar tal vez buena dirección al cabezazo, pero sí se limpió bien y terminó ganando en el área. Ha sido lo más importante de Juventud junto con aquel remate de Bruno Ramírez en el travesaño.
3: Va saliendo Barreto desde el fondo, pelotazo largo hacia arriba para que cabecee, sacando Santi Calveira. Devuelve Robertino Morales, arriba para Muñoz, ya fue Muñoz, ya gana Muñoz, por el costado derecho la lleva al costado del área, retrocede ahora tocando, descargando para el polaco Arena. Arena que la pisa, va por aquí, va para allá, se la tocó para Bogliasino. Bogliasino para Peralta y otra vez Peralta que no puede rescatar la pelota, se agarra la cara al Chulo Iguarli, como diciendo no se puede no pararla ahí, pero bueno, no quiere ser malo en la primera fecha, ¿no?
0: Exactamente, sí, pero bueno, otra vez Carlos Peralta no pudo parar la pelota en este caso, y bueno, obviamente que el técnico de Juventud ha estado muy activo realmente en este primer tiempo.
3: Muñoz retrocedió, la pivoteó y tocó el balón para que vaya Bruno Ramírez. Ramírez que quiere por el costado izquierdo, allí va entregando la pelota, tendrá que parar el juego el árbitro y un hombre tendido en el campo de juego que no sé de quién se trata.
0: Rodrigo Báez. Exactamente, Rodrigo Báez es el jugador que está tendido en el campo de juego, también acusando un golpe en el rostro.
3: Bueno, 38 minutos, otra vez se para el juego, esto sigue 0 a 0.
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3: Habrá pelota para Juventud Urdinarrain, cobró tiro libre el árbitro del partido. En el círculo central, el polaco Arena va a manejar otra vez esa pelota parada. Por adentro Muñoz se va a sumar. Robertino Morales quiere. El equipo liebrero, ya fue Quintero también ahora. El frontal al arco viene en el círculo central. Y la pelota parada para el equipo de Chuli Werley. Va a llegar el centro. Envío al área. La meten hacia adentro. Saca desde el fondo Independiente. Igualmente estaba el banderín arriba nuevamente de Chiama.
2: Final del segundo cuarto en Tala, gana Atlético Tala 45-25-26.
3: Muy bien, bueno, así está entonces, la diferencia es contundente por ahora, pero en básquet todo puede pasar, ¿no?
0: Sí, exactamente, contundente, sí, 19 puntos de diferencia, pero bueno, en básquet realmente no hay diferencia, faltando dos cuartos, ¿no? Como falta en este partido.
3: Tiene la pelota Carlos Peralta, allí fueron, lo trabaron a Peralta y le ganó Belser. Y por adentro Subillaga y por adentro Bonzi, llega al centro, Subillaga. Y la pelota se pierde cerca del caño zurdo. Diga que no la tocó Saxi, no, se iba en contra, La pelota la recuperó Belser, mal Peralta otra vez por el lateral derecho. Llegaron hasta el fondo, metieron el centro. Subillaga abrió el pie, se le abrió demasiado el rebate, pero fue linda para Independiente.
0: Buena situación para Independiente, bueno, despertó a todos. Aquí esta situación es realmente, porque claro, también despertó a la gente de Juventud. Una situación clara, realmente muy clara, bien Belser, que siempre sube el ataque, siempre sube el ataque. En esta ganó, terminó tirando el centro y Subillaga la quiso colocar, ¿no? Quiso colocar en el palo más lejano del arquero Miguel Lemos, se le terminó abriendo el balón, se perdió cerca igualmente del arco defendido por Lemos, fue buena para Independiente.
3: Va saliendo Juventud ahora desde el lateral, ya en campo de Independiente. Tocan hacia adentro, pasa por Bogliasino, fue para Arenas, Arena la abre para Julián Carle, ya recupera Belser, la toca hacia adentro, descarga el balón para Comparada, la dejan para Subillaga y este para Bonzi, Bonzi hacia atrás para Belser, va Belser con Carle, toca el balón para Bonzi, Bonzi de primera hacia adentro, qué pelota para Calveira y este jugó por el costado derecho, no fue Sotelo antes. Si iba a Sotelo antes, era un jugadón para Independiente. Terminó en las manos de Lemos.
0: Sí, tocó bien Independiente. Es claro para jugar Bonzi, ¿no? Con su experiencia, su categoría. el delantero del equipo de Independiente. No se avivó Sotelo, no se avivó Sotelo porque era bueno. El pase también de Calveira, no se animó a ir en esta jugada. Independiente ahora se anima también en el partido.
3: Tiene la pelota Julián Carle, libre por la derecha. Va el futbolista de Juventud, descarga para el polaco Brenos, ahora vuelve para Carle. Carle toca hacia arriba para que vaya, ahora controlando Muñoz, entrega hacia atrás, no puede llegar Peralta y el balón se pierde afuera. Es lateral, ya se está fastidiando con Peralta el Chuli Guerri, el técnico de Juventud Urdina Rey. Mire, habrá salida desde el fondo enojado para Independiente.
0: Enojado el técnico de Juventud. Enojado porque, claro, la verdad es que en pase es muy sencillo, ¿no? Juventud está perdiendo la pelota.
3: Habrá salida desde el costado izquierdo para el rojo. Ya lo hizo Belzer, tocó el balón para que vaya Gonzalo Rodríguez. La mandaron hacia arriba para Subillaga, dio la vuelta bien Subillaga. Después la tiene Santi Calveira, rechaza desde el fondo, surge y saca la pelota, saca, devolviendo al lateral. Saque de costado para Independiente, la mitad del terreno, casi 43 minutos.
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3: La pelota para Subillaga, va con Quinteros, surge Bogliacino, saca Bogliacino, la mete Belzer de cabeza, quiere Bonzi, va por esa pelota Fabián, toca hacia adentro para Sotelo, le queda la pelota para el remate de Cobato. Bueno, digo muy mal Cobato y la pelota se pierde lejísimo del arco, afuera por raya final para que reponga Juventud ahora.
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3: Saca Robertino Morales, la abre Morales, la baja Bruno Ramírez, que está casi en posición del 4, Bruno Ramírez.
0: Tiene que retroceder mucho, ¿no? Sí, tiene que retroceder muchísimo, le queda muy lejos el arco después al número 10 de Juventud, que es donde es determinante, donde es su posición, pero tiene que retroceder muchísimo, realmente Bruno Ramírez, y eso complica también obviamente al equipo de Juventud.
3: Bueno, terminaron metiendo un pelotazo largo que terminó en las manos de Alcohol. Ahora va saliendo desde el fondo el rojo, tocan para Barreto, Barreto hacia adentro, el pase de Barreto no fue con ese destino, pero bueno, le quedó para Santi Calveira. Calveira quiso abrirla para Sotelo, no pasó el balón, sacaron esa pelota, la ensaya, ahora un remate con parada, la pelota le queda para Juventud, que la saca, no encontró destinatario y la recupera Jacobato, entregando ese balón para Comparada. Comparada la abre nuevamente para Cobato. Cobato la hizo rebotar en saque, se pierde el palo, la pelota fuera lateral. Saque de manos para el rojo cuando estamos llegando al tiempo cumplido.
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3: Va quedando ahora en la mitad de la cancha. Habían entregado el balón para que vaya Gonzalo Rodríguez, la mandaron a la puerta del área para Bonzi, sacó Quinteros, quiere ahora Muñoz, la alcanzan a meter para Belzer, surge aquí, sacando la pelota Quinteros, va Quinteros, pierde Quinteros, casi gana Gonzalo Rodríguez, la mete Bogliacino, cachito Bogliacino, arranca Ramírez, abierto libre por la derecha, la tiene Ramírez, va Ramírez, busca por la derecha, bueno, la quiso terminar él, Ramírez, y la pelota se perdió lejos del ángulo superior derecho, y el árbitro del partido, Maximiliano Cante, dice esto, gente, no va más. Se ha terminado este primer tiempo aquí en el JJ Stauber. Están igualando sin goles, con escasas situaciones. Juventud Urdina Rey 0, Independiente 0, final del primer capítulo.
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0: Bueno, muy poco realmente en lo que fue este primer tiempo, la situación más clara para el equipo de Juventud, aquel remate de Bruno Ramírez que terminó pegando en el travesaño, muy poco de los dos equipos, muy poco de los dos equipos, lo más claro e Independiente fue aquel remate de Subillaga que se terminó abriendo y se terminó perdiendo cerca del arco defendido por Miguel Lemos. Realmente van a tener que cambiar mucho los dos equipos para lo que es la segunda etapa, para poder realmente cambiar esta cara que fue este primer tiempo, donde los dos equipos han entregado muy poco en los primeros 45 minutos.
3: Bueno, ¿qué tienen los equipos para tratar de revertir esto en el banco de los suplentes, Johnny?
0: Bueno, Juventud Urdina Rey con la 12, Alan Arzuaga, número 13, Luciano Paredes, 14, Darío Muñoz, 15, Cristian Lavín, y número 16, Juan Godoy. los jugadores que se encuentran en el banco de los suplentes.
4: Le faltan dos para completar, digamos.
0: Exactamente, exactamente, sí, son los jugadores que se encuentran en el banco de los suplentes. Faltan 17 y 18 que no tiene el equipo de Liebrero. Luego en el equipo de Independiente, con la número 12, Lisandro Acosta, 13, Valentín Belser, 14, Juan Francisco Pereira. Ahí puede ser una de las esperanzas, ¿no? Para el segundo tiempo con Cachete Pereira, Juan Pilencisa con la número 15, Martiniano Jiménez la 16, Ignacio Espinosa la número 17, y otra esperanza que tiene Independiente también es el número 18, Santiago Cabral, en el banco que tiene Diego Collazo.
4: Bueno, tiene un buen banco Diego Collazo, están esperando su oportunidad. Se han retirado los futbolistas, aquí nosotros vamos a recorrer nuestra cartilla publicitaria. Una pausita y ya se viene el comentario de Jonathan Sartori. De por ahora este flojo partido, este primer tiempo flojo entre Juventud Turdinarrain 0, Independiente 0. Estamos en el descanso.
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Bueno, sigue perdiendo Luciano cuando restan 7:45 para finalizar el tercer cuarto. Pierde Luciano 45-29 ante Atlético Rosario del Tala en Tala. 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Nos piden los numeritos de las quinielas, les recuerdo la farmacia Turnos Price y los números de las quinielas hace un ratito finalizaron 2.460.

0: 72, el 62 en la inundación a la de Buenos Aires, 6.907, el 07 es el revólver, Santa Fe 2011, 2011, el 11 los mineros, el Uruguayer 453, el barco, el de Córdoba 3.626, la misa, y el de Entre Ríos 4.109, el arroyo. 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
1: Esto está 0-0 aquí en el Boulevard Rivadavia. Explica los motivos, las circunstancias, Jonathan Sartori para el aire de cristal.
2: Y bueno, un resultado que se ajusta a lo que sucedió en el primer tiempo, donde realmente muy poco entregaron los dos equipos. Lo más claro por el lado de Juventud estuvo a través de Bruno Ramírez, aquel remate de Bruno que termina pegando en el travesaño, fue lo más claro el equipo librero. Tal vez Independiente intentó jugar un poquito más que Juventud, y tuvo también aquella situación con Subillaga, que se va muy cerca del arco defendido por Miguel Lemos. Fue lo más claro que hubo en el partido, realmente muy poco en el encuentro realmente disputado en estos primeros 45 minutos, donde muchas imprecisiones, jugadores donde se le iba por abajo también del pie lo que era el balón. Realmente situaciones raras que se dieron también en este primer tiempo, donde es un habitual partido por ahí de primera fecha, pero no habitual lo sucedido realmente con los jugadores, donde realmente estuvo muy complicado el primer tiempo, muy pocas situaciones, y la verdad que el 0-0 se ajusta a lo sucedido sí en ese primer tiempo, y la verdad que está bien que estemos 0-0 porque hubo muy muy poco en los primeros 45 minutos.
1: Va a pitar el árbitro del partido, Maximiliano Canti, será el encargado de hacer sonar el silbato. Pone en marcha el segundo tiempo. Ya están jugando la etapa complementaria. Juventud 0, Independiente 0.
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1: Pelota para Independiente al área. Por el costado izquierdo quería Bonzi. Después no pudo Sotelo. Por el costado derecho. Avisó Independiente en el arranque nomás de la etapa complementaria. Ahora hay tiro libre para Independiente, que tiene un cambio.
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2: Muy bien, ingresó con la número 14, Juan Francisco Pereira. Se retiró con la número 9, Valentín Calveira.
1: Muy bien, la modificación, el cambio en el equipo de Diego Collazo. Tiro libre, se va a encargar Cachete Pereira de ese tiro libre para el equipo. Librero va a mandar esa pelota. Juan Francisco Pereira, mandar esa pelota que va a caer en el área. Quiere el equipo rojo desde el costado derecho. Va a ser el envío, Cachete Pereira, lindo centro al área. ¡Cabezazo! ¡Lemos! ¡Lemos ante el cabezazo en el área de Franco Calveira! Se le metía Lemos, mandó el manotazo para sacarla al córner.
2: Bueno, y ya Cachete Pereira también en la primera situación en que tuvo la primera intervención. Buen centro donde Franco Calveira termina cabeceando bien. Excelente Lemos para tirar la pelota al córner.
1: Otra vez Cachete Pereira desde el córner va a mandar esa pelota parada. Hizo el envío, lindo centro. Pica la pelota en el área menor. La saca Peralta. Queda la media luna para Gonzalo. La abrió por el costado derecho Gonzalo Rodríguez, la sacó Bae. Le cae nuevamente a Gonzalo Rodríguez, que retrocede con Belzer. Va a tocar la pelota hacia arriba, tratando de mandar el balón para Calveira. La peina Calveira. Le queda para Cacho Bogliacino. Toca Bogliacino en la mitad de la cancha para que vaya Román Arena. Se quiere con Carle. Le alcanza Arena nuevamente a Carle. Y Carle comienza a correr con pelota dominada por la derecha. Después la recupera el hombre de Independiente, la mandaron hacia arriba, va a cubrir Robertino Morales para que Lema se quede con el juego, entregando corta, dejando la pelota para Robertino Morales. Ya pasó Bogliacino, la toca hacia atrás nuevamente para Robertino, la tiene Morales, la deja para Bogliacino, Alexis Bogliacino, maneja esa pelota a la media luna del sector defensivo, entregó abierto por la derecha para el Cayo Peralta, va controlando Peralta, la jugó a la mitad de la cancha y mal, la regaló, igualmente la lucha a Muñoz, le rebotó a Peralta, se escapa afuera, lateral, saque de mano, desde el costado izquierdo para el rojo en el arranque del segundo tiempo.
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1: Va sacando del fondo esa pelota, la devuelve, sacando el balón, saca, le queda la pelota para Cachete Pereira, la quieren meter hacia arriba, devuelve de cabeza, saca nuevamente, le queda para Cobato, Cobato que la mandó hacia arriba, fue el balón para Cachete Pereira, la devuelve Robertino Morales al costado lateral, saque de manos para Independiente, estamos en 3 minutos de la etapa complementaria. Va a jugar esa pelota, ya tendrá que hacerlo Mauricio Cobato, el encargado de ese lateral para el equipo rojo. Ya juega el número 7, juega hacia arriba, entregando esa pelota para que vaya allí con parada. Surge Quintero, la saca Quinteros, le quedó igualmente para Cobato. Cobato que la quiso cambiar de punta para que vaya Belzer, no la pudo frenar. Le queda para Carle, Carle que va a salir desde el fondo. Quiere Carle la lucha, Belzer le gana la pelota y la posiciona a Carle. La termina entregando para Gonzalo. Gonzalo que deja la pelota para Comparada. Comparada la mandó en posición adelantada. Igual no llegaba Ramiro Belzer. Se perdió la pelota por raya final y salida para Juventud.
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1: Tendrá que reponer desde el fondo Gastón Quintero. Será el encargado de salir desde abajo para el equipo liebrero. Esto está 0-0. Entrega la pelota hacia adentro para Carlos Peralta. Peralta que la mandó hacia arriba. No puede controlar Julio Muñoz. Se queda la pelota para el arquero Talcol, que va controlando y saliendo del fondo ya con Franco Calveira. Toca Calveira, abierto por la derecha para Cobato. Va Cobato levantando la vista, entrega hacia atrás, descargó la pelota nuevamente para Calveira, el único Calveira que quedó en cancha, que Franco Calveira, el defensor. Entregaron ahora para Barreto, Barreto la revolvió hacia arriba para Bonzi, Bonzi que la va cubriendo, piden falta de Gastón Quinteros, el árbitro dice que es pelota para Independiente desde el lateral, desde el costado izquierdo, saque de manos para el equipo rojo, tendrá que hacerlo por el lateral izquierdo, el equipo de Diego Collazo. Ya mandaron la pelota para Bonzi, Bonzi hacia adentro para Cachete Pereira, la va custodiando Pereira, pero no puede, la recupera Bogliacino, tocó con Ramírez, devolvió para Bogliacino, fue la pelota para Báez, la arma bien Juventud, fue la pelota larga para Bogliacino, se mete en posición de ataque, está a la puerta del área, y después lo cerró bien Cobato, y terminó tomando esa pelota y controlando Dalco.
2: Claro, en este segundo tiempo el equipo de Juventud pudo tomar la pelota, ahora sí el equipo liebrero, porque en los primeros 5 minutos ha sido todo Independiente, está teniendo más la pelota, tuvo aquella situación con Franco Calveira en una pelota parada, Juventud pudo tomar la pelota recién ahora, el equipo liebrero, le está costando mucho el partido al equipo de Wally.
1: Le queda la pelota en el fondo para Franco Calveira. Va Calveira, lo buscó a Sotelo por el costado derecho. Va a llegar Sotelo, se va a quedar con la bola. La tiene Sotelo, la frena, espera compañía, tocó para Zubillaga, lo anticiparon a Zubillaga. Después la saca, saca. Allí va saliendo, saca. Devuelve, saque, le dio corto la salida y por eso controla Cachete Pereira, la lleva a un costado, va Cachete Pereira, manda al centro, rebota el saque y se pierde el córner. Tiro de esquina desde la derecha para Independiente.
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1: Llegó la pelota, pasó todo el frente del área, después aparecía por detrás de todo Luciano Barreto, le dio muy mal, se perdió lejos del arco de Lemos, era salida para Juventud ahora, en 6 minutos y medio, seguimos 0-0.
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1: Va a reponer desde el fondo, tendrá que sacar esa pelota. Aquí ya lo hizo Miguel Lemos a la mitad de la cancha. Fue el balón, la quiere Cachete Pereira, la alcanzó a cabecear Bonzi, la saca Quintero, le queda la pelota ahora para Comparada.

0: Comprada que la manda por el costado izquierdo, la saca Peralta. Le queda para Román Arenas. La va luchando Arenas, lo van tomando, por eso es falta. Tiro libre para Juventud Urdina Rain, que va a reponer desde abajo. 7 minutos de la etapa complementaria tenemos, somos Cristal Fútbol. 89.7 mañana. Relatamos Deportivo Urdina Rain en su debut en el torneo clausura para el equipo de Beto Acosta, frente a Central Entrerriano. Tiene la pelota aquí Juventud Urdina Rain. La recupera Independiente. Le queda el balón para Bonzi. Bonzi que juega al costado derecho para que suba Cachete Pereira. La va a sacar allí Ever saca, revolvió la pelota, ahora Cobato hace lo propio también y la manda a la tribuna. Saque lateral, saque de mano para Juventud Urdina Rain del costado izquierdo de la cancha. Ya sacó Saca, entrega para Arena, se le queda para Saca, se le perdió la pelota afuera, saca. Es lateral, saque de mano desde el costado derecho para Independiente ahora.
1: Mañana también van a jugar en el Raúl Impini, en cancha de Central La Roque, Central La Roque, Pueblo Nuevo, 15:15, mismo horario en el estadio Nicolás Marín, el estadio de Sudamérica para Camioneros La Vencedora. El martes 22 jugarán en el estadio municipal Defensores del Oeste Sarmiento, el clásico del Oeste, a la hora 21:15, y el miércoles 23 en cancha de Juventud Unida en La Vía. Juventud Unida va a enfrentar a Unión del Suburbio en la fecha número 1 del torneo clausura.
0: Otra vez no pudo coordinar Juventud Urdina Rain ante la salida de Quintero, no la pudo frenar. Va y se le terminó perdiendo afuera. Ahora la tiene Bruno Ramírez, entrega hacia atrás, descarga para Ever Saca. La mandó Saca, demasiado larga, va a salir el arquero y Dalcol se va a quedar con la pelota sin problemas. El arquero de Independiente que controla.
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0: Pelota larga hacia arriba para que vaya luchando Sotelo, ese balón. Quería también Bonzi. El Cobato que la recupera, toca para Comparada. Esta entrega hacia atrás, lo van a apurar a Barreto. La sacó Barreto, le quedó para Báez. Quiere Ramírez, ensayo un taco, la mete Báez, que pase, que le salió. Por el costado derecho para Carle, tiene Carle, remate. Débil remate de Julián Carle en la puerta del área. No pasó nada, después quedó dolorido Carle. Pero qué solo que estaba Julián Carle, ¿eh?
1: Estaba solo, solo Julián Carle, realmente la hizo bien Juventud ahora, ¿eh? La hizo bien el equipo librero, buen pase de Rodrigo Báez para que aparezca Carle, terminó rematando, mordido el jugador de Juventud Urdina Rain. Era buena situación para Juventud.
0: Y la tiene Bonzi, ahora llega al centro, la saca Robertino Morales, desde el área termina sacando la pelota, le cayó ya para Peralta, toca para Bogliacino, se arma el partido parece, porque arranca Arena, Arena la mete para Ramírez, corre Ramírez, da alcohol, atento el arquero, termina sacando con pierna derecha, le queda para Zubi Villaga, la pierde Subillaga, le quedó para Rodrigo Báez. Báez que la lucha, la gana Báez, se la lleva Báez guapeando, saca del fondo Independiente que se pare, se queja la tribuna, le queda el envío para Bruno Ramírez, la baja Ramírez, la metió hacia adentro, remató Muñoza sin problema, da alcohol, termina controlando y quedándose con la pelota.
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1: Bueno, parece armarse el partido, esperemos que sí, realmente, porque bueno, intentó Juventud, intentó también el equipo de Independiente, ojalá que sí, que se arme el partido realmente. Ahora sí, se animaron los dos equipos en el partido.
0: Va sacando la pelota desde el fondo, aquí Franco Calveina, va a devolver desde abajo el futbolista, el marcador central del rojo, la mandó larga hacia arriba, no, quedaba para Bonzi, le quedó larga y por eso la pelota pasa y va a manos del arquero Lemos. Sale Lemos con Peralta jugando por el costado derecho, lo presiona Belzer, le va a ganar, se queda con la pelota Belzer, la lleva Belzer, tiene el remate, quiso hacer una más Belzer, era el remate cuando después que lo trabaron y le quedó la pelota a la puerta del arco. Otra vez se equivocó Peralta en la salida y otra vez tuvo la chance Independiente. Saca aquí Franco Calveira, le va a quedar para Julián Carle, se la lleva Carle, ahora quiere Muñoz, la tiene Muñoz, remate. De Juventud, gol de Juventud, Decíamos, se armaba el partido, porque iba y venía, iba Independiente, avisaba, pero Juventud también reaccionaba, fue a luchar la pelota Carle, a la media luna, le ganó al defensor y la pelota le quedó para Julito, para que vaya Julito Muñoz y quede mano a mano con el arquero Gonzalo Dalcol, se la mandó por arriba el arquero y el balón fue a dar al ángulo superior izquierdo para el minuto 12 de este primer tiempo. Julito Muñoz pone arriba al librero, Juventud 1, Independiente 0.
1: Bueno, se armó el partido, se había armado el partido, la pulió primero Julián Carre, la pelota le terminó quedando a Julio Muñoz, que termina rematando por arriba del arquero y pone el 1-0 en el partido. Bueno, parece que se armó el partido realmente, despertó a todos el gol de Julio Muñoz, en quien confió el técnico Cristian Werli, hoy como titular Julio Muñoz, quien venía siendo habitualmente delantero en categoría sub-23, convierte el único gol del momento en el partido, donde Juventud lo gana 1-0, Julio Muñoz, el de las inferiores del club, marca el 1-0 para Juventud.
0: La lleva Muñoz por el costado derecho, ahora se va frenando Muñoz allá junto al banderín del córner, le va quedando la pelota para Muñoz, la quiere sacar Barreto, termina cometiendo falta, el de Juventud será tiro libre para Independiente, respondió rápido Independiente, lo tuvo con Bonzi y terminó tapando Lemos cuando comentábamos el gol de Juventud Turdina Reina. Y ahora se vienen dos cambios en Juventud que presentamos.
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1: Muy bien, van a ingresar con la número 13 Luciano Paredes y con la número 16 Juan Godoy. Se retiran en el equipo liebrero con la número 2 Carlos Peralta, creo que es un cambio cantado, ¿no? En el equipo liebrero, realmente se retira el número 2 Carlos Peralta. Y veremos quién es el otro de los jugadores que se retira con la número 9. Se retira el autor del gol, Julio Muñoz, para que ingrese con la número 16, Juan Godoy.
0: Bueno, raro el cambio de el que recién marcó el gol, ¿no?
1: Sí, sí, es raro el cambio, realmente.
0: Para la confianza, sobre todo el chico, ¿no?
1: Exactamente, sí, sí, exactamente. Bueno, el otro cambio, cambio cantado, ¿no? Luciano Paredes por Carlos Peralta, quien no tuvo un buen partido, y la verdad que sí, sorprende de que salga precisamente Julio Muñoz en el equipo, porque fue quien convirtió el gol en el partido.
0: 14 minutos y medio, lo gana Juventud 1-0 y salida para Juventud ahora.
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0: Sacar la pelota desde el fondo, tendré que hacerla. Miguel Lemos va a devolver esa pelota desde abajo, ya lo hizo con pierna derecha. Fue el balón a la mitad del terreno, cabecea Ramírez, le queda la pelota para Franco Calveira, controla y Gonzalo Rodríguez va quedando con ese balón, retrocede con Luciano Barreto, lo van a trabar a Barreto y le ganan, va Barreto, ahora se complicó Barreto, se la lleva Ramírez, corre Ramírez, sale de alcohol y se queda con la pelota, lo que hizo Barreto, lo terminaron presionando, nunca se la pudo terminar de llevar bien Juventud Urdina Rain, pero tenía dos o tres futbolistas rodeándolo. Barreto va saliendo del fondo ahora, Franco Calveira, le queda para el rojo, la tiene Franco Calveira, va Calveira, tocó hacia adentro para Cachete, va Pereira, la picó Pereira para Bonzi y de cabeza, la termina sacando al córner, manda ese balón, quieren empate el rojo ahora.
1: Parece otro partido, realmente cambiaron muchísimo los equipos de lo que fue el primer tiempo, se armó el partido realmente, se anima Independiente también que va en busca del empate.
0: Va a llegar el centro del costado izquierdo, es tiro libre para Independiente, tiro libre de esquina, centro, cabezazo de Cubato, debajo del arco, es córner, dice allí Cante, que rebotó en un hombre de Juventud Urdina Rain, tal vez desde ahí llegue la explicación de cómo se lo perdió Cubato, casi debajo del área menor. Hay tiro de esquina para el rojo, que quiere el empate. 16 minutos, va a seguir el centro. Envío, lindo centro, cabezazo de Calveira por encima del travesaño. Se pierde la pelota, salida para el librero.
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0: Va a reponer desde el fondo Miguel Lemos. Sale el arquero de Juventud Urdina Rain. Jugó para el Chano Paredes. Va saliendo Paredes, descargando para Bruno Ramírez. Cabecea Ramírez hacia adentro. Ya la recupera Independiente. Intercepta el polaco Arena y se queda con la pelota, la tiene Román Arena, le van sacando sin falta, dijo el árbitro, le queda para Gonzalo, entrega Rodríguez por el costado izquierdo, ese balón para que la meta Belzer que mandó ese balón para Sotelo, quería Sotelo, piden empujón, dijo que no el árbitro, que se levante y le va sacando Juventud Urdinarrain, quiere sacar Ever, saca, amaga, sale bien, lo busca Ramírez, pelotazo largo, lo encuentra Ramírez, no pasa, Ramírez abierto por la derecha, buscó el envío para Pichón, va y se la va a controlar, va y se le va abriendo la pelota, espera adentro Juan Godoy, llega al centro, centro pasado para Carle, la sacan de cabeza, le quedó para Bogliacino, remata Bogliacino de cachetada, lejos del arco, salida para Independiente.
1: Bueno, una extraña situación se ha dado con Carlos Peralta, donde bueno, venía el jugador de Juventud, en el cual se iba a retirar directamente hacia lo que es el túnel, sin embargo, obviamente fue a saludarlo allí su técnico, estuvieron conversando un poco en el banco de los suplentes, igualmente Peralta decidió irse del campo de juego, donde se fue directamente a los vestuarios.
0: Bueno, fastidioso seguramente, no fue una buena noche de Peralta, ¿no?
1: No, fastidioso con él mismo, obviamente.
0: Tendrá que aceptarlo, ¿no?
1: Sí, fastidioso con él mismo. De acuerdo a lo sucedido en el partido, obviamente que el técnico fue a saludarlo, abrazarlo también al jugador, en el cual depositó la confianza, ¿no? En el día de hoy también, pero claro, enojado con él mismo, lo de Peralta, que se fue directamente a los vestuarios.
0: Saca la pelota, devuelve esa pelota del Col, 1-0 lo gana Juventud Urdinarrain, va sacando la pelota aquí Gastón Quintero, se devuelve del fondo, sacando Franco Calveira, cabecean hacia la mitad del terreno, le queda la pelota para Bruno Ramírez, iba entregando Arenas hacia arriba para Godoy, la devuelve Cobato, le cae la pelota para Arenas, igualmente le alcanza a meter hacia arriba, pero va surgiendo Franco Calveira para salir desde el fondo, busca la pelota larga hacia arriba para Zubillaga, saca de cabeza Robertino Morales, se le va quedando ese balón, justo iba a decir, no entiendo cómo nos juega Santiago Cabral en Independiente y está paradito acá abajo nuestro. Le queda la pelota para Cachete Pereira. Va Cachete Pereira, la manda hacia arriba, sacó el Chano Paredes, completa Morales. Le queda el balón igualmente para Cachete. Va Cachete, la metió para Zubillaga, espalda Sotelo, la sacó con lo justo el de Juventud y completa Gastón Quintero. Va para Bonzi, Bonzi que quiere, amaga Bonzi. Toca para Gonzalo Rodríguez, se va Gonzalo. La tiene Rodríguez por el costado derecho. La toca hacia atrás, entrega la pelota para Cobato y el centro, pelota al área para Bonzi, la bajó para que vaya Belzer, remata Belzer, mordido, la saca desde el fondo Julián Carli, la réplica ese con Ramírez, con Arenas, con Ramírez, qué jugada, para adentro espera Godoy, corre Ramírez para llegar hasta el área, la puerta del área, lo corre Barreto, le queda para Ramírez, entrega hacia atrás para Arenas, dele al arco, la tiene tocando para Baez que la controla, va Baez, se metió en el lío Baez, entendible, era para darle de primera o abrirse, pero sí. Nunca meterse hacia adentro donde venían todos.
1: La jugada que habían hecho realmente Arenas con Ramírez, excelente realmente. Qué claro que es para jugar Arenas, Qué claro que es para jugar realmente. Era el pase para Báez, le dio la pelota a Báez, sin embargo, se metió en un lío solo. Allí Rodrigo Báez y le terminaron robando el balón.
0: El balón se pierde afuera, el lateral, saque de manos para Independiente ahora, en tres cuartos de cancha, cuando habrá una modificación en el rojo que presentamos.
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1: Muy bien, va a ingresar con la número 18, Santiago Cabral, en el equipo de Independiente. Se va a retirar en Independiente, seguramente, con la número 3, exactamente. Se retira allí con la número 13, Santiago Zubillaga.
0: Abre lateral, saque de mano desde el costado derecho para Independiente. Ya está Cabral en el campo de juego. Ahora también va a llegar el envío desde el lateral de Cobato, que será el encargado de ese saque de mano desde la derecha para el equipo rojo, que quiere ir en busca del empate. Va a llegar el envío, lo metieron para Cabral. La rechaza Robertino Morales. Ya la bajó Franco Calveira, quedándose con la pelota. La tiene Calveira. Va Calveira, la pica al área, la saca Robertino Morales. Levantaba el banderín por las dudas, Chiama. Y termina cobrando posición adelantada, tiro libre indirecto. Va a reponer Juventud desde abajo.
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0: Va a reponer desde el fondo, Miguel Lemos será el encargado de sacar esa pelota con pierna derecha, lo gana Juventud Urdinarrain. El único gol del partido a los 12 de la etapa complementaria de Julio Muñoz, que ya no está en el campo de juego. Sacó la pelota Lemos directamente afuera, laterales para el rojo ahora.
2: Están jugando el cuarto, faltan 7 minutos 27, gana Tala 62-50.
0: Gonzalo Rodríguez tiene esa pelota, la manda por el costado izquierdo. Ese balón va a llegar hacia adentro para Cachete Pereira, va Pereira, la abrió por el costado izquierdo para que meta en el centro, manda en el centro, rebota en el camino en el Chano Paredes, le queda igualmente para Bonzi. Bonzi que alcanza a meter hacia arriba, la quiere Arenas, la revolea Quintero sacando, la bajó Bruno Ramírez, quiere anticipar Cobato, la cubre bien Ramírez, va Ramírez, tiene dos, la tiene Ramírez, le van a frenando, no le pueden sacar la pelota, siempre con la pelota la cubre Bruno Ramírez, entrega hacia atrás para Ever, saca, y este deja la pelota para Baez, corre Ramírez ya con pelota dominada, la mandó hacia arriba, la regaló, le quedó para que vaya Franco Calveira, ya obligaba por esa pelota Godoy, se pierde el balón afuera lateral, saque de manos que ya hicieron, tocaron para Barreto, lo van a presionar a Barreto, Coca la pelota por el costado izquierdo, arranca por el lado izquierdo Belzer, la manda larga cuando venía retrocediendo Bonzi, por eso la pelota mansita va a mano de Lemos.
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0: Sacará allí el jugador Paredes, pelota larga hacia arriba, va a ganar Carle, va a llegar hasta el fondo, metió el centro, no había nadie por adentro, por eso la pelota va para Daicol. Mansita la pelota a mano del arquero, que sale rápido entregando para Gonzalo a la mitad de la cancha, ya fue para Cachete Pereira, lo anticiparon a Cachete Pereira, fue Bogliacino que recupera, entrega hacia adentro para Román Arena, fue muy largo el envío, por eso Cobato intercepta, después Cobato la deja larga y por eso Zac la manda para Ramírez, Bruno Ramírez, que arranca en su carrera, buscó hacia adentro para Baez, Baez que le va a dar al arco, sí señor, remata, el remate desviado, lejos del parante zurdo. Habrá salida desde el arco para Independiente, casi 24, gana Juventud 1-0.
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0: La tenía Cabral, le va quedando el balón por el costado derecho para que la manden para Sotelo, la baja Sotelo, lo cubre, sacan, la tiene Sotelo, sáquensela, termina tocando al lateral, habrá saque de manos para Independientes en frente del área, del arco que da al Boulevard Rivadavia, si así ataca en el JJ Tower Independiente en esta etapa complementaria, llegará el envío, ya lo hicieron, mandaron la pelota para Cabral, la lucha, Cabral tiene dos y terminó recuperando y saliendo desde el fondo, quedándose con la pelota, saque, entregó para Ramírez, la cacheteó Ramírez, pero no había nadie adelante, y por eso ya la tiene Independiente con Gonzalo Rodríguez, va el capitán, toca hacia atrás, entregando para Barreto, ya se abre por el costado izquierdo Cachete Pereira, ya la pidió y ya se la dieron, la tiene Juan Francisco Pereira, va Pereira, la manda al área, pelota para Sotelo, quedó corto, por eso devuelve saque de cabeza, le queda la pelota igualmente para Gonzalo Rodríguez, entregó ahora para que vaya con parada, la abrió con parada, pero entregó directamente al pecho de Paredes, que devuelve la entrega para Godoy, le anticipa Barreto, le va quedando igualmente para Godoy, le mandó para Bruno Ramírez y va a encarar Bruno Ramírez, la va a hacer la personal y quiere escaparse a la marca y va quedando para Godoy por el costado derecho, ya se muestra en el área Ramírez, también espera Baez, termina perdiendo Godoy y recupera esa pelota Independiente, va saliendo largo hacia arriba para Cabral, cierra el Chano Paredes, sacando el balón afuera lateral, defensivo para el rojo.
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0: Pelota a la mitad de la cancha para comparada, prepara tres cambios Independiente. Le queda la pelota en el fondo, aquí a Gastón Quinteros. Va Quinteros entregando por el costado derecho para Julián Carle, arranca Julián Carle la carrera por el costado derecho, la adelantó y después terminó ganando, va a llegar hasta el fondo para meter el centro, espera compañía, va dejando un hombre por el camino, la tiene Julián Carle, mandó el centro, rebotó en el camino, es córner, tiro de esquina desde la derecha para Juventud Urdina Rain cuando hay tres modificaciones en la visita.
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1: Muy bien, ingresan con la número 15, Juanpi Lencisa, Juan Pablo Lencisa. Van a ingresar también con la número 16, Martiniano Jiménez. Y con la número 17, Ignacio Espinosa. Se retiran en Independiente con la número 2, Fabián Bonzi, uno de los jugadores que se retira. Y ya le voy a confirmar los otros jugadores también que se han retirado. Uno por allá viene caminando también, y ya le confirmo los demás que se retiraron.
0: Muy bien, va a llegar el envío desde el costado derecho. Llega al centro, pelota al área, la devuelve, la va. Va a tener la réplica Independiente con Cachete Pereira. Corre por esa pelota Julián Carle, la tiene nomás. Cachete Pereira la abre por el costado derecho. Ya entregó la pelota para Jiménez. Jiménez se deja hacia adentro para Comparada. Comparada la mandó adentro, donde estaba complicado Cachete Pereira. Allí la mandó Comparada. Va retrocediendo Gastón Quinteros. Le queda la pelota igualmente para el hombre de Independiente. Quería por ese balón la Encisa, le rebota la pelota a él, se pierde afuera lateral. Defensivo para Juventud, que va a salir desde el fondo.
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0: Una pelota en la mitad de la cancha, Sotelo, no lo veo más, ¿no?
1: Exactamente, uno de los jugadores es ese, Sotelo, el número 6, Tiano Barreto, el número 11.
0: Exactamente, bueno, ahí están las modificaciones entonces, confirmadas. Del equipo rojo, quiere Bruno Ramírez. Falta de Bruno Ramírez, dijo el árbitro del partido. Esto se enojará a la gente de Juventud Urdinarrain. Le queda la pelota para Cobato. Y esta entrega para Franco Calveira, que cambió de punta. Se ha puesto nervioso, impaciente Independiente, ¿no?
1: Sí,
0: venía
1: teniendo
0: un buen partido.
1: Sí, sí, luego del gol de Juventud realmente se ha puesto impaciente en el encuentro, muy nervioso, como vos decís, también el equipo de Independiente, con imprecisiones también, cosa que no sucedía hasta el gol de Juventud. El gol ha complicado al equipo rojo, donde, bueno, con muchos cambios ahora intenta darle más aire al equipo y obviamente poder ir frente al arco de Juventud.
0: La pelota para Cachete Pereira. Este entrega este balón para que vaya saliendo desde el fondo. Espinosa, le van cometiendo falta. Habrá tiro libre. Salida del fondo para Independiente. Ya lo hicieron. Le queda la pelota ahora para que vaya por ese balón. Controlando el número 8, Gonzalo Rodríguez. Ya tocó Pérez Espinosa. Te desprende el balón a la mitad de la cancha para Cachete Pereira, que la manda larga a la puerta del área. Devuelve de cabeza el de Juventud. Le queda la pelota para el polaquito Arena. Va saliendo Arena para Julián Carles. Llega antes Espinosa. Le queda la pelota para el número 17. Ya entregó para Cachete Pereira. Ya se muestra abierto por el costado derecho Juan Pablo Lencisa para él. Y la pelota le queda para Lencisa. No la alcanzó a tocar, estaba frente, mano a mano con Lemo. Se coló muy bien a las espaldas de Saca. Lo tuvo Independiente, estaba atento el arquero.
1: Estaba atento el arquero porque lo que hizo Robertino Morales, se agachó, claro, para que la pelota vaya a su arquero. Pero claro, estaba Lencisa, allí cerquita, donde, bueno, casi se lleva el balón, ¿no? Número 15 del equipo Independiente. Diga que estaba atento Lemos para quedarse con la pelota.
0: La manda Gonzalo Rodríguez. Se quiere por ese balón. Lencisa da la vuelta. Era Martiniano Jiménez el que quería llevarse la pelota. Ahora quiere atacar Juventud, pero recupera Gonzalo. La tiene Rodríguez. Reparte por el costado izquierdo. Dejó para Cachete Pereira. Va Pereira. Esperan en el área Lencisa y Jiménez. Va a llegar el envío. Dejó esa pelota para Belzer. Quería Belzer. Saca el Chano Paredes, termina devolviendo y hay lateral. Saque de mano para el rojo desde el costado izquierdo de la cancha. Habrá lateral para el equipo de Gualeguaychú en 30 minutos y medio de esta etapa complementaria. Belzer quedó dolorido, ¿no?
1: Sí, sí, y llama inmediatamente asistencia el árbitro Maximiliano Canti, así que ingresan a atender entonces a Ramiro Belzer.
0: Bueno, se detiene el partido entonces aquí. En el JJ Stauber está ganando Juventud Urdinarrain por un tanto contra cero.
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1: Bueno, van con la camilla. Allí donde está el jugador entonces de Independiente. Esperemos que no sea nada grave, pero bueno, inmediatamente estuvo la seña de el ayudante con esta situación complicada realmente para el jugador de Independiente.
0: Bueno, veremos qué le pasó, porque vi que se llamaron al asistente y salieron corriendo allá en la zona de vestuarios también de Independiente, o están llamando a alguien, no sé si será un médico o qué, pero estuvo la... ¿Vio? Que allí entró de sí, la parte de afuera.
1: Ahí está, sí, sí, sí.
0: Debe ser algún profesional, imagino, ¿no?
1: Imagino que sí, que llamaron inmediatamente.
0: Bueno, porque está corriendo otra vez, vino desde afuera, le abrieron la puerta y está corriendo para ver qué pasa con el futbolista Ramiro Belzer, que bueno, fue justo cuando iba rechazando el Chano Paredes, ¿no? Exacto, había dado sí, el sí. piso.
1: Sí, sí.

0: habían ido al piso, y bueno, fue ahí donde termina el jugador de Independiente lesionado. Así que bueno, esperemos que no sea nada grave para el jugador. Pero inmediatamente el árbitro llamó a la asistencia, inmediatamente también cuando entró el asistente de Independiente, como decís, llamaron a una persona afuera, ¿no?, de la cancha, que ingresó también para donde estaba el jugador aquí de Independiente. También llevaron en realidad inmediatamente lo que es la camilla.
1: Bueno, veremos qué es lo que está pasando con el futbolista de Independiente, que está en el piso. Todavía ahora lo han ingresado a la camilla y lo están retirando hacia un costado. Un compañero le acerca también allí una campera para el futbolista, para taparlo, para cubrirlo. Y veremos si podemos estar justo en la parte opuesta donde estamos nosotros, ¿no?
0: Sí, Independiente se quedó sin cambios. Tuvo todos los cambios Independiente, así que bueno, jugará con un hombre menos en los últimos minutos.
1: Claro, ya no quedan jugadores, ¿no?
0: No, porque hizo los 5 cambios.
1: Claro.
0: Hizo los 5 cambios, por eso.
1: Muy bien, bueno, es claro, Cabrán no lo tenía anotado acá, pero ya está dentro. Uh-huh. Claro, ingresaron todos. Problemas para el equipo rojo entonces, ¿no? Así que allí lo están retirando en la camilla al futbolista de Independiente, Ramiro Belzer. Seguramente no es algo sencillo, ¿no? No, no. no pudimos observar... ¿En qué parte del cuerpo es, no?
0: Exactamente, sí, pero bueno, directamente lo llevan en camilla hacia afuera, hacia el vestuario, pero seguramente algo sencillo no es. Esperemos que no sea nada grave para el jugador, es lo único que esperamos, obviamente, en este fútbol amateur, ¿no?, que tenemos.
1: Muy bien, cuando habrá lateral para el equipo rojo del costado izquierdo, así que va a tener que afrontar con un hombre menos Independiente, no le queda otra.
0: Sí, va a tener que afrontar con un hombre menos, exactamente. Bueno, allí ingresa también más gente de Independiente para ayudar, para colaborar con el jugador. Así que bueno, seguramente el jugador va a ser llevado, obviamente, aquí al hospital de nuestra ciudad.
1: Bueno, ya lo retiran precisamente para la zona visitante y comienzan a acompañarlos también la gente que ha venido de Gualeguaychú al jugador del equipo rojo.
0: Bueno, nos dicen por aquí que en la rodilla es donde terminó golpeado, así que bueno, complicado el jugador. Esperemos que no sea nada grave, obviamente.
1: Bueno, se reanuda el partido, la pelota por el costado izquierdo, 34 minutos, vamos a ver cuánto se va a adicionar en este partido donde Independiente se queda con un hombre menos. Va a llegar el envío hacia arriba para Cachete Pereira, le queda la pelota en la puerta del área, se va sacando Robertino Morales, va Gonzalo Rodríguez, la metió por el costado derecho, quiere la Encisa, va la Encisa, saca la pelota, la devuelve, termina sacando aquí el jugador Darío Muñoz, que ya está en el campo de juego.
0: Sí, un cambio en Juventud. 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
0: Ingresó con la número 14, Darío Muñoz, se retiró con la número 11, Julián Carle.
1: Y va Independiente con tiro de esquina desde el costado derecho. Van a mandar esa pelota, tendrá que hacerlo Juan Francisco Pereira, será el encargado de mandar esa pelota al área. Llegará el envío desde la derecha, llega esa pelota al área, pelota arriba, Lemos. Se va quedando con el balón el arquero de Juventud Urdin, arranque, controla.
2: 1:30 para el final, cuarto, el último cuarto, 66-61, ahora Tala y Luciano.
1: Muy bien, bueno, ¿cuánto lo emparejó? Vio que en el básquet todo puede pasar.
0: Todo puede pasar, exactamente, en el básquet. Bueno, partidazo, el último minuto, ¿no?, del partido, que se hace eterno siempre el último minuto en el básquet.
1: Mete esa pelota Juan Godoy, nadie lo entendió lo que quiso hacer y la pelota se perdió directamente por raya final. Hay salida para el equipo rojo. Es raro esto de agotar los cambios tan temprano, ¿no?
0: Sí.
1: Por si pasan estas situaciones, que puede pasar, sí, ¿no?
0: Mayormente siempre los técnicos y se guardan un cambio, ¿no? Sea por si vas ganando para hacer también ese cambio en el tiempo de descuento, obviamente para que pase alguna situación de esta, donde se lesiona algún jugador, siempre se guarda, pero sí, agotó los cambios muy rápido, ¿no? Diego Collazo.
1: Queda la pelota, le queda mucho a este partido todavía, más de 10 minutos seguro. Le queda la pelota acá para que controle por ese balón a Bruno Ramírez. Va Ramírez, entrega hacia adentro, la regaló, le quedó para que vaya Gonzalo Rodríguez. Rodríguez que toca hacia arriba, mandando esa pelota a la puerta del área, sacó Agustín Quintero, le va quedando nuevamente para Rodríguez, ya en tres cuartos de cancha por la derecha, va Rodríguez. No pudo dominarla y se le perdió fuera lateral. Saque de manos defensivo para Juventud que va a salir desde el fondo.
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1: Quiere por esa pelota Bruno Ramírez, le va ahora luchando Gonzalo Rodríguez, la metió Cobato. Hacia arriba va saliendo el Chano Paredes, quiere Juan Godoy. Va Juan Godoy luchando con Espinosa, gana Espinosa, se la lleva Pichón Báez, Espinosa va a trabar y gana. Se queda con la pelota número 17, después Gonzalo Rodríguez que toca hacia adentro. La lucha, el de Independiente, le queda la pelota para Godoy, favorecido con un rebote va Godoy. Con Espinosa la tiene Godoy, termina ganando Espinosa, se queda con la pelota saliendo desde el fondo para el equipo rojo. La metieron para Franco Calveira. Calveira que deja ahora para Gonzalo Rodríguez. Rodríguez que abre el costado derecho para Cobato. Ya se muestra Rodríguez, va Cobato, amaga Cobato, la mete hacia arriba. Estaba solo Gonzalo Rodríguez al lado. La metió al montón, donde terminó regalando la pelota a Cobato. Le queda ahora para que luche Darío Muñoz. Corre por el costado izquierdo con pelota dominada. Va Muñoz, esperaba compañía. Él se le pierde la pelota fuera lateral. Saque de manos que ya hizo. Aquí le encisa entregando hacia atrás. Le queda para Gonzalo Rodríguez. Se apoya en el arquero del Col. 38 minutos 40. Lo gana Juventud Urdina Reyn por un tanto contra cero. 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Va saliendo Gonzalo Rodríguez. Jugando el balón por el costado izquierdo. Descargando esa pelota. Va saliendo largo. Hacia arriba, hacia la puerta del área. La terminan devolviendo. Le quedó para el polaquito Arenas. Y ahora controla Bogliacino. Bogliacino asegura con Darío Muñoz. Llega Gonzalo Rodríguez con falta. Dura falta de Gonzalo Rodríguez. Y tiro libre. Tiro libre para Juventud. Casi a la mitad del terreno.
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1: Habrá pelota para Juventud Urdina Reyn. Últimos 5 minutos y medio de este partido, pero tendrá que adicionar por lo menos 5, me imagino, ¿no? Por lo que estuvo parado el partido.
0: Sí, sí, 5 minutos mínimo. Mínimo 5 minutos. Uno estima que van a ser 7 u 8 minutos tal vez lo que adicione el árbitro.
1: Queda la pelota aquí para Arenas. Entrega para saque. Rebota la pelota en Lencisa. Se escapa afuera lateral. Saque de manos para Juventud Urdina Reyn desde el costado izquierdo. Ya lo hicieron, tocaron la pelota para Bruno Ramírez. Quiere por esa pelota Santiago Cabral. Ya dejó para Cachete Pereira. Pereira que la abre al costado izquierdo para que suba Espinosa, quedándose con ese balón. Descarga para Cobato al costado derecho. La paró Cobato y se le perdió la pelota afuera a Cobato. Aislate, lo miran todo el banco de suplentes, sí. Al pobre Cobato, ¿no?
0: Sí, lo miran todos en el banco de los suplentes también, pero bueno, tampoco pudo parar la pelota. Lo que le sucedía a Juventud en el primer tiempo le está pasando a Independiente en el segundo tiempo, ¿no? Después del gol de Juventud, realmente tuvo imprecisiones el equipo de Independiente, tuvo estas situaciones también donde no pueden parar la pelota cuando no había sucedido eso en el primer tiempo.
1: Bueno, iba Darío Muñoz, se había perdido la pelota afuera para mí, dejó seguir el asistente, sacan el balón a la mitad de la cancha, le queda para Cabral, la baja Cabral, entrega para Lencisa, la lucha Robertino Morales y la gana, la tiene Morales, entrega el balón para Bruno Ramírez, se la picó para Romares y se animó Morales, se metió en el área, la tiene Robertino Morales y después hasta allí llegó. Cobato le terminó sacando la pelota, rebotó el Morales, le queda la pelota para que vaya saliendo desde el fondo, quedaron allá peleándose, discutiendo Cobato con Robertino Morales. La tiene Darío Muñoz, mientras tanto el balón se pierde por raya final, hay córner, tiro de esquina desde la izquierda y es para el Librero.
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1: Va a llegar la pelota del costado izquierdo para Juventud Urdina Reyn. 41 minutos y medio marca el cronómetro de Cristal Fútbol. Quiere más el equipo de Urdina Reyn. Van a mandar el centro, centro al área. Sale del Col con el puño, le queda para Arenas. Dele Arena al arco, remate. Le pica la pelota al arquero y va al pecho de Dalcol. que sale largo con Cachete Pereira y va a la réplica de Independiente. Surge el Chano Paredes firme para sacar la pelota fuera lateral. Saque de mano para el rojo. Lo hicieron rápido, tocaron la pelota para Franco Calveira. Calveira la tiene en el fondo para Independiente, que tiene un hombre menos por lesión de un futbolista cuando ya no tenía cambio. Manda el pelotazo largo para la Encisa, sale Limo y se queda con la pelota el arquero de Juventud Urdina Rain. Ya tocó para un libre Muñoz, Darío Muñoz por el costado izquierdo tiene esa pelota que volvía de la posición adelantada. Tiro libre indirecto para Independiente, que va a reponer desde el fondo.
2: Final 72-66, ganó finalmente el equipo Atlético Tala.
0: Bueno, muy bien, continúa como líder entonces el equipo de Atlético Tala. Ahí cerquita, Luciano ahora quedó a 2 puntos del equipo de Atlético. Finalizada lo que es la primera ronda, el próximo fin de semana tendrá doble jornada el equipo de nuestra ciudad, ya con lo que es la segunda ronda de este torneo prefederal.
1: La tiene Gonzalo Rodríguez, mandó la pelota al área para el Encisa. La tiene el Encisa, remate y tapó quien en el área, Salvador
0: Quinteros.
1: Terminó tapando, le habían metido una gran pelota para la Encisa, que la cruzaba, llegó Quinteros para mandar la pelota al córner. Era el gol de Independiente, lo evitó Quinteros.
0: Sí, casi un gol de Quinteros, casi un gol de Gastón Quinteros realmente, porque se acomodaba bien la Encisa para rematar, que remató, pero excelente el defensor de Juventud.
1: Caerá el centro del costado derecho, va para Independiente, la mandaron al área, remate, en contra, gol. Gol de Independiente, gol de Independiente, Godoy en contra, Juan Godoy en contra, él le rebotó por último la pelota que no había podido cabecear Gonzalo Rodríguez en el primer palo, cayó en el corazón del área menor, le rebotó al delantero de Juventud Urdina Rain, que andaba por allí, lo terminó descolocando totalmente a Miguel Lemos. La pelota fue a dar junto al caño zurdo para el empate de Independiente en el último minuto, al minuto 44 empata el rojo. Ahora Juventud Urdina Rain 1, Independiente 1, Juan Godoy en contra.
0: Exactamente, sí, mala fortuna realmente para el jugador de Juventud Urdinarrain, donde el centro no puede cabecear el jugador de Independiente y le termina rebotando allí al delantero de Juventud, que había ido obviamente a colaborar en defensa, le termina rebotando la pelota y termina haciendo gol en contra para el equipo de Independiente, que empata el partido cuando se le había complicado realmente a Independiente, termina empatando ya finalizando el segundo tiempo.
1: Va a sacar la pelota desde el fondo del gol, tenemos tiempo cumplido. Aquí veremos cuánto adiciona Canti. Quiere por esa pelota Independiente ahora por el costado derecho. La mandó hacia arriba Espinosa. Le queda la pelota para Gonzalo Rodríguez. Rebotó en saque, se pierde afuera lateral. Saque de manos para el equipo rojo.
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1: Lucha Gonzalo Rodríguez y la va a ganar desde el piso. Después la saca Bogliacino, le queda para Espinosa, la manda Espinosa. ¡Qué pelota! Le quedó para Cabral. Cabral la bajó con el pecho, se preparó demasiado y se la sacaron. La metieron ahora hacia arriba para que vaya Martiniano Jiménez. A las manos de Lemo, queda esa pelota 1-1, está el partido, lo ganaba Juventud Urdina Rain con gol en contra, lo empata Independiente, que tiene un hombre menos por la lesión de Belzer, que bueno, imagino está camino al hospital porque vimos la ambulancia, ¿no?
0: Sí, exactamente, camino al hospital, el jugador de Independiente, ya vino la ambulancia también para llevar al jugador del equipo rojo.
1: Bueno, dijo Canti, ¿hasta cuándo vamos o no?
0: Todavía no he podido ver, sí, cuánto dio, no indicó todavía. Pero bueno, lo estoy siguiendo a Canti para ver cuántos minutos da el árbitro.
1: Va a llegar sacando la pelota desde el fondo. Aquí Miguel Lemos. Le queda ahora para Gastón Quinteros. Quintero la dejó corta y por eso Cachete Pereira gana y va a correr con el Chano Paredes. Paredes la va a revolear, la sacó a la mitad de la cancha. Queda la pelota para el hombre de Juventud Urdinarrain. Le van cometiendo falta, allí empujón desde atrás, y sí, señor, tiro libre en la mitad del terreno. Será para Juventud Urdinarrain. Queda libre Godoy esperando por el costado izquierdo. Muñoz, digo, quedó la pelota ahora para Román Arenas. Limpió Arenas por el costado derecho. Falta contra Gastón Quintero, que andaba como un extremo allá por el costado derecho. Y habrá un tiro libre hermoso para Juventud, que quiere el triunfo.
0: Sí, guapeando siempre Gastón Quintero, ¿no? En esta jugada también le cometieron una dura falta. Por eso fue amonestado el número 15, Juan Pablo Lencisa, en el equipo de Independiente.
1: Muy bien, se enojó el hombre de Independiente con el asistente Roberto Corbalán, que estaba cerca. Habrá tiro libre para Juventud Urdinarrain, que quiere ganarlo. Aquí en el Boulevard Rivadavia, 47 y medio tenemos. Caerá esa pelota en el área. Se defiende el equipo rojo y termina. Va a meter esa pelota Juventud Urdinarrain. Imagino que será Arenas el que va a mandar el centro. No, Arenas está acá.
0: Bueno,
1: Ramírez.
0: Luna.
1: Ramírez.
0: Exacto.
1: Bueno. Será Ramírez, que tratándose de Ramírez le puede dar directamente al arco de allí, ¿eh?
0: Puede inventar cualquier cosa, exactamente.
1: Sí, señor. Tiene algo de ángulos al costado del área. Habrá pelota para Juventud Urdinarrain. Va a mandar ese centro Bruno Ramírez. Dos hombres en la barrera. Defiende Independiente, lo quiere ganar Juventud. 48 minutos. Van a meter esa pelota al área. Tendrá que hacerlo Bruno Ramírez. Ya da la orden Canti, que observa lo que pasa en el área. Llegó el envío, pelota al corazón del área. Queda boyando. Le queda para Quintero. ¡Gol! ¡Gol de Juventud! ¡Gol de Juventud! Guapesa Quintero lo hizo. A él le quedó la pelota. A él le cometieron la falta. Ramírez mató el, mandó el centro desde el costado del área, al corazón del área menor. Quería Robertino Morales. La pelota rebotó en un hombre de Independiente. Y por fortuna le cayó a Gastón Quintero, ya cerquita del arquero, cerquita del caño zurdo, para con pierna derecha definir y poner arriba al librero nuevamente. Ahora Juventud Urdinarrain 2, Independiente 1. La guapesa de Quinteros, el corazón de Quintero, le tuerce el resultado de la noche, que parecía adversa para el librero. Y ahora Juventud 2, Independiente 1, y el árbitro del partido dice que se ha terminado la historia aquí, así que fue la última nomás. Gastón Quinteros le dio el triunfo a Juventud Urdinarrain, marcando en el último minuto. Juventud Urdinarrain 2, Independiente 1. Final. Final del partido.
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0: Y en la última jugada del partido lo termina ganando el equipo librero, pura guapesa de Gastón Quintero, quien termina siendo la figura, sin dudas, del partido, porque termina él guapeando, ganando la falta, él le comete la falta, y luego en lo que es la pelota parada con Bruno Ramírez, que manejó esta pelota parada en el equipo librero, le termina quedando allí en el área a través de un rebote a Gastón Quintero, que pone el 2-1 para el equipo librero. Triunfo sobre el final del equipo dirigido por Cristian Guerli. Lo necesitaba realmente Juventud, porque venía obviamente de perder el clásico. Muy importante lo que es este triunfo en esta primera fecha para el equipo librero. Gastón Quintero termina marcando el segundo gol y siendo también la figura del partido.
1: Sí, señor, así se despide Juventud Urdinarrain de su público. Rapidito también se va Independiente, lo ha ganado Juventud Urdinarrain por 2 tantos contra 1, gracias a los goles de Julio Muñoz y Gastón Quintero, que puso el 2-1 cuando lo había empatado con gol en contra del futbolista Juan Godoy. Aquí se va despidiendo Juventud Urdina Reina y nosotros cerrando la noche, Johnny.
0: Exactamente, cerrando lo que es la jornada. Bueno, la próxima fecha, Juventud Urdina Reina vuelve a ser local, donde va a enfrentar a Defensor del Oeste aquí en su estadio.
1: Bueno, nos vamos, nos reencontramos mañana.
0: Mañana exactamente, 15:15 con el partido entre Deportivo Central Entre Ríos.
1: El agradecimiento a todos, a nuestros auspiciantes por siempre acompañarnos, Leonardo Rieme, la dirección de este equipo y en los comerciales, Jonathan Sartori, en los comentarios, que les habla Juan Fernández, aquí en los relatos. Que tengan una muy linda noche. Mañana seguimos con el fútbol departamental aquí por la radio más deportiva, la radio más futbolera del departamento. Buenas noches.

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0: Joaquín, arrancamos. ¿Cómo están todos? Bienvenido. Arrancamos Radio Mix. ¿Cómo están todos? Bienvenidos. Soy Gustavo Membiel y voy a estar a cargo de la musicalización. DJ Mono, para los que me conocen así, bueno, de otra manera también, ¿eh? Estamos en la radio para acompañarte. Somos Radio Mix, invierno 2026, para lo que le queda, por supuesto, para terminar, por supuesto, esta jornada, pero bien arriba. Programa radial con mucha música Remy, con todo lo nuevo y por supuesto con todo lo que pega en las principales discos de todo, pero todo el país, ¿eh? Estamos con todo el reggaetón, con todo el cachín, el perrigo, con todo el funk, todo lo que suena por supuesto en los 15, ¿sí? Zona urbana, a esta hora para comenzar con nuestro jingle oficial.
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0: Tremendo. Quiero saludar a todas las radios de toda la República Argentina que nos retransmiten, que son parte de Radio Mix, de Cadena Internacional Radio Mix. A la gente de Costa Rica le mandamos un saludo grande, a la gente de Chile también, por supuesto, a los

0: que nos acompaña como siempre, ya hace un tiempo bastante largo, ¿sí? La gente de Ecuador, 98.1 Riobamba, RG, la gente de Venezuela, como siempre, estado de Barinas, ahí estamos los fines de semana. Estamos en un montón de radio de la República Argentina, gracias de verdad. Le mandamos un saludo grande como siempre para todo, ¿eh? Así comenzamos con un poquito de cachengue a la gente de Islas Canarias, de Gran Canarias, los que escuchan a través de FM Latina. Le mandamos un saludo grande como siempre a toda la gente linda que por supuesto nos acompaña, ¿eh?
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0: Se presta para salir a tomar aire, y sí, porque ya está llegando la primavera. En cualquier momento nomás estamos dándole apertura a la nueva estación, la de colores, la linda, esa que vos decís, no, qué linda que se presta para ir a hacer otra cosa, ir de noche, a la oscuridad, de tomar algo, de ir a disfrutar con amigos, amigos y amigas, y claro, por supuesto, también a esos lugares, al aire libre, porque ya está lindo, pero bueno. Por ahí también de lo bueno también aparece lo malo. Ya llegan los señores en la zona de la costa. Nosotros hablamos de mosquito, mosquito aparece el tipo. Ya se pone en escena cuando hace un poquito de calor, viste, el tipo aparece, Estamos arrancando Radio Mix. Levanta el volumen que llegamos para acompañarte. Toda la música y la pista libre que nosotros le vamos a traer a esta edición 315.
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1: Si arrancamos. No, pará. Si arrancamos, imagínate lo que se viene después, ¿eh? Estamos con todo. Estamos listos para arrancar la fiesta, para detonar la fiesta y, por supuesto, para sonar ahora en Radio. Radio Mix.
0: DJ Mono, Rincona, Santa Fe, Argentina.
1: Qué grande el operador. Y por supuesto nosotros estamos aquí para acompañarte con esas canciones que en algún momento seguramente bailaste, esas que bailaste, ¿a dónde? Allá en aquella época que no es tan lejana. Y lo bailábamos a los nenes malos, ¿eh? Bailan las rochas, también las chetas a esta hora en Radio Mix, ¿eh? Bailamos un poquito. Le metemos cachinga a esta hora para sonar y, por supuesto, para explotar la radio, acompañarte y levantar el ritmo.

0: cualquiera se ríe de todo, no, pará.
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0: Estamos en Radio Mix. Primera parte, primer bloque. Los primeros minutos, esto es un desmadre. Está terrible la radio que ya se acerca a la estación. Mafulera,
2: Uy, papá.
0: Donde bailan las rochas, también las chetas. Se vienen los colores, la pluma, una cosa de loco, La prima. La prima más loca, La primavera.
2: Vaya la rocha.
0: Tome la cheta.
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0: Levantábamos así, me acuerdo, Y todos saltaban, En esta gran fiesta de la radio, En la previa, una previa tremenda, Si estás en la previa, estamos saliendo el sábado, estamos el fin de semana agitando, por supuesto, la radio que se pone cada vez más fuerte, La radio que está empezando a tomar color, que se está poniendo caliente, porque llega la temporada, ¡Hoy, hoy, hoy! Estamos sabrosón, como el negro sabrosón.

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1: Hola, ¿qué tal? 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
2: Ahí estamos con todo, por supuesto, Carlitos Blanchard. Terrible bola. Puta madre. Una cosa de loco, Para Carlitos Viola también le mando un saludo grande a los Carlos, los Carlos que la rompen acá en Radio Mix, forman parte voces uruguayas, argentinas y todos formando parte, bueno, de esta gran cadena de Radio Mix. Estamos saludando también a la gente de Uruguay, no me quiero olvidar, así que aprovecho la oportunidad para mandar un saludo grande como siempre a todos los amigos que están por allá. Están del otro lado del charco, Mandamos un saludo grande, como siempre, para todos los amigos. A la gente de todas las provincias también, locutores y animadores de todos los medios de comunicación donde estamos saliendo nosotros, Le metemos ahí un poquito de perreíto.
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2: Vamos a perrear un poquito, Hasta ahora. Tocotón, tocotón, tocotón.
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2: Le mandamos un saludo grande.
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2: Estamos recorriendo Buenos Aires, le mandamos un saludo grande para todo Buenos Aires, ese hermoso lugar donde estamos saliendo en un montón de radios también,
6: Colón, Entre Ríos, Colón, República Argentina, a través de FM Libertad 87.5. Te mando un saludo, Ramón Gómez, y el programa tuyo muy escuchado aquí en la zona, en la región y en los lugares que nos retransmiten. Felicitaciones, Gustavo, por el programa, la verdad que muy bueno y muy buena aceptación de la gente. Muchas bendiciones, muchos saludos para vos y para todas las radios que te retransmiten.
2: Y bueno, por ahí es como siempre decimos, ¿no? Esa es la idea, ¿no? De estar formando parte de la radio, pero también la aceptación de toda la gente linda que está del otro lado. Así que desde aquí, ese abrazo a la distancia fraterno para todos los fieles oyentes de cada edición de Radio Me. Vamos a notar. Uy, qué temazo. Qué manera de bailarlo, el original. Y alzaban las manitos, alza las manos, tremendo era. Román, el original sonando acá. Un clásico, un clásico este 315, ¿sí? Que se vino con algunos recuerditos que en algún momento bailábamos, tremendo. Para un lado y para el otro.

0: Nos metemos en la radio saludando como siempre a toda la gente. Bueno, habíamos dicho Buenos Aires. Bueno, el amigo J.
1: ¿Qué tal, amigo? Hola, ¿quién les habla? Juan Carlos Dejano, director de Radio Fantástica 106.1 de la ciudad de Balcarce, provincia de Buenos Aires.
0: Qué grande.
1: Le mandamos un abrazo enorme a nuestro amigo DJ Mono, que la rompe cada fin de semana en todo Balcarce, en la zona. Abrazo enorme para toda la gran audiencia y a seguir disfrutando de esta linda programación de la radio junto a DJ Mono, el mejor, el único. Abrazo para todos. Chau.
0: Gracias, amigo J. Le mando un saludo grande. Bueno, a través de su radio a todos los oyentes y colegas de radio desde Buenos Aires. Ahí estamos haciendo radio también. Estamos como locos el fin de semana. Explotamos en tantas provincias que si nos ponemos a nombrar una por una, la verdad que son muchas, de verdad. Gracias, de verdad. Así que sí, así es la historia, ¿eh? ¡Despecha! Ahí está ahora en Radio Mix. Ya le queda poquito este bloque para finalizar el primero de cuatro. El primero de cuatro bloques, ¿sí? Después arrancamos con todas las jóvenes, vamos un poquito más arriba, ¿eh? Bienvenido a todas las radios de la República Argentina. Y de todo Santa Fe también, ¿eh? A la gente de las radios, ¿eh? Directores de radio de Santa Fe, le mandamos un saludo grande también, ¿eh?
1: Hola, gente. Ahí está. Mi nombre es Esteban Reyes y queremos saludar a los amigos del programa Radio Mix, con la conducción de DJ Mono, donde escuchás todos tus éxitos. Saludos de quienes hacemos FM City 96.1, Callastá, Santa Fe. Saludos cordiales para todos.
0: Ahí le mandamos un saludo grande para el amigo Esteban Reyes y, por supuesto, a toda la banda ahí de Radio City en Callastá, que también estamos saliendo todos los fines de semana a partir de la hora 22. Estamos explotando, por supuesto, esa hermosa localidad, ¿sí? De Santa Fe la Vieja. Con Esteban Reyes, el sultán, lo conocen todos. Le mandamos un saludo grande al gran Esteban Reyes, el rey de Callastá, papá. Que Dios me libre. Salamos ahí, por supuesto, y nos vamos recorriendo gran parte de la provincia. Estamos en la radio, haciendo un poquito de radio, un poco de recorrida hasta ahora en la 315.
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0: grande amigo, le mando un saludo grande para nuestro gran amigo de Saladas, allí en Corrientes, DJ Show. Tenemos que descargar alguna de las grandes canciones que, bueno, a través de los sets, el mete, por supuesto, así que le mandamos un saludo grande, grande mezcla de mi amigo DJ Show, ya lo vamos a tener, así que atenti. Bueno, seguimos ahí, por supuesto, haciendo radio, estamos lentamente buscando la primera pausita, la primera, porque hay mucho por delante, así que hacemos una pausa comercial y ya venimos, y no te vayas, que claro, hay mucho más Radio Mix. Dale.
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0: Por supuesto, abrazo amigo a la distancia y sigan escuchando la mejor música.
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3: Le metemos chacarera a esta hora, nada más y nada menos que a través de la radio, en esta entrega de Radio Mix Invierno. Y la primavera que ya se desea, las últimas ediciones, ya creo que es la última. Me voy a fijar bien ahora el calendario, pero me parece que esta es la última, ¿eh? Y ya después, sí. Nos queda esta nomás y bueno, ya arrancamos el otro fin de semana, por supuesto, ya acompañándote con toda la primavera. La primavera que se viene con todo, Estaba fijándome ahí, sí, el último programa de este fin de semana, porque ya el otro dice primavera, ¿eh? Así va, así va.
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3: Le metemos los clásicos a esta hora, por supuesto, bien arriba. Ya estamos en el segundo bloque de la radio, ¿eh?

saluda Joselo Díaz, conductor de Rebobinando Éxitos y director de FM Ruta aquí de Monte Caseros Corrientes. Quería mandarte un gran saludo y decirte que, por supuesto, Radio Mix suena mejor que nunca aquí en la 103.9. Un gran abrazo, mono, y a seguir adelante.

sector de Retro Forever, aquí en la 102.5, tanto en Ingeniero Luigi como en Parera. Estamos escuchándote como siempre y siguiendo este excelente programa Radio Mix, que suena con todo aquí, con toda la buena música que propones para nuestro fin de semana. Abrazo grande.

0: Rodo, director de FM Infinito, 91.1 Río Grande, 91.5 Tolgui, Tierra del Fuego. Te mando un abrazo grande, muy bueno tu programa, un abrazo para todas las radios que la componen, siempre para adelante, amigazo, que sigas muy bien.
1: Le mandamos un saludo grande para el amigo Rodo, allí Infinito, como siempre la radio que te acompaña, a toda la gente que nos hace el aguante en Río Gallego, Río Cuarto, Tolgui, por supuesto, en Ushuaia también estamos orando, así que le mandamos un saludo grande, en Uruguay, Privier 89.9, le mandamos un saludo grande también, ahí estamos. A la gente de todo el sur, sí, Cadena Fueguina, también presente en esta entrega de Radio Mix. Le metemos, por supuesto, toda la música a esta hora loca. Uy, qué temazo, papá. Arriba, arriba. Arriba, arriba, que la música no pare a esta hora, Tenemos más, Tenemos mucho por delante a esta hora. Arriba, arriba.

0: metemos, por supuesto, todo el power ahí en Corrientes. The Riddle suena arriba, arriba. Y a todas las provincias que la componen. Claro que sí, a la gente de Entre Ríos.
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0: La gente de Salvador, por supuesto, la gente de San Jaime. Le mandamos un saludo grande así en Entre Ríos. Ordina Ray, FM Ciudad. Estamos en Colón y estamos en La Paz. Federación también, la gente amiga de Federación, le mando un saludo grande, ¿eh? Estamos en Gualeguay con mi amigo Dani Fenocchio y todas sus radios, sus medios de comunicación tan importante que en esa hermosa localidad, ¿eh? Metemos música esta hora, bien arriba, para acompañarte, ¿eh? Estás trabajando, estás atendiendo al negocio, ¿eh? Estás ahí enganchadito de la radio. Estás arriba, muy arriba. Por eso te acompañamos con la mejor música. A la gente de Córdoba quiero mandar un saludo grande también a todos los cordobeses. Amigos, tenemos un montón de radio, Estructia, ¿sí? Venimos saludando a la gente. Ahí está, ya, voy con el borrador, ¿eh? Urbana Estructia, le mandamos un saludo grande a la gente de Argentina, 99.9. Estamos en Capital, en Córdoba Capital. 102.5, le mandamos un saludo grande a la gente de Freire, estamos en Alma, General Lavalle, 103.5 Hipótesis, y tantas radios de Córdoba también que por ahí no nos hemos enterado, así que le mandamos un saludo grande de aquí, grande, grande, grande.
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0: Grande, grande. Como para levantar un poquito el ritmo a esta hora, y cambiarle la cara a esta entrega de Radio Mix, escuchaste.
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abrazo grande. Aquí José desde Latina FM y desde Stampa y Radio. Ahora que estás saliendo pues tú fuera del país, que estás sonando en Europa, que estás sonando en España o estás sonando en Canarias y aquí en Alemania, por todo lo grande y que sea un año.

0: ¿cómo estás? Saludando aquí del sur argentino de la Patagonia. Te escuchamos siempre a través de 106.1 Río Gallegos, provincia de Santa Cruz. Y también 107.1, que se suma también a los programas de Radio Mix. 107.1, fantástico, en Comandante Luis Piedrabuena, también provincia de Santa Cruz. Excelente música, Morito. Excelente año. Saludos para todos los amigos que retransmiten el programa y que se copan con este estilo realmente espectacular. Bueno, un abrazo grande y nos estamos viendo pronto. Arriba, Archie.
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1: 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Una cosa de loco la radio, tremendo. Estaba pum, pero pum para arriba. Y nosotros venimos trayéndole las mejores canciones del primer momento. Y ahora, los reyes del perreo. Atención. Para llegar a esta hora, para cambiarle un poquito el ritmo ahí.
2: Los reyes del perreo.
1: Ajá.

0: Le metemos la del perro salvaje. La cosa de no creer.
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2: Chicos, ¿cómo se perrea esto?
0: A ver cómo se perrea esto, quiero verlo. No, para, aguanta. Le metemos, por supuesto, la música. Este ahora tremendo, ¿eh? Una cosa de loco la radio, explotando con los recomendados de Radio Mix de esta temporada. Los temas que más suenan y que más metemos por ahí en alguna que otra fiesta. Pero también.
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0: Le metemos el mono relojero, ¿eh? No el mono DJ. El mono relojero este.
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0: a ver cómo lo canta la gente de Capanga. Terrible banda de rock. Junto a Damas Gratis. Pablito de Damas Gratis. Cantando este tema un ratito, ¿eh? Dale. Mientras vamos preparando algo. Dale.
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0: Especial para sentar.
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0: Qué buen tema, para saltar.

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Ahí está Super, Super Lali haciendo plástico. Edición 315 de Radio Mix, y algunos minutos para finalizar este bloque, esta primera hora de programa. Mientras tanto vamos recorriendo toda la música que hemos traído para el día de hoy, para meterle canciones, para ponernos a bailar con todos ustedes que están del otro lado y siempre, pero siempre nos hacen el aguante, así que gracias de verdad, ¿eh? Los que quieren joda también se pueden acercar a la radio, subir el volumen y llevar este programa bien arriba, ¿por qué no?

Che, ahí me avisó un amigo que trabaja en el centro de astronomía de acá de la ciudad. Me dijo que esta noche entre la 1 y las 3 de la mañana van a ser las 2 de la mañana, ¿sí? Así que avísenle a los otros grupos, por favor, a los grupos de WhatsApp, que sepan, ¿sí?

Hey, Cachi, vos que sos enfermera, si yo te pronostico, si yo te pronostico, bueno, si yo te doy, ¿vos te das cuenta, más o menos?

0: Che, tengo una pregunta. Que capo que soy medio boluda. Pero si yo compré chorizo parrillero, ¿no importa que sean al horno? O sea, porque no son parrilleros, son horneros, ¿o no? Con limón y sal.
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2: Vamos con la pausita, la pausita. Comercial, y ya venimos, por supuesto, para seguir haciendo mucho, pero mucho más de esto. Radio Mix Invierno.
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2: Todo para levantar, tremendo. No, una cosa de loco, Este cover de Gilda, adaptado a la versión rock nacional. Aquí está la banda, aquí está Taki.

tremendo, ¿no? 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Lo podés cantar acá, ¿eh? Qué buen tema.

esta hora y por supuesto en tu radio favorita, dale. Te acompañamos bien arriba. Esto es Radio Mix. La temporada re loca, la temporada universal. ¡No! ¡Qué buen tema! Para seguir agitando esta hora de radio. Bienvenidos a la segunda hora, señoras y señores. Nos quedamos escuchando las mejores canciones preparadas para el día de hoy.

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1: Escúchame, ¿vos estás al tanto de que el zapallo y el zapallito son dos cosas distintas? Porque yo me acabo de enterar y me retaron porque me mandaron a comprar zapallo y yo le pedí zapallito porque quería poco, entonces quería un zapallo chiquito y resulta que no son lo mismo. ¿Cómo puede ser que haya dos cosas que se llamen igual pero son distintas? Si yo quiero un zapallito grande, no pido un zapallo, y si quiero un zapallo chiquito, no pido un zapallito.
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0: Hey, aunque decirle que Pérez sentaba, que cansado se va. Que Pérez parada porque cansado se va, cansado, ¿no?
1: Por encima suena Radio Mi. Estamos en el segundo bloque y por supuesto la segunda hora de Radio Mix. A ver, invierno. Le metemos un Mónaco, Pasaba y los Herreras. Y qué locura cantando cuando te supe. Cuidado que te supe. Ahí está, se llama así, este se llama Mónaco, Dime.
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1: Yo que soy fanático de el tema es. Le cambiamos el nombre, bueno. Estamos en la radio, dale, manchate con nosotros, subite a esta locura, este tren musical de canciones de todos los estilos para meterle a esta hora, por supuesto, buena onda.

0: Domingo, cerramos el fin de semana a través de la Compacto, ¿eh? Estamos en Salta, Rosario, 94.3, fantástica la radio. Le metemos Mónaco, desacatado. Estamos en Jujuy, Radio Disco. Le metemos.
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0: Para la Santa Isabel le mando un saludo grande, ¿eh? Y tantas otras radios que por ahí no he mencionado. Le mandamos un saludo grande, de verdad. Gracias. Y montamos, vamos.

0: ya le gusta a todo el mundo el sacatado, ¿eh? Había arrancado ahí piola y después explotó con este nuevo estilo del sacatado, ¿eh?
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0: Acompañamos a la gente de San Luis que nos acompañan y por supuesto nos dan permiso para estar ahí, en su radio. Dice Gisel Oasis, estamos en Buenos Aires, bueno, ahí estamos. La costa atlántica, gracias mi amigo Gustavo. Volamos en Posada, en Rafaela, también le mandamos un saludo grande a Santa Fe, ¿eh? Esto, todo esto, Santa Fe. Los fines de semana estamos a

0: Para todas las páginas web, sí, para todas las radios online, donde estamos saliendo también, aprovechamos la oportunidad y le mandamos ese saludo, ¿sí? Nos pueden dejar su saludito, ¿sí? Y nosotros lo reproducimos, aquellos que quieran formar parte de todos los saludos que nosotros mandamos en el transcurso de nuestro programa del día de hoy y de los anteriores, pueden formar parte, no hay ningún problema, dejan un saludito en off, nosotros lo pasamos aquí en esta entrega de Radio Mix invierno.
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0: Y en esta entrega, cosa necesaria.

Saludos mi gente de Argentina, les habla Ramón Antonio Pinto, locutor venezolano, y les saludo desde Santiago de Chile a todo el equipo de Radio Mix con el DJ Mono de Rincón Argentina. Un abrazo,

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Cachengue, cachengue para bailar un ratito hasta ahora, Bienvenidos a la parte de Radio Mix. Joda. Hoy el bloquecito de cachengue que va a explotar, por supuesto, para cerrar este bloque y luego ingresar con la retro. La retro imaginaria que te traemos en cada edición. En la última de invierno, ¿sí? La última de invierno. Ya nos preparamos para recibir la primavera y la próxima entrega de Radio. Radio Mix viene, pero bien arriba, ¿eh? Señoras y señores, momento de presentar nuestro bloque Radio Mix, zona de baile, acá en vivo, estamos en la radio, dale.

Estamos en Zona de Baile, por supuesto. Estamos en vivo en la radio acompañándote con las mejores canciones y nada más y nada menos. Para cerrar este bloque y luego comenzar la fiesta retro imaginaria que tenemos preparado para el día de hoy con todas las canciones clásicas que vamos a traer a la memoria. No, canciones tremendas, tremendas para que recuerdes todo lo que en algún momento bailamos allá por los 80, 90, 2000. Bueno, tenemos de todo para el día de hoy, así que prepárate porque vamos a la pausa, es momento de la pausa. Ya venimos, no.

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0: Bueno, qué lindo comenzar, ¿eh? De esta manera, y bien arriba, con John Bon Jovi. Bienvenidos a la retro imaginaria que te vamos a traer desde este momento hasta el final de esta entrega 315 de Radio Mix. Para todos los ochentosos de los 90, aquellos del 2000 que se van a quedar a bailar un ratito con nosotros, bienvenidos, sean ustedes fieles oyentes de cada edición.
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0: Uy, qué buen tema que tengo. Yo sabía que íbamos a arrancar con este, ¿eh? Lo tenía en lista para comenzar, por supuesto, a vivir las mejores canciones de los 80 y 90. Aquí en tu radio favorita.
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0: Un poquito de estas canciones que en algún momento fueron parte de tu noche a retro. O lo son.

0: legendaria Iration. Uy, papá, qué buen tema este.
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0: Tremendo, tremendo. Obvio. Llegó el momento de los retros, el momento de aquellos clásicos a esta hora, ¿eh? 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
1: Estamos en vivo, por supuesto, estamos escuchando las mejores canciones ya a esta hora, claro, chintosas. Metiéndole, por supuesto, el último de invierno. El 315 con todo, Un 315 que se vino para dejarte canciones inolvidables. A esta hora y nada más y nada menos que para meterle mucho más.
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1: Ese me gusta, Opus. A esta hora para meterle, por supuesto, las mejores. Las mejores.
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1: Las mejores. Esos caballitos de batalla. En algún momento pusimos para que bailen todos en una retro.

Los últimos minutos con todo bien arriba. Na, na, na, na, na. Para Rodolfo Mosevilla, allí en corriente. Para The Jockey Show en acción. Para José Lo Díaz, que la rompen allá, por supuesto, ¿eh? Con esta música de los 80. Para el amigo de Retro Forever, Mazzaroni. Como siempre, la gente allí, por supuesto, de La Pampa, le mandamos un saludo grande, ¿eh? Ahí está, ahora somos Radio Mix.

la música de Ivo Euphoria Historia, Sonamos, por supuesto, a través de la radio para acompañarte en los últimos minutos que nos quedan, Algo así como unos 9 minutos para terminar, por supuesto, esta entrega de Radio Mix. Retro, dance, pop. Y esas canciones que en algún momento seguramente bailaste, ¿dónde? En esa fiesta retro imaginaria que nosotros también te traemos a esta hora, ¿Nos quedamos bailando un poquito? Dale.

0: Soy Cocar. A esta hora quítate el sombrero. Para seguir metiéndole, por supuesto, todas las canciones a esta hora. Ah, bueno, tema. Tema muy utilizado este tema, ¿eh? No. Esta última entrega de Radio Mix 315 de invierno.
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0: Sí va, sí va, sí va, sí va.
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0: Qué buen tema, ¿eh? Tremendo. Últimos minutos que nos quedan solamente para terminar nuestra entrega del día de hoy, pero también vamos a ir levantando, ¿eh? Porque si no, se complica.
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0: A ver cómo le metemos un poquito más arriba, pero claro. Algunos Eurodance de esta entrega para terminar, e irnos a la otra estación que ya está llegando. Está dentro de poquito nomás, ¿eh? Solo días nomás para terminar nuestra estación de invierno y comenzar con la nueva.

0: nos vamos en un ratito nada más, ¿eh? Estamos terminando, estamos terminando. Yo me quiero ir cantando, ¿eh? Seguramente vos también. Con las canciones Dance Hit de los 90.
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0: Suena tu radio, invierno. Y sí, invierno, bien arriba. Para acompañarte, por supuesto, en este bloquecito que nos queda ya para terminar, ¿eh?
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1: Muy bien, estamos llegando a la parte final. Nos vamos despidiendo de esta manera y hasta un nuevo encuentro. Será Radio Mix Primavera, ¿eh? Nos vamos. Soy DJ Mono Gustavo Rincón. Estuve a cargo de la musicalización y conducción. Será hasta la próxima. Gracias.
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0: Bienvenidos al conteo más caliente de la radio. ¿Cómo están, familia? Nosotros aquí comenzando una edición especial donde el único requisito es, como les digo todos los fines de semana, tener el corazón encendido. Y ya saben lo que dicen, ¿eh? Que el amor está en los pequeños detalles y el detalle más grande para nosotros es que hoy nos acompañen. Presentamos a quienes hacemos el ranking de la radio, los 40 principales. Sí, señor. Asistente de producción Lidia Martínez, musicalización Diego DJ y Julio Fernández, operación técnica Iván Fernández y Díaz Morena, producción general César Rebellier. Mi nombre es Andrea y ahora sí, sin perder el tiempo, porque tenemos 5 horas por delante, arrancamos con el conteo de las canciones que ustedes pusieron en la cima. ¿Vamos a descubrir quién se lleva la corona número 1? Bueno, tenemos un largo recorrido, pero hay que saber si estará tu favorita en la lista. Vamos a averiguarlo comenzando ya con el puesto número 40. Te cuento que bajó 9 lugares y se trata de Ella Taubert, con su tema Hasta el fin del mundo, nos dice, compartiendo ya con nosotros 9 semanas. Es una emotiva declaración de amor que explora la idea de encontrar refugio y consuelo en una relación, incluso en los momentos más oscuros y aterradores. La letra refleja el deseo profundo de estar junto a la persona que ama, sin importar las circunstancias externas, como si el mundo estuviera a punto de terminar. Escucha.
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1: Ahora le damos lugar a las promesas musicales. 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

Y así arrancamos escuchando este tema. En nuestra primera hora te regalamos para que vayas calentando motores antes de meternos de lleno en el ranking. Y escuchamos el tema Fuiste. Es una balada de rock del músico argentino Rolo Sartorio, líder del Averizo, ¿te acordás? Bueno, funciona como adelanto de su segundo disco solista independiente titulado Antifaz. La canción fue presentada a finales del mes de mayo y bueno, el material comenzó a difundirse en medios y plataformas digitales, cosa que vos estuviste escuchando y lo pediste, ¿eh? La letra aborda una mirada íntima sobre una relación intensa y conflictiva. Si querés que este tema ingrese al ranking de la radio Los 40 Principales, no tenés más que dejar tu voto a través de nuestro teléfono, el 1162-13586. También nos puedes mandar muchos mensajitos y todo lo que vos quieras hacer con nosotros. ¿Qué hacemos ahora? Damos vuelta a la página de radio y vamos a escuchar el puesto número 39. Te cuento que ya comparte con nosotros 3 meses, 12 semanas. ¿Quiénes son? Romeo Santos y Prince Royce. ¿Qué nos dicen con el tema Dardos? Este tema es una exploración profunda de la vulnerabilidad emocional en el contexto de un amor. La letra describe la lucha interna del protagonista, quien intenta olvidar a su amante y dejar atrás hábitos que no le son nada favorables. Escuchamos.

0: Continuamos disfrutando del ranking de la radio Los 40 Principales, donde queremos empezar a mandar los primeros saluditos del día y, como no, a nuestros oyentes de esta gran cadena de radio que nos acompañan desde siempre. Nos vamos a darle un abrazo grande a FM Amistad, tu radio amiga que nos escuchan todos los domingos a través de la 104.3 de 25 de mayo, donde le mandamos un beso grande a Gorina y a Marcelo. También le mandamos un beso a los oyentes de Ecos de Mar y del Viento Online de Puerto Madryn, provincia de Chubut. Saludamos a Radio City de la 97.9 de Federación, provincia de Entre Ríos. ¿Y qué hacemos? Te cuento, nuestra página www.elrankingdelaradio40principales.com.ar. Allí podés votar a tu artista favorito, ¿eh? ¿Cómo lo hicieron, sabés quién? Ernestina y Clemente. Ellos son de Mar de Ajó. Mira, nos escuchan desde allá también. Le mandamos un beso muy grande. Y pidieron este tema, un nuevo ingreso. Se trata de Ricky Martin y Cani García, ocupando el puesto número 38. Y el título del tema es Asignatura Pendiente. Es la primera semana que van a compartir con nosotros con este tema, que es una profunda sobre... Habla de un costo emocional, de la fama, del éxito. Y a través de sus letras, Ricky Martin nos lleva a un viaje introspectivo donde reflexiona sobre todo lo que ha logrado en su vida profesional.
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1: Es momento de darle lugar al tema que si lo escuchas, te vas a acordar. 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

Hicimos un paréntesis en el ranking para viajar al pasado con este temazo que no está en la lista, pero sí en nuestra memoria. La canción Baracunatana, sí, de la banda colombiana Terciopelados. Te cuento que es una mezcla de ritmos latinos con letras que reflejan una crítica social envuelta en humor y sátira. A Terciopelados, conocido por su estilo musical que combina rock alternativo con elementos de música folclórica colombiana, a menudo abordan temas sociales en sus canciones. Y en Baracunatana, la banda utiliza un lenguaje coloquial y regional para describir a una mujer que no es bienvenida en la casa del narrador debido a su comportamiento percibido como inapropiado o de baja clase. Ay, cómo me trabé, chicos. Bueno, a ver, ¿qué hacemos ahora? Damos vuelta a la página de la radio y ya vamos a completar nuestra primera media hora con el puesto número 37. Te cuento que baja dos lugares. Se trata de Benjamín Amadeo, que nos trae el tema Mil Disparos, compartiendo ya con nosotros también 13 semanas. Este tema, te cuento que habla de una sensación de pérdida, de anhelo, con la frase que dice: ya no puedo encontrar tu mirada en el cemento. Pero mejor escuchamos a Benjamín y así cerramos nuestra primera media hora de esta primera etapa del ranking. Quédate ahí, que el conteo sigue su marcha en segundos. Ya volvemos.

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encontramos nuevamente en nuestra segunda hora y te regalamos este momento para que arranques el día con otra energía. Sí, señor, qué lindo tema que acabamos de escuchar. Lo que se queda pierde, dice. Es el primer sencillo en colaboración entre la cantante uruguaya Luana y la artista argentina Flor Álvarez. Estrenado hace muy poquitos días, como adelanto de su próximo álbum, titulado 2 y 1. El tema une las voces de Luana y Flor Álvarez, dos referentes jóvenes de la música tropical. Vos podés hacer con tu voto, ingrese este tema a nuestro ranking de la radio y los 40 principales, donde nos siguen mandando muchos saluditos y muchos abrazos a través de estas radio emisoras que comparten con nosotros este programa. Como en este caso de Boca en Boca Online de Embalse Río Tercero de la provincia de Córdoba, los oyentes de Radio Ciudad de la 100.9 Santa Elena, provincia de Entre Ríos, y Pasión Popular de la 90.1 de San Fernando del Valle de Catamarca. ¿Qué hacemos ahora, chicos? Sí, seguimos. En un ratito te voy a decir quién nos manda saluditos, porque ahora quiero contarte que el puesto número 32, esta semana le tocó el turno a Camilo. Ya lleva, a ver, con nosotros dos semanas y, a ver, subió 6 lugares, dice acá. ¿Qué me contás? Vos sabés que este tema volvió con una canción que duele, porque el colombiano presentó El Árbol, el primer corte para cuando sean mayores. El quinto disco de su carrera, construido alrededor de una pregunta incómoda que dice: ¿qué pasaría si supiéramos que algo que hacemos hoy sería la última vez? Escuchá.

Nuestro medio de comunicación es el 11-621-235-86. Ahí podés mandarnos muchos saluditos. Y en este caso nos dejó un abrazo grande Mateo y Sebastián. Ellos son de Caseros. Le mandamos un beso grande a Martín también y a Gisela. Ellos son de Palomar. ¿Cómo están, chicos? ¿Todos bien? Dice que disfrutan del ranking de la radio de los 40 principales desde sus hogares, cantando durante casi 5 horas porque les gustan todos los temas que comparten con todos los oyentes. ¿Qué hacemos ahora? Damos vuelta a la página y nos vamos a escuchar el puesto número 31. Esta semana baja 7 lugares. Se trata de Ryan Castro, que nos dice Mentira. Esta canción, Mentira, de Ryan Castro, con la colaboración de Faye, es una exploración de un amor que se desmorona bajo el peso de la desconfianza y el ego. Desde el inicio de la letra te va a sumergir en una relación que se convirtió en un juego, un romance de infancia que no logró madurar, y la distancia pedida por la pareja y el tiempo que pasó sin cambios refleja una desconexión emocional y profunda.

0: www.elrankingdelaradiolos40principales.com.ar en nuestro sitio, tu sitio, mi sitio, donde dejas tu voto favorito a tu artista. Si vos le pones el voto al artista que querés escuchar, el tema, aquello que te recuerda algo que vos querés compartir con tus amigos, con tu novio, tu pareja, bueno, con el amor de tu vida, También seguimos compartiendo junto a Radio Alternativa, los oyentes de la 107.1 de Oncativo, provincia de Córdoba. Compartiendo también con los oyentes de Radio Cristal Online de Undinarain, provincia de Entre Ríos. Y mi radio online de Río Gallegos, provincia de Santa Cruz. ¿Qué hacemos ahora? Ya nos vamos a disfrutar de un puesto nuevo, un nuevo ingreso, mejor dicho. Ocupa el puesto número 30 y se trata de Yandel, que nos dice cuál es la necesidad. A ver de qué habla este tema, déjame ver. Es una expresión intensa de deseo y atracción, y a través de la letra describe una obsesión casi adictiva hacia una persona que ha dejado una marca imborrable en su vida. La metáfora del polvo de estrella sugiere que esta atracción es mágica y casi irreal, elevando a la persona deseada a un nivel celestial.
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Y el ranking sigue su marcha, pero nos tomamos un respiro, porque hay un tema que no para de sonar en los pasillos de la radio y hoy decidimos que tiene que estar en el programa sí o sí. Se trata de la canción Yo no quiero olvidarte, de Luciano Pereyra, una profunda expresión de amor y añoranza. En la letra, el artista argentino transmitió el dolor de una separación y el deseo de no olvidar a la persona que amaba. La canción está impregnada de un sentimiento de arrepentimiento y tristeza, donde reconoce el daño causado y el vacío que deja la ausencia de su ser querido. Damos vuelta a la página de la radio, chicos, y los invito a que se comuniquen con nosotros, como lo hicieron en este caso Claudia y Ernesto de Caseros. ¿Cómo están, chicos? Ah, felicitaciones también para Romina y Mariano, que cumplieron su primer añito de novios, ¿Qué hacemos ahora? Nos vamos a escuchar el puesto número 29, baja 14 lugares. Se trata de Abraham Mateo y Lucra, que nos dice El último baile. 11 semanas ya comparten con nosotros estos grandes, que en la letra de este tema habla de momentos finales, de un amor intensa y apasionada. Refleja también la urgencia y el deseo de aprovechar al máximo el tiempo que le queda juntos, sabiendo que el amanecer traerá una separación inevitable, y la repetición de la frase "si este es nuestro último baile" enfatiza la incertidumbre y la necesidad de vivir el presente con mucha intensidad. Chicos, llegamos a la media hora de programa. La música no para y nos metemos de lleno porque se viene el puesto número 29. Escucha, que enseguida volvemos.

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¡Qué alegría saludarte de nuevo! Es un placer compartir este espacio dedicado a lo mejor de la música. Y para seguir adelante con este buen ritmo, te trajimos a Alan Les, que presenta Cómo Puede Ser, su nuevo single compuesto junto a Les Sergi. Esta canción llega después de su paso por La Voz Argentina y continúa el crecimiento. Cómo Puede Ser parte de una pregunta tan simple como dolorosa, y dice que cómo puede ser que dos personas que se quieren no sepan quererse bien. Esta canción recorre el desgaste de una relación, la culpa, la manipulación y esa sensación de quedar atrapados en una dinámica que se repite una y otra vez. Damos vuelta a la página de la radio y, corazones míos, ¿qué hacemos? Saludamos a los oyentes nuevamente de Radio 3 FM 90.3 de la localidad de Rivera, partido de Adolfo Alsina. También le mandamos un abrazo grande a Radio Star de Julio, ¿cómo estás? De la 101.3 de San Salvador, provincia de Entre Ríos, que nos invita todos los sábados a partir de las 9 de la mañana a compartir del ranking de la radio y los 40 principales, donde ya los invito a disfrutar del puesto número 28. Baja 10 lugares, Karol G, Alguien que te amaba, nos dice, por quinta semana consecutiva. Alguien que te amaba parece una de esas canciones explícitas donde dice que no se arrepiente de sentir tanto. Karol G canta sobre una relación que se fue apagando lentamente hasta el punto de que la ruptura oficial parece una formalidad. Escuchá.

0: seguimos con mucho más, porque todavía nos queda mucha tela que cortar en esta segunda hora del ranking de la radio Los 40 Principales. Quién sube, quién baja, lo vamos a ir descubriendo a lo largo de este tiempo que nos queda para compartir juntos. ¿Y qué te puedo decir antes de nombrarte el puesto número 27? Que tenemos muchos saluditos. Y en este caso nos manda un beso grande César, Daniel y ¿quién más? Oscar. ¿Cómo están, chicos? Ellos son de acá del partido Malvinas Argentinas. Dice que están en su lavadero de coches disfrutando del ranking de la radio Los 40 Principales. Le mandamos un beso grande también a los oyentes de Federación, provincia de Entre Ríos, de la 97.9 Radio City. También nos acompañan FM Amistad, tu radio amiga, todos los domingos, de la 104.3 de 25 de mayo. Son ellos, gracias por estar ahí. ¿Y ahora qué hacemos? Ya me quiero ir a escuchar La Conga y Eugenia Quevedo ocupando el puesto número 27. Sube 7 lugares. Víveme en vivo. Así es el tema. Está grabado en vivo en el Arena, mejor dicho. El tema lleva como título Víveme. No, Víveme en vivo. Ay, es un trabalengua esto, Dios mío. Bueno, es la segunda semana, chicos, que comparte con nosotros. Y te cuento que La Conga volvió a convertir en una noche inolvidable en música y estrenó esta nueva versión de Víveme junto a Euge Quevedo, registrada en vivo durante su paso por el Movistar Arena acá en la provincia de Buenos Aires. El clásico que popularizó a Laura Pausini encontró una nueva identidad de la mano de este cuarteto y sumó las voces de Pablo Tamagnini, Euge Quevedo, en una interpretación cargada de emoción, potencia y sentimiento. Escucha.
1: Tema lindo, muy romántico. Suena así.

1-662-135-86, nuestro medio de comunicación. Chicos, ustedes siguen votando, siguen mandando saluditos y nosotros acá los seguimos compartiendo con todo el mundo, como con los oyentes de Radio Sol FM de la 89.5 Rufino, provincia de Santa Fe, Radio Web Online de San Miguel de Tucumán y Ecos de Mar y del Viento Online de Puerto Madryn, provincia de Chubut. Qué lindo que nos escuchan desde la Quiaca, desde el norte hasta la Quiaca nos escuchan, ¿eh? Bueno, ¿qué hacemos ahora? Mira, acá en el ranking de la radio tenemos un nuevo ingreso. Vos lo votaste, acá está. Se trata de Iván Noble, ocupa el puesto número 26 con este tema que te va a recordar muchas cosas. Es una nueva versión de Mi Historia Entre Tus Dedos. Qué lindo tema. No me digas que no te acordás de alguien, de algo, cuando escuchas esto. Esta versión del clásico del cantautor italiano Gianluca Grignani, te cuento que esta canción formaba parte de sus presentaciones en vivo y ahora llega oficialmente en formato de audio. La historia del tema comenzó en el año 1994, cuando Grignani publicó La Mia Historia Treladita. Bueno, una de estas canciones que marcó el inicio de su carrera. El artista italiano también grabó una versión en español y Mi Historia Entre Tus Dedos, que con el tiempo se convirtió en una canción reconocida por distintas generaciones. Para su interpretación, Noble conserva el espíritu de la composición, pero la lleva a su propio universo musical. Grignani publicó La Mia Historia Treladita. Bueno, una de estas canciones que marcó el inicio de su carrera. El artista italiano también grabó una versión en español y Mi Historia Entre Tus Dedos, que con el tiempo se convirtió en una canción reconocida por distintas generaciones. Para su interpretación, Noble conserva el espíritu de la composición, pero la lleva a su propio universo musical.

Puesto 26.

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qué rápido que pasó el tiempo, compartiendo estas historias que te cuento, de todos los temas que escuchamos, porque es muy importante conocer por qué se hicieron los temas, a quién se lo dedican. Bueno, a nosotros nos gusta compartirlo con todos ustedes. Y ahora llegamos al cierre de este segundo tramo. Y hoy lo hicimos de esta manera, con la canción Qué Ironía, de la T y la M, en colaboración con J Balvin, que explora las complejidades y contradicciones del amor moderno. Desde el inicio, la letra nos sumerge en un relato de desamor donde la monotonía y la falta de sintonía entre dos personas son las culpables de la ruptura. Sin embargo, a pesar de la aparente desconexión emocional, la atracción física persiste, lo que lleva a encuentros nocturnos que reavivan temporalmente la relación. ¡Ah, qué vivo que son! Damos vuelta a la página, chicos, y ahora sí, completamos nuestra segunda hora con el puesto número 25. Sube tres lugares Sony y Eugenia Quevedo nuevamente con nosotros con su tema que lleva como título Cielo. Es la tercera semana que comparte con todos nosotros este tema, que es una versión de cumbia, la famosa canción de Shallow, originalmente popularizada por Lady Gaga y Bradley Cooper para la banda sonora de la película Nace una estrella. Esta adaptación en español fue lanzada hace muy poquitos meses por estos cantantes que te acabo de nombrar, y el tema adapta la estructura romántica y dramática de Shallow al ritmo tropical de la cumbia argentina. Y con esto cerramos la segunda hora de nuestro ranking. El conteo viene avanzando y la tensión sube, pero no te muevas de ahí. Respiren profundo, busquen algo de tomar y quédense en la sintonía, porque enseguida volvemos con mucho más.

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La espera ha terminado y nos reencontramos nuevamente en nuestra tercera hora. Estamos a pleno, en ascenso, hacia el puesto número uno. Pero antes de conocer quién ocupa el escalón 24, quiero hacer una pausa para contarte que recién escuchamos a Les Cure. Sí, señor, continúa relevando el universo con su tema La Otra Mitad. Su próximo álbum de estudio con el lanzamiento de Intocable, un nuevo jingle que reafirma el costado más sensible y melódico de esta nueva etapa artística. Intocable es una canción rock pop con una producción orgánica y moderna basada en guitarras y todos los instrumentos que te imaginas. Es una melodía luminosa y un estribillo potente, pensado para ser cantado desde la primera escucha, construyen una atmósfera cálida y emotiva que acompaña el corazón de la historia. Vos puedes hacer que con tu voto este tema ingrese a nuestra lista a través de nuestro medio de comunicación, el 1162123586, o a través de tu radio emisora amiga. Chicos, ahora ¿sabes qué? Nos vamos a escuchar el puesto número 24 en el ranking de la radio. Te cuento que lo ocupa esta semana Leire Martínez y Miranda con su tema El Ruido, bajando 11 posiciones. Por 7 semanas ya que nos están acompañando, este tema te cuento un poquitito que habla de el proceso de autodescubrimiento y la lucha interna para encontrar la libertad personal. Desde el inicio la letra nos va a llevar a un caos interno, simbolizando por el ruido sin nombre y el desorden de una cama que no se puede arreglar. Escuchá.

tercera vuelta de este gran conteo. Comenzamos así, de esta manera, escuchando a Leire Martínez, a Alejandro Cruz. Y bueno, ya dejamos atrás lo mejor de las primeras dos horas. Te cuento que lo más fuerte viene ahora, ¿eh? Quédate, porque en esta hora se define todo. Seguimos compartiendo el ranking de la radio, el más importante, sí señor, el ranking de la radio, los 40 principales. Y antes de ir a disfrutar del puesto número 23, les quiero contar a todos que le vamos a mandar un abrazo a la gente de Radio Diseños y Servicios. Ellos son de la provincia de Jujuy. Radio Ciudad también nos acompaña a través de la 100.9 de Santa Elena, provincia de Entre Ríos. Ahora sí, mi vida, nos vamos a disfrutar puesto número 23. Esta semana sube dos lugares. Lo ocupa Silvestre Dangón y Elena Ross con su tema Efecto Secundario. Ya comparten con nosotros un mes. ¿Viste qué rápido que pasa? Por Dios, yo me doy cuenta de esto. Bueno, los artistas construyeron caminos distintos dentro de la música, estos artistas, pero encontraron un punto de encuentro con este tema. El resultado que reunió la esencia del vallenato contemporáneo para contar la emoción que acompaña al comienzo de una historia de amor. Escucha.

0: www.elrankingdelaradiolos40principales.com.ar en nuestro sitio, tu sitio, mi sitio, donde podés votar a tu artista favorito, escuchar tu canción favorita y como lo hizo esta semana, que nos dejó muchos saludos y muchos besos, Edith de Caseros, también nos manda un beso grande Romina de San Martín, Celeste de Salta, ¿cómo estás? Roberto también de Salta, un beso grande para esta hermosa familia. Y a través de ellos vamos a escuchar este nuevo ingreso porque ellos lo votaron. Y te cuento quién es. Sí, señor. Ocupa esta semana el puesto número 22, Coti Silvestre y La Naranja con su tema 50 horas. La primera semanita que comparten con nosotros esta canción incluida en ¿Qué esperás? En el año 2015 fue. Regresa ahora con una renovada identidad sonora que combina pop, distintas influencias de los años 70, también suma nuevas armonías vocales y una producción más luminosa que transforma el tema sin perder la esencia de la versión original.
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Hicimos un paréntesis en el ranking para viajar al pasado con este temazo que no está en la lista, pero sí en nuestra memoria. Escuchábamos recién a Juan Luis Guerra interpretar la canción Bachata Rosa. Qué lindo tema. Quisiera ser un pez, algo de eso, dice, ¿no? Bueno, vos sabés que este es un clásico de la música latina que combinó la poesía lírica con el ritmo contagioso de la bachata. La letra de la canción es una oda al amor, utilizando la metáfora de una rosa que el narrador encuentra en su camino para expresar sus sentimientos hacia la persona que ama. Sabemos todo que la rosa simboliza la belleza y la complejidad del amor, así como la naturaleza efímera y delicada en las emociones humanas. ¡Ah, qué dulce! ¡Qué amor! ¡Qué romanticón! Bueno, a ver, damos vuelta a la página, chicos. Queremos seguir saludando y compartiendo junto a Radio FM Montessori, la única radio liderada íntegramente por personas con autismo, a través de la 95.7 MHz de San Fernando del Valle de Catamarca. Le mandamos un beso muy grande a todos sus oyentes. También a Radio Éxitos de la FM 93.5 de Jacobasi, provincia de Río Negro, donde ahora vamos a compartir. Sube 9 lugares y ocupa el puesto número 21, ¿sabes quién? Héctor Montaner, sí señor, este amor no se me quita. Es la segunda semana que están con nosotros y bueno, hay amores que se olvidan, dice que no se pueden sacar del corazón. Esta es una canción que combina eso, romanticismo, ritmo y una declaración de amor tan intensa como contagiosa. Chicos, el ritmo no para y el ranking de la radio los 40 principales tampoco. Prepárense que en un ratito nos volvemos a encontrar.

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Y así comenzamos nuestra cuarta hora. ¡Qué alegría saludarte de nuevo! Es un placer compartir este espacio dedicado a lo mejor de la música. Y para seguir con este buen ritmo, hoy te trajimos la canción Perfectas de Emilia. Aborda la presión social y personal que enfrenta justamente muchas mujeres en la búsqueda de la perfección. Desde el inicio, la letra refleja una crítica de los estándares de belleza impuesto por la sociedad, donde las chicas perfectas son un ideal inalcanzable que generan inseguridades y muchas dudas. Damos vuelta a la página de la radio y nos metemos de lleno en nuestro ranking, saludando a esta hermosa cadena de radio que nos acompañan, como la 1, Radio Bragado, de la provincia de Buenos Aires. También nos acompañan Radio Pasión Popular de la 90.1 de San Fernando del Valle de Catamarca, de Boca en Boca Online, de Embalse Río Tercero y, obvio, mi radio de Río Gallegos, provincia de Santa Cruz. Un beso grande para todos ellos y arrancamos ahora sí con el puesto número 16. Te cuento que esta semana continúa en la misma posición. 5 semanas están con nosotros, son Benny Blanco, Selena Gómez y Becky G, que nos dicen Te Olvido Lala. Qué lindo tema este, la verdad que me gusta mucho. Vos sabés que habla de la letra es sencilla, pero está cargada de significado, porque se aborda el dilema emocional de estar atrapado en una relación ambigua, y la repetición del la la la sugiere una especie de mantra o distracción. Escuchá.

0: Seguimos adelante, chicos. Así comenzamos nuestra cuarta hora, escuchando a Becky G. Bueno, y ahora nos vamos a ir a escuchar el puesto número 15. Te cuento que todavía tenemos 60 minutos por delante para descubrir lo más escuchado de la semana. Y, por supuesto, repasar esas canciones que no podés sacarte de la cabeza, ¿eh? Ahora sí, queremos seguir compartiendo con todos ustedes muchos saluditos que nos dejan a través de esta cadena de radios, de Radio Cristal Online de Undina Rain, provincia de Entre Ríos. Nos manda un beso grande Leonardo, Juan, Miguel y Rubén. Están en su taller mecánico. Dice que están arreglando los coches y que disfrutan de nuestro programa. Gracias. Desde acá de Buenos Aires le mandamos un beso muy grande. También nos acompaña Radio Alternativa de la 107.1 Uncativo, provincia de Córdoba. Y vamos a compartir, ¿sabes a quién? Carlos Vives, que nos dice tuyo y nada más. 3 meses ya comparte con nosotros, baja 10 lugares esta semana, y este tema de donde él nos va a transmitir que, a ver, que es una celebración al amor profundo, sincero, que llega sin previo aviso, que transforma la vida de quien lo experimenta. Desde el inicio nos va a llevar a un relato donde el amor se presenta de manera inesperada y es tan poderoso que lo define completamente, convirtiéndolo en alguien que pertenece únicamente a su ser amado. Escuchá.
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Seguimos compartiendo el ranking de la radio, los 40 principales, a través de esta emisora que nos abre las puertas de su corazón. Sí, señor, Radioactiva 919, del 91.9 MHz del partido de Malvinas Argentinas. Muchas gracias a todos los que componen esta emisora, que tanto hacen para que vos puedas seguir disfrutando de este programa, ¿eh? Así que ahora vamos a compartir el puesto número 14, baja 4 lugares. Se trata de Juan Luis Guerra, que comparte junto a Carlos Vives nuevamente Buscando el Mar. Ya llevan un mes con todos nosotros este tema, que habla de reconectar con el pasado. La letra está impregnada de metáforas que evocan un viaje introspectivo donde el protagonista navega en una ciénaga del tiempo, simbolizando la dificultad de avanzar mientras está atrapado en recuerdos y emociones pasadas.

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estamos en pleno ascenso hacia el puesto número uno. Y este tema que escuchábamos recién, vos lo elegiste. La canción Golpes en el Corazón, interpretada por Los Auténticos Decadentes junto a Natalia Lafourcade. Es un relato musical que aborda la temática del desamor y la letra refleja la experiencia de una persona que entregó todo en un amor, desde bienes materiales hasta aspectos emocionales profundos, como la confianza y el amor incondicional. Vos podés hacer que con tu voto este tema ingrese a nuestra lista del ranking de la radio y los 40 principales, donde ahora vamos a disfrutar del puesto número 13. Te cuento que sube 10 lugares. Se trata de Trueno y María Becerra, que nos dice 90. Así, 90. Lleva un mes con todos nosotros. A ver, de lo que habla este tema, te voy a decir. Es un viaje nostálgico que evoca la década de los años 90, una época en que muchos recuerdan con cariño, ya que la letra refleja un deseo de regresar a esos tiempos, no solo por la música y el ambiente, sino también por la simplicidad y la autenticidad de las relaciones humanas que teníamos en esas épocas. 30 minutos cumplidos de nuestra cuarta hora. El aire está cargado. No se muevan, que enseguida volvemos para descubrir ¿quién se queda con el puesto número 1?

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0: estaremos disfrutando a pleno de la música. Nos reencontramos nuevamente disfrutando la canción de Tiago PZK junto al grupo Frontera, una poderosa balada que explora el dolor y la desilusión de un amor que fue bastante mal. La letra reflejó la frustración de una pareja donde las discusiones y el orgullo impiden llegar a la calma, con frases como "siempre que peleamos te vas" y "esta vez no pienso ir detrás". Así que bueno, chicos, hermoso tema, disfrutábamos con estos grandes artistas latinoamericanos y de la música. Y ahora, ¿qué hacemos? Sí, me voy a ir a saludar. Yo quiero saludar a la gente. Me encanta seguir saludando a la gente de Radio Star, de la 101.3 de San Salvador, provincia de Entre Ríos. ¿Cómo están, gente linda, los oyentes de esta hermosa provincia? También saludamos a FM Valle, la voz del pueblo, de la 105.3 de Salta, la linda. Y Ecos de Mar y del Viento Online de Puerto Madryn, provincia de Chubut. ¿Qué hacemos ahora? Disfrutemos junto a todos ellos este tema. Sí, que baja 6 lugares esta semanita. Y te cuento que se trata de Bacilos y Benny, ocupando el puesto número 12. Nos dicen "Amor de los 90". Ya comparten con nosotros 5 semanas en este tema, que hablan de un romance analógico con la inmediatez digital en el nuevo tema. Un sencillo lleno de frescura, mucha nostalgia. Vos sabés que este tema es una reflexión melancólica sobre las desilusiones del amor y la búsqueda de un amor auténtico en tiempos modernos como el que estamos viviendo. Escucha.
1: Puesto número 12.

Queremos compartir con todos ustedes muchos saluditos. Nos dejó desde Caseros Sebastián y Mateos, ¿cómo están? También Almita de Caseros, Paulita de Palomar, Mariano y Gisela, un besito grande para todos ellos. Y con ellos ahora vamos a disfrutar este tema que solicitaron. Sí, señor, votaron y subió 3 lugares esta semana. Ocupa el puesto número 11. Se trata de Ángela Torres, que nos dice por cuarta semana, Torpe. El tema se llama así, Torpe. Vos sabés que esta canción es una exploración íntima de autodescubrimiento en el contexto de un amor. La letra refleja la lucha interna entre la inseguridad y el deseo de ser comprendida y aceptada tal como es. Y la protagonista se describe a sí misma como torpe e imperfecta, pero de una manera que resulta ser la forma más correcta.

www.elrankingdelaradio40.com.ar. Allí encontrarás todas las noticias de tu artista favorito. Podés votar la canción que más querés escuchar. Podés dedicarle a alguna amiga, a un amigo, a tu novio, bueno, al que sea. Hay temas de hace tiempo atrás que compartimos también, temas nuevos, temas que artistas que surgen ahora, ¿no? En lo que es la música. Nosotros acá compartimos todo con todos ustedes. Y en este caso lo vamos a hacer junto a la gente de Radio Éxitos de la FM 93.5 de Yacobasi, provincia de Río Negro. También con Radio Sol del 89.5 Rufino, provincia de Santa Fe. FM Amistad, tu radio amiga, todos los domingos a las 5 de la tarde a través de la 104.3 de 25 de mayo, donde nos mandan un beso grande Corina y Marcelo también, ¿eh? Chicos, acá estamos ahora, compartimos a estos artistas que se llaman No Te Va a Gustar. Baja 3 lugares, ocupan el puesto número 10, llevan un mes con nosotros y nos dicen, no somos nosotros. ¿Quién será entonces? Bueno, este tema explora la complejidad de las relaciones interpersonales, especialmente cuando se entrelaza el amor y la amistad. Refleja un diálogo interno del protagonista que se encuentra en una encrucijada emocional. Pero mejor, escúchalo vos.

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0: Y hacemos un paréntesis, corazones míos, acá en el ranking con este temazo, llegando al cierre de nuestra cuarta hora. Cada vez nos queda menos para llegar a la cima, ¿eh? ¿Quién estará ocupando este lugarcito? Vos sabés, vos lo elegiste, en un ratito lo vamos a disfrutar. Ahora te cuento que recién estamos disfrutando Esperaría el Sol. Es el resultado de un encuentro orgánico y de profunda amistad entre el líder de la banda pop argentina Ser, el origen compositivo de Fede Verdulia. Escribió esta canción en el piano, casi rápido lo hizo. Originalmente el tema nació en una estructura rítmica de chacarera, dice, en el 12x8, con el apoyo de su amigo Rolo Pérez. En la coescritura del estribillo, la pieza mutó hacia un blend rioplatense con marcados aires caribeños. ¿Qué me contás? De una chacarera se fueron a este tema, ¿eh? Bueno, ahora sí, corazones míos, completamos nuestra cuarta hora con el puesto número 9, bajando 5 lugares y compartiendo ya con nosotros 6 semanas. El vallenato se llama. ¿Quién lo canta? Maluma. Esta canción es una exploración profunda de los sentimientos, añoranza y dolor que persisten después de un amor que fue bastante mal. Y a través de sus letras, él expresa la lucha interna de intentar olvidar que, a pesar de ser parte del pasado, sigue presente en su corazón. Este amor que no lo puede arrancar de su vida. Bueno, ahora sí, llegamos al final de nuestra cuarta hora. Esto no termina aquí. Quédate con nosotros para compartir la quinta y última parte de este conteo. Gracias por estar ahí. Volvemos en un ratito para el sprint final.
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1: Y el ranking sigue su curso y nos tomamos un ratito porque hay canciones que merecen ser escuchadas, aunque no estén en las listas oficiales. El tema del recomendado de hoy, algo distinto para limpiar el oído antes de entrar al puesto número 8. Te cuento que escuchábamos recién el tema Te Quiero Así, de Agus Bernasconi, en colaboración con Lauta y Piso 21. Habla de un amor genuino, sin condiciones, expresa un profundo afecto hacia una persona tal como es, con todas sus imperfecciones y peculiaridades. Desde el inicio se establece una dicotomía entre la percepción que uno tiene de sí mismo y cómo es visto por el ser amado, sugiriendo que el amor verdadero trasciende las inseguridades personales. Nosotros ahora seguimos disfrutando del ranking de la radio de los 40 principales, disfrutando, como te dije hace un ratito, del puesto número 8 ahora. ¿Sabés a quién le tocó el turno? A Blas Cantó, que baja 6 lugares en su tema que comparte con nosotros ya 5 semanas y lleva como título ¿Para qué? Vos sabés que en este tema él explora el dolor y la confusión que surge de una relación ambigua y no correspondida. A través de la letra, el artista expresa la frustración de estar atrapado en un ciclo de esperanza y desilusión donde la persona juega con sus sentimientos sin un compromiso real. Escucha.
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0: Y bueno, corazones míos, se acabó la espera, ¿eh? Ya entramos oficialmente en la quinta y última hora de nuestro ranking. 60 minutos por delante para recorrer el tramo final, despejar todas las dudas y descubrir quién se corona hoy en el puesto más alto. Lo que hacemos ahora, seguimos saludando a nuestra cadena de radio que nos acompañan como Radio City de la 97.9 de Federación, provincia de Entre Ríos. Radio Web de San Miguel de Tucumán también nos acompañan. Los oyentes de Radio Diseños y Servicios de Ciudad Perico, provincia de Jujuy, y de Boca en Boca de Embalse Río Tercero. ¿Qué hacemos ahora? Disfrutemos del puesto número 7. Bajó 6 lugares. La semana pasada estaba en el puesto número 1. Se trata de Pablo Alborán, que nos dice Tiempos Bonitos. 5 semanas ya comparte con todos ustedes en este tema donde habla de una relación que, a pesar de haber tenido momentos hermosos, no logró perdurar. Alborán, conocido por su habilidad para transmitir emociones profundas a través de sus letras, nos lleva a un viaje emocional donde el amor y la nostalgia se entrelazan. Escucha.
1: Puesto número 7.

0: Seguimos compartiendo junto a Radio Ciudad de la 100.9 Santa Elena, provincia de Entre Ríos, Radio Pasión Popular 90.1 de Catamarca, FM Encuentro de la 103.1 Ascensión, provincia de Buenos Aires, Radio Cristal de Undinarrain, provincia de Entre Ríos. Vamos a compartir con todos los oyentes de estas hermosas provincias el puesto número 6. Sube 6 lugares, lleva 5 semanas con nosotros y ellos son Olivia Wall y Coti, que nos interpretan el tema Tus Errores. Te cuento que convierten ese sentimiento en una conversación íntima sobre el desgaste emocional que deja un amor donde ya no basta. La canción funciona como una conversación íntima y el momento exacto en el que una relación sentimental deja de sostenerse. Escucha.
1: Punto número 6.

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nuevamente se hizo en el ranking para viajar al pasado con este temazo que no está en la lista, pero sí en nuestra memoria. Cuando pase el temblor, de Soda Stereo. Te cuento que nació como una mezcla de recuerdos de infancia de Gustavo Cerati, el del noroeste argentino, y la influencia del folclore con el reggae. Este tema salió a la luz en octubre del año 1985 como parte del exitoso álbum Gustavo Cerati. Vos sabés que combinó un aire de carnavalito con ritmos de reggae y se inspiró en los paisajes del Pucará de Tilcara en Jujuy, que visitaba de pequeño con su familia. La letra usa la metáfora de un sismo para hablar de sus crisis internas, miedos, inseguridades y el proceso de reconstrucción emocional, aunque coincidió. Mira vos, qué loco, ¿no? Todo lo que... Sé que yo no sabía estas cosas del tema, ¿eh? Bueno, ahora sí, nos vamos a disfrutar del puesto número 5, sí señores. Mirá cómo escaló, ¿eh? 3 semanitas del puesto 22 que inició, hoy ocupa el puesto número 5, sube 12 lugares, y se trata de Abel Pintos, que nos presenta el tema Ibuprofeno. Sí señor, este tema es una reflexión profunda sobre la nostalgia, el deseo de encontrar paz en medio de la vida adulta. Desde el inicio, el artista expresa un anhelo por despertar en un lugar donde la simplicidad y la armonía sean posibles. Chicos, llegamos a la mitad de nuestra última media hora del ranking. La temperatura musical sube y todavía queda lo mejor. Hacemos una pausa muy breve y regresamos enseguida con más éxitos.

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0: Tomando café.
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2: Y así arrancamos nuestra última media hora. www.elrankingdelaradio.com.ar, nuestra página. Muchas cosas tenés para pasear, disfrutar, seguir votando tu artista favorito. Aquí estamos nosotros para compartirlo con todos ustedes. Recién estamos disfrutando el tema Copiaste el mensaje. Es un tema viral de pop latino interpretado en tendencias de redes sociales por Tini, esto es el Becky G, que expone con ironía la falta de creatividad de un hombre al enviar el mismo texto que conquista a dos mujeres diferentes. La letra cuenta cómo dos jóvenes descubren que un hombre usa exactamente las mismas palabras, emojis y bueno, todo lo que te puedes imaginar, ¿eh? Vos podés hacer, si querés enterarte de mucho más, que este tema ingrese a nuestro ranking a través de tu voto. Lo que vamos a hacer ahora, vamos a seguir agradeciendo a mi radio de Río Gallegos, provincia de Santa Cruz, Pasión por la Música Online de Goya, provincia de Corrientes, Radio Alternativa de la 107.1 de Oncativo, provincia de Córdoba. Todos ellos están con nosotros. También Radio FM Montessori de la 95.7 de San Fernando del Valle de Catamarca. ¿Qué hacemos ahora? Vamos a compartir el puesto número 4. Baja un lugar. Se trata de Miranda, que nos dice Despierto mirándote por sexta semana. Este tema nos habla de una exploración intensa y apasionada de los sentimientos desbordantes que puede provocar el amor. Y a pesar de los intentos de la otra persona por frenar esta intensidad, el protagonista se siente incapaz de controlar sus emociones. Escucha.

corazones míos, comenzó la cuenta regresiva. Te cuento que la competencia estuvo reñida, pero solo uno hoy puede llegar a la cima. Los tres últimos puestos nos acompañan y agradecemos enormemente a Génova Latin Radio de Italia, a los oyentes de Radio 3 FM 90.3 de Adolfo Alsina y a la 1 Radio Bragado, de la provincia de Buenos Aires. Chicos, gracias por estar ahí. Nosotros seguimos compartiendo y disfrutando ahora los tres últimos lugares aquí en el ranking de la radio y los 40 principales. Recomendáselo a tu amiga, a tu amigo, para que escuchen este programón donde le hacemos compañía durante casi 5 horas. Chicos, sube 5 lugares, ocupa el puesto número 3, Max Carra. Por fin me animo, ya lleva 2 meses con todos nosotros. Este tema, que es una propuesta musical, donde la historia comenzó durante una jornada en su casa. Él estaba en el piano y bueno, se fue transformando en una pieza clave dentro de esta nueva etapa creativa. Con una propuesta fresca y emocional, la canción pone foco en la honestidad y la conexión genuina con todo el público. Escuchá.

Los últimos lugares, acá estamos, para aquellos que disfrutaron con todos nosotros durante estas 5 horas, les agradecemos de corazón el estar ahí, en su negocio, en su casa, ustedes desde allí y nosotros desde acá. Disfrutemos ahora del puesto número 2. Te cuento que subió de manera exhaustiva, porque del puesto número 20 subió 18 lugares. Se trata de Me Despido, que ya lleva 3 semanas con nosotros, interpretada por Luis Fonsi. Este es un tema que, con la bachata como protagonista, cuenta la historia de una pareja que, pese al amor que todavía los une, entienden que las circunstancias de la vida les impide continuar juntos, y antes de separarse, ambos deciden compartir el último momento con pasión, con nostalgia, con este tema que combina una melodía bailable con una historia romántica a través de Luis Fonsi. Escuchá.

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Estamos llegando al cierre de nuestra quinta y última hora, donde compartimos este tema, Viajamos juntos en nuestra máquina del tiempo musical, de vuelta a sus años que nos marcaron para siempre, con la canción 22 de Taylor Swift. Es un himno a la juventud y a la libertad que caracteriza a esa edad con un tono alegre y desenfadado, donde capturó la esencia de tener 22 años, una etapa de la vida donde se mezcla la felicidad, la confusión, la soledad y la magia de las posibilidades. Nosotros ahora, chicos, ya llegamos al puesto número 1 aquí en el ranking de la radio, donde queremos agradecerles a todos, sí señores, a la 91.9 Radioactiva por abrirnos las puertas de su casa y de su corazón. Antes de contarte quién está ocupando este lugar, quién llegó a la cima, queremos agradecer al asistente de producción Lidia Martínez, musicalización Diego DJ y Julio Fernández, operación técnica Iván Fernández y Díaz Morena, producción general César Rebelier. Mi nombre es Andrea, como siempre les digo y me presento. Quiero agradecerles a todos por acompañarnos en cada jornada y hacer de esta emisora un espacio de encuentro y cercanía. Ahora sí, chicos, solo queda un lugar. El trono tiene nombre y apellido. Y esta semana le tocó, ¿sabes a quién? ¡Ay, mira, señor, cómo me gusta este tema! Esta es para él. Me encanta. Bueno, yo estoy media sorda para cantar, pero ahora cuando la pongan seguro lo voy a cantar. Se trata de Los Ángeles Azules y Tini, que nos dice para él. Una colaboración musical, unió a la cumbia clásica de Iztapalapa con el pop argentino de Tini, Transformó esta historia de desamor y ruptura en un ritmo que te va a encantar, lleno de energía. Mejor lo vamos a escuchar y a disfrutar. Ahora sí, siempre vamos a estar con ustedes, porque el ranking de la radio es familia. Llegamos al final de este espacio. Gracias por ser parte de nosotros. Nos reencontramos, Dios mediante, la semana que viene. Los quiero mucho. Chau.

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0: Mira.
1: Muy buenos días. ¿Estás listo? ¿Lo prende?
2: No. No.
1: Capaz estamos al aire, no saquemos el coro a nadie por las dudas.
2: No.
1: No nos prende el...
2: Se quemó el foquito.
1: Bueno, estamos al aire entonces. Estamos
2: al aire, listo. ¿Qué problema va a ser ahora?
1: Tenés cuidado, Mariela, vos que te gusta meter la mano. Che, buen día, gente, buen día. ¿Cómo le va? Ya arrancamos peleando acá. ¿Cómo andan ustedes? ¿Todo bien?
2: Nada, si nosotros nos queremos un montón.
1: Pero, como, por supuesto, por obligación, porque tengo que estar bien acá.
2: Si no, no estaríamos.
1: Domingo 20 de septiembre de 2026. Que dice acá, Gantos Mártires de Corea. ¿Así leo? Mártires. De Corea, bueno. No sé qué.
2: Ni él leo sabe qué es lo que dice. Santos
1: Mártires de Corea. No, viste, parece una G. Pero día del jubilado nacional, día de los novios, ¿verdad? Felicidades, Mariela.
2: Ay,
1: que te gusta el puterío también, ¿no? Día del caballo. No. Día mundial de la limpieza. Ahí está, feliz.
2: Ahí está,
1: día,
2: bueno, ahí está, gracias. Bueno, ahí sí, por lo menos.
1: Ahí pega, también, sí.
2: Pega un poco más.
1: La temperatura 16 grados, la sensación térmica 15 grados, el viento 5 kilómetros del noreste. Del norte, del noreste, sí. La presión 9.995.7 hectopascales. Y la humedad del 80%. Fase lunar creciente. En las quinelas anoche en la nacional, el 2.462. La Buenos Aires, el 6.907. En la de Uruguay, el 453. En la de Entre Ríos, el 4.190. En la de Santa Fe, el 2.011. En la de Córdoba, el 3.626. En la de Entre Ríos Turista, el 7.475. Y en la de Córdoba Turista, el 8.367. 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Y en Aldea San Antonio, Farmacia Diorio, teléfono 497-073. La marca del río Gualeguay en Rosario del Tala, 3 metros 26 bajando. Espectacular está el río ahora para ir a pescar. Qué lindo. Bueno, 7 y 1 minuto de la mañana para comunicarse con nosotros. Mensaje de texto o WhatsApp al 1547-8396 o al 480-473. ¿Estamos en vivo o no?
2: Sí, señor, ya estamos en vivo y
1: ya
2: vivos.
1: Estamos en vivo y vivo por el momento.
2: Y vivos.
1: Qué lindo tema ese de los hermanos Piazzi.
2: Sí, ¿eh? Así es, hace rato que no se escuchan.
1: Ponelo leo ahora, vamos a escucharlo entero. Bueno, vamos con el primer temita de la mañana, Mariela.
2: Dale, vamos. Ahora sí.
1: Ahí estamos, ¿no? Estamos en vivo ya.
2: Sí.
1: Salimos lindo y todo.
2: Salimos con... Más de eso
1: ¿Cómo debe ser?
2: No podemos pedir.
1: Vamos entonces con el primer temita de la mañana y ya volvemos con más Abriendo Tranquilo.
2: Ya tenemos...

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0: Ahí se iban los hermanos, el Espiazzi, la ratonera. Ajá. ¿Así se llama el tema?
1: Sí, señor.
0: Qué lindo tema, che.
1: Sí, sí, sí. El título no es muy lindo, pero bueno.
0: Bueno, ¿qué va a ser?
1: Bien. Acá dice Daniel de Sauce Sur. Dice, buen día, chicos. Pueden pasar el desconsolado. Ah, prendió la luz. Y se hizo la luz. ¿Eh? ¿Yo? ¿No? ¿Qué pasó?
0: ¿No?
1: ¡Ah, sí! El corte total y después prendieron... no sé, el mellizo prendió todas las, prendieron todas las luces después de todos los departamentos. Se gritaban de todo después. Después filmó un videito. Y sí, obviamente.
0: Es clarita la cuenta.
1: Después vino la cuenta, la luz también.
0: No,
1: está
0: claro. No sabía nada de eso.
1: Sí, sí, después me dice, buen día, chicos, pueden pasar el desconsolado de Miguel Figueroa. Gracias y feliz domingo. Daniel de Sauce Sur. Estaba desconsolado. El domingo pasado estaba re enamorado, este domingo está re desconsolado.
0: Lo que pasa es que el domingo pasado me enteré que no le pasaron el tema, que acá se lo vamos a pasar hoy. Sí, no, está bien,
1: el
0: Daniel, está bien.
1: Desconsolado. Después dice, hola, buenos días, para ustedes, hermoso... Buenos días para ustedes. Hermoso su programa. Me encantó. Siempre los escucho. Feliz cumple para mi esposo Armando Corel, de Rincón del Gato. Ah, Mirta, ¿habrá torta? Voy para allá, ¿eh? Y de Rincón del Gato. Hoy festejamos con la familia. Y nietos, un abrazo. Y quiero un buen chamamé. Porque me gusta mucho la música. Cariño, buen domingo para ustedes. Te mando un abrazo para vos, Mariela, Mirta y Armando. Gracias, Mirta. Para ustedes también. Mirta, si hay torta, tengo que llevar una... tenemos que viajar a Gualeguaychú. Sé que... ¿Viste ahí nomás? Paso, levanto...
0: Te espero la ruta.
1: Claro que sí, ahí nomás, estamos ahí. Vos, por Tranquita. Las dudas, estate de las 2 de la tarde en adelante con el pedacito de torta.
0: Más vale.
1: Porque no sé a qué hora voy a pasar.
0: Bueno, bien. Muy bien. ¿Ya estamos entonces?
1: Sí, señor. Sé que quiere un buen chamamé, quiere Mirta.
0: 1547-8396, mensaje, texto, WhatsApp o al 480-473.
1: Bien.
0: Vamos a ir con el temita que tengo acá de Juan José Martínez, que pedí a Horacio, que nos llamaba recién.
1: Ajá.
0: Y después vamos a pasarle el tema a Daniel, para que
1: ajá. No, sí, sí, sí, no, obviamente.
0: Yo se lo voy a pasar, yo se lo voy a pasar. Le doy toda la razón al hombre esta vez. Sí, sí, sí, sí.
1: Y bueno, todos los días no hay ganadores, no puede ser ganador. ¡Macanudo!
0: Lo pasamos por el... cantado por el Leo. Vamos con el temita de Juan José Martínez.
1: No, es demasiado.
0: Mientras la gente se va conectando, estamos al vivo, así que...
1: Sí, señor, sí, señor.
0: Voy conectándose y mandar saludos, después vamos a leer los cumpleaños. Ya para que la gente vaya saludando, ya se
1: despertando. Sí, ya hay 6 conectados, pero todavía mensajes solamente 2 recibidos.
0: Aparte ya es de día, temprano, ya...
1: Pero manita, viste... Ya,
0: está arriba, qué lindo.
1: Parece uno que se durmió, no es que se durmió, es que ya aclara temprano.
0: Claro, eso es lo que pasa.
1: 6 y cuarto ya está aclarando.
0: No sabes si se estaba acostando o se estaba levantando. Sí, está subiendo o bajando.
1: Eso.
0: Vamos con José Martínez.
1: Dale.
0: Vámonos.
1: A ver.
2: Por Juan Domingo Perón hasta Flores y República. Para la escuela pública pasa Cachito Bordón. 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

0: Me negra mía, mirá, ya estoy en tus rejas.
1: Ahí está.
0: He venido.
1: Ahora lo vamos a pasar. Qué lindo chamaco.
2: Ah, ahí está para Mirta. Que pedí un buen chamaco.
1: No, no, ese que pedía Daniela ya. Ahí se iba entonces el temita de Juan José Martínez.
2: Sí, señor.
1: Que pedía Horacio, ya tema cumplido.
2: Bien. Y acá un mensajito. Héctor Lorenzo Cabrera desde Gualeguaychú. Buen día, Agustín y Mariela. Buen programa, mejor domingo. Gracias igualmente, Héctor.
1: Muy bien, para usted también.
2: Para usted y su gente.
1: Yo los voy a invitar para hoy. Vamos a... Los voy a invitar a una jineteada para hoy. Después vamos con el chamamecito que pedía Daniel. Ya para que no nos queden temas pendientes. Hoy, 20 de septiembre, predio el sacrificio, se viste de fiesta en pronunciamiento Entre Ríos. Víspera de primavera, con destreza, jineteada y bailanta. A ver cómo vamos a agrandar el teléfono acá. Contrapunto de tropilla en las tres categorías, clina, grupa y bastos con encimera. Carrera de rienda, menores y mayores. Concurso de apadrinadores, Maxi Asario y Luciano Esmori. Daniel y Ramón Saldivia, Lucas Tribulo y Nahuel Pat, Brian Castro y Adrián Bouvet, Enzo Schoffel y Paula Costa, Puma Benítez y Rubén Sánchez, Joaquín Civilongui y Nazareno Burgos, Pelusa Roja y Luis Recar, Nelson Corel y César Gómez, Franco y Joaquín Remacho, Nico Naef y Jesús Cáceres, Walter Hornus y Ramón Calderón, Tomás Sala y César Mendoza. Montas especiales con los jinetes del futuro. Brandón Fleitas versus La Pepa de Valentín González. Amadeo Romero versus La Revoltosa de Valentín González. Capataz de campo, Hugo Corales y Marcelino Sola. Animador, Jesús Castro. Payador, Marcelo Sequeira. Guitarra y cantor, Juan Rodríguez. Gran bailanta con el Rata Bailantero, Gonza Gómez, Litoral Chamamecero. Habrá buen servicio de cantina, asado con cuero y comidas típicas. Organiza Asociación Civil Los Montaraces, que coordina Luisito Fleita. Esto es hoy entonces, en los pagos de pronunciamiento, ahí en el predio El Sacrificio.
2: Bien.
1: Muy bien, 7:15 de la mañana.
2: Sí,
1: después
2: señor.
1: Los voy a invitar a otra jineteada que tenemos en Gualeguay ahora el 26 y 27 de septiembre.
2: Bien, ahora en 3 y 4 de octubre también vuelve la fiesta de Parera.
1: Ah, también, ajá.
2: Que voy a tener que pedirle a la Marta la cartelera. Sí que la tiene acá. ¿Vos me la pasaste? Pasala a este teléfono. Tienes que hacer el favor.
1: ¿Es el de la radio o no?
2: Es el de la radio, sí. Sí, porque yo...
1: Bueno, yo le voy a contar el precio, el Dale. Último precio del dólar, el cierre. Para la venta al oficial, 1.535 y el blue, 1.550. El último precio de mercado de Cañuela, en el último ingreso, hizo 3.978 con 81, creo que hice acá, sí, con 81.

0: lunes. Mañana todo sortea el 5-20.
1: Está lindo el pósito.
0: Sí, la verdad que sí. La lotería del Club Deportivo, un ganador tradicional con el cartón número 31.440, se ganó 430 mil pesos. El próximo sorteo es el 27 con el pozo de 3.690.000 pesos. Qué lindo, che.
1: Muy lindo, muy qué lindo. Bueno,
0: nos vamos a... Ajá,
1: ¿qué me te tengo otro mensajito.
0: Dale, dale.
1: Dice Daniel Acevedo, dice, hola, buenos días, Mariela y Agustín, que tengan un excelente día. Podrían pasar un tema entre amigo y chamamé. Saludos, Rosario Acevedo y Leo de Nardi. Bueno.
0: Toma pa' vos. ¿Están durmiendo?
1: ¿Vos decís?
0: Sí,
1: ¿no?
0: Hasta ahora está.
1: Sí, segurísimo que sí. Sí,
0: muy
1: porque
0: temprano, muy temprano.
1: No, demasiado. Bueno, es un domingo.
0: Domingo todavía.
1: Domingo, está nublado, está feo. Está. Imagínate, ¿qué cámara carajo van a ser levantados? ¿Qué hacemos nosotros levantados? Venimos a hablar un poco al pez.
0: Bien. Encontraron un, festejando el día del caballo justamente, encontraron un caballo, ¿qué era, un tostable o...? Un tostado encontraron, iba caminando ahí por el medio del centro.
1: Iba a ir a Bahía, se iba a instalar.
0: Bozal, una piola puesta, ¿no? Hay una estaca. Así que, bueno, un muchacho lo agarró y lo ató acá al lado de la asociación alemana, acá cruzando la vía. Por ahí está atado el caballo de... Bueno, de quien sea. Está ahí.
1: Exacto, está ahí.
0: Que lo busquen antes que pase el tren, porque va a ser...
1: Va a ser el desparramo, puede llegar a ser.
0: Un desparramo. Pero bueno, entonces un caballo tostado se andaba por el medio del centro ahí, festejando. Capaz salió boliche anoche.
1: Y claro, imagínate, capaz que fue hasta Bahía y se lo encontró cerrado.
0: Ah, eso puede ser otra cosa. Capaz que el jinete estaba medio complicado y...
1: Claro, no.
0: Se olvidó el móvil.
1: No. ¿Y cuántos has en épocas pasadas? De alcoholemia.
0: Ah, dicen que estaban haciendo, ajá, me dijeron que estaban haciendo control con Lemia y se bajó, dice, y...
1: ¿Viste? No.
0: Pasó caminando y se escapó el caballo. Y bueno, son cosas que pasan.
1: Obviamente.
0: Bueno, 7:19 de la mañana, vamos con el chamamecito, el Dale. Tema que había pedido Daniel. ¿Lo tenés a mano, Leo?
1: Sí.
0: No, dice. Y bueno,
1: el desconsolado. Ese quiere.
0: Ese. Ese tema, bueno, vamos con ese tema entonces que pedía Daniela, sigamos cumpliendo, después vamos a pasar ahí otro temita que te pidieron.
1: Sí, un buen chamamé, no pidieron exactamente el nombre y ya.
0: Ahí está, ¿eh?
1: No.
0: Después le pasamos a Daniela Acevedo el tema que...
2: Rejas.
0: Ahí está, escuchá.
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0: Ay, se iba todo el temita pedido de Daniela, ya de los pagos de Sauce Sur.
1: Sí, señor.
0: Tema complacido. Yo los voy a invitar para el 26 y 27 de septiembre. Gualeguay está de fiesta, gran jineteada, los mejores caballos de la zona y jinetes de primer nivel. La tradición que nos une, la pasión que nos representa. La mejor jineteada, como siempre, en Gualeguay, dice por acá, desfile criollo por las calles del pueblo, gran bailanta para seguir la fiesta hasta que amanezca. Esto el 26 y 27 de septiembre en el Club Gualeguay Central. No, no hay más carteleras de esto, seguramente no sé si irán a mejorar la cartelera, van a poner más cosas seguramente. Pero esto es el 26 y 27 de septiembre en los pagos de Gualeguay, en el Club Central, el Club Gualeguay Central, ahí mismo. Te ibas a... Ah, después tenemos 10 y 11 de octubre, que es de los bolos, leo yo.
1: No.
0: El mismo no.
1: Este que viene, así vas por fecha.
0: Este es de otro.
1: Este, claro.
0: A ver... Octavo Festival de Parera, 3 y 4 de octubre de 2026, Estación Parera, hay fiesta en el pago. Primer campeonato de jineteada, buscando el jinete más completo. 11 millones de pesos en premio.
1: ¿Toma?
0: ¿Tendríamos que empezar a jinetear? ¿O te empezás a jinetear? Mínimo. Los plásticos por lo menos. Sábado 3.
1: Y el golpe.
0: Y bueno. Sábado 3 a partir de las 15 horas. Primer fecha del campeonato de jineteada categoría crines y grupa. Gran peña. Los sureños del chamamé, los majestuosos del chamamé, acorde musical y los cristales de la cumbia. Domingo 4 a partir de las 10 horas, carrera de rienda libre con 100% de lo recaudado en premio. 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Entrada general 25 mil pesos por día, valor de los dos días 45 mil pesos, menores de 12 años y conservadora gratis. 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Esto es el 3 y 4 de octubre en los pagos de Parera. 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Festival de Parera. 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Bueno, vamos. ¿Qué falta un tema de Daniel, no?
1: Daniel Acevedo, sí, señor.
0: ¿Qué tema había pedido
1: un
0: Daniel?
1: Un buen chamamé, y Mirta también nos pidió un buen chamamé.
0: Vamos a pasar otro chamamé entonces, si tiene Leo ahí a mano, vamos a pasar otro chamamé.
1: Ese va a ser para Leo y para Leo y Rosario y para Mirta.
0: Y después vamos, yo no pedí. Después nos falta un cuentito de
1: la piscina, sí, señor.

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0: Bien, le damos la bienvenida. 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
0: Sí, señor.
1: Ahí tenés, Mariela, para vos también.
0: Sí, ya le dije que sí, sonó, ocupar, sonó el pariente.
1: Alimento y...
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1: Muy bien.
0: Bien.
1: Bueno, yo los voy a invitar a otro festival de jineteada, 20 de septiembre, segundo encuentro de jineteada, Campo Ñandubay. No sé dónde queda el Campo Ñandubay porque no dice dónde es. Si alguien sabe, que nos diga.
0: Ajá.
1: Horarios del festival: a partir de las 9 horas se estará atando en la maroma. A las 10:30 aproximadamente comienza la categoría crina. Y a las 15 horas, categoría basto. Y finalizar con un gran broche de oro en basto con los jinetes de Gonzalo Retamar, Uco Miguele, Ignacio Villaverde, Maxi Premarié, Chani López, Ale Premarié y Teofilo Díaz. A las 18 horas será la entrega de premios. Coordina e invita Gustavo Varela, ¿eh? Esto entonces el 20 de septiembre, segundo encuentro de jineteada hoy. Campo en Ñandubay.
0: Hoy.
1: Exactamente. No sé dónde queda.
0: No, pero... Debe ser cerca de Goluchú, capaz. Y fíjate la característica que tiene.
1: No, es de característica de acá. ¿O no? Ah, no, si no tiene número.
0: No, en el teléfono. ¿Vos?
1: Leo me lo mandó, así que...
0: Ah, listo. Dice, hola, ¿cómo están? ¿A qué hora es el desfile de la primavera de los chicos? Leo, ¿sabes algo?
1: Claro, el domingo que viene no es hoy.
0: Ah, ¿no es hoy? No, no sé, yo no tengo ni idea, yo no tengo gurises chicos.
1: ¿La bicicleteada o qué era la bicicleteada?
0: Sí, la bicicleteada. Ah, es el domingo que viene. Bueno... Lore, si es eso lo que estamos diciendo, es el domingo que viene.
1: Tenemos entendido, no sé.
0: Sí, el domingo que viene. Bueno, ninguna listo, información no hay acá.
1: No tenemos información acá, pero bueno.
0: Bien, Oscar Luna dice, hola, buenos días, saludos de Capilla del Señor. ¿Pueden pasar un tema Camino al Sur? Gracias.
1: Muy bien.
0: Lo pide Oscar Luna de Capilla del Señor.
1: Este campo Ñandubay es acá la zona de Las Guachas, departamento Tala.
0: Bien.
1: Vamos a ir con los cumpleañeros. Vamos a pasar un cuentito a la Andicina si nos queda el
0: tiempo.
1: Vamos a ir con los cumpleañeros. Hoy, 20 de septiembre, está cumpliendo año Graciela Galguera. Gustavo Sommer. Franco Sebastián Endenreich. Rosa María Koch. Rosita Laugas. Mariana Sidner, Jorge Michel en Gualeguaychú, Horacio Antonio Astorga en Irasusta, Daniel Noemí Muñoz, perdón, Dayana Noemí Muñoz, Brian Ezequiel Burgos, Claudio Rubén Streck, Esteban Sánchez, Paula García, Alexis Aníbal Uck Wagner, Vanina Selén Ochoa y Armando Corel en Rincón del Gato.
0: Eso ahí vamos a ir.
1: Compañero. Ahí vas, ¿no? A ir a comer.
0: Ahí vamos a ir a comer.
1: Ahí estaba jeteando tordo.
0: Sí, ahí. El Rincón del Gato dice, pero es ahí el costadito de la ruta. Sé que ahí vamos ahí. Juan José Luna dice, buenos días, buen domingo para ustedes. Un gran saludo de Barrio Oeste, Baza Bilbaso. Muy bien, tenemos de todos los puntos del país, dijo.
1: No es poco.
0: No, ni hablar. No es poco. Leo, acá tenemos otro mensajito, lo tenemos en audio.
2: Hola, Radio Comana, buen día. Una consulta, ¿tú sabes a qué hora es el fin de la primavera? Y yo pasé un tema para todos los varones, es jabá, bueno, para hacer gracia.
1: Bueno, el tema de la primavera, no tenemos información.
0: No, ¿a ahí. Él? Ah.
1: ¿Pasaste que lo de la primavera?
0: Lo de la primavera,
1: ah,
0: sí.
1: Ah, entonces llegó la información ahí.
0: Sí.
1: El jabá obrero está complicado para pasarlo porque es muy largo, pero bueno, por ahí nos podemos pedir con un pedacito del jaguar obrero.
0: Sí, señor, a ver acá, dice la 26 bicicleteada de la primavera en Urdinarrain, se realizará el domingo 20 de septiembre del 2026 a las 15 horas. Detalle del evento, nombre, décimo, ¿cómo es que se le llamaría? 26º. Bicicleta de la primavera, fecha y hora, domingo 20 de septiembre del 2026, concentración a las 15 horas en un lugar de salida, plazoleta de los bomberos. Bien, Boulevard 3 de febrero y Almirante Brown. Llegada al complejo de la estación, pasando por Almirante Brown, Avenida Libertad y Paseo San Martín. ¿Eh? Y si ahí sale, se desarrolla la actividad.
1: Bueno,
0: a las 3 de la tarde en el plazoleta de los bomberos.
1: A preparar la bicicleta.
0: ¿Eh? Ah, la fiesta, sí.
1: La fiesta es el otro fin
0: el
1: de semana.
0: El otro fin de semana.
1: De
0: Urdinarrain, sí.
1: Claro, ¿cuánto? ¿130 y pico años?
0: 137. Bien. Ajá. Sí, déjalo así nomás.
1: No nos compliqué la vida, Leo, güey. Ya son muchos números para
0: mí. Sí, no, por favor, dijo María.
1: Sí, vamos con los datitos de tiempo. 7:42 de la mañana, va a ser 8 menos cuarto ya. Sí,
0: señor.
1: Vamos a ir con los datitos para hoy domingo. Tenemos una mínima de 13, una máxima de 27, mayormente nublado por la mañana. Tormentas fuertes para la tarde. Y para la noche también lo mismo, tormenta fuerte. Para el día lunes una mínima de 12. Claro, tendría que ser, exactamente.
0: Por una buena siesta. Que a esa parte no la decimos, ¿no?
1: para el día de lunes, una mínima de 12 grados, una máxima de 21. Parcialmente nublado por la mañana, ventoso por la tarde y parcialmente nublado por la noche. Para el día martes, una mínima de 7, una máxima de 18. Mayormente nublado por la mañana y algo nublado por la tarde y noche. Para el día miércoles, una mínima de 6, una máxima de 21. Mayormente nublado por la mañana, parcialmente nublado por la tarde y noche. Para el día jueves, una mínima de 12, una máxima de 27. Parcialmente nublado por la mañana, mayormente nublado por la tarde y noche. Para el día viernes, una mínima de 13, una máxima de 29. Algo nublado por la mañana, parcialmente nublado por la tarde y noche. Para el día sábado, una mínima de 16, una máxima de 26. Mayormente nublado por la mañana y mayormente nublado por la tarde y por la noche. Así que lluvias para la tarde, tormenta fuerte, dice que van para la tarde. Tenga cuidado, cierre las ventanas.
0: ¿Eso se ve por qué va a haber tormenta? Porque Gustavo estuvo subiendo tabla, ya estuvo trabajando. Y ese es el problema.
1: Sábado a la tarde.
0: ¿Viste? Por eso.
1: No, qué atraso, sí. No.
0: Trabajó Gustavo un sábado a la tarde. Plácate. Mira lo que me descompone el tiempo. No, así no se puede. Dice, buenos días, muy lindo programa. Hoy cumplimos años de casado, 51, dice Luis Gera.
1: Muy bien. Bueno, vamos con cuentito de la encina.
0: ¿Eh? Sí, señor. Estaban lindos los de ayer, Leo, los cuentitos de la encina.
1: Ah, ayer no lo escuché.
0: Sí, yo lo escucho siempre. Cuando tengo tiempo.
1: Vámonos.
3: Muchas veces he hablado de las actitudes de los borrachos, beodos, ebrios, o comúnmente que yo le llamo chupao mamá. Son terminologías más de provincia, ¿no? Más al norte, en algún lado le dicen chumao, en el otro lado le dicen machao, pero son los mismos, son los que se bandean con la bebida. Y este cuento lo mandó Rodolfo Insaurralde, de Luis de los Llanos, 5200, de La Ferrere, provincia de Buenos Aires. Y cuenta de un caso ocurrido en un pueblo de provincia, donde en el penal del pueblo la cárcel de ahí, uno de los viejos guardias cárceles de del penal muere en un accidente. Había cambio de guardia, él era encargado de recibir las armas, de controlar las recámaras, de controlar las municiones. Claro, cuando uno hace por primera vez eso, en el primer año es muy cuidadoso con las armas, pero a medida que se convierte en una costumbre, durante 15, 20, 30 años, la costumbre va haciendo que el hombre vaya perdiendo cierto cuidado para las cosas. Y dice el refrán que la confianza mata al hombre, y en este caso fue cierto, lo mató. Un descuido, una bala en la recámara y muere por accidente. Controlando el arma, se escapa un tiro y muere. El guardia cárcel de este penal era un hombre muy querido, era querido en el penal por su trato, un trato muy paternal, muy humano. Y fuera del penal, en el pueblo también era un hombre apreciado porque era un hombre muy servicial, que se preocupaba de las cosas, de las necesidades comunitarias, ¿no es cierto? Un hombre que estaba al servicio de la gente. O sea, un hombre muy especial. Este tipo de persona, el barómetro para medir su afecto casualmente se mide en los velorios. Si va o no va la gente. Y claro, el velorio de este hombre era un éxito, lleno de gente. Era una cosa básica. A las 3:30, 4, pasa un chupao por la zona, ve luces, ve gente, movimiento, gente en la vereda y vence. Claro, él pensó que sería alguna cosa rara. Entra, y en la galería nomás, al lado de la entrada, había un hombre sentado en una silla petiza, de esas como para matear sol. Lloraba desconsoladamente. Ver llorar a un semejante conmueve, pero ver llorar a un hombre conmueve mucho más, siempre conmueve más. Y el chupago este se conmovió. Y amacándose para atrás y para adelante con la curda que tenía, le dice, ¿quién es el finadito? Y el que lloraba le dice, ¡mi cuñado, güey! Insiste con la averiguación. Dice, ¿y cómo fue el asunto? Tarde, una picardía, un hombre de 53 años, fíjese. Un hombre que nunca, un sí, un no con nadie, fíjese, en el penal esta tarde, fíjese, una cosa que me tiene tan mal, porque uno nunca se espera estas cosas, y en el penal a la tarde, un hombre de 53 años, un robo, nunca, un sí, un no con nadie, y en el penal ahí a la tarde, fíjese, y ahí estaba, fíjese, ahí está, una cosa que uno ni esperaba, y ahí está, lo trajeron, después, en el penal a la tarde, fue... Una picardía, mire, un hombre de 53 años. Y el chupau lo mira y con ánimo de consolarlo dice, bueno, mi amigo, dice, la muerte siempre es una picardía. Pero también a los 53 años meterse arquero.

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1: Alberto Clemente, de Antonio del Viso 736, Córdoba, mandó un cuento que es muy de Córdoba. Este tiene la gracia el cordobés. Ustedes saben de que el humor de Córdoba es un humor que transita con cierta personalidad de provincia, ande por la provincia que ande, porque tiene un canto muy especial el cordobés y porque tiene una gracia muy especial. Este señor Clemente manda un cuento que es un accidente que pasa en el campo. Accidentes de esto deben pasar a cientos por día, ¿no? Paisano que la rastra de disco le saca limpito el dedo gordo del pie derecho. Y claro, la gente entra a valorar los dedos del pie cuando les falta. Porque hay gente que cree que tiene los dedos del pie para echarle talco nomás. Ocurre el accidente y vienen desesperados para el pueblo, tratando de pararle la sangre al muchachito con paño y sombrero quemado, porque hay dos cosas en el campo para parar la hemorragia. Cuando no hay primeros auxilios a mano, se echa mano a la telaraña de los galpones, o si no, se quema un pedazo de paño y sombrero, y con la ceniza del paño y sombrero suele pararse la hemorragia. Estas son sabidurías camperas, pero que tienen sus resultados objetivos, ¿no? Y lo traían en el carro afligido, tratando de pararle la hemorragia, y con un agravante: se había perdido el dedo en la tierra arada. Llega al pueblo, el médico le tapa todo lo venían tapando ahí para que no le diera el viento, no le diera la tierra, y pregunta: ¿y el dedo? Se perdió, doctor. Yo removí la tierra ahí, pero yo no quería perder tiempo, le dice el padre. Yo le dije a los mismos muchachos: vamos a dejar, porque no hace cosa, por encontrar un dedo perdamos al muchacho. Bueno, el médico los mira y dice: claro, si a mí me traen el dedo, por ahí intento un injerto, qué sé yo. Y por ahí lo mira a la cara al muchacho y se le iluminan los ojos al médico. Dice: a no ser que... Y el muchacho se dio cuenta. Lo que se había fijado el doctor era la nariz del muchacho. Bruta nariz en forma de papa encima. Y el muchachito lo miró y dice: ¿usted no estará pensando lo que yo me imagino? Y el médico le dice: ¿si usted se imagina lo que yo estoy pensando? Sí. Y usted dice: por la nariz, efectivamente. Si usted se anima, dice, es cuestión de que se anime usted, doctor. Claro, porque una operación arreglamos dos cosas. Métale, dijo el muchacho eso. Muchacho de campo, firme. Y entraron a hacer la operación. Pero le quedó una nariz que parecía un galán de cine. Y con el resto, hermoso, dedo gordo. Sin uña, pero dedo gordo para el pie derecho. Como a los 3 meses, el médico lo encuentra en la calle. ¿Qué tal, Francisquito? ¿Cómo andás, hermano? Pero bien, doctor. Me cambió la vida, doctor. Me saludan hasta las casadas ahora con la pinta que tengo. Y le dice el médico: mirá, a mí no me interesa tanto la parte estética, dice, como la parte de la cuestión del injerto, el pie. ¡Oh! Prendió al pelo, mire, prendió como si fuera de aire. Y si no tenés ningún problema, ninguno. Va, uno, pero sin importancia, cada vez que estornudo se me salta la alpargata.
2: Bien. Bueno, ahí sí, entonces, Luisito Landicina, un par de cuentos.
3: Sí, señor.
2: 7:52 de la mañana.
3: Bien.
2: Ya queda cada vez menos, Mariela.
3: Sí, señor, sí, señor. ¿Quién decía que cumplía 51 años de casado, que realmente lo felicito, felicitaciones, es Graciela y Luis. Dice: gracias, pero debe ser Graciela. Silvina Sellane se ha levantado. Silvina, ¿te despertaste? Buen día, Mariela, Agustín y Leo. Feliz domingo. Gracias, Silvina. Sigue acostada nomás durmiendo porque está el día feo, Silvina.
2: La verdad que sí. Hoy hay feo. No sé si hay neblina todavía, pero cuando venía temprano, sí. Neblina estaba complicado, sí, y mojaba, mucho. Así que tengan cuidado los que van a andar la ruta. Un saludo grande para Roberto Renovo, que nos está escuchando, está haciendo
3: como
2: para
3: todos los domingos también.
2: Creo que está haciendo para la jineteada ahí de campo, no, de fleita, claro. La jineteada de fleita ahí con Francisco Sánchez, pero no Francisco Sánchez de nosotros.
3: Del de acá, ¿no?
2: Otro de allá, otro, del otro lado.
3: De
2: otro
3: exacto, lado del río, otro Francisco.
2: Galaza,
3: otro,
2: esa zona.
3: Es la Clara.
2: Exactamente. Un saludo grande para Roberto, entonces, los chicos ahí que van viajando, para Sergio Pérez también, que nos está escuchando.
3: Y deben ir por vaso, más o menos.
2: Tanto no sé, tanto no sé. Te voy a mandar un saludo también a la gente de allá, un grupete que tenemos ahí que dos por tres comemos algún asadito, un lechoncito, y sí, viste, como para variar ahí.
3: Sí, no, para cortar la semana, decía.
2: Al amigo Tadeo Cardenó, Ameque, Fabio Martínez, todo eso.
3: ¡Qué gente!
2: El popular canario.
3: ¡Qué gente!
2: Dice que no iban a escuchar.
3: Dice.
2: Manda saludos, sí.
3: Pero, ¿cómo es el cuento que dice? Decía, ¿cómo es que
2: decía? Decía.
3: ¿Cómo era el cuento de que lo iban a matar, cómo es? ¿De que quería ser Dios? ¿Decía que era Dios, cómo era? Decía. ¿Crees que sea algo así?
2: No, él dice que es Jesús.
3: Así era. Él dice que es Jesús.
2: Él dice que
3: bueno,
2: matar.
3: No me acordaba cómo te.
2: Sí, no, un saludo entonces a la gente allá que comimos el viernes la noche, comimos un lechoncito ahí.
3: Bien, ay, ¿cómo se matan ustedes? ¿Qué sacrificio hacen para esas cosas?
2: Nosotros no tanto matamos, sino que mataron lechón.
3: Sí, no, y ustedes hacen un sacrificio, sí, bueno, bárbaro.
2: Para comerlo. Un saludo grande para la gente entonces ahí de.
3: Bien. ¿Cómo se llama la peña?
2: Grupo. No, qué sé yo.
3: ¿Todavía no tiene nombre?
2: El desparramo.
3: Los juntados. Los rejuntados.
2: Bueno, vamos con. A ver, tenía otra fiesta por acá.
3: El 11 y 2, a ver, con el tema de 11, ahí tengo un almanaque. Agustín, ¿me lo alcanzás el almanaque que está atrás de la pantalla del monitor de coso?
2: De la pantalla del monitor de coso. Acá atrás del monitor de la pantalla del coso está el almanaque.
3: Sí, señor, porque ahora sí, vi.
2: Yo, mientras tanto, lo voy a invitar para 10 y 11 de octubre. Vuelve la fiesta del peón rural en el predio de la estación de Gilbert. Ajá. 10, sábado 10, a partir de las 14 horas, prueba de mansedumbre con caballos anotados con 6 meses de doma. Anima Gerardo González, servicio de cantina a beneficio del Hospital Santa María. Valor de la entrada, 5.000 pesitos, nada, 5.000 pesitos que no son nada.
3: Nada, exacto.
2: El domingo 11, a partir de las 10 horas, comienza con clasificación de mansos para el talar de Madariaga. Desde las 9 horas estarán revisando los potros para el talar. Clasificación de mujeres para el talar, coordina Nano Burgo, 3446-585350. Después, jineteadas en pelo y basto, monta especiales, Gonzalo Retamar en pelo, Oscar Burgo en grupa y Darío Retamar en basto. Tropilla, González, Río Ereñú, Ascurrain, Arbelo y Molinger. Apadrinan Turineto, Burgo, Rot, Sibilongi, Capataz de Campo, Anselmo Cardenó. Los jinetes estarán con seguro de la Mutual del Jinete. Anima Fede Caip, Payador Martín Pandiani, gran servicio de cantina, asado con cuero y chorizo. Y también habrá torta frita. 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Coordinación general, José Retamar, 3446-585710. Esto es el sábado 10 y domingo 11 de octubre. 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
3: Bien, bueno, y quién quiere ir a ver a quien quiera ir a ver a Euge Quevedo,
2: la cordobesa
3: y los más duendes de Gualeguaychú, van a estar en Nuevo Ya el día 11 de octubre. Ahora sale un colectivo. Los más duendes tienen entradas anticipadas para la venta a 35.000 pesos. Sale un colectivo, también, bueno, los teléfonos se los voy a deber para la semana que viene.
2: No están.
3: Porque acá en esto, no justamente en esto, a ver si lo tenemos. 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Con Rosana Migueles. Así que quien quiera ir a ver la cordobesa, que la va a matar.
2: La rompe,
3: sí,
2: muy
3: señor.
2: Bien, Ana. Sí, la verdad que sí.
3: Muy buen registro de botines.
2: Bueno, voy a reiterar la esquinela. ya nos tenemos que, ir despidiendo. Las quinielas de la noche, la nacional, el 2462. La de Buenos Aires, el 6907. La de Uruguay, el 453. En la de Entre Ríos, el 4109. En la de Santa Fe, el 2011. En la de Córdoba, el 3626. En la de Entre Ríos Turista, el 7475. Y en la de Córdoba Turista, el 8367. 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
3: Yo estoy enojada con Totón porque yo juego la quinela y Totón no me hace salir los números que yo juego. Salen otro. No, y lo peor que no le juego el día siguiente y sale al día siguiente. Sale. No, así no se puede, le digo Totón. Claro, escuchame, habría que jugar.
2: Claro, tendría que decir.
3: Sí, pero no.
2: No quedó ningún tema para pasar.
3: No, porque no, lo del chamamé de Mirta y... Fue un buen chamamé que pedían Mirta y Daniel Acevedo para...
2: Nos vamos a despedir con un pedacito del jaguar obrero, Leo. ¿Puede ser un ratito? ¿Eh? Para complacer al hombre, ¿quién? No me acuerdo quién era que lo había pedido, pero...
3: Te lo había pedido a vos, me
2: parece. No, a mí no. No sé si... ¿Eh? ¿Lo pasaste hoy temprano?
3: ¡Ah!
2: ¿A las 5:30 lo pasaste?
3: Bueno, o sea...
2: Como diciendo, lo pasas un ratito, ¿viste?
3: Claro.
2: Seis y media.
3: Bueno, ahí tiene otro color.
2: Bueno, pero le vamos a pedir con un pedacito para hacerlo al hombro porque es muy largo. Es muy largo ese.
3: Sí. Necesitamos el programa entero.
2: Sí, no, nos lleva más o menos. Bueno, ¿nos vamos?
3: Sí, señor.
2: No quedó más nada.
3: No.
2: Nos invitamos a todos los festivales. Ya dijimos el cumpleañero, el clima, todo. Así que bueno, acuérdense para la tarde que dan tormentas fuertes.
3: Sí.
2: A cuidarse, a cerrar las ventanas y quedarse adentro nomás. A hacer tu tacita. Listo.
3: Uy, no, ni hablar.
2: ¿Nos vamos? ¿Algún saludito especial?
3: No, a todo... Ah, quería decirle que Jairo se está recuperando bien. Sé que lo más importante, ya pensamos que en poquito tiempo ya le van a dar el alta. Y bueno, y hay que seguir...
2: Para todo lo que preguntan.
3: Por ahí yo no contesto porque por ahí me mandan todo junto y... Y me trabo, ¿vio? Cuando uno tiene trabajo por ahí los patrones están encima.
2: Imagínense que se traba, si tiene que mandar un mensaje nomás, no tiene que contestar todo.
3: No, ni hablar. Pero bueno, lo más importante es que va mejorando y que gracias a Dios ya la pesadilla está pasando.
2: Exactamente, muy a poco y con paciencia.
3: Sí, señora, es un día a día.
2: Bueno, gente, gracias por acompañarnos. Será, si Dios quiere, hasta el próximo domingo. También, como decía Mariela, un saludo para todos los que nos escuchan. Sí, domingo, señor. Hasta domingo. Y será hasta el próximo domingo. Un fuerte apretón de mano para todos y hasta la vuelta, paisano.
3: ¡Chau, chau!
4: Tiene fe, tiene 10 años en el trillo. Tiene fuerza en los carrillos y lleva piano en la gambeta. Cuando siente la roseta se encrujir los colmillos. Ah, viene esa hermosa fiesta, más de 20.000 personas. Guitarras y acordeonas tocaban alegremente. Dijo el capataz sonriente, muchacho, a la portera. Ya no hay más hora de espera, cada cual con su rebenque. Y el jaguar en el palenque estaba que era una fiera. Unos armaban los lazos, los otros las boleadoras. Y contaban sin temor a ver los jaguares apartados. Los autos bien colocados con los testigos por guía. Claramente se veía de costado y por derecho. Los fotógrafos en provecho sacando fotografías. Al jaguar en el palenque, un criollo se lo regió. Y el jinete lo saltó con el rebenque en la mano. Gritó, largue los paisanos, la fiera está almentada. Y el otro en sus compadradas le dijo, potrillo arisco. Y en la punta del hocico le pegó una cachetada. El bruto con tal agravio soltó un ronquido alterado. Igual que tigre cebao salió buscando ventaja. Cuanto sintió la rodaja armó surco en la gramilla. Bellaqueando de costillas se cambiaba de costado. Y el jinete iba parado, solamente en la rodilla. 12 cuadras bellaqueó. De aquella forma entonada, aquella fiera enconada hacía crujir los dientudos. Como voltearlo no pudo buscar astucia en su defiendo. Parecía al irse cayendo, en el salto se volcó. En el aire se volvió y el gaucho salió corriendo. Cuando quiso enderezarse, el criollo estaba orquetado. Y le gritó, te has chasqueado, no me apretás, mamarracho. He de chusearte el escracho y sos un gran cabortero. Vos sos el jaguar overo que te has tragado un chambón. Sabrás que yo soy el león. ¿Quién vino a rayarte el cuero? Como si hubiese entendido, el jaguar se enarboló y el rebenque retumbó en las paletas heridas. Bellaqueando siempre a vuelta las cruces lo llevó. En el salto se volcó y aprovechó la volada, dando una mortal sentada que casi lo despidió. Lo salvaron las espuelas, en el cuero retorcido, y el animal se ha rendido, enderezó para el corral. Un criollo le tiró un pial y gritó: ¡Viva, cuñao! Como también se ha portado este pial, lo está esperando. Salió el gaucho trompezando totalmente acalambrado. El público lo aplaudió con entusiasmada gloria. ¡Vivarás de la victoria y al de merecida fama! Y hasta un enjambre de damas que se encontraban reunidas, todas ellas de su vida, también lo felicitaron. Y con gusto le curaron las dos rodillas heridas. El jaguar quedó estirado, el golpe lo desmayó, y a los tres días murió completamente infestado. Horriblemente espoleado perdió toda su energía, y un gaucho viejo decía: este indio tiene reserva, debe tener buena hierba, o lo más, con brujería.

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0: Ya pasaron 6 minutos de las 8 de la mañana en el país. Estamos en Cristal en este domingo, domingo 20 de septiembre. Santos Mártires de Corea en el Santoral. Día del Jubilado Nacional. El saludito para los jubilados nacionales. Día de los novios, Día del Caballo, Día Mundial de la Limpieza. Hablando del caballo, vamos a reiterar esta información que pasaban hace un ratito Agustín y Mariela. Un caballo que andaba suelto en pleno centro, con la cuerda y con la estaca. No sé si lo habrán retirado, pero lo llevaron, lo dejaron atado aquí al lado de la Asociación Alemana, cerca de las vías del ferrocarril, reitero. Si el dueño lo anda buscando, es un caballo tostado. Seguramente se escapó de algún lugar, se escapó con estaca y todo. Andaba en pleno centro y una persona que vino hasta la radio lo ató aquí para que el dueño lo retire pegadito a la Asociación Alemana, acá cerca de las vías del ferrocarril. Es un caballo tostado, téngalo en cuenta, no sé si ya lo habrán retirado, pero téngalo en cuenta entonces para el dueño de este animal. 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En lo que tiene que ver con la marca Río Gualeguay, la marca sigue siendo la misma de ayer, 3,26 metros según la gente de Tala, 3,26 metros estaba bajando Río Gualeguay en Rosario del Tala. Los numeritos de la esquinera anoche, 2,462 a la nacional, en la de Buenos Aires 6,907, Uruguaya 453, Córdoba 3,626, Santa Fe 2,011 y Entre Ríos 4,109. En la turista de Entre Ríos 7,475 y en la turista de Córdoba 8,367. Hoy tenemos lotería presencial con los jubilados hoy en Doctor Silva 965. Doctor Silva 965 a partir de las 4 de la tarde. Venta tortas fritas y tortas materas para acompañar la tarde. Lotería presencial en el centro de jubilados. Y a las 6 de la tarde, hora 18, la clásica lotería familiar del Deportivo en la Asociación Alemana, acá cerquita de la radio. Eso será la hora 18, lotería presencial del Club Deportivo. Recordamos que la lotería aquí a la radio es el domingo que viene. Tenemos los cartones acá, si querés pasar y comprarlo. Tenemos los cartoncitos de la lotería, pero la lotería se lleva a cabo el domingo que viene, la lotería aquí a la radio, Lo que tenemos es el 5 en 20, sortea mañana, atención, si querés pasar por aquí por Cristal, tenemos boletas y boletas locas, 5 en 20, sortea mañana. 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Hoy estamos con fútbol, doble jornada. Atención, para aquellos que escuchan la... En los partidos, Boca va a salir por la 89.3, si Dios quiere, y el partido deportivo aquí en el Trace saldrá por la 89.7. Van a tener dos frecuencias, la vamos a poner por internet, vamos a tener dos frecuencias que la vamos a publicar a la página de la radio, las dos frecuencias para que lo tengan en cuenta. Porque se nos juntan los partidos. Boca arranca a las 3 menos cuarto. Comienza el partido 14:45 y Deportivo Central arranca 15:15. Si lo hubieran puesto un poco más, una hora más tarde por lo menos, y llegamos justo. Bueno, muy bien, así que ténganlo en cuenta. 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Acá me dice el viernes a la zona del colegio Victorino de la Plaza de Belgrano, extravié el celular Sanso, me dice un amigo. Atención la persona que lo encontró. Atención la persona que lo encontró. Entonces el viernes se extravió un teléfono celular, un Samsung. La persona que la encontró se comunica, que lo devuelva aquí en Cristal, que lo devuelva aquí en Cristal. Ahí nos pasan el dato de el río Gualeguay 302. 302 es la marca actual entonces en el río Gualeguay en Rosario Delta, la 3 metros 02. 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Hoy tres vaquillas en Talitas en la capilla Nuestra Señora del Perpetuo Socorro. 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Hoy arranca a las 11 de la mañana la fiesta patronal en Talita, no se me olvide. 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

0: Estamos reunidos en el nombre del Padre y del Hijo y del Espíritu Santo. Amén. Queridos hermanos, el Dios de la esperanza, que por la acción del Espíritu Santo nos llena con su alegría y con su paz, permanezca siempre con todos ustedes.
1: Y con tu espíritu. El Señor

0: y nos reconcilia con el Padre. Abramos nuestro espíritu al arrepentimiento para acercarnos a la mesa del Señor. Tú que eres la plenitud de la verdad y de la gracia, Señor, ten piedad.
1: Señor, ten piedad.
0: Tú que te has hecho pobre para enriquecernos, Cristo, ten piedad.
1: Cristo, ten piedad.
0: Tú que has venido para hacer de nosotros tu pueblo santo, Señor, ten piedad.
1: Señor, ten piedad.
0: Dios Todopoderoso, tenga misericordia de nosotros, perdone nuestros pecados y nos lleve a la vida eterna. Yo soy el Salvador de mi pueblo, dice el Señor. Lo escucharé cuando me invoque en su angustia y seré su Señor para siempre.

0: Oremos. Dios nuestro, que estableciste el fundamento de la ley divina en el amor a ti y al prójimo, concédenos que cumpliendo lo que mandas merezcamos alcanzar la vida eterna. Por Cristo, quien vive y reina por los siglos de los siglos. Amén.
1: Jesús nos habla del llamado que Dios nos hace. Nos convoca a trabajar según sus divinos planes.

Lectura del libro de Isaías. Busquen al Señor mientras se deja encontrar. Llámenlo mientras está cerca. Que el malvado abandone su camino y el hombre perverso sus pensamientos. Que vuelva al Señor y Él le tendrá compasión. A nuestro Dios, que es generoso en perdonar, porque los pensamientos de ustedes no son los míos, ni los caminos de ustedes son mis caminos. Oráculo del Señor. Como el cielo se alza por encima de la tierra, así sobrepasan mis caminos y mis pensamientos, a los caminos y a los pensamientos de ustedes. Palabra de Dios.

Al Salmo respondemos: el Señor está cerca de aquellos que lo invocan. El Señor está cerca de aquellos que lo invocan. Día tras día te bendeciré y alabaré tu nombre sin cesar. Grande es el Señor y muy digno de alabanza. Su grandeza es insondable. El Señor está cerca de aquellos que lo invocan. El Señor es bondadoso y compasivo, lento para enojarse y de gran misericordia. El Señor es bueno con todos y tiene compasión de toda su criatura. El Señor está cerca de aquellos que lo invocan. El Señor es justo en todos sus caminos y bondadoso en todas sus acciones. Está cerca de aquellos que lo invocan, de aquellos que lo invocan de verdad. El Señor está cerca de aquellos

Hermanos, estoy completamente seguro de que ahora, como siempre, sea que viva, sea que muera, Cristo será glorificado en mi cuerpo, porque para mí la vida es Cristo y la muerte una ganancia. Si la vida en este cuerpo me permite seguir trabajando frutosamente, ya no sé qué elegir. Me siento ungido de ambas partes. Deseo irme para estar con Cristo, porque es mucho mejor, pero por el bien de ustedes es preferible que permanezca en este cuerpo. Tengo la plena convicción de que me quedaré y permaneceré junto a todos ustedes para que progresen y se alegren en la fe. De este modo, mi regreso y mi presencia entre ustedes les proporcionarán un nuevo motivo de orgullo en Cristo Jesús. Palabra de Dios.

El Señor esté con ustedes. Evangelio de nuestro Señor Jesucristo según San Mateo. Jesús dijo a sus discípulos: muchos de los primeros serán los últimos, y muchos de los últimos serán los primeros. Porque el reino de los cielos se parece a un propietario que salió muy de madrugada a contratar obreros para trabajar en su viña. Trató con ellos un denario por día y los envió a su viña. Volvió a salir a media mañana y al ver a otros desocupados en la plaza les dijo: vayan ustedes también a mi viña y les pagaré lo que sea justo. Y ellos fueron. Volvió a salir al mediodía y a media tarde e hizo lo mismo. Y al caer la tarde salió de nuevo y encontrando todavía a otros les dijo: ¿cómo se han quedado todo el día aquí sin hacer nada? Ellos le respondieron: nadie nos ha contratado. Entonces les dijo: vayan también ustedes a mi viña. Al terminar el día, el propietario llamó a su mayordomo y le dijo: llamá a los obreros, págales el jornal, comenzando por los últimos y terminando con los primeros. Fueron entonces los que habían llegado al caer la tarde y recibieron cada uno un denario. Llegaron después los primeros, creyendo que iban a recibir algo más, pero recibieron igual. Y le dijo: llamá a los obreros, pagales el jornal, comenzando por los últimos y terminando con los primeros. Fueron entonces los que habían llegado al caer la tarde y recibieron cada uno un denario. Llegaron después los primeros, creyendo que iban a recibir algo más, pero recibieron igualmente un denario. Y al recibirlo, protestaban contra el propietario diciendo: estos últimos trabajaron nada más que una hora y tú le das lo mismo que a nosotros, que hemos soportado el peso del trabajo y el calor durante toda la jornada. El propietario respondió a uno de ellos: amigo, no soy injusto contigo. ¿Acaso no habíamos tratado en un denario? Toma lo que es tuyo y vete. Quiero dar a este que llega último lo mismo que a ti. ¿O no tengo derecho a disponer de mis bienes como me parece? ¿Por qué tomas a mal que yo sea bueno? Así los últimos serán los primeros y los primeros serán los últimos. Palabra del Señor.

Esta es una parábola que causa muchos interrogantes en la gente. Y como decía un pariente mío, cuando yo recién era ordenado y estaba en Gualeguay, después de la misa, no estoy de acuerdo, me decía un tío mío. ¿Por qué? No estoy de acuerdo. ¿Cómo le va a pagar lo mismo al último que al primero? Él había trabajado así con actividades agropecuarias, agrícolas, y había tenido peones y sabía que había una diferencia entre trabajar un rato y trabajar mucho. Entonces queda como una especie de resabio en el fondo del alma de algo que...

0: que aparentemente no está bien, como esa protesta que tuvieron los primeros cuando fueron a cobrar, recibieron nada más que un denario, que el denario era el salario de un día de trabajo. Como decir, bueno, por 8 horas se pagaba tanto, y al que trabajó una hora solita le pagaron igual. Y esta parábola parece que quiere decirle algo a los que hicieron las cosas bien desde el comienzo. De madrugada salió el hombre a buscar y encontró esto, que tenían ganas de hacer las cosas. Los últimos serán los primeros y los primeros serán los últimos. Para algunos el trabajo es una carga, es una cruz, es una cosa que causa más bien sufrimiento. Y para otros el trabajo es algo hermoso. Mi papá un día me preguntó, cuando yo tenía como 20 años, estaba en el seminario, y yo supondría que yo estudiaba estas cosas y sabía todo, cuando sabía algo, y ellos tenían mucho más experiencia y más sabiduría de la vida. Me decía, Raúl, en el cielo va a haber algo que hacer. Y yo le digo, la verdad que parecería como que vamos a estar contemplando, pero si no hay nada que hacer, a mí me voy a aburrir, dice. Porque a él le gustaba trabajar siempre, todo el santo día, y a nosotros nos tenía carpiendo porque no podía ver que estuviésemos jugando con un palito, con algo, y se venía a hacer tal cosa, andar a arreglar un alambre. Siempre encontraba una actividad, pero no como quien castiga, sino como quien le da la oportunidad a alguien que sabe que haga y ponga en práctica su conocimiento. Entonces, para él, imaginar el cielo como una cancha gigantesca, un estadio, donde vamos a estar sentados mirando a la Trinidad ahí en el medio, dando vueltas y saltitos, para eso él, hoy cantando todo, cristiano venir, cristiano llegar, para él eso va a ser aburrido. Viste que en la fiesta, incluso en esta que yo digo de un estadio de fútbol, por supuesto hay gente mirando, gente admirando, gente disfrutando, hay otros que se están rompiendo el alma jugando al fútbol ahí al medio, y los iluminadores, y los acomodadores, y el que arregló el pasto, toda esa gente vivió trabajando en función del espectáculo ese que se realiza en poco menos de 2 horas. Pero la fiesta es fiesta para todo, para el que hizo la pintura de la cancha, para el que prendió las luces a su debido momento, para el que cuida de que no haya nada, que está limpiando los baños, y todos están en la misma fiesta. Entonces, lo que hizo este hombre cuando le pagó lo mismo a los últimos que a los primeros, no despreció a los primeros, sino que dice, bueno, ustedes tuvieron la gracia y la suerte de poder trabajar desde el principio. Porque estar sin trabajo, y como estos otros que tuvieron hasta la entrada del sol, no es lindo, salvo que uno sea un vago. Si ustedes alguna vez estuvieron sin trabajo, no estaban felices, dicen, qué suerte, no tengo que madrugar, no tengo que salir a trabajar, no tengo que ir con lluvia o con sol o con viento o con helada. Están tristes porque no pueden trabajar. Eso es lo que quiere valorar Jesús hoy, que detrás del cumplimiento de ciertas normas y leyes, que hay como una especie de obligar la voluntad y amoldarnos a eso, y aprender, como dice la Biblia también, como Jesús aprendió lo que significa obedecer, aprender la obediencia, hacer lo que otros quieren. Dentro de eso que es hermoso, está también la tentación del cansancio, del aburrimiento, y la otra, de sentirse mejor que los demás, que contra esto es la parábola de hoy. Es decir, la gente que había ido a misa desde chiquito, que había cumplido con todas las leyes, que se había casado por la iglesia, que no se había separado, que no tenía ningún tatuaje en ninguna parte del cuerpo, que no había probado droga ni había fumado en su vida, se sentían con algunos estrellas más en el pecho, por lo general, como para decir, bueno, yo soy, la verdad que... tengo todas las condecoraciones. En cambio, estos otros aquí, viste, entraron después del cursillo, después del seminario de vida, después de la catequesis de adulto, después de no sé qué cosa, pero hace poquito, ¿verdad? Entonces yo estoy mucho más alto en el cielo, y Jesús dice, no, en el cielo vamos a estar todos en la misma mesa, todos en la misma altura, el que trabajó desde tempranito y el que se salvó porque cuando estaba por chocar con la camioneta, dijo, Ave María Purísima, y se fue al cielo. Entonces, detrás de lo que parece algo medio injusto, está el corazón bondadoso de Dios que paga, que premia, que reconoce. Ya le digo, el valor del que trabajó y que hizo las cosas bien, y el valor también de aquel otro que no había tenido la oportunidad, pero cuando la tuvo, la aprovechó bien. Así que hoy, bueno, ¿qué nos enseña el Evangelio de hoy? Que tenemos que estar contentos de ser cada vez más los que nos sentimos en este camino de la salvación, no por mérito nuestro, sino porque Jesús nos llamó. Damos gracias a Dios por el momento que sentimos ese llamado y lo aceptamos, y le damos gracias a Dios también porque Él, que es el que llama, lo hace en nuestra vida el día que se le ocurre a Él. Y ojalá que cuando se le ocurra llamarnos, nosotros estemos disponibles. Y para entender estas cosas y por las intenciones de todos, rezamos en esta misa. Creo en Dios, Padre Todopoderoso. Elevamos con corazón de hijos nuestras súplicas a nuestro Padre del Cielo.
1: Respondemos, Señor, escúchanos. Pedimos por el Papa León XIV, obispos, sacerdotes, para que bajo su guía trabajemos responsablemente en la viña del Señor, que es nuestra Iglesia. Oremos, Señor, escúchanos. Pedimos por la paz del mundo, para que los gobiernos y los pueblos depongan sus actitudes de odio hacia otros pueblos hermanos y nuestro mundo. Oremos, Señor, escúchanos. Señor, pedimos por nuestra patria, para que gobernantes y gobernados trabajemos incansablemente por el bien común de todos los que habitamos. Oremos, Señor, escúchanos. Señor, pedimos para que trabajemos por la Iglesia en tu viña y con la certeza de que nadie puede monopolizar la salvación de Dios. Oremos, Señor, escúchanos.
0: Señor, concede al mundo encontrar los caminos de la paz y a tu Iglesia servirte con alegría. Por Cristo nuestro Señor. Amén.
1: Mientras realizamos la colecta, cantamos el canto número 65.

En las manos del Padre ponemos ahora la ofrenda de nuestras propias vidas, para responder a su llamado y trabajar comprometidamente en su viña. Acompañamos con el canto número 59.

Oremos, hermanos, para que este sacrificio mío y de ustedes sea agradable a Dios Padre Todopoderoso. Acepta con bondad, Señor, las ofrendas de tu pueblo y por medio de este sacramento celestial, haz que se haga vida en nosotros cuanto proclamamos por la fe, por Cristo, quien vive y reina por los siglos de los siglos. Amén. El Señor esté con ustedes. Levantemos el corazón. Demos gracias al Señor nuestro Dios. Realmente es justo y necesario, es nuestro deber y salvación, darte gracias siempre y en todo lugar, Señor Padre Santo, Dios Todopoderoso y Eterno, por Cristo Señor nuestro. Con su nacimiento restauró nuestra naturaleza, con su muerte destruyó nuestros pecados. Al resucitar nos dio nueva vida y nos abrió las puertas del cielo cuando volvió junto a ti, Padre. Por eso, unidos a los coros de los ángeles y los santos, cantamos.

Santo eres en verdad, Señor, fuente de toda santidad. Por eso te pedimos que santifiques estos dones con la efusión de tu Espíritu, de manera que se conviertan para nosotros en el cuerpo y la sangre de Jesucristo, nuestro Señor. El mismo, cuando iba a ser entregado a su pasión, voluntariamente aceptada, tomó pan. Dándote gracias, lo partió y lo dio a sus discípulos, diciendo: tomen y coman todos de él, porque esto es mi cuerpo, que será entregado por ustedes. Del mismo modo, acabada la cena, tomó el cáliz y, dándote gracias de nuevo, lo pasó a sus discípulos, diciendo: tomen y beban todos de él, porque este es el cáliz de mi sangre, sangre de la alianza nueva y eterna, que será derramada por ustedes y por muchos para el perdón de los pecados. Hagan esto en conmemoración mía.

Así, Padre, al celebrar ahora el memorial de la muerte y la resurrección de tu Hijo, te ofrecemos el pan de vida y el cáliz de salvación, y te damos gracias porque nos haces dignos de servirte en tu presencia. Te pedimos humildemente que el Espíritu Santo congregue en la unidad a cuanto participamos del cuerpo y la sangre de Cristo. Acuérdate, Señor, de tu Iglesia extendida por toda la tierra, y con el Papa León, que pronto visitará nuestra patria, con nuestro obispo Héctor y todos los pastores que cuidan de tu pueblo, llévala a su perfección por la caridad. Acuérdate también de nuestros hermanos que se durmieron en la esperanza de la resurrección, y de todos los que han muerto en tu misericordia, admítelos a contemplar la luz de tu rostro. Ten misericordia de todos nosotros, y así, con María la Virgen, Madre de Dios, con San José, su esposo, los apóstoles y cuantos vivieron en tu amistad a través de los tiempos, merezcamos por tu Hijo Jesucristo compartir la vida eterna y cantar tus alabanzas. Por Cristo, con Él y en Él, a ti, Dios Padre omnipotente, en la unidad del Espíritu Santo, todo honor y toda gloria, por los siglos de los siglos. Amén. Con la alegría que nos da el saber que somos sus hijos, invoquemos al Padre del Cielo con la oración de Jesús. Padre nuestro que estás en el cielo.

Señor, de todos los males. Concédenos la paz en nuestros días, para que, ayudados por tu misericordia, vivamos siempre libres de pecado y protegidos de toda perturbación, mientras aguardamos con gozosa esperanza la venida de nuestro Salvador Jesucristo.

Señor Jesucristo, que dijiste a tus apóstoles: la paz les dejo, mi paz les doy, no mires nuestro pecado, sino la fe de tu iglesia. Conforme a tu palabra, concédele la paz y la unidad, tú que vives y reinas por los siglos de los siglos. Amén. La paz del Señor esté siempre con todos ustedes. Damos en Cristo un saludo de paz.

0: Este es el Cordero de Dios que quita el pecado del mundo. Felices los llamados a participar en esta cena del Señor.
1: Señor, no soy digno de que

Y ahora Jesús se nos da como alimento y manjar, que nos anticipa ya el banquete del reino de los cielos. Nos acercamos a recibirlo con el canto número 120.

comunión espiritual. Jesús, pan de vida eterna, creo que está realmente presente en el Santísimo Sacramento de la Eucaristía. Deseo amarte sobre todas las cosas y amar a los demás como a mí mismo. Hoy no me es posible recibirte sacramentalmente, por ello te ruego que vengas a mi corazón para que yo me una a vos, tú que eres la resurrección y la vida. Creo en tu amor misericordioso, te abrazo y me uno por entero a ti y a toda la comunidad. Permanece en mí y en los demás. Ayúdame para que nunca me separe de ti. Amén.

0: Tú promulgas tus decretos para que se observen exactamente. Ojalá esté firme mi camino para cumplir tus consignas. Oremos. Te pedimos, Padre, que acompañes siempre con tu auxilio a los que alimentas con tus sacramentos, para que en estos misterios recibamos los frutos de la redención y la conversión de nuestra vida por Jesucristo nuestro Señor. Amén. El Señor esté con ustedes. Saludamos a la Virgencita y le decimos: Dios te salve. Sagrado Corazón de Jesús, San José, la bendición de Dios descienda sobre ustedes, en ustedes permanezca, en el nombre del Padre y del Hijo y del Espíritu Santo. Amén. Mañana la misa será 10:30 de la mañana. Y la colecta Más por Menos que se hizo en estos días en la parroquia ya va recolectando un poquito más de 1.200.000 pesos que ya se enviaron, y algunos sobres que todavía se andan dando vuelta, cosa que agradecemos a la generosidad de ustedes. Hemos celebrado la misa, podemos ir en paz.
1: El reino de Dios necesita nuestro trabajo para hacer realidad el vengan a nosotros tu reino. Esta es nuestra tarea. Nos despedimos con el canto número 320.

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Contamos los datos del tiempo, se puso como para llover, están anunciando posibilidad de lluvias, pero pocos milímetros lo que se anuncia. El tema pasa de que a ver, vamos a buscar el pronóstico, el servicio meteorológico. Habla de 70% posibilidad de lluvia para la tarde y noche. 70% posibilidad de lluvia para la tarde y noche es lo que dice el servicio meteorológico para esta parte de el sur entrerriano. Hay alerta, pero no abarca acá el departamento. A ver, vamos a buscar. La alerta naranja está para la zona de Victoria, Gualeguay, no entra Gualeguaychú, no entra Gualeguaychú. El alerta meteorológico entonces que está anunciando el Servicio Meteorológico Nacional. Veremos qué pasa después a medida que avanzan las horas. Yo creo que alguna lluviecita puede haber, pero me parece que nada importante. Hoy tenemos fútbol, doble jornada, a las 3 menos cuarto arranca Boquita, 14:45, casi con el postre, y a las 15:15, desde el Teodoro Traiz, hoy tenemos doble transmisión. Les quiero recordar que vamos a estar con las dos transmisiones. El 89.7 va a salir, para que lo tengan en cuenta, va a salir el partido de Deportivo y Central Entrerriano, y Boquita va a salir en la 89.3, que hasta hace un ratito la teníamos en el aire recién, 89.3. En internet va a salir por las computadoras, o sea, por la compu van a poder escuchar el partido de Boca a través de la computadora. Le vamos a poner igual los links para que lo puedan buscar, y en la aplicación, en la app de la radio, va a salir el partido de Deportivo, con dos frecuencias distintas también en internet. Téngalo en cuenta entonces, pero transmitemos los dos, para que después no diga, che, no, mirá que no transmiten Boca, che, no, mirá que no transmiten Deportivo. Sí, vamos a tener, si Dios quiere, los dos partidos aquí en Cristal. Complicada la tarde, pero bueno, vamos a tratar de sacarla bien, porque se enciman justamente, parece mentira. Una vez jugó...

de local ayer y lo enchufaron a Deportivo otra de local también. Increíble, la liga puso los dos equipos de Urdinarrain de local, si no zafábamos justo. Bueno, muy bien, estamos aquí en Cristal. Le quiero contar antes que nada, ya de ir en los primeros temitas, ya le contamos los datitos del tiempo de esta hora. ¿O no se lo contamos? Sí, le dijimos posibilidad de lluvia. Bueno, la temperatura 17 grados, 17.4, sensación térmica. Es por humedad y el calor 13 grados 9 décimos. Mirá vos, baja mucho. La presión barométrica es muy baja, 995 decimal 7. Esto es posibilidad de tormenta, 995 decimal 7. 2 kilómetros, el viento sopla del sur, del noroeste, noroeste. Cuarto creciente la presión. El río Gualeguay está en 3 metros 02, el río Gualeguay en Tala. 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Jineteada tenemos en pronunciamiento, espectacular jineteada, va a estar lindo, porque va a estar, no va a haber sol como para pasar, para calentarse mucho, así que va a ser una buena jineteada el amigo Flaitas. No hay pronóstico de lluvia para aquellos lados, el pronóstico de lluvia aquí para esta parte más al sur, Entre Ríos, para aquellos lados no están anunciando lluvia, así que va a estar lindo para irse hasta el pronunciamiento, ahí departamento Uruguay. Bueno, a medida que avanzamos le vamos a dar a conocer los el resto de los datos, los cumpleañeros, la gente que nos acompaña. 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

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Nosotros nos vamos a la música. Sí, señor, Dios del Olvido nos pidieron, y Dios del Olvido lo tenemos.

0: Saludito para Aníbal Gay, que me manda un temita de Grupo 1. Ahora lo vamos a poner, tenemos hay temas de Grupo 1, pero ese la verdad que no lo tenía. ¿Dónde está esa mujer a la que yo amé? No es poco, Aníbal, muy bien. Bueno, muy bien, ahí lo vamos a poner en un ratito. Bueno, saluditos que llegan, de cumpleañeros, ya le vamos a contar los cumpleañeros que tenemos anotados también, aquí Despensa Raque, a full estamos en Despensa Raque, claro que sí, Raquel, sí, ahí 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gustan los huevos blancos o los colorados. Los colorados lo que tiene que la yema bien naranja, che, bien, bien. No es amarilla, sino ya tirando a naranja, bien fuerte. Bueno, te podemos a buscar, vamos a preguntar a la inteligencia artificial si tiene alguna diferencia la yema más oscura, la amarilla a la naranja.
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0: ya lo vamos a ver, porque hay mucha gente que le gusta a uno, le gusta a otro, hay de los dos. Pero más prefieren el huevo colorado.
1: Nada, no.

0: dibujo.
1: Bueno, acá está, escuche. Qué diferencias clave. Color de la cáscara. Las gallinas de plumas blancas ponen huevos blancos y las de plumas marrones o rojas ponen huevos colorados. No afecta la calidad. Color de la yema. Una yema más oscura o anaranjada indica que la gallina comió más alimentos ricos en pigmentos naturales o carotenoides, como maíz o alfalfa, común en aves con acceso a pasturas. Valor nutricional básico en cuanto a proteínas, grasas y calorías generales en contenidos muy similar, aunque una dieta más natural en la gallina puede realzar ligeramente ciertos nutrientes en la yema. Los huevos colorados suelen ser más caros porque las gallinas marrones son más grandes y comen más alimento y los costos de producción son mayores. Bueno, ahí está, esa es la diferencia. Lo dice la inteligencia artificial. ¿Le cree o no le cree? 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

0: 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Saluditos que están llegando. Buen día, el día viernes en la zona del colegio y Victorino de la Plaza y Belgrano extravió el celular Samsung, dice por aquí. Bueno, si alguien encontró el celular Samsung, se rueda su devolución. A ver, se perdieron estos anteojos recetados en el parque. Buen día, si pueden pasar, que se perdieron ayer en el parque, entre alrededor de las 2 de la tarde y las 3, este par de anteojos, y la chica, porque aquí me manda una foto, la nena que tiene estos anteojos lo necesita para estudiar, fueron recetados por el médico. Son anteojos recetados, se ruega su devolución, son medio rosaditos, así que atención, la persona que lo haya encontrado, se lo devolvemos a esta niña. Reitero, que están siendo los necesita para estudiar. Marisa, ¿qué me dice? Pasamos un tema de los redonditos. No tengo, Marisa. No lo tengo. Eso lo tengo los días de semana. A esta hora, no. Tengo que ir a buscar al cofre. Te puedo pasar Camilo VI o Leo Dan, sí. Pero los redonditos ricota, eso lo dejamos para la tarde o para mañana. ¿Qué te parece? Ahí está, es otro tipo de música. Los redonditos, que es muy bueno también, claro que sí. Ahora le dedicamos más que nada, no digo que siempre, pero más que nada a la música viejita.
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0: Feliz cumpleaños para Vanina Ochoa, la nena más grande de Cacho. Feliz cumple para Mirta Graciela Parrilla, Paula García, Mirta Graciela Boetzel. Que lo pase lindo, ahí tiene todo anotado los cumpleaños, Graciela. Pasá el tema de Manolo Galván, ¿por qué te marchas, abuelo? Si puede ser ahora, porque después me voy a misa. Ah, el horario de misa, a ver que estaba buscando, como me lo preguntaron, ahí le voy a pasar los horarios de misa, sí. A ver. Hay que cumplir con Diosito, Claro, 10:30 es el horario de misa, 10:30 en la parroquia,
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0: 10:30, no hay misa a la noche, ya hubo ayer, y hoy está en la parroquia, 10:30 de la mañana la misa. Acá tengo el saludito del papá de Vanina Ochoa.
2: Hola, Leo, buen día.
0: ¿Cómo le
2: ¿Me
0: va?
2: ¿Me podrás pasar un feliz cumpleaños para Vanina Yelén Ochoa?
0: Vanina Yelén.
2: Es su cumpleaños, que pase un día bárbaro, que tenga un muy feliz día.
0: Muy bien.
2: Gracias, Leo, parte de su mamá y su papá y todos sus hermanos.
0: Claro que sí.
2: Y su sobrinito.
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Eres quien eres, sí señor. 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Vamos con la música. 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Vamos con el temita que nos... que nos está pasando por ahí, mi pariente. Ahí le vamos a poner el tema entonces de Grupo 1, ¿dónde está esa mujer que yo amé?

0: 15-478-396, mensaje de texto o WhatsApp aquí a Cristal. Vamos a poner el temita que nos pedían, ¿por qué te marchas, abuelo? Así que para que lo escuche ahí nuestra amiga Graciela, que se va a misa, para que pueda cumplir con este...
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0: Mirá qué linda, che, mirá qué linda la sorpresa ahí. Bueno, muy bien. Bueno, muy bien, a ver qué tenemos acá. Un saludito del amigo. Hoy es el día del jubilado, día del jubilado nacional, día de las novias. Por eso pasamos el tema esto de vestida de novia. Día de los novios, no de las novias, sino día de los novios hoy. ¿Quiénes están de novios? Que nos cuéntenme, Es el día del caballo, Esto es por... El gato y mancha, esos caballos que fueron hasta Estados Unidos por ahí. Bueno, día del caballo por esa razón. Día mundial de la limpieza también, especialmente para aquellas damas, mujeres, chicas, que son medias, no digo locas, pero bueno, ahí, que son por la limpieza ahí. Está muy bien, hay que ser limpio. Pobre pero limpio, dicen que hay que ser. Bueno.
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0: Y rico y sucio también existe, claro que sí, hay de las dos. El río Gualeguay en Tala, 3 metros 02 baja. El día de los jubilados, hoy va a haber lotería presencial en el centro de jubilados. Por esta razón, a las 4 de la tarde, venta de tortas fritas y tortas matera para acompañar tu tarde. Esto es en el centro de jubilados. Entonces hoy, 4 de la tarde, doctor Silva 965, están todos invitados los jubilados a esta lotería. Y también vamos a tener en este caso la clásica lotería presencial del deportivo aquí a la Asociación Alemana. Vamos a tener la lotería familiar presencial del deportivo hoy a la hora 18 acá a la Asociación Alemana. Hablando de la Asociación Alemana, acá al lado de las vías, bueno, hoy de mañana un potro, un caballo que andaba suelto por la peatonal, dice, andaba en pleno centro con una soga y una estaca, lo ataron aquí cerca de las vías. No sé si lo habrá llevado el dueño, es un tostado, para que lo tengan en cuenta.
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0: 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A ver qué me dice el amigo acá, a ver, don Domingo.
2: Hola, Leo, buen día, ¿cómo amaneciste?
0: Acostado.
2: ¿Estás bien?
0: Sí.
2: Leo, quisiera que saludes a mi compañera, a mi señora.
0: Muy bien.
2: Vanessa, que hoy Vanessa. Está cumpliendo años y si Dios quiere, vamos a agasajarla con algo hoy.
0: Sí, mire, qué lindo. Bueno, Vanessa cumple años, imagino que Vanessa ya preparó la mesa, me imagino. Entonces, bueno, muy bien, ahí estamos con el amigo don Domingo, que hoy domingo le dedica un tema a su señora Vanessa, que está cumpliendo años hoy. Sí, señor, estamos en Cristal 89.7. A ver qué más. Más temitas, más saludos que nos llegan. Pasame, por favor, la canción Mi Gran Amor Se Ha Ido. Dice María, ¿cómo? Ah, no, así que se le fue, Naldo, no. Debe andar por ahí. Debe haber ido a buscar leña, algo de eso. Bueno, ahí le pasamos el tema también ese después de Manolo Galván, ¿por qué te marchas, abuelo? El temita que nos pedían de Manolo Galván, así que lo vamos a poner ahora. 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
0: Te marchas, abuelo.
3: Dicen que la gente mayor sobra en todos los sitios. Mi abuelo ya sabía eso hace mucho tiempo. Y por eso un día hizo su maleta y se marchó. Creo que fue para no estorbar.

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Qué lindo, bueno, ahí está este tema, me dijeron, me pidieron que se lo deje y ahora vamos con este otro que nos había pedido María, ¿eh? Estamos aquí en Cristal, hola, feliz día de jubilado para mis amigos Marta y Horacio, te pido un tema de Los Moros, abrazo, bueno, justito, mira, Jorge y Luján, Luján y Jorge, que nos envían el mensajito para Marta y Horacio Vespa, mi amigo Horacio, bueno, ahí está, y le piden un tema de Los Moros, así que vamos a ir con este tema que se llama Mi Gran Amor Se Ha Ido, que lo pedía María, así que complacemos dos pedidos, dos pájaros de un tiro, ¿qué le parece? La bicicleteada hasta el momento se hace, están dudando un poco por el tema de la lluvia. Esto estaría saliendo a partir de la hora 15 de la plazoleta Centenario, en 3 de febrero en Kabul. Ahí estaría saliendo entonces la 24ª edición de la bicicleteada de primavera. Este domingo se hace la bicicleteada y el sábado que viene se festejan el aniversario de Urdina Rain. Será el próximo sábado. Ahora vamos a escuchar el temita, ya vamos a escuchar el tema, tranqui, tranqui, también estamos en Cristal, nos acompaña la gente de Colores Positivos en Aldea San Antonio, ahí ya debe estar volviendo ya mi amigo Danielito, pero vos sabés que ahí en Colores Positivos podés comprar online, a través del WhatsApp 11-5467-9202, 11-5467-9202. 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Bueno, escuchamos entonces el temita, a ver que me piden el número de el parador de Narran, que ya seguramente en unos minutitos me va a mandar todo el menú, lo que una parte del menú, porque tiene mucho, mucho más. 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

Bueno, está también para Marisa que nos pedía un tema de Camilo VI, Leodán. Ahí está, Leodán. Después vamos a ver si buscamos uno de Camilo VI también, ¿eh? Los que disfrutamos aquí en Cristal, los cumpleañeros hoy: Gustavo Sommer, Franco, Sebastián Aidenreich, Rosa Kot, Rosita Laugas, Mariana Sidner, Jorge Michel, Horacio Antonio Astorga, Dayana Noemí Muñoz, Brian Ezequiel Burgos, Claudio Rubén Streck, cumpleaños hoy, Esteban Sánchez, Paula García, Alexis Aníbal Uc, Vanina Ayelén Ochoa, allá de cumpleaños a las Messi y el amigo Corel allá en Rincón del Gato, Armando Corel. Está cumpliendo años hoy, y también Graciela Galguera. Son los cumpleaños que tenemos anotados por ahora. Hay un par de anteojos que se perdieron, recetados de una chica, son medio rosaditos así. Lo están buscando la mamá porque son los que utiliza para estudiar. Así que si la persona que lo haya encontrado, que lo devuelva. Buenos días, el Señor te bendiga en este día. Para nosotros es un día especial porque Dios ha estado siempre con su gracia. Nuestro aniversario 51 añitos, mira vos, Luisito Gerard y Graciela, 51 años del aniversario de casado, justamente hoy el día del novio, de los novios, ahí está, en el día de los novios. Entonces hoy estamos con el aniversario del querido Luisito Gerard y Graciela.

0: El saludito lo dije para Horacio Vespa allá en Las Heras, Buenos Aires, y Marta de parte de sus amigos. Y feliz día del jubilado, le dicen, de parte de Jorge y Luján desde Buenos Aires.
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0: Entre Ríos bajo alerta por tormentas. Y hay alerta para la zona de Gualeguay, de Victoria y el sur entrerriano y norte de Buenos Aires. El resto, eso es alerta naranja. El resto estamos bajo alerta amarillo.
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0: Detuvieron a un hombre y una mujer en el túnel subfluvial por causa de robo y secuestraron más de 2 millones de pesos. River cayó ante Huracán en el Monumental y frenó su levantada en el

0: Lo sorprendieron pescando en el río Paraná en medio de la veda, amenazó a la gente y huyó nadando. Librerías piden declarar la emergencia por una caída del 41% en la facturación. Tremendo, es tremendo lo que está pasando. Tucumán registró un sismo de magnitud 5 que también se sintió en Salta y Santiago del Estero. Mirtha Legrand encontraron la bacteria que afecta a su salud y la diva comenzó un tratamiento con antibióticos. El niño no impactaría de la misma manera en todo el país.
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0: Fuerte apagón en Buenos Aires, más de 500,000 de usuarios estuvieron sin suministro. Insólito el apagón que pasó en los principales barrios del sector norte, en Balvanera, en Palermo, en Recoleta. No recuerdo qué otros barrios, lo mirábamos anoche. Tremendo, todo oscuro estaba, sí señor. 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Mensaje de texto o WhatsApp. Vamos a el temita que cante los niños que lo pidió Alicia. Así que acá está el tema entonces. Esto es Joselito Perales que lo estamos disfrutando aquí en Cristal.

0: Estamos en Cristal 89.7, que lo tenemos también a Leonardo Fabio aquí.
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0: tiempo. 10:20, la hora ahí en el país, a ver, saluditos.
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0: 15-4-78-3-96. Te recuerdo, si quieres pasar y llevarte 1, 2, 3 cupones del 5-20. Tenemos también lotería, pero lotería sortea el otro domingo.
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0: Vamos a escuchar este temita de Leonardo Fabio que nos pedían. Es Más Que Un Loco, se llama. El tema 10:21, la hora en el país. Estamos en Cristal. Les recuerdo que hoy tenemos doble jornada de fútbol. Arrancamos 14:30 con la transmisión. El partido empieza a las 3 menos cuarto de San Lorenzo Boca. Mientras que a las 15:15... arranca Deportivo Central Entrerriano. Vamos a tener los dos partidos. En la 89-3 sale el partido de Boquita. Téngalo en cuenta, 89-3. Y en la 89-7, donde salimos ahora, sale el partido de Deportivo Central Entrerriano. Anoche, partidazo que ganó Juventud con una guapiada de Gastón Quintero. Increíble, porque ganaba Juventud 1-0 a los 44.
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0: era que empató con un gol en contra. Tuvo mala suerte Juan Godoy, y a los 43. Y marcó el gol en contra y el empate para el equipo Independiente. Pero una fuerte falta de...
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0: De un jugador de Independiente en los minutos 48, ya se terminaba, había dado 4 o 5 minutos creo, ya se terminaba el partido, una fuerte falta justamente contra Gastón Quintero, vino el centro y la metió Gastón Quintero y ganó 2-1, hizo el gol y terminó el partido, increíble. Entonces, gran triunfo de Juventud ante Independiente en el comienzo del Apertura, 2-1, Julio Muñoz para Juventud. Había marcado el gol a los 12 del segundo tiempo y Gastón Quintero a los 48 para el equipo Independiente. Juan Godoy en contra de su propia valla. Ahí está, hoy se juega el resto de los partidos y el martes o miércoles también estará completando Juventud Unida, que los domingos, sábado domingo, juega por el amateur.
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0: 15-4-78-3-96.
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0: a... Bueno, vamos a escuchar este tema que lo piden, de Leonardo Fabio. Y ya estamos.

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2: 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Sí.
7: Leo, si podés pasarme el tema Que lo cumpla feliz por Aldo Monge, si es posible para mi señora.
2: Pero claro que sí, ¿cómo no va a ser posible, amigo Juan Domingo? Sí, ya lo buscamos, Que lo cumpla feliz por Aldo Monges. 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La bicicleteada hasta el momento se hace normal, están aguardando seguramente algún rato más, porque hay amenaza de lluvia. Yo creo que algo va a llover, pero si llueve va a ser muy poquito, me parece.
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2: Qué lindo. Bueno, ya lo vamos a poner. Nos pedían el tema también de el temita para la señora de Juan Domingo, ya lo estamos buscando. 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
2: 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Pero vamos a ir al tema de que nos pedían de Aldo Monge, que lo cumpla feliz, me dice aquí el amigo Juan Domingo, así que le vamos a poner ese...
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2: ese temita para su señora esposa, entonces, que quería escuchar
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2: a Aldo Monge, a ver si de acá se llama Brindo por tu cumpleaños y suena así. 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
0: por ti, 10:46 en el país, completo el tema, aquí va.

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0: 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Estamos en Cristal 89.7, estamos transmitiendo desde la ciudad de Urdina, Rain, a la provincia de Entre Ríos, Argentina. El saludito que nos manda para aquí, para Graciela Parrilla. Para Graciela Parrilla, que está cumpliendo años hoy. El feliz cumpleaños de parte de Mabel. El saludito que llega entonces de parte de Mabel para Graciela en el día de su cumpleaños.
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0: A ver que llegan más saluditos por aquí. No es saludo, dice, preguntan si se hace la bicicleteada. Hasta ahora sí, hasta ahora sí, hay que, por momento quiere salir el sol, por momento quiere asomar el solcito. No se me olvide que la gente del centro de jubilados está de lotería presencial hoy, presencial a partir de la hora 16:04 de la tarde, doctor Silva 965. Ahí está, feliz día a todos los jubilados, porque es el día del jubilado también. 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Trae, lleva tu mate allí en el centro de jubilados. Atención, están todos invitados los jubilados en su día, para festejar el día del jubilado. Hoy entonces en el centro de jubilados, 4 de la tarde. El río Gualeguay en Tala, 3 metros, 2 centímetros baja, 302 baja el río Gualeguay en Rosario del Tala. 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Se vende este negocio rubro gastronómico, se vende fondo de comercio. Aquellos que quieran consultar, le voy a dar un numerito de WhatsApp para que se comuniquen al 1561-9286. 1561-9286. También les quiero recordar que esta tarde tenemos lotería presencial aquí, en el club, del Club Deportivo. Esto es de la Asociación Alemana. Tenemos lotería presencial 6 de la tarde, hora 18. Entonces, se va el birome, y plata, porque si no, no pueden jugar. Bueno, seguimos disfrutando de la música. A ver, que teníamos el temita este, Vuelvo a vivir, vuelvo a cantar, una antigüedad total, este tema de Sabu.

0: Buen día, programa de Radio Cristal, muy
1: buen día,
0: bueno,
1: buen día,
0: lo estamos
1: ¿qué dice?
0: Escuchando.
1: ¿Qué? Sí, está escuchando.
0: Quiero que le pases un saludo a todos los jubilados, jubiladas.
1: Qué lindo.
0: Y que le recuerdes que a la tarde estamos de lotería presencial, torta fritas, en el Centro de Jubilados Nacionales. Muchas gracias.
1: Bueno, Mirta, sí señor, ahí lo estábamos diciendo hace un ratito también, el día del, a ver este que tengo el recitado del jubilado, a ver si es este. Ah, no, este es, a ver si es este, es el, pensé que lo tenía, a ver dónde lo tengo, el jubilado, la canción que también me habían pasado de... el jubilado, pero es el de Carlos Ramón Fernández, ya lo tengo ese tema, dice pasá ese tema que está lindo de los jubilados. Bueno, hoy estamos festejando claro, está el jubilado Nogal, me dice aquí Dante también, sí señor, el jubilado del Nogal. Bueno, vamos a poner el temita de jubilado porque me dicen pasá el tema del jubilado.
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1: sencero. Así que vamos a poner ese tema del jubilado, lo que tiene que ver con Carlos Ramón Fernández. Acá está, lo ponemos, ya volvemos en un ratito. Nos piden Perales, sí, también tenemos Perales, lo estuvimos pasando hace un ratito, y no se olvide, hablando del jubilado, que lo festejan esta tarde los jubilados con lotería y un montón de cosas más,
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1: Ahí está, ponelo de entrada, ponelo, ahí está, ese es el temita.
2: 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Él quiere hablar de pelaje, de desfiles, de tropillas, de tuces y de ranillas, orgullo del paisanaje. Y recuerda aquel paisaje de llanuras y lagunas

0: Cuidado si quieren participar, al truco van a jugar a un centro de jubilado. Pero él nunca, trasnochado, dice, me voy a quedar. Un bozal voy a arreglar aprovechando el descanso, aunque ya no tengo mansos ni otros para embozalar. Hoy en verdad ha notado que en lugar de un beneficio, le resultó un sacrificio convertirse en jubilado. Vive añorando el pasado y no se lo ve contento, y aflora en sus sentimientos de envejecida figura que es más linda la llanura que esta mole de cemento.
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1: Bueno, aquí Hilda que nos manda, dice un mensajito y nos pide: buen día, Leo, pasa el tema al monje de los ojos azules, se llama el seminarista de los ojos azules, para Estelita y para todos los abuelos del hogar de los abuelos de San Ramón. Besos a todos, dice Hilda. Ahí está el saludito, y pasamos el tema al seminarista de los ojos azules, que hace rato que no lo pasamos, siempre lo pedían. Hola, Leo, mandanos saluditos a la abuela Olguita, seguro te está escuchando la abuela Olguita, así que bueno, el saludo para la abuela Olguita, seguro te está escuchando, y pasamos un tema de parte de la familia Flores, de allá de Lima, Buenos Aires. A ver, que tengo un llamado primero, vamos a ver si lo ponemos al aire. Hola, buen día. A ver, o me cortó. Ah, no, acá está. A ver, ahí está. Ah, me cortó. Pero ¿por qué me cortó? Bueno, está. Entonces, para la abuela Olguita, Olguita Melgarejo, seguro te está escuchando, pasame un tema. Gracias, familia Flores, A ver, creo que se arrepintió. Y hola, buen día, ¿estamos al aire?
6: Hola, sí, buenos días.
1: Sí, buenos días, ¿qué pasó?
6: ¿Están en el aire? ¿Al aire?
1: Ah, sí, ¿lo hacemos privado?
6: Sí, por favor.
1: Bueno, privado. Vamos a ir entonces al privado. Ahí está el saludito que nos estaban enviando. Claro, corté sin querer. Bueno, va a tener que llamar de vuelta porque corté sin querer. Ahí está, el seminarista de los ojos negros.
5: 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Baja la cabeza sin erguir el cuerpo, marchan en dos filas pausados y austeros, sin más nota alegre sobre el traje negro.

0: todos ellos. Marcha siempre erguido con aire resuelto. La negra sotana dibuja su cuerpo, gallardo y airoso, flexible y esbelto. Él solo a hurtadillas y con el recelo de que sus miradas observen los clérigos. Desde que en la calle vislumbra a lo lejos a la salmantina de rubio cabello, la mira muy fijo, con mirar intenso. Y siempre que pasa le deja el recuerdo de aquella mirada de sus ojos negros. Monótono y tardo va pasando el tiempo, y muere el estío y el otoño luego, y vienen las tardes plomizas de invierno. Desde la ventana del casucho viejo, siempre sola y triste, rezando y cosiendo, la tal salmantina de rubio cabello ve todas las tardes pasar en silencio los seminaristas que van de paseo. Pero no ve a todos. Ve solo a uno de ellos, su seminarista de los ojos negros. Cada vez que pasa gallardo y esbelto, observa a la niña que pide aquel cuerpo en vez de sotana, marciales arreos. Cuando en ella fija sus ojos abiertos, con vivas y audaces miradas de fuego, parece decirle: te quiero, te quiero. Yo no he de ser cura, yo no puedo serlo. Si yo no soy tuyo, me muero, me muero. A la niña entonces se le oprime el pecho, la labor suspende y olvida los rezos, y ya vive solo en su pensamiento el seminarista de los ojos negros. En una lluviosa mañana de invierno, la niña que alegre saltaba del lecho oyó tristes cánticos y fúnebres rezos. Por la angosta calle pasaba un entierro. Un seminarista sin duda era el muerto, pues cuatro llevaban en hombros el féretro, con la beca roja por cima cubierto y sobre la beca el bonete negro. Con sus voces roncas cantaban los clérigos. Los seminaristas iban en silencio, siempre en las dos filas hacia el cementerio, como por las tardes, al ir de paseo. La niña angustiada miraba el cortejo. Los conoce a todos a fuerza de verlos. Tan solo faltaba entre ellos el seminarista de los ojos negros. Corrieron los años, pasó mucho tiempo, y allá en la ventana del casucho viejo, una pobre anciana de blancos cabellos, con la tez rugosa y encorvado el cuerpo, mientras la costura mezcla con el rezo, ve todas las tardes pasar en silencio los seminaristas que van de paseo. La labor suspende, los mira, y al verlos, sus ojos azules, ya tristes y muertos, vierten silenciosas lágrimas de hielo. Sola, vieja y triste, aún guarda el recuerdo del seminarista de los ojos negros.
1: Ahí está, ahí está, ahí está, ahí está el seminarista de los ojos negros. No era azul, eran negros. Recuerdo hoy lotería presencial del Deportivo a la hora 18, a la hora 18 lotería presencial, hasta de la Roque vinieron a jugar, a la lotería presencial a la hora 18, llevar viromes, y para los jubilados también tenemos fiesta ahí en el centro de jubilados, se estarán juntando porque también ahí tenemos lotería presencial,

0: escucha.
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0: ¿Qué me dice por aquí? A ver,
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0: Ahora vamos a poner acá me están pidiendo algunos temitas que quieren. Manolo Galván, ¿por qué ya lo pasamos? ¿Por qué te marchas, abuelo? Sí, lo pasamos hace un rato. Otro tema que nos pedían de Palito Ortega. Mirá, justito lo pasé, sí, ese de Palito Ortega, lo pasé de fondo, pero lo pasé. En Ramona, ¿qué dice Ramona? A ver, cuénteme.
3: Hola, Leo.
0: Buen día. ¿Qué dice?
3: Soy Ramona.
0: ¿Sí?
3: Quiero saludar a mis amigos Laura y sí. Miguel Valls.
0: Ahí está.
3: Son unos jubilados.
0: Los jubilados.
3: Quería saludarlos para el día de jubilado.
0: Claro, el día de jubilado.
3: Pásele un tema, algún temita lindo. Sí.
0: Todos son lindos, todos.
3: Bueno,
0: sí.
3: Leo, muchas gracias y bueno, que pase lindo día.
0: Igualmente, gracias.
3: Besote para los abuelitos.
0: Ahí está.
3: Eso quería decir.
0: Ahí está, el saludo para los abuelitos. Acá también nos escribe Perla, seguramente quiere un tema de Manolo Galván. Vamos a buscar otro, a ver.
4: Buen día, Leo. ¿Cómo le va, querido?
0: Bien, ¿usted?
4: Quiero mandarle un saludo a todos los jubilados.
0: Claro.
4: Es difícil llegar a jubilado, pero yo soy feliz.
0: ¿Sí?
4: Dedícame un temita y gracias por los manolitos que ya escuché.
0: Bueno, ahí está. Para el día de jubilado, para Perla, entonces, que también es jubilada. Pero ella es jubilada provincial, me parece. Hoy es el día del jubilado nacional. Recuerden que el jubilado provincial, creo que es provincial usted, Perla. El día del jubilado provincial tiene otro día. Es otro día. Hoy es el día del jubilado nacional. Así que voy a ver si le paso algún tema. Vamos con los iracundos, que lo teníamos aquí enganchadito. Le querían pasar un temita para de Puerto Montt, para Carlitos Gómez. No sé si andará acá en Urdina Reina. Ahí está, le quieren dedicar un tema ahí de su del grupo, ahí de la peña. Esa peña me parece que la maneja colombino, me parece. Sí, anda para todos lados ahí. Bueno, el saludito entonces para él. Y acá están los iracundos. También viene Puerto Montt después de este. Y ahí salió el solcito, sí señor. 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Acá llega entonces estos enganchaditos de los iracundos. No son enganchados, son son temitas que nos Este es el que nos pedían, Este es el que nos estaban pidiendo, a ver, que nos habían mandado. Escuchá.
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0: ¿Un año?

Perfecto, bueno, muy bien ahí. También nos decía Daniela, si pasás de los Iracundos, dedícaselo para Mauro, que le encantan los temas de los Iracundos. Así que ahí está también para Mauro.

0: Espectacular, bueno, ahí está entonces el saludito para nuestros amigos que están disfrutando de estos temitas de los iracundos. A ver si tenemos otro más moviditos, acá, este más movidito, mirá.
1: Puerto Montt.
0: ¿Qué te parece? 11:32, últimos 15 minutos y nos vamos, repaso los lugares para comprar el asadito en Don Nicola, 481-137-1559-89-06. 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
1: Iracundo
0: 6.
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0: hermosa, sí. 1556-0343, el parador Dina Rain. 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Ya se viene un tema de Manuel Galván que nos pide Perla, ya lo vamos a decir, el día del jubilado de provincia. El día de jubilado de provincia, le cuento que es, acá me está diciendo Elsa, el 30 de septiembre, sí, el 30 de septiembre, el día del jubilado de provincia, Perla, téngalo en cuenta, es el día del jubilado de provincia y va a haber, se estará compartiendo una fiesta el 9 de octubre, el 9 de octubre se compartirá una fiesta por el día del jubilado provincial, justamente en el centro Compartir, es para eso, para compartir, ahí está, listo, dale.

En unos minutitos nada más vamos a cumplir con Perla también, que quería un tema de Manolo Galván. Manolo Galván, ya habíamos pasado algo, pero ahora vamos a buscar otro temita de Manolo Galván en el día del jubilado. Hoy es el día de Día Mundial de los Novios. ¡Viva los novios! Bueno, ahí está, que no tenga, que busque, que consigue fácil, Novia o novio se consigue fácil, es cuestión de hablar nomás y listo, ya está. El Día Mundial de la Limpieza, también hoy. Día del Caballo, esto es por Gato y Mancha, estos caballos que, no sé, en el año no sé cuánto, 1800 y algo, Lavallén me contaba, porque él era chiquito en esa época, me contaba que estuvo ahí cuando los caballos Gato y Mancha, así se llamaban, llegaron a caballo, claro, se iban a caballo, hasta Estados Unidos. Por eso es el Día del Caballo. Y también Día del Jubilado Nacional. Día del Jubilado Nacional, el 30 de septiembre es el Día del Jubilado Provincial. Yo sé que no volverá. A ver, Manolito Galván, bueno, acá tenemos este temita que vamos a poner. Felicidad, yo la perdí un año atrás. Vamos con Manolo Galván, que ya no estamos yendo. Manolo Galván, Manolito Galván. Últimos temitas porque ya es la hora 11:39. Acá estamos, Manolo Galván. Tres mates y me despido.

Bueno, nos vamos con los últimos temitas. Nos pidieron el tema de un temita de Los Golpes, Olvidarte Nunca. Y acá le mandan un saludito para para Mauri, que mañana cumple años, dice por aquí, pasar un temita para Mauri, que mañana cumple años, y también para Mirta, entonces, que escucha la radio. Bueno, menos mal, porque si no escucha la radio, si escucharía televisión, no me estaría escuchando. A ver, y recordar que también, ya lo dijimos durante toda la mañana, pero recordar que estamos a partir de las 18 aquí en la Asociación Alemana, con este... La Asociación Alemana, estamos con la Lotería Presencial del Club Deportivo, Esto será a la hora 18 y lo que hay que recordar es llevar birome. Ahí está. Llevar birome. Bueno, nos vamos entonces con este temita de Los Golpes, Olvidarte Nunca. De mi parte, nos encontramos 14:30 aquí en Cristal. Arrancamos con Boquita, que juega ante San Lorenzo. A las 15:15 arranca Deportivo Central Entrerriano. Les recuerdo dos frecuencias, 89.3. En 89.3 saldrá Boca San Lorenzo, San Lorenzo Boca. En 89.7 estará saliendo el partido de Deportivo Central Entrerriano. También con las dos frecuencias alternativas de internet. Préstele atención, la vamos a poner en los estados y en la página de la radio para que pueda sintonizar la frecuencia o el partido que desee. Que lo pasen bien, chao.

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Hola, hola, hola, hola, hola, hola. Buen mediodía para todos, bienvenidos, 12:08 minutos. Domingo, domingo, el mediodía. Domingo 20 de septiembre. Último día de invierno. Último día de invierno. Aquí estamos en este domingo 20 de septiembre. Hasta la hora 13:30 nos quedamos a través de la 89.7, claro, Radio Cristal.

Domingo, domingo algo nublado por momentos. Veremos qué sucede con el servicio meteorológico, el pronóstico del tiempo. Por supuesto que sí, está amenazante el tiempo. Por momentos sale el sol. Está raro, está complicado. Pero también hay que recordar que estamos bajo doble alerta, doble alerta que se están esperando para hoy, para en realidad para hoy a la noche, domingo, y para mañana lunes a la tarde. Estamos complicados según el servicio meteorológico. Ahora vamos a dar una vueltita por el tiempo, a ver qué dice. 12:09 minutos.

claro que sí, los Reyes del Volga. Domingo 20 de septiembre, hay mucho para celebrar, Domingo 20 de septiembre, hoy, es hoy. Santos Mártires de Corea en el Santoral, Día del Jubilado Nacional. Día de los novios también. Día del caballo, mirá vos. Sería caballo, pero no yegua, digamos. O, digamos, cuando decimos caballo hablamos de la yegua también. Cuando decimos caballo hablamos de la yegua también. O es caballo en general. Mirá si se me enoja una yegua. ¿Y el día del caballo está bien igual? Ah, ok, listo, listo, perfecto. Si el día del caballo podemos saludar a la yegua también, digamos. No vaya que después me hagan una demanda por no decirlo. Día Mundial de la Limpieza. Bueno, esta la vamos a obviar. Ya demasiado limpiamos durante toda la semana, el domingo no. El domingo no se limpia. Para celebrar el Día de la Limpieza, no se limpia. ¡Vamos!

0: 1547-8396-48473. Estamos en Seguí 151. Nos quedamos, hasta la hora 13:30. 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
0: Temperatura actual 24 grados una décima, sensación térmica 23.6, humedad de 40% en este momento. Dice el servicio meteorológico que... ¿Qué nos dice el servicio meteorológico? Bueno, primero y principal, y nada de chiste por aquí, porque va, atención, estamos con doble alerta meteorológica en este momento para nuestra ciudad. Alerta amarilla, el área será afectada por tormentas de variada intensidad, algunas localmente fuertes, que podrán superar, atención, esto, entre 15 y 30 milímetros, pudiendo ser superadas, como les digo, totalmente, y atención porque están anunciando mucha ráfaga de viento, un 70 kilómetros podría ser el viento, así que a tener cuidado con esto. Esto está previsto para hoy, para este domingo hacia la noche, pero ya para mañana lunes hacia la tarde, alerta naranja, que el área será afectado por lluvias y tormentas fuertes, atención, porque mucho viento también, que puede superar los 100 kilómetros, se esperan valores de precipitaciones acumuladas entre 20 y 50, pudiendo ser, como les digo, totalmente superadas, así que atención, a tener mucho cuidado con esto, tratar de, bueno, de tomar los recaudos necesarios para evitar cualquier inconveniente. En este momento, como les digo, tenemos una temperatura actual de 24, estamos esperando una máxima de 27, donde el servicio meteorológico dice, tormentas fuertes para lo que es esta tarde y la noche de hoy, 70% de probabilidades entonces para este día, Después le cuento con detalle lo que se espera para el resto de los días.

0: Hola, por acá te hablo. Hola, hola, hola.
1: Hola, hola, hola, hola. 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
2: 12, 19 minutos, 15, 47, 83, 96.

0: los gringos del Volga, lo que estamos escuchando por aquí. Cecilia Cake me dice, hola Vani, ¿cómo estás? Pasamos un tema lindo por Los Embajadores, una cumbia me pide. Bueno, ahora lo vamos a estar disfrutando, por supuesto que sí. Se lo quiere dedicar a su hermana Norma, mis amigas Mari y Adelina. Y en el Día de los Jubilados, para Oliver Treise, un abrazo, que tenga un lindo domingo, nos dice por aquí Cecilia. Entonces, ahí está el saludito para ella también. Claro, sí, hoy es el Día del Jubilado, hoy es el Día del Jubilado Nacional.
1: Hola, hola, querida Vani, ¿cómo estás? Ahí te mandé, mirá, unos espectaculares videos con salsa para festejar el cumple de la Vani. Hoy está cumpliendo años, ya cerquita de la primavera. No sabés cómo anda. Oh, reflorecida.
0: Me imagino.
1: Bueno, Vanina, espero que le pases un lindo tema.
0: Bueno, cómo no, ahí está. Me dijo Vani, ¿no? Dijo Vani, sí, Vani, Vani. Sí, ¿qué me manda acá? ¡Ay, mira qué lindo! No se me olvide mañana las flores amarillas, ¿eh? ¡Atención, eh! Estas flores son un regalo de su madrina. ¡Qué lindo! ¡Qué lindo! Un hermoso ramito de flores. De flores amarillas, claro.

¿Qué me dicen por aquí? Entonces tengo que decirle al jefe que hoy no se limpia. Y no, claro que no. Hoy no, hoy no. Si tu trabajo es de limpieza, bueno, hoy no se limpia. No, no, no, no. Que tengas un excelente día, Vanu, dice por aquí. Miranda siempre está enojado entonces. A veces no está tan enojado, mira vos. ¿O será que no se enoja solo conmigo?

0: A través del 89.3.
1: Fanny.
0: Sí, sí.
1: ¿Me escucha?
0: Sí, lo escucho bien. ¿Cómo anda, Juan?
1: Lo escucho, todo bien.
0: Lo escucho, bueno, discúlpeme. Lo que pasa es que acá somos todas chicas casi.
1: Todo en orden. Bueno, estamos preparando, probando micrófonos, por eso pedíamos salir un poquitito al aire para poder dejar todo listo, porque bueno, hoy tenemos doble transmisión, como estabas diciendo vos, y bueno, queríamos saber, tenemos que sumar locutores comerciales, más micrófonos y demás, y bueno, necesitamos hacer una probita al aire, así que bueno, la gente de la hora alemana, no lo voy a molestar, solamente tres segundos hasta mientras probamos los micrófonos, ¿no? No sé si están dando lluvia o no, pero nosotros estamos preparando todo, Vani.
0: Sí, sí, están dando lluvias, ¿eh? Como recién le contaba a la gente también que nos está escuchando, 70% de probabilidades para la tarde de hoy y noche, ¿eh? Veremos qué sucede con esto, pero sí, bajo alerta meteorológico también, ¿eh?
1: Bueno, perfecto, así que vamos a ir chequeando todo aquí, que salga todo de la mejor manera. No sé si vos me recibís bien, Mani.
0: Yo te recibo bien e incluso mejor ahora. Ahora en este momento mejor que antes, ¿eh?
1: Sí, ahora no.
0: Ahora no.
1: Ahora un poquito más lejos.
0: Sí, ¿o? Un poquito, te noto un poco más lejos,
1: bueno,
0: es verdad.
1: Perfecto, bueno.
0: Recién te escuchaba perfecto, te digo, ¿eh?
1: Sí, sí, lo que pasa es que vamos cambiando el micrófono.
2: Para ver cuál funciona mejor. Bueno, ¿Este funciona también?
0: Funciona, pero mejor el anterior, ¿eh?
2: Bueno, perfecto. Mejor. Perfecto, vamos a ir dejando todo aquí listo y 3:15 de la tarde nos vamos a encontrar aquí en el aire de Radio Cristal Bani. Así que bueno, te agradezco por estos segunditos, ya que está quedando todo. Claro, lo que pasa es que la gente por ahí escucha variaciones porque
1: cambiando de micrófono. Este es el mío. Este es el mío. Así que
0: bueno, pues, ese sería el que ya está. Con ese bueno, quédate.
1: Perfecto,
0: ese está perfecto.
1: Perfecto, queda muy perfecto. Bien. Bueno, Vani, listo, en un ratito vas a estar con nosotros hoy debutando en comerciales.
0: Sí, bueno, que Dios me ayude. ¿Eh? Que Dios me ayude, vos decís que va a andar bien.
1: Espectacular, espectacular. Necesitamos una voz femenina en el fútbol también, así que va a andar todo bien, ¿eh?
0: Bueno, muy bien, muchas gracias, bueno. Gracias por la confianza.
1: Dale, Vani,
0: nos vemos
1: abrazo,
0: en un rato.
1: Un abrazo.
0: Adiós. Bueno, ahí está, sí, es cierto, en un ratito nada más vamos a estar con el fútbol también, pero bueno, ahora vamos a escuchar música, ¿eh? Ahora vamos a escuchar música un poquitito más, a ver con qué. Ponemos una cumbita, pero una cumbita media romántica. Vamos cumpliendo de a poquito con los pedidos. Cecilia me pedía algo más o menos así. En realidad me pidió otro tema, pero vamos con este mientras buscamos el que quería escuchar. 15 47 83 96.

12:25 minutos, 15:47, 83:96. Bueno, ya en un ratito se vienen los chicos del fútbol, porque hoy tenemos doble transmisión de fútbol. Escuchá por aquí, claro que sí, aquí Deportivo versus Central Entrerrianos a través del 89.7. Y después, por supuesto, también San Lorenzo versus Boca.

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0: 15 47 83 96 4 84 73. Estamos en Seguí 151.
1: Este hermoso chamamé.
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Hermosa la cumbia, nos dice por aquí Cecilia. ¡Ah! Hoy es el día de los novios. Feliz día para todos los que andan de novios, dice. ¿Cómo que andan? ¿Está bien dicho? ¿Andan de novio? Andan, sí. Bueno, puede ser, ¿eh? Este, yo ando con este, yo ando con esta. ¿Alguna vez lo escuchamos? ¿Está mal dicho? Sí. Lo hemos escuchado, claro. O esta anda con este, o este.

0: bueno. Dice, hola Manu, dice, acá Pablito te difama, que te gusta la cerveza como él. A ver. No, a ver, me gusta pero no me gusta. Es que me encanta la cerveza y tomo un montón de cerveza. Por ahí, igual ahora hace un montón que no tomo cerveza porque, bueno. Hay que tomar alcohol, chicos.
1: Lucas González, quiero evocar.
0: Hola, dice, pasame un tema para Guille que está triste. ¿Por qué está triste? ¿Por qué? No vino su paloma, dice Blanca, de parte de su sobrina Nasa. Bueno, pero no tantas ansias. El domingo pasado me dijo que se van a casar y qué sé yo, la mar en coche. No hay que estar muy apurado. Por acá dice Guille, hola, dice, ¿cómo estás acá con mi mamá? Que le pase un tema de quién, dice, de los... No te olvides de mi música, claro, pero no me dice qué tema. Y le manda el saludito para NASA, ¿viste? Él no se enojó. El 17 es su cumpleaños, dice, bueno.

No, dice. Yo con vos, dice, no me enojo, dice. Las mujeres son lo más bello que hay. Bueno, qué lindo. Por fin dijo algo lindo. Ah, se juntó. Contame un poco más, Juan. Se juntaron, van a hacer un asadito. Están haciendo un asadito. ¿Quién está cocinando? La Mari, pobre Mari. Contame, contame eso, que es lo que me interesa saber. Ah, cacacacacacá. Pablito dice por aquí, hola Vani, por suerte no lo hace Juan. Ese, si querés comer, no lo mande a hacer asado, porque chao. Carbón. ¿A quién lo está haciendo? ¿Iván lo está haciendo? Ay, Dios mío, bueno, Mari, no sé, anda buscando una mortadela, alguna pizza, qué sé yo. Plan B, urgente.

0: el funebrero hace el asado, pero él piensa que lo está llevando al horno del crematorio.
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2: Tengan cuidado que no ponga esa excusa y se raje con el asado.
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2: Y Pablito lo veo muy, muy, muy concentrado. ¿Qué estará haciendo?
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2: Hoy almorzamos seguro, dice. Bueno, mirá la fe que le tiene a Iván, ¿eh? Hay muchas fichas puestas ahí. Guarda.
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2: Bueno, 15-47-83-96-12-44 minutos. Estamos a través del 89.7, tu radio amiga, tu radio cristal de siempre, nuestra amiga.
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Ah, bueno, recordar que está prevista la bicicleteada para hoy también. Claro, me dice, me mandan acá una foto de Pablito. Pablito va a ir a la bicicleta, está bien. Pará. Está bien. Está bien, o sea, no, nunca vimos un adulto, digamos, con la bici, pero... Está linda decorada también, ¿eh? Mirá vos. No te tenía ahí, Pablo. Muy bien, es un gran ejemplo. Muy bien. Y sí, si el tiempo lo permite hoy, entonces, el bicicletea de primavera, ¿eh? Para esperar la primavera mañana, bueno, el gran cierre entonces de la Feria del Libro a la de papel, entonces... Hoy bicicleteada. Vamos a ver, a partir de la hora 15, esperemos que el tiempo acompañe. Bueno, ahora sí, vamos a escucharlo este chamamecito. 12:46 minutos para la Mirta, para la Lala, que querían un chamamecito. Bueno, lo vamos a disfrutar entonces. Los majestuosos.

Qué lindo, bueno, mucha gente, mirá, me manda la foto de Pablito acá en la bici. Qué grande, qué bueno. Qué lindo, voy a ir a verlo. Ah, no, no puedo ir a verlo. Voy a pedir que le saquen fotos. Qué lindo, che, bueno, mucha gente llamando, consultando y preguntando. Y todo lo de la mar en coche. ¿Cómo estoy con la mar en coche hoy? Por el tema de la bicicleta. Hasta el momento se hace con normalidad la bicicleta, Hasta el momento no hay aviso de nada, así que bueno. Ya te digo, las lluvias están previstas más para la noche, pero bueno, por supuesto que estamos atentos. Si hay algún cambio lo vamos a estar avisando. Por supuesto que sí. 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

0: 13:04 minutos. Vamos.
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0: No te me olvides, Deportivo. Hoy sí. Versus Central Entrerriano a partir. En realidad lo vas a escuchar por aquí, a partir de la hora 15:15. A partir de las 3 de la tarde te preparas el mate y ya está, no te esperás. 89.7 y también es San Lorenzo versus Boca. 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Hoy doble transmisión a través de la Cristal, por supuesto. 89.7 para Deportivo versus Central Entrerriano y para San Lorenzo versus Boca, 89.3. Clarito, ¿eh?

hoy juega el más grande, dice. San Lorenzo, Boca, ¿de qué me está hablando? No, el más grande jugó ayer y mira, ni hablemos. Sí, no se me olviden que el próximo fin de semana, porque ustedes recuerdan que nuestra ciudad cumple 136 años, ¿el cuándo? A ver, ¿cuándo? ¿Cuándo? Claro, el 23 de septiembre. Por supuesto que cae miércoles, lo voy a chequear por la duda, se cae miércoles y los festejos van a ser el próximo 26, es sábado 26, donde va a haber montones de cosas aquí en nuestra ciudad para celebrar nuestro cumpleaños. Y por supuesto que Radio Cristal va a estar en la transmisión en vivo, ¿eh? Así que bueno, si nos querés acompañar con tu negocio, con tu empresa, bueno, lo podés hacer, ¿eh? 15-47-83-96, 15-407-401, también me podés escribir a mi teléfono y nos acompañás, ¿eh? ¿Nos querés acompañar? Dale, vamos a estar durante casi toda la tarde seguramente con este programa especial a través del 89.2.

0: Deportivo juega de locales, sí, señores y señores, en el estadio Teodoro Treis, y así va a estar, por supuesto que sí. Deportivo Urdina Ram versus Central Entrerriano.
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0: Ajá.
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0: Hola, dice, buenos días, me pasas un tema de los Reyes, la mochila azul para el jefe que está cocinando un guiso. Dale. Y anda bastante bajón. ¿Qué quedará para vos entonces que sos el empleado y el patrón está bajón? Tratá de que no se bajonee mucho y te baje el sueldo porque ahí sonamos. Ahí sonamos, ¿eh? Controlalo de cerca. No sé, dale algo, un vaso de agua, no sé. Dale un vino, aunque sea, qué sé yo. Que no se bajonee todo porque está valor, ¿no? 13:08 minutos, ¿tengo visita? ¿Me vino a visitar a mí usted? ¿A mí? No, usted tiene que decir que a mí, te vine a conocer, algo así, diga, qué sé yo. ¿Cómo?
2: Exacto, te vine a conocer.
0: Ahí está, mirá, no, para nada lo obligué que diga eso, para nada.

13 minutos. Sueño de amor, un temazo que estamos escuchando. Por supuesto que para mi amiga Vivi, este temita ya le encanta, le encanta, le encanta. Y le mando el saludito, por supuesto, para Luquita, ese Luquita que nos está escuchando. Ya en un ratito nada más, vamos a ir con un paso doble para mi amiga Marilú. Ya lo tengo preparado, preparado.

Hola, hola, hola, hola, hola, me dice Grace. Hola, Grace, bienvenida. Así que la Grace no me escucha más. ¿Qué pasa con la Grace? ¿Por qué no me manda mensaje? ¿Dónde está la Grace? Te estoy escuchando como todos los domingos. Ah, bueno, entonces me quedo tranquila. ¿No me vas a decir que querés cacheño? Dale. Trece quince minutos. Ajá.

domingo 20 de septiembre. 15-47-83-96. Te estoy escuchando muy buena música. Gracias, Grace. Pasamos un tema de los gringos para Guillermo, que se está por casar en enero. Che, en enero pasado me dijeron que se casaba. ¿Se han confundido de enero? Ah, por eso no me habían invitado. Ah, claro.

1547-8396-480-473. Hubo que me pedía el de la mochila azul por los Reyes, pero tengo este, Hugo. ¿Te gusta? ¿No te vas a enojar? Escuchamos este, ¿te parece? Pedrito Fernández y la de la mochila azul.

Hola, Vani, buenos días. Quiero que me pase un lindo tema por los gringos para saludar a toda mi querida familia acá de Urdinarrain y para mi querida familia de la aldea San Juan y para todos mis conocidos y para Oliva Traese y para vos, Vani,

0: Muchas bendiciones, suerte y que Dios te cuide, protege siempre y que tenga buen fin de Bani. Besos.
1: Muchas gracias, Normita, muchas gracias. Ahí estamos disfrutando de un valsecito de los gringos. El abrazo enorme para mi amiga Norma.

Sí, Vani dice, el juego quita el mejor. Ayer jugó el más grande y se lo comieron de entrada. No cobraron penales. Un penal, un gol. Ojo, atento. Atento con eso. No podemos hablar de fútbol. No podemos hablar de fútbol porque yo no me enojo, ¿viste? Necesitas alguien que se enoje, Ceci. Se irá a callar con un palo para no caerse, dice. No, lo están matando al pobre Guille. Mirá si te sorprende y aparece con una cuñada ahí. ¡Epa! Te quiero ver ahí, dice. Sí.

22 minutos, ¿qué me dicen por aquí a propósito de que hoy es el día del novio? Es mejor estar soltero, dicen, pero qué no sé, depende, todo depende. Bueno, por lo que vemos, el señor aquí no tiene novia, entonces se evita el regalo. Para los que tienen novia, ya saben lo que tienen que hacer. Por ejemplo, Guillermo. Guillermo dice que tiene novia. Bueno. Por ejemplo, no se me olviden que mañana, flores amarillas. No les puedo ayudar en más. ¿Qué más quieren que haga por ustedes? No puedo hacer más.

Bueno, ya casi nos estamos yendo, me faltan unos temitas para completar, pero antes les quiero recordar que tenemos una temperatura actual de 24 grados, una décimas, sensación térmica 23.6, 40 es el porcentaje de humedad. Esperamos una máxima de 27 para este día, estamos bajo alerta meteorológica, doble alerta meteorológica. Esperamos para esta tarde tormentas fuertes, igual para la noche, un 70% de probabilidades para hoy domingo. Para mañana lunes, la mínima 12 y la máxima 21 grados. Tendríamos un día parcialmente nublado, ventoso para mañana lunes. Para el próximo martes se baja notablemente la temperatura, la mínima 7 y la máxima 18, mayormente nublado para la mañana, mientras que para la tarde algo nublado. El servicio meteorológico, pronóstico extendido para el próximo miércoles, donde baja notablemente la temperatura también, porque aún más, porque tendríamos una mínima de 6, una máxima de 21 grados. Entonces, para el próximo miércoles, mayormente nublado para la mañana, para la tarde, parcialmente nublado. Insisto, para hoy domingo, la mínima 13, la máxima 27, tormentas fuertes para lo que resta de este día domingo. 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En Aldea San Antonio, Farmacia Diorio, teléfono 497-073. Marca del Río Gualeguay, sobre tabla 302, baja. 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

0: solomillo de cerdo asado para comer yo hoy, solita acá. Tranqui, nomás.
1: Qué lindo, qué buen plan.
0: Pasame un temita, Vani, el que más te guste. Te mando muchos besitos, mi amor, y muchas bendiciones. Que muchas Dios gracias. Te ayude siempre y que Dios siempre te proteja.
1: Muchas gracias. Besitos. Muchas gracias, qué lindo mensaje. Muchísimas gracias, muchísimas gracias. Soy siempre y estoy muy agradecida. Y me encanta, Griselda dijo, viste, me hice un asadito para mí sola. Ya está, pero ya está. ¿Qué le vas a pedir a un Juan que te haga un asado que te lo quema todo? ¡Deja! ¡Hacételo vos! ¡Qué buen plan! Es decir, hoy voy sola, solo y hago esto para mí. ¡Qué lindo! ¡Me encanta! ¡Me encanta!

0: Hola, Vani, buenos días. ¿Cómo
1: Buen
0: andás,
1: día.
0: Mi amor? ¿Todo bien?
1: Todo muy bien, bienvenida.
0: Sabes que te aprecio mucho.
1: Muchas gracias.
0: Quiero que me pases un tema, Vani. Estoy haciendo unos...

13:30 minutos, hemos llegado al final de nuestro programa. Lo puso bien fuerte y se sentó a escuchar. Muy bien, ahí está. Disfrutamos de un pasito doble para mi amiga Marilú. Le mando un beso enorme a Marilú.

Y con este tema nos vamos hasta el próximo domingo a partir de la hora 12. Allí nos volveremos a reencontrar, si Dios así lo permite, para disfrutar de un programa más de esta hora alemana. Gracias por estar del otro lado, gracias por los mensajitos tan lindos que me enviaron. Que tengan una excelente jornada, cuídense con este tiempo. Está anunciado mucha lluvia, viento y demás. Así que bueno, tener mucho cuidado y dejar la casa en orden para que pase esto y ojalá sea leve. Gracias por estar del otro lado, que terminen bien este domingo, que tengan una semana espectacular. Disfruten de este día, les dejo esta historia de un amor dormido para el final. Hasta el próximo domingo y el martes, no se me olvide, el martes a partir de la hora 20:15, con Noches Románticas también los espero. Gracias por estar del otro lado. Hasta el próximo domingo con este programa.

Parece mentira que ya hayan transcurrido 25 años de muchos esfuerzos y a veces de muchos sinsabores, pero todavía y aún estamos de pie. Para todos los amigos misioneros, este tema

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14: Muy buenas noches, muy buenas tardes. No nos acreditó San Lorenzo de Almagro, algo realmente muy extraño, es la primera vez que nos ocurre con la institución de Boedo. Siempre recibimos respuesta positiva, esta vez no nos han acreditado, así que vamos a estar transmitiendo el partido a través de las imágenes que nos entrega la televisión. Un partido, todos son importantes porque se va terminando el campeonato clausura en lo que respecta a la fase de grupos. Esta es la décima fecha, Boca está bien ubicado, como ya pensando en los mano a mano, hay que meterse dentro de los ocho, y hoy tiene un compromiso realmente importante, es un clásico y además es el único equipo que tiene supremacía sobre Boca en las estadísticas de enfrentamientos entre sí. San Lorenzo Boca, partidazo por la cadena Cristal del fútbol.
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14: El clima aquí en el sur de Entre Ríos se muestra, bueno, la temperatura es alta. El cielo está totalmente nublado, pero recién me decía un colega que está en la cancha de San Lorenzo que ahí la cuestión es más complicada todavía, porque hay amenaza, no solamente de lluvia, sino también de tormenta, en el Bajo Flores, donde está el nuevo gasómetro.
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14: Vamos con las autoridades del partido.
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14: El árbitro Nazareno Araza, asistente 1, Juan Pablo Velati, asistente 2, Miguel Saborani. El árbitro suplente es Ramírez Hernán Mastrangelo en el VAR.
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14: Esta es la formación de San Lorenzo.
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14: Bueno, línea de 3/5, ¿no? El arquero es José De Becchi. En el fondo, Arboleda, Corujo, Amor, Herrera por la derecha, Derritis por la izquierda, Tripiquio, el capitán, Insaurral del 5, Farías, Facundo Farías, el enganche, los puntas, muy peligrosos los dos, Alexis Cuello y Rodrigo Auzmendi.
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14: Bueno, vamos a estar complicados hoy porque el comentarista no puede estar, Leo también tiene fútbol departamental, así que vamos a ver de qué manera nos arreglamos. Por supuesto que todos aquellos que quieran participar de la transmisión y mandar mensajes, estamos dispuestos y nos van a dar una mano por otra parte. Esta es la formación de Boca.
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14: Bueno, sorprende el Vasco, nada que ver con lo que yo decía después que Boca le ganara a San Pablo, se clasificara en realidad empatando, presenta la misma formación. En el arco Montero, en la línea de fondo Lozano, Di Lolo, Herrera, Blanco, el 5, Paredes, Delgado, Ascacíbar, Velasco, Flores y Merentiel.
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14: Vamos a estar contándote todo lo que está pasando con la 10ª fecha del campeonato clausura de la Asociación del Fútbol Argentino, también con el fútbol local. Anoche jugó Juventud, uno de los equipos de Urdinarrain. En un ratito juega Deportivo, también hay fútbol en La Paz. El estadio, por supuesto, está casi repleto. Va a arrancar el partido en el Bajo Flores, en el nuevo gasómetro. San Lorenzo con la indumentaria habitual, la tradicional. Boca con la remera alternativa que estrenó hace algunos días nada más. Arrancó el partido y la pelota la tiene Boca en su defensa. Di Lolo que entrega para Facundo Herrera. Calza la pelota en pierna derecha y la suelta para Di Lolo. Retrocedió San Lorenzo que tiene a Rubén Darío Insúa como técnico. Desde la fecha anterior empatando con Independiente en Avellaneda 1-1. Se viene Boca, venía con todo Merentiel, cerró De Becchi, se quedó con la pelota el arquero vestido de rojo.
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14: Bueno, fue peligrosa la incursión de Boca recién, gran pase de Paredes para Merentiel que controló la pelota y apareció De Becchi para quedarse con la pelota. Hay que recordar que De Becchi reemplaza al arquero paraguayo que tuvo una gran actuación en el campeonato del mundo y que fue transferido al fútbol ruso, me refiero al arquero Il. Por eso De Becchi es el arquero titular. Hay falta de Lozano, tiro libre para San Lorenzo en su territorio.
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14: En la mitad de la cancha la tiene San Lorenzo, la pone Insaurralde para Herrera, venía para Cuello, cerró bien. Lautaro Blanco puso el cuerpo, permitió que la pelota se fuera de la cancha. Y el asistente número 12, Miguel Saborán, indica que la reposición es para el equipo nuestro, de rojo vestido De Becchi y amarillo vestido el arquero colombiano de Boca, que no estará el próximo domingo por Copa Argentina porque viaja a Colombia para defender a su selección en los partidos de fecha FIFA. Va al piso el ruso Ascasíbar, tira la pelota fuera de la cancha, lateral para San Lorenzo en 2 minutos del primer tiempo.
1: Gimnasia 0, Riestra 0, estamos con Banfield 2-2, Unión de Santa Fe perdió ante Independiente 2-1, acá hubo un montón de polémica también en este partido, ¿eh?
14: Sí.
1: Central, sí, Córdoba y Defensa empataron 2-2.
14: Gran triunfo de Independiente en Santa Fe, se prendió el equipo de Avellaneda, incluso está por arriba de Boca con este resultado parcial de Boca, ¿no? Al piso a Ascasíbar, le cometieron foul, protesta Ausmende, lo mira Nazareno Araza, que fue suspendido hace muy poquito tiempo. Él anuló un gol de Vélez contra el Deportivo Riestra, me parece que fue a instancias de el VAR, y esto provocó que el cuerpo arbitral que conduce Beligoy lo parara por una fecha. Volvió la fecha pasada y se generó polémica por la designación en la tarde de hoy. Esperemos que tenga un buen trabajo Nazareno Araza, que venía con una buena temporada. La pelota la tiene Delgado. El próximo domingo nos vamos a Rosario por Copa Argentina. Cuartos de final, intentando meterse dentro de los mejores cuatro. Boca va a enfrentar nada menos que a Racing. Sale San Lorenzo con Derritis, toca hacia el medio para Insaurralde, entrega para Cuello, devolución para Insaurralde, por el medio va Tripiquio, solo Ausmendi, gol de San Lorenzo, no, pelota larga, sale Montero y se queda con la pelota el arquero nuestro, entrega para Leandro Paredes, corre con pelota dominada casi hasta la mitad de la cancha, con la zurda la suelta para Lozano, el autor del gol en Brasil. La pisa el uruguayo, entrega atrás para Paredes, dijo uruguayo y recordó que recordé que dejaron fuera del banco a Ener Valencia por este tema de la limitación de jugadores extranjeros. Arrua Barrera prefirió a Romero en el banco antes que al ecuatoriano Valencia, que no está hoy dentro de los suplentes de Boca. Villolo que entrega para Herrera, Herrera la suelta para Milton Delgado, que va entregando otra vez para Lautaro Villolo. Apertura por la derecha para Lozano, dejó por el camino de Ritti, emprende la diagonal de derecha al medio, tocó para Merentiel, la devolución, rebota la pelota en Corujo, le queda Paredes en las puertas del área, abrió por la derecha para Lozano, va Boca con decisión, centro de Lozano, un rebote y Ascasíbar no le pudo dar con violencia, apenas la desvió, la pelota quedó en manos de Dedeck y llegó con mucho peligro Boca en 4 minutos 40 del primer tiempo.
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14: Cargaba San Lorenzo, infracción de Ausmendi, otra vez Ausmendi, nueva falta, en 5 minutos cometió 2 infracciones. El centro delantero de San Lorenzo de Almagro. Es falta, tiro libre para Boca, que recién tuvo el gol. No le alcanzó a conectar con violencia a Ascasíbar después del centro de Lozano. La pelota terminó en las manos de Tebeki. Sale Montero. Pinta para un partido intenso, ni hablar. Eso descartado. Totalmente intenso. Pero puede ser hasta muy buen partido. Vamos a ver. La tiene Milton Delgado. Transita por la rotonda del medio. Entrega para el Colo. Ascasíbar, el ruso, que entrega atrás para Villolo, la manda contra la mitad de la cancha para que la reciba Paredes, se desprende Blanco, vino para Velasco, Velasco para Blanco, lo marca el jugador Herrera, va Blanco, llegó al fondo, metió el centro y Debeki volando, se queda con la pelota. Araza dice que full de Blanco, lo que cobró Araza, full de Blanco, tiro libre para San Lorenzo.
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14: Inentendible, porque Blanco, mejor dicho, Herrera, lo tomaba de la remera a Blanco. Le estiraba la remera, Blanco estiró el brazo y el árbitro marcó full. Y ahora marca otra vez full, protesta todo Boca. Araza dice tiro libre que es muy peligroso para San Lorenzo desde el costado. Nada que ver. Inventó otra falta el árbitro, ¿eh? Araza marca full de Blanco contra Ausmendi, que se tiró de cabeza. compró el árbitro y le da un tiro libre muy peligroso a San Lorenzo, sobre todo teniendo en cuenta los inconvenientes que genera en el fútbol argentino la pelota parada. Le pega Faría, 5 de San Lorenzo en el área, va al centro, el cabezazo, otra vez perdimos en el área, cabezazo de Aús Méndez, el grandote, el centro delantero, la tiró afuera contra el palo derecho, salida desde el fondo para Boca.
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14: Estamos en 7 minutos y medio, partido interesante en el Bajo Flores, saca la pelota hacia atrás Milton Delgado, entrega para Facundo Herrera, que se adueñó de la posición de marcador central en Boca. Paredes entrega para Delgado, Delgado para Paredes y otra vez para Facundo Herrera. Le pega el grito Paredes, Facundo Herrera se frena, lo marcaban a Paredes, por eso la juega por el sector izquierdo para Lautaro Blanco. Hacia atrás otra vez para Herrera, se arrima para hacer de socio ahí en la mitad de la cancha Ascasíbar, la tiene el ruso. Atraviesa la línea del Ecuador, combina con Velasco que devuelve. Ahora Ascasíbar distribuye hacia la izquierda para Blanco, que entrega para Herrera, Herrera para Milton Delgado, todo en la mitad de la cancha con San Lorenzo agrupado con su futbolista, los 10 de campo de frente a la pelota, vino para Blanco, Blanco para Herrera. Boca muestra en este momento del partido paciencia para encontrar el espacio que San Lorenzo no está dispuesto a darle. 8 minutos y medio, la saca Di Lolo, entregó para Lozano, rebota la pelota en Berritis, que va fuera de la cancha y es lateral para Boca.
1: Bueno, Racing volvió al triunfo, le ganó a Sarmiento 3-1. El River cayó ante Huracán, me parece que el arquero se comió uno seguro y el otro más o menos, pero se comió los goles de Huracán. Instituto le ganó a Talleres de Córdoba 3-1.
14: Hace un rato me reía, la gente tiene un ingenio, yo no me había dado cuenta de eso, ahora les comento. Se viene con la pelota, Di Lolo, apertura por el sector derecho, la baja con el pecho. El Castorcito Velasco la soltó para Blanco, que juega decididamente en campo de San Lorenzo. Paredes para Velasco, Velasco para Blanco, cierra Arboleda, centro, rebota en Arboleda, el ex Banfield se va por el fondo de la cancha, predominio de Boca, córner nuestro desde la izquierda.
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14: Utilizando estos términos, ¿no? Blondel está acostumbrado. Bueno, córner, le pega a Lautaro Blanco, metió el centro al área, ¡cabezazo! Se lo perdió Di Lolo, se lo perdió Lautaro, Di Lolo ganó bien de arriba. El marcador central de Boca, la pelota se fue muy cerca del palo izquierdo, no podía hacer nada de Becky.
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14: Dijo, decía algo así el escrito, como que Blondel está acostumbrado a invocar a Beltrán, entonces no podía sorprender, porque la novia de Blondel es la conocida periodista, la verdad es que yo ni cuenta, me dijo, no sé el partido. Morena Beltrán, o sea, tiene el mismo apellido que el arquero de River. Se viene San Lorenzo, cierra Blanco, le quita a Tripic y recupera la pelota Insaurralde, entrega para Farías, Facundo atrás para Arboleda, el Moreno la suelta por la derecha para Debecki, era Herrera, cierra Blanco, rebota en el hombre de Boca, lateral para ellos, 10 minutos, casi 11 del primer tiempo.
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14: Ahora Leo te va a contar cómo viene la primera fecha del campeonato clausura de la Liga de Gualeguaychú. Escuché un ratito, nada más que un ratito, primer tiempo. Anoche estaban 0-0, Juventud había llegado bien, un remate de Ramírez y otro, me parece que era Villa que escuché. No, el otro chico que siempre hace goles. Pero hasta donde escuché iban 0-0.
1: Arena.
14: Viene Boquita y es buena. Viene para Mentiel. Cierra Derritis. Busca, encuentra espacios, ¿eh? Derritis la tiró afuera de la cancha por la línea final. Es córner para Boca, 11 minutos 40. Veo a Flores y recuerdo que fue convocado para la selección. yo no sé si como sparring o como jugador seleccionado, y la gran duda que me genera esto es si finalmente Flores va a poder estar o no. Sí se confirmó que el domingo va a poder estar Merentiel, que no fue convocado por Forlán, pero no va a estar el arquero. Hay córner para Boca, o sea, Montero no va a estar. Le va a pegar el jugador Velasco, centro al área, cabeció otra vez por arriba, ganó otra vez Di Lolo, respondió con dudas de Becky, rechazando con golpe de puño, la pelota va a campo de Boca, la rescata Lozano, domina Boca todavía, sin situaciones de inminente riesgo, aunque ha llegado con algo de peligro, pelotazo de Blanco, buena bocha, para que la domine Castorcito, va Velasco en el área, espera a Merentiel, el centro, rechaza Corujo, le quedó a Flores, la domina Merentiel, se la pellizcó el hombre de San Lorenzo y le queda a Tripiquio, la juega atrás para Arboleda, este a la mitad de la cancha, que bien la rebotó Ausmendi, este me gustaba para Boca, lo dije públicamente a Ausmendi cuando jugaba en Banfield. Se viene San Lorenzo con mucho peligro, pica Ausmendi, la lleva Farías, engancha, no puede quitar Blanco, ahora sí, Blanco en colaboración con Milton Delgado, la levanta Milton, corre habilitado Flores, por el medio Merentiel, va Flores, enganchó y Corujo va al piso con la punta del zapato, ah, me encanta el partido, la tira fuera por línea final, córner para Boca, 13 minutos 20 del primer tiempo.
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14: No ejecuta los córneres paredes, evidentemente se cuida todo el tiempo, ¿no? Aunque ahora, parece que me escuchó, en este me parece que le dijo a Velasco, no, es Blanco, es Lautaro Blanco, el que va a ejecutar el córner con pierna zurda, centro de Blanco al área, rechaza en primera instancia a Ausmendi mezclado con sus defensores y la pelota fuera de la cancha, lateral que hizo Blanco, entregó para Flores para Blanco, otra vez para Flores, centro al área, rechaza con golpe de cabeza, Arboleda le cayó otra vez a Flores, intentó abrirla, le dieron con todo, pelota, hombre, todo, pero la recupera Boca, viene Blanco, centro, cuando llegaba Merentiel, y aparece Derritis, está llegando bien Boca, Corujo en definitiva, el uruguayo de cabeza, incrustó la pelota por línea final, es otra vez córner para Boquita que domina, aunque el árbitro marca que antes había posición adelantada y determina, tiro libre para San Lorenzo.
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14: Acertaba Juan Pablo Verati, estaba en posición adelantada Miguel Ángel Merentiel cuando salía el centro de Lautaro Blanco. Sacó de Becky, no pudo controlar la pelota a Ausmendi y lateral para Boca, que es más, en el arranque del partido ha sido más. En este primer cuarto de hora estamos 0-0 ahí en el bajo Flores. Sale con la pelota Facundo Herrera, entrega para Lautaro Blanco, se muestra por allá Velasco, pero Blanco resuelve girar y entregar atrás para Herrera, que la suelta para Paredes, que entrega para Di Lolo. Todo en campo de Boca, ahora sí se meten en campo de San Lorenzo, entregando para Flores, arranca Leonardo Flores, la pelota rebotó en el hombre de San Lorenzo, era Derritis, el marcador lateral izquierdo se escapa de la cancha y es nueva reposición de manos para el equipo nuestro, entregaron para Lozano, era Delgado, Delgado atrás para Di Lolo, en nuestro campo está la pelota y la tiene Boca.
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14: Allá se viene Boquita con Delgado, entrega la pelota para Ascacíbar, el ruso, en la salida de la rotonda del medio para Paredes para Velasco, va Castorcito, se metió en el área, abrió para Blanco, qué lindo, Blanco al área, y no la pudo conectar, o sí, la conectó Ascacíbar, pero le erró al arco, lo que se perdió Boca, ya ha tenido demasiadas aproximaciones el equipo nuestro como para estar ganando el partido, lo puso de costado con Paredes, con Velasco, con Blanco, que metió el centro al área, apareció Ascacíbar, no le acertó al arco, era gol, se lo perdió el ruso, seguimos 0-0.
1: Era más fácil hacerlo que errarlo, porque había que tirarla al costado, estando bien frente, bueno, en el área chica.
14: increíble, dentro del área chica, el ruso le puso la cara interna del pie derecho y la tiró afuera contra el palo derecho. Llegó bien Boca, está jugando bien en ataque el equipo nuestro, 17 minutos del primer tiempo, el próximo domingo va a ser una batalla. Anoche lo miraba a Racing, jugó con mucha decisión, como defendiendo a su técnico al que estuvieron a punto de echarlo el lunes de esta semana, ¿no? Será un partidazo y se juega en uno de los mejores estadios que tiene el fútbol de la Argentina, en el Gigante de Arroyito, allí en Génova y Cordiviola, al costadito del río Paraná. Ahí estaremos, si Dios quiere, el próximo domingo a las 5 de la tarde. Es el partido entre Boca y Racing, el que gana pasa y el que pierde marcha para su casa. Montero que entrega para Paredes que la suelta por el sector izquierdo para Blanco. No va a poder contar con Montero Boca, no sé si con Flores, creo que sí. Se viene Delgado, habilita por la derecha a Lozano, arranca el uruguayo de la punta al medio, combinó con Ascacíbar, la domina en la puerta del área, le quitó bien Corujo y le queda la pelota a Insaurralde, no tiene pase, lo presionaron, la sacó apuradito Arboleda, recupera Paredes, definitivamente es más Boca, 17, 18 del primer tiempo, la bocha larga de Paredes, rechaza a Corujo, qué buen pase metía Paredes, el rebote le queda a Insaurralde que la tira para Herrera, Herrera la saca mal, impreciso, le quedó a Lautaro Blanco, ahí va Boca buscando el primer gol del partido, entregan para Velasco, la tiene Castorcito, giró, la soltó para Blanco más atrás para que la tenga Milton Delgado, la pide Flores en el área, vino para Lozano, qué bien, ahí está Lozano, centro al área, no llegó Merentiel, la saca Berrit, está jugando muy bien Boca, viene Faría, no llega porque primero está Di Lolo, la tiró para Lozano, de primera hacia adentro, rechaza Berrit, cabecea Di Lolo, cabecea Lozano, taco de Paredes, la pelota la tiene Boca en 18:50.
1: En el fútbol departamental, ya lo dijo Oscar García, ganó Juventud anoche 2-1 sobre el límite a los 48, Gastón Quintero, y terminó el partido 2-1, triunfo ante Independiente. Hoy Deportivo Central Entre Rianos 15-15, Central a Roque Pueblo Nuevo al mismo horario, igual que Camioneros en la vencedora. El martes y miércoles hay otros dos partidos, estos son los tres de hoy.
14: No lo dije, yo dije que en el primer tiempo había escuchado algo y que estaban 0-0 y que Juventud había llegado con Bruno Ramírez, si no me acuerdo el otro chico.
1: Román Adena.
14: Hasta 0-0 escuché. ¿Así que ganó sobre la hora?
1: Sí, ganaba en el principio del segundo tiempo, ganaba Juventud. Después empató con un gol en contra a los 43 el equipo de Independiente. Se fue arriba a Juventud, una jugada de Gastón Quintero, le pegaron, incluso le pusieron tarjeta amarilla al jugador de Independiente, y de ese tiro libre vino el gol que convirtió justamente Gastón Quintero y terminó el partido.
14: ¿Quién hizo el primer gol de Juventud?
1: Julián Muñoz.
14: De la cantera.
1: Sí, de la cantera, sí.
14: Es un chico nuevo.
1: Julio Muñoz, a los 12 del segundo tiempo, a los 43, Juan Godoy en contra, y a los 48, Gastón Quintero.
14: ¿Cómo me dijiste que el nombre de Muñoz?
1: Julio.
14: Bueno, acá viene San Lorenzo con Derritis, hay posición adelantada, levanta la bandera Miguel Saborani, que es el asistente número 2, y marca la posición prohibida y el tiro libre para Boca. Importante victoria de Juventud, porque Independiente... Oh, pero no era, ni en todo era posición adelantada. ¿Qué cobró el límite? Estaba recontrahabilitado, el hombre de San Lorenzo. Decía, importante porque Independiente hizo un buen campeonato de apertura. Y además, la importancia de un jugador como Gastón, ¿no? Es definitivamente un símbolo de este equipo. Es un líder, el segundo marcador central, que también habitualmente convierte goles, ¿no? 21 minutos y algo más, el lateral de Herrera, la rebota a Aumendi, le quedó a Farías, insiste, rechaza a Blanco, qué bien, cortó bien ahí Velasco, y se la soltó a Ascacíbar para Velasco, se viene Castorcito, lo bajaron, el árbitro pita y es para tarjeta, lo va a perdonar Nazareno Araza, claramente era para tarjeta, tiene razón Paredes. A ver, ahí van tres jugadores de Boca a protestarlo, era clara jugada de amarilla. me da la impresión de que está lloviendo, ¿eh? Era clara jugada de amarilla del hombre de San Lorenzo, Herrera, el marcador lateral derecho, con todo se le tiró, ¿eh? Marcó simplemente la infracción. El árbitro del partido, que hasta ahora no ha sacado tarjetas, ahí también Berentiel le dice, dale, ¿cuándo vas a amonestar? Y le habla con cierta altanería también, porque lo señaló, llama la atención, se la bancó Arasa sin sacar tarjeta amarilla. Hay tiro libre para Boca, que ha sido más que San Lorenzo. 22 minutos 20 de la primera etapa, 0-0. Le pega Paredes, no, la toca cortita para Delgado. Delgado para Lautaro Di Lolo, pega el grito y la pide Lozano por la derecha, pero Di Lolo se la entrega a Leandro Paredes, el capitán, frente a la presencia de Farías para Di Lolo, Di Lolo para Lozano, Lozano otra vez para Di Lolo, venía Flores, a Lozano lo atendió de Ricky, le metió un patadón en los talones, la tiene en la mitad de la cancha Facundo Herrera, el próximo domingo 16:30 desde el gigante de Arroyito, el estadio de Rosario Central. Transmitimos cuartos de final de Copa Argentina, Boca frente a Racing. El que espera es Banfield, el rival del ganador del domingo. Ya viene el jugador Velasco, que se muestra con mucha movilidad y agresivo además. Le cometieron un foul. El árbitro dijo, ley de ventaja, se viene Blanco, dejó por el camino Herrera. Va Lautaro, centro al área y Derritis. La tiró por línea final, por arriba de la cabeza de Merentiel, pasó la pelota y cuando llegaba Flores para conectar al gol, Derritis mandó el grito al córner.
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14: Me dio la impresión de haber observado algo de lluvia, me pareció, capaz que es una impresión mía nada más. Corner, le va a pegar a esa pelota, ahora sí, Paredes, desde la derecha va el capitán, centro al área, de cabeza el hombre de San Lorenzo, sí señor, el hombre, no sé por qué protestan, el hombre de San Lorenzo cabeceó la pelota claramente por arriba del arco y se renueva el córner ahora desde el otro lado. Fue Arboleda, pero claramente Arboleda la sacó por arriba del arco, aunque me parece que estaban protestando full de Di Lolo. Tiro libre, atención, porque Di Lolo ya ganó dos veces de arriba, en una le erró al arco. La van a levantar desde la punta izquierda de la cancha, le pega Lautaro Blanco y va Boquita, centro de Lautaro en el primer palo. Anticipó Flores, rebotó en el hombro de San Lorenzo. Está picante Boca, le falta el gol, pero está picante el equipo nuestro, generando riesgo permanentemente contra el arco de José Bebeck. Y otra vez el córner, le pega Lautaro, que siga, que venga, le va a pegar Lautaro Blanco, centro al área, Bebeck arriba, atrapa la pelota. A sacar el arquero de San Lorenzo contra la mitad de la cancha. Cabecea por allá Alexis Cuello. La tira para atrás a Aumende. Corrige Arboleda ante la presión de Merentiel. Engancha y toca cortito para Herrera. Herrera que la suelta para Corujo y Corujo que va entregando para Emiliano Amor, la manda contra la mitad de la cancha, qué buena presión de Boca, quitó la pelota Boca, Delgado entregó para Paredes para Castorcito, la sube Velasco, apertura por la derecha para Flores, mano a mano con Derriti, lo va a desafiar, lo desafía, va al fondo, metió el centro, y el taco de Merentiel, rebotó la pelota en Bebeck y de casualidad, le rebotó la pelota al arquero, se vuelve a salvar San Lorenzo.
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14: El líder de la zona de Boca es Instituto de Córdoba, es campañón del equipo de Flores, el traductor, ex ayudante de Marcelo Bielsa, que anoche ganó uno de los clásicos cordobeses, 3-1 en Alta Córdoba frente a Talleres y tiene, si mal no recuerdo, algo así como 22 puntos. El equipo de Córdoba, que ahora tiene dos partidos gravísimos, ¿no? Primero va a cancha de Independiente con Independiente y en la siguiente recibe a Boca en Córdoba. Ahí salió mal Boca, la disputa Ascacíbar, la ganaron bien, le quedó la pelota a Flores para Lozano, corre Ascacíbar, Lozano lo soltó para Merentiel, la tiene el Boxitracio, combinó hacia el medio, Merentiel la regaló Merentiel, es increíble ya a esta altura. lo de siempre, ¿no? Boca genera y no concreta. Solo la pelota picándole intentó tirarla por arriba. La intención era la correcta, pero se la regaló al cuerpo del arquero. Lo que se perdió Boca.
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14: Lo reprocha, Paredes lo reprochaba, creo que a Merentiel, como diciéndole, dale, dejate de joder, definí. Una gran pared en el borde del área, no pude individualizar quién le rebota la pared, lo deja solo a Merentiel, la pelota picándole, y se la dio a la bolsa de Bebeki, suave, le entregó la pelota al arquero prácticamente. Creo que fue lo más claro, además de aquella de la de Ascacíbar y esta fue muy clara también, Ya tendría que estar ganando Boca, pero como siempre perdona, genera y no concreta. Ya viene Flores, lo limpió a Derriti, centro al área, rechazó con golpe de cabeza Corujo, le quedó a Delgado para Paredes, Leandro la soltó para Velasco, al arco, lejos de los tres caños de Becky, claramente superior Boca, merece la ventaja, 28-0-0. Sí, claramente llueve, le alcanzaron un paraguas al gallego Insúa. ¿Quién le devolvió? Velasco fue el que devolvió, el que rebotó la pared. No, lo que hizo Merentiel, por favor, están repitiendo esa jugada a la que hacía referencia. Le entregó la pelota prácticamente en las manos a Debecki. Si acertaba por arriba del cuerpo del arquero, era claramente gol para Boca. La tiene San Lorenzo, presiona Delgado, la pelota para Arboleda, engancha, bien, entrega para Insaurralde para Facundo Farías, arranca, pasa a la mitad de la cancha, no lo puede frenar, la devolución va Farías, qué peligro, le va a pegar al arco, a las manos de Montero. Sale el arquero de Boca, 28 minutos 50, estamos en la cadena Cristal del Fútbol, 0-0. En el nuevo gasómetro clásico, uno de los clásicos del fútbol argentino, 0-0, San Lorenzo y Boca, claro, lo cargaba Alexis Cuello al arquero de Boca. El árbitro está evitando sacar tarjetas. En este primer tiempo todavía no ha amonestado ningún futbolista, aunque alguna acción me parece que ameritaba una amonestación. Llueve en el bajo Flores y empatan Boca, San Lorenzo y Boca 0-0, Bocha larga para Flores, va Leonel contra Derritis, se amaca, amaga el centro, vuelve a amagar, pisa la pelota, lo enfrenta, intenta gambetear, se frena, va contra la línea final, la vuelve a pisar, centro al área, rechaza Corujo, le cayó a Paredes, tocó para Delgado, no, atrás, para que vuelva a empezar todo con Facundo Herrera, parecía iba por la izquierda, se arrepintió, enganchó y la tiró cortita a la derecha, pase horizontal para Dilolo que le devuelve a su compañero de saga, la tiene Herrera, vamos caminando hacia el minuto 30 del primer tiempo, Herrera para Paredes, Paredes para Herrera, la tiene el juvenil de Boca, top, 30 minutos del primer tiempo, 0-0, Herrera entregó para Delgado que la regalaba, Paredes cayó, el árbitro dice que no hay full, cae también a Casiva, le dieron con todo, roja. Lo echó Insaurralde, Bueno, no quería sacar tarjetas, pero estaba al lado del árbitro. Yo no puedo decir que está bien o mal porque no vi la repetición. Cayó, fue violenta la infracción, El árbitro estaba al lado y no dudó, Le sacó la tarjeta roja a Manuel Insaurralde, el número 8 de San Lorenzo. Ahí a Araza le explica, viene todo San Lorenzo a protestarle, habrá que ver la reiteración, pero ¿cómo son las cosas? ¿Hace cuánto? Menos de 5 minutos le dije que daba la impresión de que el árbitro evitaba dejar condicionados a los futbolistas con una tarjeta amarilla, que había habido jugadas, que yo no sé si es para roja, o no fue esta.
1: A ver, esa creo que no.
14: No, si es esa contra Paredes, yo pensé que era contra Casillas.
1: Fue con plancha.
14: Sí, claro. A ver, aclaremos a los que están oyendo por radio y no lo están viendo. Atendió a dos en menos de 5 segundos, sin cerrarle. Primero a Paredes, el árbitro ni siquiera marcó full. Y en la otra, sí. En la primera me pareció que era full para amarilla. en la segunda lo partió al medio a Casillas, ¿eh? Ahí va De Vecchia a pedirle que revise el VAR. La televisión, yo la verdad que hay veces que sospecho si no lo hacen con mala intención, ¿no? La televisión mostraba el full contra Paredes, que no era para roja, claramente. Inmediatamente después muestra la entrada contra Casillas. Ya, es roja. No sé si lo... Para mí es roja, pero roja y cárcel ese. No se puede discutir. No sé si la volviste a ver esta última reiteración, Leo. No, fue claramente con los tapones hacia adelante contra la canilla de Casillas. No se puede dudar. La primera no. Pero la otra, la segunda infracción consecutiva que hace Insaurralde, esta la tarjeta se queda con 10 San Lorenzo. Además hay un hombre de San Lorenzo tirado en el piso, protesta Tripiquio, que es el capitán. Se viene también De Vecchi contra un costado, no sé si a pedir indicaciones. No hay llamado del VAR, no lo va a llamar Mastrangelo, porque es correcta la decisión del VAR, creo yo, que no lo van a llamar. El juego sigue interrumpido, siguen protestando, no sé qué protesta Umendi una jugada anterior. Ahí va con todo Insaurralde contra Paredes, que ya era full, ¿eh? Y el árbitro no cobró. En la segunda va directamente... Con tapones contra la canilla de Santiago Casillas, que quedó sentido, quedó tirado en el piso. El árbitro no dudó, estaba ahí, Arasa estaba a 3 metros de la jugada, marcó la tarjeta roja, se queda con 10 San Lorenzo. Yo no sé cuánto tiempo hace que está parado el partido, 3 minutos mínimo, porque recuerdo que dije top 30 minutos del primer tiempo, e inmediatamente vino esto, es decir, hace más de 3 minutos que el juego está detenido. Se va Insaurralde, el volante central de San Lorenzo, se queda con 10 el equipo de Insúa. Bueno, decirles a los oyentes que estamos, por supuesto, una siesta complicada, porque debe estar por arrancar 3:15, arrancaba el partido aquí por el fútbol de la Liga de Gualeguaychú, y la radio transmite también ese partido, y tengo al locutor comercial nuestro atareado con esa cuestión. Bueno, con cara de pocos amigos se va Cuello, ¿no? El técnico hace un cambio, por supuesto tiene que poner otro volante, ahora les voy a decir quién es el que ingresó. Se fue Alexis Cuello, el número 9, y acabo de hacer una referencia. El tema del Cuello y el técnico, ¿no? Bueno, se viene Boca, está con 11 contra 10 de San Lorenzo, 34 minutos 50, van a tener que ir por lo menos hasta el 49, porque estuvo muchos minutos parado el juego por esta acción en la que terminó expulsado el jugador Manuel Insaurralde, el número 8 de San Lorenzo. Se fue Cuello, no pude determinar quién es el que ingresó, pero ya lo vamos a estar, ya te lo voy a estar contando. Allí se viene con la pelota Boca, 11 contra 10, la tiene Flores, pierde con Derriti, se arranca Derriti, se frena, lo corre Flores, la tira para Umendi, cierra y quita Facundo Herrera, entrega al medio para Delgado, vino para Dilolo, para Delgado, y la habilitación para Leandro Paredes, 35 y medio, el pase largo de Paredes, intercepta Arboleda, le queda al recién ingresado la pelota a la derecha para Herrera, toca al medio, pasó de largo Blanco, la tiene Tripiquio, el capitán se frena frente a la marca de Paredes, se entregó atrás para Herrera, rebota la pelota en Velasco, lateral para San Lorenzo.
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14: Te voy a pedir una mano, perdón, ¿no? Porque hay laburo por todos lados. La televisión, la gráfica, no mostró quién ingresó en reemplazo de Cuello.
1: Ahora te lo busco.
14: Y vamos, para completar la información sobre quién es el futbolista, que claramente es el volante, que ingresó en reemplazo de Cuello, que es delantero. ¿Por qué digo lo de Cuello? Cuando estaba en Insúa, en San Lorenzo, Cuello estaba en el plantel y prácticamente no jugaba. cuando Insúa se fue y llegó el nuevo técnico, Cuello fue titular y fue
1: Juan Cruz Ratalino.
14: Perfecto, hizo un montón de goles, incluso estuvo a punto de pasar a Boca y al fútbol brasileño. Resulta que ahora vuelve Insúa.
1: El número 13 es.
14: Y al primero que saca es a Cuello.

0: Ratalino, entonces.
1: Como rata, con la T, uh-huh. Ratalino.
0: Perfecto. Ratalino, el 13, que claramente debe, no lo conozco, pero claramente es volante defensivo, como Insaurralde, en reemplazo de Alexis Cuello, porque insisto, San Lorenzo tiene con 10, en una decisión correcta del árbitro, ni siquiera lo llamó el VAR para que revise absolutamente nada, avaló lo que determinó Araza, que estaba, insisto, a 3 metros de la jugada donde Insaurralde lo atendió a Ascacíbar. Se viene Derriti, lo marca Ascacíbar, insiste Derriti, mete el taco, no puede Lozano, centro de Derriti, rebota en Lozano, lateral para San Lorenzo.
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0: Intenta San Lorenzo por el sector izquierdo, se viene por esa pelota de Riti, cierra y quita Lozano, pumba contra la mitad de la cancha, cabecea Ratalino, cabecea en el camino también Farías, cae Farías, el árbitro pita y marca tiro libre para San Lorenzo de Almagro.
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0: Yo estimo que de mantenerse esto, el técnico de Boca va a meter un cambio ofensivo, ¿no? Tiene uno más en la cancha, uno más que va. Tiene los futbolistas que tiene que tener. San Lorenzo tiene uno menos. Atención con la pelota detenida, se fueron todos arriba, está Corujo. Está Arboleda, que son grandísimos, está Amor también, la va a levantar Farías, ahí hombre de San Lorenzo en el área, el centro, rechaza, con golpe de cabeza, Facundo Herrera la manda afuera, a 4 metros del banderín del córner, por el sector derecho del ataque de San Lorenzo, tiene lateral, el ciclón, el equipo del Pato Rebori, ahí lateral para San Lorenzo, lo tiene que hacer Herrera, y de Patricio del Canto también, Herrera va a hacer el lateral, la pide en el área, Aumendi se mueve, en el área Tripiquio, vino para Aumendi, la tiró de cabeza para Farías, rechaza con golpe de cabeza Ascacíbar, la tira hacia adentro, Emiliano Amor, sin destino de un compañero, le dio prácticamente la pelota a Leandro Lozano y sale Boca, que fue más en este primer tiempo, estando 11 contra 11, después de la expulsión de Insaurralde, prácticamente no pasó nada. Sale con la pelota Delgado, la soltó para Blanco, Blanco para Paredes, el capitán que entrega para Delgado, la suelta por la derecha, calle 8 para Lozano, le pegó al arco, voló por arriba del travesaño, la pelota salía desde el fondo para el ciclón, 40 del primer tiempo.
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0: ¿Arrancó el partido en el 13?
1: Sí, ya están jugando hace 5 minutos.
0: Perfecto, en La Paz, 2 partidos de primera división, deben estar terminando ya 25 de mayo y Escuela Tavares, que si gana, se va a la punta del campeonato superando a Congo. Y en el segundo partido, Patronato frente a Malvinas. Patronato también, si gana, salta a la primera ubicación. Se viene el ataque San Lorenzo, cayó un hombre de San Lorenzo, piden full y tarjeta. Cayó Tripiquio, claro, ahora todos piden tarjeta roja. Tripiquio parece que le partieron la pierna en 5, a ver. Nada, ni full fue. No sé si lo está viendo, ni full, nada, pero nada, bueno, el árbitro claramente condicionado por la tarjeta roja que sacó, cobró full y amonestó a Leandro Lozano, nada que ver, Tripiquio finge claramente, 41 minutos del primer tiempo, tiro libre para San Lorenzo.
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0: Es increíble, no hubo contacto. No hubo contacto. Tripiquio tiró la pelota hacia adelante, al piso fue Lozano, y Tripiquio voló por arriba del cuerpo del jugador de Boca. Salvo que el árbitro considere que es una jugada de riesgo para el físico del adversario, pero no hubo contacto, insisto. Claro que cuando a un equipo le expulsan a un jugador, después presiona permanentemente para que venga la compensación. Tiro libre para San Lorenzo, atención porque esto sí puede ser peligroso. 5 de San Lorenzo, van a buscar la pelota, le pegó Farías, Lozano, le metieron casi con pelota y todo dentro del arco. Dejá, le dice Lozano al hombre de

0: Lorenzo, que se lo llevó puesto cuando ya no tenía chance de llegar a la pelota. A Ousmane se lo llevó puesto el arquero, lo desparramó, que de cualquier manera cayó abrazado a la pelota. Tiro libre para Boca. Sale por el sector derecho, se viene Leandro Lozano. Entrega cortito para Milton Delgado. Ahí está Delgado habilitando a Facundo Herrera. Mirá cómo se encontró Boca previo, ¿no? Delgado, Herrera, Pilolo. Ahora por la derecha para el uruguayo Lozano. Entrega para Delgado, la pide Paredes, la pide Velasco, la deja correr Velasco, le quedó a Leandro. La tiene el campeón del mundo, sigue Paredes, apertura por la derecha para Lozano, a ver si viene el gol de Boca. La domina el uruguayo, amaga, mete el centro, rechaza Arboleda, de volea a Blanco, le pegó en la mano a Blanco. Sí, señor, tiro libre para San Lorenzo. Tiene tiro libre en el borde del área, el equipo de Rubén Darío Insúa. Rechazaba Ratalino, la pelota le pegó claramente en el brazo, en las axilas, le pegó a Lautaro Blanco, el árbitro estaba cerca y marcó el Hans, la mano, el tiro libre para San Lorenzo Almagro. Perdió Luciano anoche en Rosario del Tala, vi un rato el partido, se le escapó el partido en el segundo cuarto, una ventaja enorme sacó el equipo de Tala, el último cuarto, gran arremetida, llegó a ponerse a 5 puntos el equipo de nuestra ciudad, pero en definitiva fue victoria para Atlético Rosario del Tala, que se mantiene invicto en condición de local. Ganó todos los partidos jugando en su estadio. Se viene San Lorenzo con Farías, esto es peligroso, la tiro larga, tocó para Ousmane, volvió para Farías, se tiró Ousmane. ¿Cómo se tiran los jugadores? ¿Cómo fingen? Tendría que reaparecer esa tarjeta amarilla por fingir. Al ataque Boca, se viene Flores, engancha, pierde con Derritis, la tiró afuera el marcador lateral de San Lorenzo. Corresponde lateral para Boca, último minuto, después vendrá lo que adicione Araza, que tienen que ser por lo menos 4. Ya viene con la pelota Paredes, Paredes se entregó para Delgado, Delgado para Blanco, puede ser centro al área. ¿Qué hizo? La rechazó Flores, la rechazó Flores en vez de meter el gol. Había banderín en alto. Lo que hizo el delantero de Boca, insólito. Tiro libre para San Lorenzo.
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0: En la posición adelantada de Ascacíbar, que no tocó la pelota, pero interfirió, quiso participar, así que es correcto otra vez la decisión de Juan Pablo Velati, el asistente número 1. Ahí marcaron el tiempo adicional. Llegamos al minuto 3 más, dice Nazareno Araza. Me parece que se quedó corto, me parece. Tuvo más de 3 minutos parado el juego, solo en la expulsión de Insaurralde. Ahí Herrera fue, le pegó una patada en el piso a Milton Delgado. El árbitro pita full para San Lorenzo. Velasco le reclama a Herrera. ¿Pero por qué full para San Lorenzo? No se puede creer. O lateral cobró. No, cobró full. Es insólito la decisión del árbitro. El de San Lorenzo le pegó por todos los lugares donde pudo pegarle a Milton Delgado cuando estaba en el piso. El árbitro marcó infracción del jugador de Boca y le da una pelota parada a San Lorenzo. 45-50 de 48 le va a pegar Farías. Están todos los grandotes. Esto es lo más peligroso que ha tenido San Lorenzo en el partido. 1, 2, 3, 4... 5 de San Lorenzo en el área, le pegó Farías, sale Álvaro Montero, rechaza con golpe de puño, la tocó Delgado, entregó para Velasco, Velasco la tiró para Merentiel, habilitado por el otro lado va Flores, mano a mano, se metió en el área, ahora lo marcan de zurda, afuera la tiró el chiquilín, la tiró lejos del arco, una pequeña demora en el control, no sé si terminó siendo bueno el pase de Merentiel, pero el control de Flores, en vez de ser hacia adentro, cuando la quiso acomodar con la panza, la pelota se le abrió y terminó perdiendo la posibilidad de quedar frente al arco. De zurda la tiró lejos, saque desde el arco para San Lorenzo, 47 de 48.
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0: entregamos todos los resultados de la fecha del fútbol argentino hasta aquí, Leo, ¿o nos falta alguno?
1: Sí, sí, River y el último, no me acuerdo quién era, sí, sí.
0: Ah, Instituto, está bien. Ya viene Boquita, últimas imágenes, centro de Lozano, rechazó Arboleda, liquidó la pelota casi, Bernardo Mina con dificultad, la soltó para Paredes, es linda esta, la levantó al área, se equivocó Paredes, rechaza la defensa de San Lorenzo, le queda... Ah, Delgado la deja correr para Paredes, puede ser en la última del primer tiempo, centro al área, puede ser, viene a Casiva de cabeza, que después del pique se tiró de cabeza el arquero para atrapar la pelota, otra clara de Boca, que merece claramente la diferencia, lo merece 11 contra 11 y lo merece también en este 11 contra 10 después de la expulsión de Manuel Insaurralde. Se va a terminar el primer tiempo en el nuevo gasómetro, van a empatar, el resultado parcial será Parva en 0, pita Nazareno Araza, protesta San Lorenzo, no sé qué, se terminó el primer tiempo, San Lorenzo y Boca 0-0.
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0: Se lo ve a Tripiquio hablándole a Araza, no sé qué, pero la verdad, yo creo que vamos a coincidir todos que fue bien expulsado Insaurralde, sin ninguna duda, porque además metió dos murras consecutivas. La primera era para tarjeta amarilla. El árbitro dejó continuar y se dio vuelta y lo atendió a Casíbar con un planchazo a la canilla con los tapones directamente contra la pierna del jugador de Boca y el árbitro correctamente lo expulsó. Ya terminó el primer tiempo, si seguiste el relato está claro que Boca merece ir ganándolo, pero viste, los merecimientos te los metes a de dónde, ¿no? Tenés que hacer los goles para ganar los partidos, empatan, quiero liberar a Leo para que trabaje con tranquilidad, simplemente te pido que me actualices en resultados de Deportivo Central Entrerriano en el 13.
1: Están 0-0 hasta el momento, 0-0, en y bueno, no tengo los minutos exactos, pero 15 minutos, menos, 12 minutos. 15
0: minutos, como mucho 15 minutos. Bueno, partido que corresponde a la zona B, porque son... los equipos con números pares, ¿verdad? Deportivo terminó segundo.
1: Claro, claro, exacto, sí.
0: Bien, por la otra zona, por la zona A, ayer entonces Juventud con goles de Muñoz y agónico de Gastón Quinteros le ganó a Independiente por 2-1 con San Lorenzo, con Boca. Volvemos para la segunda etapa, están empatando 0-0 en el nuevo gasómetro.

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21: Volvió Boca con los mismos 11, no hace cambios el técnico. A ver, pensando en lo que viene del segundo tiempo, ¿no? Hay que tener en cuenta que a San Lorenzo le expulsaron un jugador y eso siempre condiciona al árbitro, ¿eh? Por más bueno que sea el árbitro, siempre lo condiciona. Entonces tenemos que revisar quiénes son los jugadores que Boca tiene amonestado. Solo uno, Lozano. No estaría mal, que ingrese Gorosito por Lozano en algún momento del segundo tiempo. En cuanto a lo que se viene, yo creo que teniendo en cuenta la filosofía futbolera del gallego Insúa, va a priorizar el cero en su arco. Insúa no va a arriesgar nada, San Lorenzo no va a arriesgar nada, no va a dejar espacios y va a apostar a alguna pelota detenida donde sí pueden ir Arboleda, Corujo, Emiliano Amor, Auzmendi, que son grandotes, ¿no? Aunque lo veo Herrera en el banco, un cambio en Boca, Facundo Herrera está en el banco, está junto a sus compañeros en el banco de suplentes, el segundo marcador central, seguramente Pellegrino, calculo, el otro puede ser Figal, pero estimo que será Marco Pellegrino el que ingrese por Herrera. Me llama la atención, yo lo vi sentado en el banco, no sé si estaba mirando justo.
0: No lo he visto, pero no, todavía no le informaron en la página.
21: Por eso pensé que iban los mismos 11, pero cuando recién la cámara de la televisión se fue hacia el banco de los suplentes, ahí estaba Herrera ya con otra ropa arriba de la indumentaria. A ver, ahí va ingresando uno a lo lejos, se ve, no hace el primer plano, pero tiene que ser seguramente Pellegrino. Estaba Sidalupe, el chico de Ombú, en el departamento de La Paz, en el banco, porque no está Valencia. Y está Villa, por supuesto, ¿no? Bueno, ya te vamos a estar informando, pero casi seguro de que ingresó Pellegrino, no lo informó la televisión, que ingresó Pellegrino por Facundo Herrera. No sabemos por qué. No sabemos por qué, no creo que esté lesionado. Pita Nazareno Araza está en marcha al segundo tiempo. En el nuevo gasómetro 0-0, la pelota contra el área de Boca. Fácil para el arquero Montero, que se queda con ella.
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21: Allí viene Boca con Castorcito, la sube Velasco, se apoya en Lautaro Blanco, en campo de San Lorenzo, sobre el sector izquierdo, entregan para Paredes, buena bocha, pero intercepta bien Arboleda y la toca contra la mitad de la cancha para Tripiquio, falta contra el hombre de San Lorenzo, que era Facundo Farías, claramente. Otra vez sacó la tarjeta, por esto sacó tarjeta. Bueno, ojo con el tema de las tarjetas, insisto, amonestado ahora Lautaro Di Lolo, hay tiro libre para San Lorenzo.
0: El tema que entra a compensar, que busque para echarle alguna boca.
21: Lo dije porque, marcando que estaba amonestado Lozano, pero esta tarjeta amarilla es insólita, Salvo que el árbitro interprete que lo hace para cortar un avance prometedor del rival. La única justificación que puede tener, es insólita la amarilla para Facundo Di Lolo. Vamos con la información del cambio en Boca. Marco Pellegrino reemplazó a Facundo Herrera. Yo estimo que esto tiene que ver con una cuestión de carga, ¿no? De esfuerzos que los futbolistas vienen realizando. Herrera ha jugado prácticamente todos los partidos y tal vez sea para cuidarlo de una presunta lesión. Está Marco Pellegrino en la saga con Di Lolo, al que amonestaron recién. No está Facundo Herrera, que se quedó en el banco. Está pasado de vueltas a Auzmendi. Todo el partido ha protestado, ha pegado. Ahora otra vez va hacia un full totalmente innecesario, directamente a pegarle al contrario. Tiro libre para Boca.
0: Es increíble, porque aparte saben que la televisión te muestra cada centímetro. Por eso digo que reclamar, no sé qué es lo que ven, qué es lo que sienten.
21: Pero además venía de cometer una falta innecesaria. Insisto, me parece a mí que Auzmendi está pasado de rosca. Capaz que es hincha de River, qué sé yo. Saca la pelota de Di Lolo, amonestado para Lozano, que también está amonestado. Toca para Paredes, bocha larga. Corrió bien Merentiel. Recuperó una pelota perdida, entrega para Flores, está Villa también en el banco. Toca la pelota hacia adentro Merentiel, intercepta bien el hombre de San Lorenzo, que era Tripiquio. Ahí va el capitán, se le cayó la pelota de la cancha lateral nuestro en 2 minutos 50.
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21: No sé si le pasa lo mismo a los televidentes en general, ¿no? A mí, a Boca lo veo casi siempre en cancha, pero la entrega periodística no es buena. Incluso la información que se brinda, las reiteraciones, no es buena la televisación. El cambio, no, yo me enteré porque volvieron todos los jugadores de Boca y de pronto muestran el banco y estaba Herrera sentado. Y creo que no lo marcaron en la gráfica tampoco, creo.
0: En el informe salió ya, así que entró Pellegrino por él.
21: Sí, sí. Ahí la tiene Facundo Farías, la mayor esperanza que tiene para generar fútbol San Lorenzo, centro al área de Boca, atención, rechaza Pellegrino, cortita. San Lorenzo apuesta a la bocha al área para Aumendi y que ahí después ir a buscar la segunda pelota. 4 minutos del segundo tiempo, 0-0. Todo el estadio se levanta alentando al equipo de la de Gallego, Rubén Darío Insúa. Hay lateral para San Lorenzo, que hace Herrera, la tira contra el área para Aumendi. Cabeció hacia atrás Pellegrino, cabeció cortito Delgado, pone el cuerpo a Aumendi pretendiendo el fútbol, le queda a Tripique, la levantó a cualquier lado. Le regaló la pelota a Boca, que se viene por el sector derecho con Leandro Lozano. Ahí está el autor del gol en el Morumbí frente a San Pablo. El 13 de octubre estaremos en la Bombonera, si Dios quiere, para el partido de ida entre Boca y Vasco da Gama, semifinales de la Copa Sudamericana, el próximo domingo, 16:30. Arrancamos la transmisión, si Dios quiere, en el Parque, no, en el Parque de la Independencia, no, algunos kilómetros hacia el río, en el Estadio de Central para Boca Racing. La perdió Lozano, recupera Derriti, lo pelea Flores, la saca larga Derriti, corre Ausmendi, llega primero Dilolo, que está amonestado, y entrega para Álvaro Montero. El arquero de Boca toca para Pellegrino, Marcos Inese, que la suelta contra la rotonda del medio para Delgado, que ya entregó para Paredes, que ya entregó para Velasco, arranca Castorcito, uno por el camino, lo cierran, cae Velasco, no hay full, dice el árbitro, y le queda Arboleda, pelea Velasco, le divide la pelota, la roba Paredes, ahí va Leandro, esta me gusta, de frente al arco, le pegó, tapó de Becky, el rebote le quedó a Casíbar, Casíbar la tiró para Flores, pasó Lozano, vino para Casíbar, mal pase de Flores, era para Lozano, no llegó a Casíbar, se quedó con la pelota de Becky, que otra vez salvó a San Lorenzo con el remate de Leandro Paredes desde afuera del área.
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21: Nos dejaron recontra solo, ni el ruso escribió. Muy de siesta, che. Muy de siesta. Bueno, acá me llega un resultado del fútbol de La Paz. Ahora lo estaremos entregando para que oigan todos a través de Radio San Martín, donde también seguramente están atentos a lo que pase con el chico Rodrigo Basita Lupe, el muchachito de Umbú, que desde muy chico se fue a Boca, llevado por una prueba que se hizo ahí en San Gustavo, y que otra vez vuelve a ser suplente en la primera. Los otros días entró un ratito, ahora está en el banco porque no está, insisto, en el Valencia. Le metieron una patada a Delgado, que protesta. Ya viene Flores, se enganchó por el camino de Riti, sigue Flores, la tiró para Casíbar, la alcanzó a pellizcar Corujo, era buena esta, no puede capturar Lozano, cabecea y rechaza de Riti, la tocó mal Paredes, pero corrige Lautaro Dilolo, domina Boca, 7 minutos del primer tiempo, San Lorenzo con 10 por expulsión de Insaurralde, la rebotó a Casíbar, la dejó para Lozano, apunta al área, la pide Merentiel, vino para el Boxitracio, mala devolución de Merentiel, lo obliga a retroceder a Lozano, la captura, la domina, se pone de frente, la suelta por la derecha para Flores, va Flores, llegó al fondo, metió el centro, el rebote, no, rechaza Corujo antes que las manos de Debecchi y la completa de Riti, San Lorenzo solamente se defiende, intercepta Dilolo, la tocó para Paredes, Paredes para Pellegrino, Pellegrino que va entregando la pelota para Castorcito, la tiene Delgado en realidad, vino para Blanco, se mueve Castorcito más adelante, la tiene otra vez Delgado, la pide Paredes, la recibe Leandro, abierto Lozano totalmente solo, lo vio y no se la tiró, se la tiró para Flores, se engancha a Flores de frente al área, toca hacia atrás para Paredes, la pide Blanco, Paredes la tiró para Lozano, esta es buena, puede ser gol de Boca, centro atrás de Merentiel, le roba la pelota a Merentiel, o era Flores, totalmente solo, era tocarla, ya estaba fuera de concurso el arquero de Becky. Lo que se pierde Boca es insólito, Merentiel.
0: Sí, era
21: la pelota.
0: Acariciala, no me entraba.
21: Ah, la rosa y es gol, por favor. una y otra vez se pierde la situación en Boca. Es insólita la cantidad de situaciones que dilapida el equipo nuestro. Llueve en el nuevo gasómetro, seguimos 0-0.
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21: Otra vez se tiró Ousmendi reclamando fútbol al ataque Boca, que domina absolutamente el trámite. Buena apertura de Paredes para Lozano, volcará el centro, amaga, enganchó, se metió en el área, centro de zurda para Blanco y para Velasco. La rozaron, le quedó a Blanco, la levantó mal Blanco, la tiró directamente afuera de la cancha. Falta precisión para que Boca pase a ganar un partido que claramente en el trámite ha sido totalmente superior. 9 minutos, el gesto del Vasco. ¿Cómo podemos perdernos tantas situaciones, no? Salida desde el fondo para San Lorenzo, que va a meter otra variante.
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21: Va a meter un tanque el gallego.
0: Ahora informa.
21: Voy a ver quién se va.
0: El...
21: Mirá vos, Farías. Se va Farías.
0: Entra dos jugadores.
21: Un volante de creación. Ingresa Erazo, que es un tanque, ¿no? La pelota de arriba, habrá que tener mucho cuidado. Con el 18, Erazo, por el 38, Farías. Y hay otra variante. Ahí va Erazo a la cancha. Ingresa Álvarez también. No pude observar quién es el otro jugador que se va. Juan Pablo Álvarez, me parece que es. Me falta el número de Álvarez, nada más que eso. Y determinar quién es el otro que salió. Álvarez es volante.
0: El número de Álvarez es el 22.
21: 22. Álvarez y Erazo son los que entraron. Me sorprende la salida de Farías. Hay que ver a quién sacó, a qué otro de la mitad de la cancha sacó. Pero cambia la estrategia, Insúa ve que Boca lo domina claramente y le mete dos tanques arriba. Al lado de Ousmendi lo pone a Erazo, lo saca a Farías, que es generador de fútbol, y Juan Pablo Álvarez es volante de ida y vuelta. Hay que ver quién pudo haber salido.
0: Cuello salió.
21: No, Cuello salió en el primer cambio, Leo. Cuello es el que salió cuando echaron a Insaurralde. Para que entre el chico Ratalino. Tiro libre para San Lorenzo, 5 en el área, va la pelota contra el área, la bajaron, trabaron, el gol de San Lorenzo, el remate, tapó el hombre de Boca arrojándose al piso, Pellegrino, era muy peligrosa para San Lorenzo, zafó Boquita, y acá viene la réplica, con la pelota Delgado, apertura por la derecha para Lozano, puede ser, va más a la derecha para Flores en el área, Merentiel, el centro de Flores para Lozano, pégale, pégale, pégale, ¡gol! ¡Gol! ¡De Boquita, gol de apertura rápida, Lozano descargó con Flores, Flores inteligente, no la tiró al área, la tiró hacia atrás, la volvió a recibir Leandro Lozano, la acomodó con la derecha y con la zurda, la clavó en el primer palo, Boca, acostumbrado a los gritos uruguayos, alguna vez con el Manteca Martínez, mucho más acá con el Boxitracio Merentiel. Ahora, segundo grito consecutivo de un oriental, Leandro Lozano de zurda al primer palo, justicia en el nuevo gasómetro, gana Boca. En el minuto 12, Leandro Lozano, Boca 1, San Lorenzo 0.
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0: Justo en el momento que Deportivo también marcaba el gol del Fino, para comenzar a ganarle al equipo de Central Entrerriano.
21: Muy bien, aquí viene, ahora Delfino no lo tengo, el nuevo jugador.
0: Sí, sí, hace, no, hace, ya con Beto Acosta me estaba jugando, desde el principio.
21: Ah, bueno. Bien, está ganando Deportivo entonces, me río, porque dije que teniendo en cuenta que había expulsión con el San Lorenzo, y vos que tenía un solo amonestado, no sería raro que en el segundo tiempo el técnico saque a Lozano y ponga a Gorosito, ¿no? Teniendo en cuenta que San Lorenzo no lo iba a exigir. ¿Qué pasó? Gol de Lozano. Los otros días dije, extraordinaria actuación de Herrera. ¿Qué pasó? Cagada de Herrera. Gol de San Pablo. Hay que tener un cuidado. Después me dicen, ah, vos somos demasiado cabulero. Mirá, las brujas no existen, pero que las hay, las hay. 13 minutos 40, gana Boca 1-0 y es justo. Lozano otra vez, un defensor otra vez, como en el Morumbí. Ahora en el nuevo gasómetro para que Boquita gane por el campeonato. Están cagando a patadas. Ahí Erazo le metió un patadón a Delgado. Boca no tiene que entrar en eso. La tiene bien Flores en la pelota hacia atrás, ¿eh? Muy inteligente. Pensé que la metía al área donde estaba Merentiel, por detrás a Casíbar en el segundo palo blanco. La tocó muy bien hacia atrás para que la reciba Lozano, que era quien le había dado el pase a Leonel Flores. La tiene Boca. Amonestado Dilolo, amonestado Lozano. Expulsado Insaurralde en el primer tiempo. Boca gana merecidamente, ha sido claramente superior. Generó muchas situaciones de riesgo. Recién ahora pudo hacer el gol en el minuto 12, hace 3 minutos. La sube Castrocito, combinó con Merentiel, devuelve para Velasco. Velasco entrega para Delgado. Delgado para Flores, amaga el remate, apertura por la derecha para Lozano. Lozano atrás, otra vez para que la domine Velasco. Velasco que entrega atrás para Delgado con Paredes y otra vez para Castrocito. La tiene Alan Velasco, claramente superior Boca, ¿eh? Viene con, sería bueno meter otro gol. La pelota para Lozano, Leandro Lozano, el oriental, atrás para Lautaro Dilolo, este que va habilitando a Paredes, Paredes Delgado, Delgado Dilolo, Dilolo Paredes. La pelota la tiene Boca, primer cuarto de hora de la etapa complementaria. Gana Deportivo 1-0, gol de Delfino contra Central Entrerriano. En La Paz terminó el primer partido, empataron 1-1. Escuela Tavares y 25 de mayo, resultado sorpresivo porque Tavares ganando se prendía, quedaba primero. 25 de mayo viene último y le empató 1-1. Se viene Boca, amagan, da pelota para Flores, está en el borde del área, cae Flores, no hay full. Y la saca el jugador Insaurralde, no, Insaurralde fue expulsado. El que la sacaba era Ratalino. Le queda en la mitad de la cancha al hombre de San Lorenzo, Juan Pablo Álvarez. Combina atrás, casi la roba Boca, pero con casi no hacemos nada. Saca la pelota Corujo, la juega para Juan Pablo Álvarez. Arranca por el sector derecho, abierta a la derecha para Herrera. La pide Erazo, centro al área. Salió Aumendi, Leo. Aumendi es el otro que salió. Álvarez ingresó por Facundo Farías, y Erazo lo reemplazó a Aumendi, es decir, 9-9. Ahí está, no le puso un doble 9 Insúa, lo sacó a Aumendi, que estaba de 9, y lo puso a Erazo de 9, en la mitad de la cancha, lo sacó a Farías y lo puso a Álvarez, es decir, fueron cambios defensivos, le salió mal, porque inmediatamente después hizo el gol Boca. Allí se viene con la pelota Merentiel, era Flores, lo cierra Arboleda, la tira fuera de la cancha el colombiano. Lateral para Boca, que está para sacar más distancia y tendría que hacerlo. 16 minutos 50 de la etapa complementaria, gana Boca 1-0, gol de Lozano. El lateral lo hicieron, se viene por el sector izquierdo Boca, el que la domina es Lautaro Blanco, jugó bien, centro de Blanco en la devolución, rechaza Corujo, le queda a Herrera, lo presiona Velasco, logró dividirla, corre Ascacíbar, la saca Derritis contra la mitad de la cancha. Impotente San Lorenzo de Boca, es imprescindible que haga otro gol para liquidar el partido. Es muy superior, pero la diferencia es de solo un gol. 17 minutos y medio, la pelota la tiene el equipo nuestro porque el lateral corresponde para Boca, lo tiene que hacer Lozano, la pide Flores, va larga para Merentiel, cae Merentiel, el árbitro dice que no hay full, me parece que los amarrearon feo al uruguayo, quedó tirado de cara al piso Merentiel, Araza no marcó el full, se viene Paredes, la filtró para Castrocito, Velasco la sacó por la izquierda para Blanco, Blanco que entrega para Delgado, Delgado Paredes, se desprende Lozano, Paredes la tiró al área, rechaza Corujo con golpe de cabeza, completa Álvarez hacia atrás para Derriti y la tiró contra la mitad de la cancha. Es totalmente dueño del partido Boca, Pero insisto con esto, la diferencia es de solo un gol. Boca tiene que apretar el acelerador, buscar con decisión aumentar la diferencia. La tiene Paredes, pisa Paredes, entrega para Delgado, pero totalmente superior, No esperaba este partido en cancha de San Lorenzo, lo digo con absoluta franqueza. Pensé que iba a ser un partido mucho más parejo. Ha sido totalmente superior Boca a San Lorenzo, pero, insisto, van 18-40 de la complementaria y la diferencia es solo un gol. La tiene Álvaro Montero, entregó para Paredes. Paredes la juega con Lautaro Di Lolo, que está amonestado, atraviesa la mitad de la cancha, la pide Velasco por la derecha, la pide Lozano, la filtró para Merentiel, el taco está, tapó el arquero, era el gol de Velasco o de Ascacíbar. Tapó el arquero de Bequiro, que se perdió Boca, a Casíbal. Se viene el ataque otra vez con Castorcito, se amaca Velasco, se metió en el área, lo tocaron, Es recontra dudosa, vos sabés que para mí el impacto fue en la pierna derecha de Velasco. El árbitro dice siga, la pelota la tiene Boca, habrá que ver si Hernán Mastrán se lo dice algo, el que está a cargo del VAR. Se viene Merentiel, le pegó para Flores, Flores, Merentiel, quedó frente al arquero, la tiene Flores, salió de Becky, se da vuelta Flores en el área, centro, y está, no pudo conectar Merentiel, la rechazó Arboleda, Boca va a ser el tercero antes que el segundo, va. Digo esto para marcar la diferencia que hay entre un equipo y otro, y la diferencia es de solo un gol, muchachos, hay que meter el segundo. 19-50, no reiteraron la jugada en la que para mí a Velasco lo tocaron dentro del área. San Lorenzo absolutamente imposibilitado de reaccionar. Boca ni siquiera le presta la pelota, la tiene todo el tiempo. Ahí está Blanco, entrega atrás para Marco Pellegrino, allá a la distancia solo Lozano, no se anima Marco Sinese, cortita para Blanco, Blanco para Pellegrino, y no reiteraron la jugada estos muñecos de las televisiones. La recibe Paredes, para mí a Velasco lo tocaron cuando ingresó por la izquierda del área. Antes el arquero había salvado un mano a mano contra Ascacíbar. La tiene Lautaro Di Lolo, 20 minutos y medio. La pisa el primer marcador central de Boca, dásela a Lozano. Ahí está. Lo vio y se la tiró. No se abre Flores. Entonces Lozano devuelve atrás para Di Lolo. Lo va presionando el jugador Álvarez. Di Lolo para Pellegrino, Pellegrino para Blanco, que ha jugado más en campo de San Lorenzo que en nuestro campo. Vino para Leandro Paredes, la suelta el capitán para Lozano, que va otra vez de la derecha al medio, se filtró y tocó para Ascacíbar, que la rebotó para Delgado, Delgado Paredes, Paredes Delgado, Delgado Paredes, Paredes Delgado, Delgado, entrega para Lozano, todo es de Boca, en 21 del segundo tiempo gana 1-0.
0: Bueno, está en el primer tiempo, también está ganando Pueblo Nuevo de visitante, La Roque gana 2-1, goles de Claudio Escalante, primero para La Roque, después empató Martín Ramundegui y Rubén Piazzo puso el 2-1.
21: ¿Eso suena de Deportivo?
0: Sí.
21: ¿Sabes qué? Atento con Pueblo Nuevo, Leo. Ha sacado muy buenos resultados en la parte final de la apertura. Y ahora arranca bien el clausura. Por lo menos el equipo que le empató a Juventud Unida en Gualeguaychú 1-1.
0: Sí, y escuché que, bueno...
21: Antes le había ganado Deportivo.
0: Claro, pero además el jugador Palacio, puede ser, que estaba en Juventud, Urdinarrain, que tenía a su hermano, bueno, fue ahí a Pueblo Nuevo, volvió.
21: Están los dos hermanos ahora.
0: Ah, están los dos hermanos. Y además están los hermanos, como el arquero, los arqueros y el marcador de punta. Esos están también, no me acuerdo el apellido ahora, medio raro el apellido, que era arquero de Deportivo en una época.
21: Se ha armado, pero insisto, más allá de lo que armó ahora, ya había terminado muy bien el primer campeonato, el equipo de Pueblo Nuevo, que Ascacíbar es el que se pierde el gol, en realidad lo tapa de Becky, ¿no? Y ahora ganó en La Roque, eso es la zona de Deportivo, insisto.
0: No, terminó el primer tiempo.
21: Ah, terminó el primer tiempo. No muestran, es increíble lo de la tele, ¿no? Muestran sí. La tapada de Becky en el mano a mano contra Ascacíbar.
0: Y después, bueno, y después no sé si no le pegaron de atrás cuando la siguiente
21: a
0: jugada...
21: A Velasco.
0: A Velasco, sí. Dio sí, la sensación, mí, tampoco la mostraron.
21: Lo dije en el relato que para mí lo impactaron, que era penal. pero el VAR no llamó y la tele ni siquiera reitera la jugada. Bueno, metió dos cambios el gallego Insúa, ahora cambios ofensivos. Uno de los que entró es Real y me vas a tener que ayudar. ¿Quién más? Se viene al ataque San Lorenzo, traba bien el hombre de Boca, era Velasco, la tiró fuera de la cancha, lateral para ellos.
0: Antes que me olvide los jugadores aquí me apuntan, Horst era el apellido de los el arquero y el defensor, y creo que hay un hermano que no sé si no es técnico, que fueron a Pueblo Nuevo. El arquero. Perfecto. Horst, ¿te acordás? Estaban en Juventud Unida.
21: Sí, inferiores en Boca.
0: Claro.
21: Llegó a debutar en la reserva de Boca, ese chico. Si es el mismo que jugó en Deportivo.
0: Claro.
21: Ese chico jugó en la reserva de Boca.
0: Bueno, yo los cambios que tengo, no sé si...
21: que le metieron a Paredes, tremendo patadón. Creo que fue Real. Bueno, ahora me confirmás. Metió cambios ofensivos a Lorenzo, a ver si puede modificar el trámite. Decime.
0: Los cambios que tengo es a Ausmendi, bueno, ya lo tenía, creo. Cuello también, sí, Facundo Farías, Tripicio, sí. Y Ezequiel Herrera. ¿Ahí me falta uno o no?
21: No, espera. Salió Tripicio, el capitán. Y
0: esos son los que salieron, claro.
21: Cambió toda la banda derecha. Ingresó Real y me falta el otro que ingresó.
0: Erazo, ¿lo tenés?
21: Sí.
0: Reali, Facundo Gulli.
21: Ahí está, ese, Gulli. Sí, claro, dos cambios claramente ofensivos. Me falta el número de Gulli y estoy. Bueno, se juega San Lorenzo a el
0: Gulli entró con la 10.
21: La 10. Insisto con esto, fíjense cómo son las cosas del fútbol, ¿no? Cuando el gallego mete a Erazo por Ausmendi y a Juan Pablo Álvarez por Farías, lo que quería era protegerse porque Boca lo dominaba y estaban 0-0. Hizo los cambios y Boca metió el gol. Entonces ahora tiene que cambiar totalmente. Saca al marcador lateral derecho, Herrera, a un volante de marca como Tripicio y mete a dos volantes recontraofensivos y muy hábiles como Gulli y Reali, el ex Independiente Rivadavia de Mendoza. A ver si puede modificar el trámite del partido el técnico de San Lorenzo en 25. Falta muchísimo todavía. E insisto, Boca gana solo 1-0, es insólito. También es insólito que no hayan reiterado la jugada en la que para mí le cometieron penal a Velasco. Ni la reiteró, si hubiese sido en la otra área, mire, ni nos pasan el partido, no nos repiten la jugada 400 millones de veces. Sale Boca con Pellegrino en La Paz, insisto. Sorpresivo empate de Escuela Tavares con 25 de mayo, 1-1, y ahora el que tiene la chance de saltar a la punta es Patronato, que está jugando con Malvinas. Por ahora mantiene la punta el Club Barrio Congo. 26 minutos de la etapa complementaria, gana Boca 1-0. El gol lo hizo Leandro Lozano, la tiene Paredes, sube Lozano, lo espera Paredes, sin embargo la pisa, gira y cambia de frente para que se venga Pellegrino. Este habilita a Delgado, solo Lozano por la derecha, entregan para Di Lolo para Paredes, lo presiona Erazo, otro patadón contra Paredes, Dios mío. Se viene Blanco, metió un caño, va contra el área, centro y ¡gol! ¡Tere que te tere! ¡Gol! ¡De Boquita, gol de Boca! Todo nace en Paredes, en Boca. Todos los caminos conducen a Paredes. Genial movimiento del capitán de Boca, magó para un lado, soportó la murra de Erazo, la vio para Lautaro Blanco, caño contra Juan Pablo Álvarez, la metió al área y allí, tere que te tere, apareció el boxitracio, otra vez un gol uruguayo, conmociona a medio país en la Argentina. Miguel Ángel Merentiel, el sanducero, para que Boca comience a liquidar el partido. ¡Tere que te tere! Miguel Ángel Merentiel, Boca 2, San Lorenzo 0.
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21: ¡Qué golazo hizo Boca! ¡Qué golazo hizo Boca! Parecía que cambiaban de frente hacia el lado de Lozano. No lo hizo Pellegrino, la jugó a Paredes. Paredes miró hacia la derecha, la pisó. Vino Erazo, le metió un patadón. Se la tiró a Blanco. Blanco metió un caño fenomenal contra Juan Pablo Álvarez. Tiró el centro al área y Merentiel solo tuvo que poner la punta del zapato.
5: Y ahora llueve.
21: Lluvia en el Bajo Flores.
5: ¿Sobina o lluvia? Porque
21: no, es diluvio.
5: Diluvio. Yo
21: diría que es un diluvio. Ahí en la Ciudad Autónoma de Buenos Aires está ganando Boca 2-0, que es fútbol, ¿no? Pero es tan superior Boca. Allí maneja la pelota por el sector derecho, casi que no se ve. ¡No! ¡Oh, lo que llueve! Hay tiro libre para Boca, 28-50, gana 2-0, goles uruguayos, Lozano y Merentiel.
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21: Y con este resultado Boca suma 20 puntos. En la zona A del campeonato se viene Blanco, metió el centro a las manos de José de Becchi, el arquero de San Lorenzo.
0: Un poquito llegaba antes el delantero Boca y le mete el frentazo,
21: Sí. La verdad que ha jugado muy buen partido Boca. En el debe siempre el no concretar tantas situaciones que genera. Pero ha sido hasta acá un muy buen partido del equipo nuestro. Ahí la maneja Paredes. Con todo le dio otra vez. Tío, lo que le pegan. ¿Qué protesta el jugador de San Lorenzo, Gulli? No sé lo que protesta. Porque aparte protestan con un énfasis como si tuvieran razón. Y vos ves la jugada así. Muñeco, ¿qué estás protestando? Lo que llueve, pero estaba anunciado. Yo durante la semana escuché a un colega que decía que para la siesta,
0: pero en Buenos Aires.
21: Buenos Aires se anunciaba no solamente lluvia, sino también tormentas eléctricas y demás.
0: Pero claro, acá era norte de Buenos Aires y la zona de Gualeguay y Victoria. Acá está no llegaba el alerta en naranja como pasa allá.
21: Pero a balde llueve, 30 y pico, cara Boca 2-0. Casi no ha tenido participación, salvo tener que salir a cortar algún centro el arquero de Boca. Una superioridad impresionante. Ya viene San Lorenzo, atención, centro al área, cierra, está complicado. Pilolo, después del pique, le pegó con la canilla, la tiró por la línea final. Es córner para San Lorenzo que se viene por arriba.
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1: La va a levantar Real y contra el área, 1, 2, 3, 4, 5 hombres de San Lorenzo en el área, centro, rechaza. Con golpe de cabeza, el futbolista de Boca le quedó al de San Lorenzo, centro al área, la bajó Erazo, pero se le había terminado la cancha al futbolista de San Lorenzo que llegó por la derecha, era Real y saque desde el arco para Boca, que está ganando por 2-0. Claro, mostraban el cruce en la jugada inmediatamente anterior al gol de Boca. San Lorenzo tuvo el gol, porque una pelota dividida que quedó boyando ahí, se quedó para el remate de Tripiquio y la interceptó Marco Pellegrino arrojándose al piso.
0: Con la punta, al pie. Claro,
1: sí, de ese córner o de ese tiro libre, un tiro libre fue. Desde el costado nació la réplica y el gol de Boca, lo que es el fútbol, ¿no? Lo que es el fútbol. 31:50, gana Boquita, 2-0. Goles de Leandro Lozano y de Miguel Ángel Merentiel. El árbitro ahora para el partido, no sé por qué. Está hablando, está llamando. ¿Tendrá que ver con las descargas eléctricas? Puede ser, porque lo llamó a De Becky, que quedó de capitán después de la salida de Tripiquio. Puede ser por esto, Leo.
0: Por la lluvia no es, seguro.
1: No, que haya descargas eléctricas.
0: Por eso digo que por la lluvia no, puede ser por descarga eléctrica, sí.
1: Llamó a los capitanes, algo les dijo, es simplemente adivinar. No encuentro otro motivo por el cual los pudo haber llamado. Por lluvia no, pero si hay descargas eléctricas, el árbitro no tiene alternativa. Tiene que parar el partido. Vamos a ver si lo pueden terminar. 32:40. Llueve torrencialmente, gana Boca 2-0. Pelotazo de Corujo, la busca Erazo, que choca. Erazo es un camión sin frenos. Choca todo, les pega todo, se pelea con todo.
0: Pero para mí lo hacen a propósito.
1: Para Boca. ¿Cómo?
0: Para mí lo hacen a propósito, o sea, buscando, no sé, roñas, qué sé yo.
1: En la previa del segundo gol este, Erazo le metió una murra a Paredes, lo levantó por el aire. Ahora lo empujó a Pellegrino. Ahí está mostrando la reiteración. Va, la pelota pica, la toma el arquero de Boca y lo choca el arquero de Boca también. Y se da vuelta y le protesta al árbitro. Bueno, tiro libre para Boca, que está ganando el clásico. Es otra de las pendientes de Boca en mucho tiempo. Le costaba ganar clásico frente a Racing, Independiente, San Lorenzo. No tanto con ellos, ellos generalmente le ganamos. Le pegó la pelota en la mano al hombre de San Lorenzo. Se nota la dificultad de la lluvia que ha hecho que se acumule mucha agua debajo del pasto. No se ve, a simple vista no, pero cuando los futbolistas transitan, cuando van corriendo, levantan agua que sale debajo del césped. La tiene en la mitad de la cancha San Lorenzo, la tiraron para el Erazo, surge Lozano, quita, la pelota ya queda, se frena en el agua. Lo bajaron a Lozano, tiro libre para Boca, 34:00 de la complementaria.
0: Estaba mirando, sí, tremendo la tormenta que incluso está entrando en Buenos Aires. Aquí está pasando por el sur, hasta ahora no tenemos lluvia, pero en cualquier momento me parece que se viene.
1: Está anunciado lluvia para horas de la tarde-noche aquí, ¿no?
0: Sí, no muchos milímetros, pero estaba anunciado, sí, posibilidad de lluvia, sí.
1: Bueno, se nota mucho, claro, pasa que es un diluvio lo que está cayendo.
0: Ahora de vuelta, fíjate que ahora
1: sí. Sí, se nota mucho en la cancha, levantan mucha agua, incluso en algunos sectores del campo, ahí a la salida de la rotonda del Bédigo, por ejemplo, ya se ven espejos de agua, y en el lateral derecho de la defensa de San Lorenzo también. Ahí es peligroso lo que está haciendo San Lorenzo. La verdad, tiene que pensar que son colegas, ¿no? Ahora Gulli le metió un planchazo a Di Lolo en el tobillo. Clarísimo. Y antes de Riti lo había levantado por el aire a Lozano. Están pegando mucho. Boca no tiene que reaccionar. 35:00 de la complementaria. Ya, insisto, se notan los espejos de agua. Sobre todo en el sector que defiende San Lorenzo en este segundo tiempo. La saca Blanco, ya es difícil controlar la pelota. Se viene con todo Juan Pablo Álvarez, buena maniobra, la pide Erazo, la adelantó Álvarez, se le frenó en el agua, sigue Álvarez, metió el centro, rebota la pelota en el hombre de Boca y es lateral para ellos frente al área nuestra. 35:40, hay que estar muy, muy atento a que no te

0: Invoquen porque sí, te hacen un gol, se te vienen. Centro de Álvarez, para mí había empujón de Blanco, rechazo Blanco, rebota en Gulli, se va fuera de la cancha y es lateral para Boca, era Reali, el futbolista de San Lorenzo que estaba frente a Blanco, en él rebotó la pelota, por eso el lateral corresponde a Boca.
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0: Boca, a ver, ayuda un poquito. Ingresó, mirá, la regaló, la pelota quedó en el agua, viene Flores, se mete, no se puede creer, no se puede creer, era gol de Boca, pero a Flores la pelota se le quedó en el agua, no la pudo llevar contra el arco de Bebeki.
1: Sí.
0: Está complicado para jugar, yo no sé si está bien que siga jugando.
1: ¿Y qué? Restan 10 minutos, capaz que por eso lo sigue.
0: Claro. Por eso, es exactamente lo que iba a decir, porque la jugada de recién, Flores, primero al jugador de San Lorenzo lo traicionó, la dejó corta. Después Flores se metía en el área solo y la pelota se le frenó en el agua.
1: Claro, capaz que lo que tendría que haber es haberle pegado, tal vez.
0: Sí, es imposible trasladarla, la pelota se te queda. A ver, ayúdame, salió Herrera y entró Pellegrino en Boca. Y después no hizo otro cambio.
1: O sea, te digo, a ver...
0: No, un solo cambio hizo.
1: No, salió Alan Velasco, Azcacíbar...
0: Ahora.
1: Y Herrera, tres salió.
0: ¿Ahora? ¿Cómo Alan Velasco y Azcacíbar? ¿Cuándo? ¿Y quién entra?
1: No sé, yo lo tengo...
0: Espera, vamos a ordenar. Se va Merentiel, ingresa Villa, ingresa Belmonte, y ahí sí creo que se fue Azcacíbar.
1: Yo lo tengo que entraron Palacios, Romero y Pellegrino.
0: Ese fue el segundo cambio. Ese fue el segundo cambio. El chileno Palacios por Velasco. Ese fue el segundo cambio. Y ahora mete otros dos. Entran Villa y Belmonte. Centro al área, la pelota pica, la rebota. Derriti la tira por línea final y es córner. A ver, para ordenarnos. Belmonte reemplazó a Casíbal. Antes, Palacios se había reemplazado a Velasco. En el arranque del segundo tiempo, Pellegrino ingresó por Herrera. Y ahora ingresó Villa por Merentiel. Esos son los cuatro cambios en Boca que ya creo que agotó las tres ventanas. Salvo que no se cuente como ventana el primer cambio que fue en el entretiempo. Centro en el córner, la rechaza el hombre de San Lorenzo, completa el despeje. Arboleda, totalmente desvirtuado el fútbol, No está en condiciones la cancha de que se juegue normalmente, pero estimo que esto tiene que ver con el tiempo que falta, por eso no lo para. Araza, es muy peligroso. Se la tiene que sacar de encima, sobre todo en sectores defensivos. La saca Arboleda, del otro lado responde Di Lolo, le cae a Palacios, la tira y se frena en el agua. Corrió Villa, totalmente desvirtuado el juego, ya no es fútbol. Le queda casi waterpolo. Saca Erazo, rechaza Pellegrino, le rozó a Erazo, lateral para Boca.
1: Es como que ahora calmó, me parece un poco la lluvia, pero claro, quedó todo el agua.
0: El tema es que el agua se ve por arriba del pasto. Cuando hicimos la anterior referencia, el agua la notabas cuando los jugadores transitaban, salía de abajo del pasto. Ahora hay espejos de agua dentro de la cancha y, por supuesto, cuando el jugador pisa o la pelota toca el pasto, se frena por la presencia de agua debajo. 39-40, Boca 2-0. Lozano el primer gol, igual que en el Morumbí. Y el segundo lo hizo Merentiel, al ataque San Lorenzo. No puede cortar Belmonte, ahora sí. Paredes la saca de punta y hacha afuera. Hay lateral para San Lorenzo. Es muy peligroso esto, Incluso para la cuestión física de los futbolistas. Es peligroso para las lesiones. La va a sacar Blanco, la saca. Le queda la pelota al hombre de Boca, le cometieron full a Palacios. El árbitro creo que no lo marcó, era Rapalino el que tomaba a Milton Delgado, no Palacios. Y entonces corresponde lateral porque el árbitro no marcó el full, el caño que metió Blanco en el segundo gol. Tremendo.
1: Lo esperó y todo increíble.
0: Sí.
1: Los dos equipos hicieron los cinco cambios ya.
0: ¿Boca también hizo los cinco?
1: Sí. Uno. Boca hizo los cinco, sí. Salió Flores, Merentiel, Velasco, los tres delanteros, Azcacíbar y Herrera.
0: Claro, me está faltando uno. Yo tengo a Palacios, a Belmonte.
1: Los que entraron, ya te digo, los que entraron, Palacio, Belmonte, Romero Villa y Pellegrino.
0: El paraguayo Romero, a él no lo tenía. Y no ha tocado la pelota. Hay córner para Boca, 41 minutos, gana Boquita 2-0. Blanco el tiro libre de esquina al área, rechaza el hombre de San Lorenzo, el remate desde afuera de Palacios, la rescató Delgado, no llegó Blanco. Se va la pelota de la cancha en terreno defensivo de San Lorenzo en la posición del número 4 al costado del área. Lateral para el equipo de Insúa, gana Boca 2-0.
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0: 41-20, gana Boca 2-0, y se mete en una posición de privilegio dentro de la zona A. En el fútbol de La Paz, Escuela Tavares y 25 de mayo empataron 1-1 en cancha de Patronato. Están jugando el local Patronato y Malvinas. En el fútbol de Gualeguaychú, gana Deportivo 1-0, son todos parciales. Frente a Central Entrerriano, gana Pueblo Nuevo 2-1 en La Roque, parcial también. Anoche ganó Juventud Vinarrain 2-1 frente a Independiente. El miércoles juega Juventud Unida, el actual campeón. Corner para San Lorenzo, le va a pegar Reali. 1, 2, 3, 4, 5 hombres de San Lorenzo en el área, viene el centro, rechaza. Con golpe de cabeza, Marco Pellegrino va al rescate. Caravana Palacios, le pega el hombre de San Lorenzo, le rebotó a Palacios y nace el tercer gol de Boca. Por la izquierda va solo Villa, Palacios descargó, todavía no se le quedó la pelota en el agua. ¿Para qué te traje, chileno? Tenías que largarla antes, pide full. El árbitro no da, marca lateral para San Lorenzo.
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0: Da la sensación, no lo voy a decir. Al ataque San Lorenzo, rechaza Di Lolo, rebota en el hombre local, corre por esa pelota Romero, le queda a Corujo, la saca y hace bien. No se complica, de zurda la tiró directamente afuera. Gana Boca 2-0, goles uruguayos, Lozano y Merentiel, los dos en la etapa complementaria. En el primer tiempo se fue expulsado Insaurralde por un full descalificador contra el ruso Ascasíbar, que ya no está en cancha. El lateral de Lozano, el próximo domingo estamos en Rosario, si Dios quiere, en el Gigante de Arroyito, partidazo Copa Argentina. Boca frente a Racing el próximo domingo, fecha FIFA, y por eso Boca juega por Copa Argentina, no hay fecha del fútbol local. 43 minutos y medio, después llegará Unión de Santa Fe a la Bombonera y después el partido de ida frente a Vasco da Gama, semifinal de Copa Sudamericana. Boca en cuatro frentes: Sudamericana, Campeonato Local, Copa Argentina y tabla anual. La tira hacia adentro Villa, no puede con ella Velasco, no era Delgado, le queda a Di Lolo, entrega para Palacios, ahí está Palacios, que saca número 7, la que era del Changuito, entregó para Di Lolo, Di Lolo para Belmonte, la cruzó toda para Blanco, la dejó correr para Villa, se le quedó la pelota en el agua, la tiene la exhalación, tocó para Blanco, marca Juan Pablo Álvarez, vino para Villa, traba Álvarez, y le queda la pelota a Gulli, arranca por calle 8, la lleva a pesar del agua, corre Gulli, la pide Erazo, apertura por la derecha para Álvarez, la levantó para Erazo, pasó la pelota por arriba del hombre de San Lorenzo, también de Di Lolo, y la rescata por detrás de ellos Leandro Lozano, que toca cortito para Belmonte, que la suelta para Palacios, que entrega para Paredes, que habilita por el sector izquierdo a Lautaro Blanco. Cuesta encontrar un jugador de Boca que haya tenido una puntuación menor a 6 puntos. Mire, yo creo, lo que pasa es que después, viste, metió el pase del gol. Tal vez lo más flojo de los 11 ha sido el Chico Flores, pero es el que termina, igual que en Brasil, habilitando a Lozano para el gol. La pelota la tiene Boca en la mitad de la cancha, ahora no llueve, gira Milton Delgado, pica Villa, vino la pelota para Belmonte, tocaron al medio, buena maniobra, le quedó a Villa, habilitación para Belmonte, se metió en el área, no lo tocaron desde atrás, el árbitro dice que no, cae Belmonte, la pierde Blanco, que intentó otra vez un caño y la perdió con Juan Pablo Álvarez, que corre, lo persigue Leandro Paredes y le quita, qué sé yo, ¿viste? Vos lo ves a Paredes y cuesta encontrar una figura por encima de él, lo que significa Leandro Paredes para la estructura de Boca. Entrega
1: 3 minutos
0: Leandro Lozano para Palacios. Se le quedó en el agua, corre Palacio, la tiró para Lozano, rebota en el hombre de San Lorenzo, lateral nuestro, me decías.
1: 3 minutos dio el árbitro.
0: Bien, vamos hasta el 48, lo quiero terminar, Araza, porque me parece que correspondía algo más, teniendo en cuenta los cambios. Solamente 3 minutos, le quedan 2 al partido, va a ganar Boca en el nuevo gasómetro, y extiende su racha invicta, que lo importante es ganar un poco más, ¿no? Porque es cierto que casi no ha perdido con la dirección técnica de Arruabarrena, pero también ha ganado poco. Distribuye Belmonte, vino para Palacio, la tiró al área para Romero, la pide Villa, centro al área, un rebote, no pasó, porque Villa estaba solo, le quedó Belmonte, le pegó al arco, pegó en el palo, o salvó de Becky. Extraordinario el arquero de San Lorenzo, ha sido una de las figuras, José de Becky, sin dudas. Me parece que fue él, que la pelota no rebotó en el caño izquierdo, sino que fue José de Becky, el arquero de San Lorenzo, lo que evitó lo que era el tercer gol de Boca. No habilita el lateral todavía Araza, no la reiteraron. Boca, la verdad, la diferencia es 2, pero se queda corta. Ha sido tremendamente superior el equipo nuestro a San Lorenzo de Almagro en la tarde de Boedo. 1 minuto le queda al partido porque estamos en 47 y vamos hasta el 48. La pelota la tiene Palacio, centro al área, viene Villa, rechaza Arboleda, la pelota no termina de salir, le queda a Álvarez, lo presiona Belmonte. ¿Quién remató en el anterior, Delgado o Palacios? No la reiterar a la jugada, me pareció en primera instancia que pegó en el palo, pero después, no, fue Delgado, no, de Becky. Delgado, el remate al ángulo y de Becky volando, fue una de las figuras del partido, el arquero de San Lorenzo, nada que hacer en los goles, y tapó 3 o 4 de manera impecable. Se va a terminar el partido, gana Boca 2-0, Villa atrás para Belmonte, lo traban, pelota fuera de la cancha, lo va a terminar Nazareno. Araza gira sobre sus talones, apunta a la mitad de la cancha, infla los pulmones, pita fuerte e indica que en el bajo Flores era el nuevo gasómetro. Se terminó el partido con goles de Leandro Lozano y Miguel Ángel Merentiel. Ganó Boca 2-0.
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0: La verdad que uno tendría que tener una memoria prodigiosa como para establecer un juicio que sea terminante, categórico, pero además certero. Yo debo reconocer que buscando, tomando solamente este periodo bueno con Rodolfo Martín Arruabarrena como técnico, yo no encuentro un partido mejor que este. Estoy hablando de punta a punta, desde que empieza hasta que termina el partido. ¿Ha tenido un momento brillante? Sí, pero un partido completo como el de hoy, Leo, yo creo que ha sido muy, muy bueno lo de Boca.
1: Sí, sí, sí, me coincido.
0: Bueno, el rusito aquí apareció y me escribe, mirá vos, coincidiendo, ¿no? Muy bien, de principio a fin. Ellos ni con 10 ni con 11 existieron. Se jugó al ritmo de Paredes. Podríamos haber hecho un gol más si no hubiera llovido. Sí, pero igual, Boca cuando no llovía tuvo muchas situaciones y no concretó, y me parece que ese es un déficit, ¿no? Algo que hay que corregir. Y acá estoy viendo
1: que veníamos teniendo, últimamente sí. Tenía las situaciones y las metía, ahora otra vez repitieron eso.
0: Sí, sí. Acá estoy viendo la reiteración del primer gol y digo, si a mí me decís, ¿qué fue lo más flojo? No hubo jugador de Boca que haya estado por debajo de los 6 puntos, ni uno. Eso no tengo duda. Y si me decís uno de 6 puntos, yo te digo Flores. Sin embargo, Flores es clave en el pase, porque generalmente el futbolista cuando llega al lugar donde estaba Flores en la cancha, la tira paralela a la línea de gol para que le rebote algún defensor o porque algún compañero la empuje. Y el chico tuvo la lucidez para tirarla hacia atrás y habilitar a Lozano, que es el que le había dado la pelota a Flores, y así generar el primer gol. Bueno, la verdad, recontra contento con Boca, que está bien arriba en la zona A del campeonato, ahora suma 20 puntos, está muy cerca de los líderes y, por supuesto, tiene ahora un una semana larga como para trabajar con tranquilidad y darle descanso a algunos futbolistas, sobre todo en los entrenamientos, ¿no? Hacer entrenamientos con no tanta exigencia para que esos cuerpos vayan recuperando tanta fatiga. Es impresionante la cantidad de partidos que ha jugado Boca en el mes de agosto y en lo que va de este mes de septiembre y lo que falta todavía. Pero lo importante es que queda una semana de aquí al partido con Racing, que insisto, va a ser una batalla en Rosario, en el estadio de Central, por Copa Argentina, buscando ser el equipo que enfrente a Banfield en la otra semifinal de la Copa Argentina. Una semifinal la van a jugar Estudiantes y Platense. La otra semifinal, Banfield, con el equipo que gane. No, todavía falta. Del otro lado falta todavía, porque Atlético Tucumán es el rival de Estudiantes. Atlético viene de eliminar al actual campeón de la Copa Argentina, que es Independiente Rivadavia de Mendoza. Pero Boca está en los cuatro frentes, ¿eh? Muy bien en el campeonato después de la victoria de esta noche. Con vida en Copa Argentina, cuartos de final frente a Racing. Con vida en la Copa Sudamericana, semifinal con Vasco da Gama, definición en Río de Janeiro. Y en la tabla anual, donde está recontraprendido después de la victoria de hoy. Nos vamos, Leo, te dejamos trabajar con tranquilidad. Ha terminado el primer tiempo, seguramente en el 30, o ya arrancó el segundo
1: tiempo. Ya están en el segundo tiempo, sigue igual 1-0, y el que empató es La Roque, que empató Reverdito, están 2-2.
0: Perfecto.
1: Los otros 0-0, y recordar que el martes juega Defensores del Oeste Sarmiento, y el miércoles Juventud Unida Unión.
0: Perfecto. Recordar que en La Paz, Escuela Tavares y 25 de Mayo empataron 1-1 y están jugando ahora Patronato con Malvinas, y que anoche perdió Luciano frente a Atlético en Rosario del Tala, esto es en básquetbol. Un abrazo para todos. En Cristal nos reencontramos mañana 8:30 de la mañana con Gracias a la Vida, 10:00. Con Desde el Alma en Cristal, 8:30 de la mañana, 10:00 de la mañana a través de Radio San Martín, ahora sí, con Gracias a la Vida. Un gran abrazo para todos, muchas gracias.

0: partidos que veníamos viendo de Tito Sánchez, tampoco de Victorio Aleme, donde le ha costado, tiene que retroceder mucho Franco González y también David Telechea para poder adueñarse del balón, le está costando en ese sector a Deportivo.
1: Avanza el jugador Fernández, le daban la mano al hombre de Deportivo, por eso se queja la gente de Deportivo, le daban la mano al de Central y pedían allí en la puerta del área tiro libre. El árbitro dejó seguir, entendió que fue casual, envía la pelota para el Facha González, la baja, González quedó dolorido, Telechea va a detener el juego, el árbitro del partido.
0: Sí, es Alfredo Fernández, el Tata Fernández, quien ha quedado dolorido. Así que van a ingresar a atender seguramente al jugador de Deportivo Urdiales. Yo coincido con el árbitro, porque no es que tuvo intención el jugador de Central. Le termina pegando, sí, la pelota en la mano, pero no tuvo ninguna intención Nicolás Espíndola de jugar el balón con su mano. Por eso es que coincido con el árbitro en esta jugada.
1: Bueno, se vendrán cambios en cualquier momento. En Central Entrerriano también, en Deportivo Urdiales. Están atendiendo al Tata Fernández. Está detenido el partido en 26 minutos del segundo tiempo. Lo gana Deportivo 1-0.
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1: Habrá pelota que corresponde a Deportivo Urdinarrain, pero hubo modificaciones en Central Entrerriano que presentamos, Vani.
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0: Muy bien, en el equipo de Central Entrerriano ingresaron Marcelo Ruiz con la número 15 y Tobias Brown con la número 16. Se retiraron en el equipo de Central con la número 7, Thiago Martino Lich, y con la número 11, Junior Franco.
1: ¿Me repite, por favor, quiénes ingresaron?
0: Sí, Marcelo Ruiz con la número 15. Y con la número 16, Tobias Brown.
1: Perfecto, anotamos entonces. Acaba la pelota para Tarragona. Quiere Tarragona, ante la marca del Tata Fernández, le queda el balón para que controle ese balón. Alem, se escapa la pelota fuera, lateral, saque de mano desde el costado derecho, y para Central Entrerriano, lo está ganando Deportivo por un tanto contra cero, por la mínima diferencia. Vamos a tener 15 minutos finales fatales aquí en el 13 de seguir este resultado. Sacó el Tata Fernández afuera, otro lateral para Central.
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1: La pelota para el Tata Fernández, avanza adentro el Tata Fernández, lo van camiseteando, lo van agarrando, excelente el árbitro Edgardo Teles Triunfo, le protestan y demás, pero lo buscó desacomodar. Quiso seguir el Facha González, pero había falta, ¿no?
0: Había falta, exactamente, y Nicolás Espíndola, así que viene el árbitro también con la falta en la mitad de la cancha, en donde termina cobrando, porque lo venía camiseteando, como decís, y no lo dejaba avanzar. Falta del número 2 del equipo de Central.
1: 28 minutos y medio de este segundo tiempo, Telechea va a acomodar la pelota y quiere con pelota parada. Deportivo Urdinarrain va a acomodar dos hombres en la barrera, es lejos igualmente del arco esa, a la salida de la línea del círculo central, el tiro libre, 29 minutos, quiere con pelota parada Deportivo, la manda, aquí Tito Sánchez, la baja, marque de cabeza, quedó la pelota, pero había empujón del Facha González contra Bautista Corbalán, y también coincido con el árbitro en esta, había falta en ataque allí, habrá tiro libre, salida para Central Entrerriano cuando hay una modificación en Deportivo Urdinarrain que presentamos, Vani.
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0: Muy bien, va a ingresar con la número 18, Fausto Tomasi, y se retira con la número 10, Facundo Delfino, el autor del gol.
1: Muy bien, el autor de el único gol que tiene este partido. Cuando moría el primer tiempo, Facundo Delfino le da la diferencia a Deportivo Urdinarrain, que está ganando 1-0 en esta primera fecha del torneo clausura. 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Avanza por esa pelota Ruiz, ahora quiere Ruiz, fue el piso Enzo Engenreiter va a Ruiz, le gana Engenreiter y termina sacando el balón casi a la mitad de la cancha, interceptó Tarragona, le quedó la pelota para él, va el número 8, termina luchando Tomasi, cometiendo falta a la salida de la mitad de la cancha, tiro libre en la mitad del terreno y es para Central Entrerriano que quiere el empate.
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1: Habrá tiro libre para Central, metieron la pelota al área, pica y a la mano del arquero Marcos Valenzuela cuando comenzó a llover. Aquí en el estadio Teodoro Treise, según vemos aquí en la tribuna, han quedado toditos casi bajo techo, menos nuestro amigo Chilito, que igualmente le hace frente al agua allí, pero bueno, allá comienzan la tribuna de enfrente también a bajarse algunos, porque bueno, ha comenzado la lluvia, se está agradable igualmente para mojarse en este momento, ¿no? Realmente está con calorcito, pero bueno, comenzó la lluvia aquí, las primeras gotitas en el estadio Teodoro Treise, y justo en este momento parece que quiere alumbrar el sol. Bueno, la pelota le queda acá para Alfredo Fernández, entregan hacia adentro, quería Tomasi, le queda para Fernández, va cometiendo falta el hombre de Deportivo y por eso habrá otra pelota parada y es para Central en 31.
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1: Caerá la pelota en el área. Quiere el empate Central Entrerriano. Casi 32 minutos de la etapa complementaria. Lo gana Deportivo por 1-0. Quiere Central Entrerriano ponerse en partido nuevamente. Va a llegar el envío de Corbalán. Mandó ese centro. Pica la pelota y se pierde por raya final. Por eso es salida desde el arco para Deportivo que repone en 32 minutos.
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1: La pelota para el Facha González, quiere González, va González por ese balón, por el costado derecho, la entrega hacia atrás para que vaya Tomás y este descargó hacia adentro para Tito Sánchez. Ya recupera Central Entrerriano, ya toca la pelota Favani, ya fue el balón para Del Forge por el costado derecho, mandaron el balón largo, devuelve el Tata Fernández, la quiere meter hacia arriba Tobias Brown, saca el Tata Fernández, le queda para el Vico Alem, va Alem por esa pelota, lo van presionando, descarga hacia atrás y la tiró directamente a raya final, termina partiéndose el balón esa desde el costado derecho, hay tiro libre desde la derecha que corresponde a Central Entrerriano.
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1: Sacó Deportivo desde el área y ahora la réplica, a ver cómo la maneja Faustos Tomases para cruzarla. Ya la tiene Telechea, fue muy bueno el pase, la tiene Telechea, va Telechea y después se Telechea la desperdicia con Corbalán, se la quiso alcanzar para el Tata Fernández, era un carrerón de Telechea también de Fernández y era una muy buena pelota de Tomasi.
0: Exactamente, la hacía bien el recién ingresado en el equipo de Deportivo Urdinarrain, luego terminan llegándole justo a David Telechea porque estaba solo, también tenía pase, ¿no? Hacia adentro David Telechea, sin embargo lo terminó cortando justo Valentín Corbalán.
1: Habrá pelota que corresponde a Deportivo, ya lo hicieron, mandaron esa pelota para Telechea, la deja para el Vico Alem, quería Alem, rebota la pelota en el descentral y será salida para el equipo rojinegro, pero antes había una posición adelantada, por eso es tiro libre indirecto para Central Entrerriano que repone.
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0: Muy bien, ingresó con la número 13, Thiago Arias, en el equipo de Central, se retiró con la número 6, Bautista Corbalán.
1: Sacaron la pelota larga, hacia arriba, la mitad de la cancha, quiere Deportivo recuperar, le quedó para el Vico Alem, no tiene pase, tiene 13, y por eso termina rebotando la pelota en el de Central, en Tarragona, ahora cuando la luchaba Sánchez se pierde la pelota afuera y el lateral será para Deportivo desde el sector defensivo. Estamos en este segundo tiempo, 35 minutos a 10 del final, lo gana Deportivo 1-0.
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1: La pelota para Telechea, Telechea en el sector... Para Fernández, quise decir, se le escapó el balón afuera cuando presionaba Brown. Y la pelota será para Deportivo nomás. Desde el lateral izquierdo tendrá que hacerlo. Aquí el equipo de Beto Acosta va a sacar ese balón. Fernández la metió para el Facha González. González que quiere con Tomasi. Llega antes Valentín Corbalán. Amaga, se lleva la pelota al número 13. Filtró el pase hacia arriba. Rozó en el árbitro, igualmente le cayó a Tarragona. Por eso deja seguir. Entregan hacia arriba el balón para Marchesini. Sale Marque. Le queda para Tito Sánchez, va saliendo Sánchez, falta contra él, tiro libre en la salida para Deportivo que va a reponer desde el fondo. Cuando le quedan 9 minutos a este partido, gana Deportivo 1-0.
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1: Saca la pelota Agustín Márquez, pelotazo largo hacia arriba la puerta del área, devuelve de cabeza, sacando la pelota Thiago Aria, ya le queda para Guidoni. Guidoni que controla, tocó para Ezequiel Pérez, Pérez por el costado derecho, no puede rescatar el balón Pérez, se le escapa afuera y es lateral para Central, desde la izquierda tendrá que hacerlo, en la salida Central entrerriano, 36 minutos 40, marca el cronómetro y ahora empieza a pesar el reloj, ¿no? Porque Central Entrerriano ha avisado en varias ocasiones y Deportivo nunca pudo ampliar, tuvo una sola. En este segundo tiempo el equipo de Beto Acosta y ahora el que va a Central, metieron la pelota hacia la puerta del área, quiere allí sacar a Enkenreter, lo consigue, saca a Enkenreter, le queda para Valentín Corbalán, va Corbalán llevando ese balón en la mitad de la cancha, la quiere Corbalán, la mandó hacia arriba, cayó el balón para que controle Enkenreter, la revolea Enkenreter para que vaya a Teleche. La baja de cabeza, quería con el Facha González, recupera Central, ya la tiene nuevamente el rojinegro y ya va nuevamente en 37 y medio llevando esa pelota ahora Favani, Fernando Favani, que reparte por el costado derecho, ya espera por ese balón Tarragona, va Tarragona cerrándose, la abrió el costado derecho, quiere sacar Guidoni, sube Valentín Corbalán, gana la banda por el costado izquierdo, metió el centro pasado para que no pueda Crisnejo y si el Tata Fernández, que terminó sacando el balón, lo sufre Deportivo por momentos cuando ataca Central Entrerriano, porque se agota el tiempo y Central va a 38, tenemos.
0: Sí, fue buena para Central esta, fue muy buena, nunca tuvo decisión en realidad Lucas Crisnejo, ¿no? Porque fue bueno el centro de Valentín Corbalán, pero Crisnejo nunca tuvo decisión, terminó rechazando a Alfredo Fernández. Hay un cambio en el equipo de Central que presentamos.
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0: Muy bien, va a ingresar con la número 17 Alex Correa, se retira con la número 10 Lionel Marchesini.
1: Bueno, quiere ir en busca del empate el equipo de Juan Pablo Cuba, lo gana Deportivo por un tanto contra cero. Vamos a entrar en los últimos 5 minutos de partido, 38 y medio tenemos en este momento. Avanza Central Entrerriano por el costado izquierdo, mandó el centro allí Valentín Corbalán, rebota en el de Deportivo, ya hicieron nuevamente en lateral, tocaron hacia adentro, la mueve Central, llega el remate de Favani, pica la pelota y a mano del arquero para que controle Marcos Valenzuela, que se queda con la pelota.
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1: La tiene el Tata Fernández, la mandó hacia arriba para el Facha González, va González, descarga para Fernández, rebota en Tarragona, se pierde por el costado lateral, saque de mano desde la izquierda será para Deportivo Urdina Reina, ya estamos en 39-20, sacará ese balón el Tata Alfredo Fernández, es el lateral, espira Pérez también, espira Sánchez, más arriba Tomasi, la pelota para el Facha González, Telechea se la baja para el Vico Alem para que vaya Alem, y el árbitro del partido dijo que había falta de Telechea que cobró. Teles triunfo, empujón.
0: Sí, falta de David Telechea. Bueno, aquí no coincido con el árbitro, por lo menos yo no vi nada.
1: A mí no me pareció.
0: De David Telechea, ¿no? No vi nada de David Telechea en esta jugada. Donde es más, no sé si no había más falta sobre él, ¿no? que de el propio David Telechea.
1: Exactamente, por eso le protesta Norberto Acosta, se la iba a llevar el Vico Alem con Soledad por el costado izquierdo. El que avanza ahora es Central Entrerriano, quiere sacar allí esa pelota Alfredo Fernández, la metieron hacia adentro para Tarragona, la mueve rápido Central, quiere ir en busca del empate. 5 minutos faltan para el final, malo que adiciona el árbitro del partido. Claro, ahora hay empujón contra Teleche, aquí del número 13 de Thiago Arias, será salida desde el fondo para Deportivo, que gana 1-0.
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1: Sacará la pelota Agustín Márquez, desde el fondo será el encargado de sacar ese balón para Deportivo, pelota larga hacia arriba para que vaya el Vico Alem, la baja Alem, pero la pierde luego, le queda la pelota para Central, va con Favani, Favani que reparte por el costado izquierdo y ya va Ruiz, Ruiz tiene terreno para recorrer y espera a Crisnejo, la adelantó Ruiz, gracias dice Henretter, y la saca para Guidoni, se le escapa la pelota a Guidoni, afuera no, alcanzó a rescatarla, la tiene Guidoni contra la banda derecha, busca el pelotazo largo hacia arriba para el Facha González, ya va cerrando esa pelota del Forge y termina sacando el balón afuera, rebota el hombre de Central Entrerriano y el lateral será para Deportivo.
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1: Bueno, el saludo para mi amiga Negrita Escalante. Anoche tenía un mensaje de Negrita que no vi. Hoy no sé si me mandó, No pude revisar mucho el celular. Saca la pelota desde el fondo. Aquí quería Márquez, le queda la pelota para Tito Sánchez, va Sánchez por el costado izquierdo, rebota la pelota en el de Central Entrerriano y por eso el lateral será para Deportivo, que logra mantener la pelota lejos del arco de Marcos Valenzuela cuando tenemos 42 minutos, ya la metieron para el Facha González, fue el balón para González, quería González, la revolea hacia arriba, cae la pelota por allí nomás, cabecea el Vico Alem, quiere el Facha González cubrir la pelota, la saca Tarragona, quiere Tito Sánchez, la quiso hacer rebotar en Tarragona y la terminó tirando el mismo a raya final, será salida desde el fondo para Central Entrerriano.
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1: Bueno, diga que soy relator y no comentarista, ¿no? Porque si tengo que explicar este resultado diría que me gustó más Central, el juego de Central, pero lo está ganando Deportivo. Y así es el fútbol. Tiene esa pelota aquí, Corbalán, pelota larga. Hacia arriba le queda ese balón para que vaya luchando. Alex Correa gana. El Vico Alem la tiene Alem por el costado izquierdo. Perdió Alem en una zona peligrosa y la recupera Central Entrerriano. Tito Sánchez desde atrás recupera. Le quedó para el Facha González. Toca para Alem. Alem que deja para Tito Sánchez. Ahora sí la manejó bien Deportivo. Tiraron para Telechea. La tiene el monito Telechía, gran pase para que vaya ahora el Facha González, va a llegar a esa pelota, la quiere hacer rebotar, excelente el Facha González, para mí consigue la pelota para Deportivo, sí señor, estaba atento allí el árbitro del partido y explica todo, ¿no?
0: Teletriunfo y también, ¿no? Y también lo explica, sí. Le abre los brazos al jugador porque le reclaman y dice, claro. Y si le pegó de taco y le pegó al otro,
1: le pegó de taco y te pegó a vos, claro, le dice. Sí, bueno, sí, ahí está. Bueno, Teletriunfo, lo mejorcito de la provincia, te digo. Va a llegar el envío del costado izquierdo. Será la pelota para Deportivo con tiro de esquina. Va a caer el centro, la jugará corta Deportivo o se jugará a meter la pelota al área. Ya tenemos casi 44 minutos. Va a jugar con el Vico Alem, le dice más atrás allí el árbitro del partido y se enoja con el reclamo Teletriunfo y le muestra la amarilla a David Telechea, entiende que no hay distancia, Telechea, y bueno, vino Teletriunfo y le mostró el cartón amarillo, habrá tiro libre de esquina que corresponde a Deportivo Urdina Rain, va a jugar esa pelota el Vico Alem, la juega Alem, mandó el centro pasado, le va a caer para Valentín Corbalán y la va a sacar Deportivo Urdina Rain, termina quedando esa pelota larga, Valentín Corbalán, por ella el lateral será para Deportivo por el costado derecho.
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1: Sacará el balón desde el lateral Deportivo Ordina Arranque, lo gana 1-0.
0: Seis minutos más,
1: bueno, estamos en 45, vamos hasta el 51 entonces. La pelota va para Deportivo Ordina Arranque desde el lateral, desde el costado derecho. Serán 6 minutos sufridos para Deportivo si es que no logra hilvanar una jugada y concretar el segundo. Lo está ganando por un tanto contra cero aquí en el 13 y salida para Central.
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1: La pelota a la mitad de la cancha, va a controlar Tomasi, la recupera Tomasi, espira Telechía, para él le entregaron el balón, la tiene Telechía, descarga por el costado izquierdo para que vaya el Vico Alem, se retrocede el Facha González, va a ir el Vico Alem intentando por el costado izquierdo, lleva la pelota, llega hasta el fondo Alem, le saca el balón a Aria, a un costado lateral, saque de mano desde el costado izquierdo, será para Deportivo Ordina Rain, en tres cuartos de cancha, 45-40, parece no pasar nunca el tiempo para Deportivo Ordina Rain, faltan 5 minutos 20 todavía de partido, aquí en el estadio Teodoro Trey, se lo gana Deportivo, pero por la mínima diferencia, le queda para Telechea después del saque lateral, y hubo falta, dijo el árbitro del partido, y habrá tiro libre, pelota para Deportivo, tiro libre para el equipo de Beto Acosta.
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1: Bueno, consiguió un buen tiro libre para descansar, sobre todo Deportivo, más allá de que hace un buen tiempo Central, no logra llegar al arco de Marcos Valenzuela, está logrando Deportivo mantener la pelota lejos de su arco, 46 y medio, va a jugar Telechea, manda al centro Telechea, pelota para Mar, que le cae para Pérez, cabecea Pérez, le queda para Tomás Villanueva, cayó Márquez en el área, lo para el partido el árbitro porque entiende que Márquez cabeceó al rival, ¿no? Me parece que es lo que está cobrando.
0: Sí, hubo un
1: ¿no?
0: choque, que hubo un choque exactamente, por eso es que frena el partido allí el árbitro Teles Triunfo, donde, bueno, seguramente serán unos minutos más, de acuerdo a cuánto esté Márquez precisamente tendido en el campo de juego.
1: Bueno, allí entendió el árbitro del partido porque le reclaman, pero el árbitro del partido dice, si jugaron a la derecha, abierto.
0: Sí, sí, no, aparte hizo la seña, de que hubo choque y hizo la seña también con su cabeza, así que bueno, hace toda la seña, o sea, implica todo. Edgardo Teles Triunfo explica todo, así que bueno, seguramente se va a jugar un minuto más, ¿no?
1: Exactamente, estamos en 47-20 de este segundo tiempo, lo gana Deportivo por 1-0.
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1: Va saliendo del fondo Central Entrerriano, se va ahora, sigue reanudando el partido aquí en el estadio Teodoro Traice, donde parecen bajar la luz nuevamente, donde el cielo se inunda de nubes y donde el cielo amenazante promete lluvia en las próximas horas. Aquí gana Deportivo por un tanto contra cero, momentos finales del partido, no puede llegar Valentín Corbalán, se escapa la pelota afuera, por eso el lateral defensivo para Deportivo que va a reponer desde el fondo.
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1: 48 y medio, va a llegar en la pelota al área por el costado izquierdo para Valentín Corbalán, espira Deportivo, la manda Central Entrerriano, pelotazo largo, Telechea, defiende, le queda para Tarragona, va Tarragona, no tiene que cometer falta Lema allí, la tiene Tarragona, va dejando corto el balón y la recupera Tomasi, Tomasi que toca para el Facha González, va el Facha González, cierra con lo justo Aria, sacando el balón afuera, al lateral saque de mano, que corresponde a Deportivo por el costado derecho, abre el lateral, va a correr Guidoni, por esa pelota tendrá que ser efectivo el lateral, será Tito Sánchez, en definitiva en 49 minutos, corre Sánchez para ser efectivo, y sin lateral, 49 de 51, tenemos 2 minutos, le quedan a este partido, la tiene Tito Sánchez, mandó al centro para Telechea, cabecea, pide el mano, remate de Tomasi. y la pelota cerquita del costado izquierdo. Todos pedían mano en la cara, dice Edgardo Telefónico.
0: Sí, sí, ¿no? Todos pidieron mano. Bueno, imposible ver desde aquí, ¿no? Para nosotros si hubo mano o no del jugador de Central Entrerriano, pero bueno, el árbitro dijo que en la cara le terminó pegando el jugador de Central.
1: La tiene Tomasi en la mitad de la cancha, va a luchar el Vico Alema, la recupera Central Entrerriano, fue Central, la mandaron a la puerta del área, saca Marque, sacando ese balón a un costado lateral, saque de manos para Central Entrerriano, se va terminando la historia, tiene que defender esta, Deportivo de Narraín, falta un minuto de juego en el estadio Teodoro Treise, la mandaron hacia arriba, resbala, el de Central quería el Tata Fernández, de Caño quería Ruiz, la sacaron y a la mitad de la cancha recupera Valentín Corbalán, va Corbalán dejando un hombre por el camino, le va a dar al arco, le dio al arco, termina sacando la pelota y después Tomasi cometió una falta innecesaria porque ya le iba a pegar allí Valentín Corbalán, con poca probabilidad de que vaya al arco por el remate que se acaba, le cometió falta y va a tener una pelota parada que será la última, imagino, para Central Entrerriano.
0: Seguramente sea la última del partido, le termina dando un tiro libre Deportivo Urdinarrain al equipo de Central en esta jugada, que tendrá que manejar bien la pelota parada el equipo de Central porque va a ser seguramente la última del partido.
1: Sí señor, querrá Central Entrerriano con Lucas Crisnejo, va a acomodar la barrera Deportivo. Es la última de este encuentro y será tiro libre para Central Entrerriano, que quiere el empate. 50 minutos 54. Crisnejo y Favani tienen esa pelota, defiende Deportivo. 2, 3, 4 hombres conforma la barrera, quiere Central Entrerriano. Atención, ya estamos en tiempo cumplido del adicionado al reglamentario que otorgó Teletriunfo, y quiere Crisnejo para mandar esa pelota directamente al arco o en forma de centro, veremos, la quiere defender Deportivo, va a ir Crisnejo, le dio Crisnejo al arco, y el arquero Marcos Valenzuela, en una pelota difícil porque venía a ras del piso vivoreando, se queda con la pelota Marcos Valenzuela y el árbitro del partido deja seguir una más, dice, porque estuvo parado el partido de los seis que me adicionó. Falta contra Telechea y el minuto se va a consumir ahí en esa falta que consigue David Telechea. Tenemos 52 minutos casi.
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1: Quiere Tito Sánchez allá por el costado derecho. La tocaron corta. La maneja Tito Sánchez. La tiene Sánchez. Busca el córner. La pelota no rebotó nadie y será saque de arco para Central Entrerriano. Pero ya no hay tiempo para más. Ya estamos en casi 53 minutos. Y el árbitro del partido, sí, señor, Edgardo Telestriunfo, pita el final del partido. Y en el estadio Teodoro Treise, con gol de Facundo Delfino, lo ganó Deportivo. Se queda con el triunfo, con la primera victoria en la primera fecha del torneo clausura. Delfino da el triunfo trabajado, sufrido, para Deportivo, que le ganó a Central Entrerriano por 1-0. Final. Final del partido.
0: Muy bien, en un partido muy trabajado, muy trabajado por Deportivo, le costó mucho, es más, tuvo más la pelota el equipo de Central Entrerriano, pero claro, la situación del gol fue para Deportivo en esos minutos finales de ese primer tiempo, donde Deportivo mejoró en esos minutos y pudo encontrar el gol, y luego se dedicó obviamente a defender lo que era el resultado, lo termina haciendo bien. Buen partido de Central, va a ser un duro rival el equipo de Central Entrerriano, es más, lo fue. Fue un duro rival para el equipo de Deportivo Urdinarrain, y Deportivo se lleva 3 puntos importantísimos. Como decíamos, siempre es muy importante arrancar ganando en el torneo. 3 puntos importantísimos realmente para el equipo de Deportivo Urdinarrain, que obtiene su triunfo en este torneo clausura, en este primer partido para el equipo de Deportivo Urdinarrain.
1: Muy bien, ¿con quién va Deportivo la próxima, Johnny?
0: Deportivo en la próxima frente a Pueblo Nuevo. Partidazo, tendrá que ir de visitante, exactamente. Pueblo Nuevo que acaba de perder frente a Central Arroque, ganó 3-2. El equipo de Central Arroque se lo dio vuelta y terminó ganando 3-2. Entonces, Central Arroque frente a Pueblo Nuevo, donde ahora tendrá que enfrentar a Deportivo. Es partidazo, Juan, ¿por qué? Porque Pueblo Nuevo ya perdió en este primer partido, entonces en esta primera fecha necesita sumar de local, y Deportivo pudo sumar de local y obviamente irá a buscar puntos así a cancha de Pueblo Nuevo. Partidazo realmente en la próxima fecha.
1: En la Juventud Urdinarrain de local el próximo.
0: De local el próximo, exactamente, frente a Defensores del Oeste. En el próximo fin de semana estará jugando el equipo de Juventud Urdinarrain. Decir que la vencedora le está ganando 1-0 a Camioneros en el otro de los partidos que se disputan hoy. El martes van a jugar Defensores del Oeste Sarmiento y el miércoles completarán Juventud Unida frente a Unión del Suburbio.
1: Perfecto, así se va. Terminamos ganando. Ahí ese Pérez nos hace cómo salimos. 2-0 le decimos. Con Boquita, claro. Así está hincha de Boca el futbolista Deportivo. Claro que no se enteró absolutamente nada.
0: No se enteró de nada.
1: Y nos hacía seña de la cabina. ¿Cómo salimos? 2-0. Y se fue festejando al vestuario contento. Gracias, Vani. Es un verdadero placer.
2: Un placer. Muchas gracias.
1: ¿Le gustó la tarea o no?
2: Sí, no sé si a usted le gustó todo.
1: Sí, a nosotros, sí. Perfecto. La
0: ¿cómo la pasó
1: sí.
0: aquí? ¿La
2: bien, bien, bien, muy bien, muy bien. Lo único que quiero mirar el partido, claro.
1: ¿Quiere mirar el partido? También, bueno. Claro, bueno, para eso va a tener que venir a tomar mate con nosotros, sí, ¿no? Claro. No va a trabajar, porque si no es medio difícil mirar el partido, ¿no?
0: Sí.
1: Te perdés mucho del partido. Pero bueno, gracias Vanina Román, que ha estado con nosotros en la locución comercial, porque bueno, Leonardo Rieme estaba con la transmisión de Boca, pero igual también trabajando la puesta al aire allí de los estudios centrales. Y bueno, Jonathan Sartori estuvo en la cámara de Tiempo Deportivo y en los comentarios también, así que nos tuvimos que doblegar hoy. ¿Quién les habla? En los relatos, Jonathan,
0: Nos reencontramos mañana nosotros con Tiempo Deportivo Radio a partir de las 20:15 por Radio Cristal.
1: Sí, señor, el agradecimiento para todos lo dejamos con la programación de la radio y nosotros hasta cualquier momento cuando la pelota vuelva a rodar, vuelva a los micrófonos de Cristal. Ha ganado Deportivo Urdinarrain aquí por 1-0 y lo viviste por la radio más deportiva, la radio más futbolera del departamento. Buenas tardes.

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Hoy arrancamos, ¿cómo están todos? Bienvenidos, arrancamos Radio Man. ¿Cómo están todos? Bienvenidos, soy Gustavo Membiel y voy a estar a cargo de la musicalización. DJ Mono, para los que me conocen así, bueno, de otra manera también, ¿eh? Estamos en la radio para acompañarte, somos Radio Mix Invierno 2026, para lo que le queda, por supuesto, para terminar, por supuesto, esta jornada, pero bien arriba. Programa radial con mucha música Remy, con todo lo nuevo y por supuesto con todo lo que pega en las principales discos de todo, pero todo el país, ¿eh? Estamos con todo el reggaetón, con todo el cachín, el perrito.

0: A esta hora para comenzar con nuestro jingle oficial.
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0: Tremendo. Quiero saludar a todas las radios de toda la República Argentina que nos retransmiten, que son parte de Radio Mix, de Cadena Internacional Radio Mix. A la gente de Costa Rica le mandamos un saludo grande, a la gente de Chile también, por supuesto, a los amigos peruanos, a la gente que nos acompaña como siempre, ya hace un tiempo bastante largo, ¿sí? La gente de Ecuador, 98.1, Riobamba, RG, la gente de Venezuela, como siempre, estado de Barinas, ahí estamos los fines de semana. Estamos en un montón de radio de la República Argentina, gracias de verdad. Le mandamos un saludo grande como siempre para todo, ¿eh? Así comenzamos con un poquito de cachengue a la gente de Islas Canarias, de Gran Canarias, los que escuchan a través de FM Latina. Le mandamos un saludo grande como siempre a toda la gente linda que por supuesto nos acompaña,
2: Yo a la noche no tengo sueño, tengo ganas de salir a tomar algo.
0: Se presta para salir a tomar aire, y sí, porque ya está llegando la primavera. En cualquier momento nomás estamos dándole apertura a la nueva estación, la de colores, la linda, esa que vos decís, no, qué linda que se presta para ir a hacer otra cosa, ir de noche, a la oscuridad, de tomar algo, de ir a disfrutar con amigos, amigos y amigas, y claro, por supuesto, también a esos lugares, al aire libre, porque ya está lindo, pero bueno. Por ahí también de lo bueno también aparece lo malo. Ya llegan los señores en la zona de la costa. Nosotros hablamos de mosquito, mosquito aparece el tipo. Ya se pone en escena cuando hace un poquito de calor, viste, el tipo aparece, Estamos arrancando Radio Mix. Levanta el volumen que llegamos para acompañarte. Toda la música y la pista libre que nosotros le vamos a traer a esta edición 315.
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1: Si arrancamos. No, pará. Si arrancamos, imagínate lo que se viene después, Estamos con todo. Estamos listos para arrancar la fiesta, para detonar la fiesta y, por supuesto, para sonar ahora en Radio. Radio Mix.
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1: Qué grande el operador. Y por supuesto nosotros estamos aquí para acompañarte con esas canciones que en algún momento seguramente bailaste, esas que bailaste, ¿a dónde? Allá en aquella época que no es tan lejana. Y lo bailábamos a los nenes malos, Bailan las rochas, también las chetas, ahí está ahora en Radio Mix, Bailamos un poquito. Le metemos cachinga a esta hora para sonar y, por supuesto, para explotar la radio, acompañarte y levantar el ritmo. Y que se explote todo si es necesario, Cualquiera se ríe de todo, No, pará.
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1: Estamos en Radio Mix. Primera parte, primer bloque. Los primeros minutos, esto es un desmadre. Está terrible la radio que ya se acerca a la estación mafulera,
2: Uy, papá.
1: Donde bailan las rochas, también las chetas. Se vienen los colores, la pluma, una cosa de loco, La prima. La prima más loca, La prima, mira.
2: Baila la rocha.
1: Tome los chetas.
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1: Radio. Levantábamos así, me acuerdo, Y todos saltaban, En esta gran fiesta de la radio, Venían la previa, una previa tremenda, Si estás en la previa, estamos saliendo el sábado, estamos el fin de semana agitando, por supuesto, la radio que se pone cada vez más fuerte, La radio que está empezando a tomar color, que se está poniendo caliente, porque llega la temporada, ¡Hoy! Estamos sabrosón, como el negro sabrosón.

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10: Tengo que mandar un enorme saludo a mi amigo DJ Mono. 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
1: Ahí estamos con todo, por supuesto, Carlitos Blanchard. Terrible bola, puta madre. Una cosa de loco, ¿eh? Para Carlitos Viola también le mando un saludo grande a los Carlos, ¿eh? Los Carlos que la rompen acá en Radio Mix, forman parte voces uruguayas, argentinas y todos formando parte, bueno, de esta gran cadena de Radio Mix. Estamos saludando también a la gente de Uruguay, no me quiero olvidar, así que aprovecho la oportunidad para mandar un saludo grande como siempre a todos los amigos que están por allá. Están del otro lado del charco, ¿eh? Mandamos un saludo grande, como siempre, para todos los amigos, ¿eh? La gente de todas las provincias también, locutores y animadores de todos los medios de comunicación donde estamos saliendo nosotros, ¿eh? Le metemos ahí un poquito de perreíto. Yo quiero ver más allá de tu ropa interior. Vamos a perrear un poquito, ¿eh? Hasta ahora. Tocotón, tocotón,
2: tocotón. 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

0: Buenos Aires, Argentina.
1: Le mandamos un saludo grande.
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1: Estamos recorriendo Buenos Aires, le mandamos un saludo grande para todo Buenos Aires, ese hermoso lugar donde estamos saliendo en un montón de radios también, ¿eh?
3: Colón, Entre Ríos, Colón. República Argentina, a través de FM Libertad 87.5. Te mando un saludo, Ramón Gómez, y el programa tuyo muy escuchado aquí en la zona, en la región y en los lugares que nos retransmiten. Felicitaciones, Gustavo, por el programa, la verdad que muy bueno y muy buena aceptación de la gente. Muchas bendiciones, muchos saludos para vos y para todas las radios que te retransmiten.
1: Y bueno, por ahí es como siempre decimos, ¿no? Esa es la idea, ¿no? De estar formando parte de la radio, pero también la aceptación de toda la gente linda que está del otro lado. Así que desde aquí, ese abrazo a la distancia fraterno para todos los fieles oyentes de cada edición de Radio Me. ¡Vamos al motor! ¡Uy, qué temazo! ¡Qué manera de bailarlo! El original. Y alzaban las manitos, alza las manos, tremendo era. Román, el original sonando acá. Un clásico, ¿eh? Un clásico este 315, ¿sí? Que se vino con algunos recuerditos que en algún momento bailábamos, tremendo. Para un lado y para el otro.

0: Nos metemos en la radio saludando como siempre a toda la gente. Bueno, habíamos dicho Buenos Aires. Bueno, el amigo J, el amigo J.
1: ¿Qué tal, amigos? ¿Cómo les va? ¿Quién les habla? Juan Carlos Descano, director de Radio Fantástica 106.1 de la ciudad de Balcarce, provincia de Buenos Aires.
0: Qué gran.
1: Le mandamos un abrazo enorme a nuestro amigo DJ Mono, que la rompe cada fin de semana en todo Balcarce, en la zona. Abrazo enorme para toda la gran audiencia y a seguir disfrutando de esta linda programación de la radio junto a DJ Mono, el mejor, el único. Abrazo para todos. Chau, chau.
0: Gracias, amigo Jota. Le mando un saludo grande. Bueno, a través de su radio a todos los oyentes y colegas de radio desde Buenos Aires. Ahí estamos haciendo radio también. Estamos como locos el fin de semana. Explotamos en tantas provincias que si nos ponemos a nombrar una por una, la verdad que son muchas, de verdad. Gracias, de verdad. Así que sí, así es la historia, ¿eh? ¡Despecha! Ahí está ahora en Radio Mix. Ya le queda poquito este bloque para finalizar el primero de cuatro. El primero de cuatro bloques, ¿sí? Después arrancamos con todas las jóvenes, vamos un poquito más arriba, ¿eh? Bienvenido a todas las radios de la República Argentina. Y de todo Santa Fe también, ¿eh? A la gente de las radios, ¿eh? Directores de radio de Santa Fe, le mandamos un saludo grande también, ¿eh?
2: Hola, gente. Ahí está. Mi nombre es Esteban Reyes. Y queremos saludar a los amigos del programa Radio Mix, con la conducción de DJ Mono, donde escuchás todos tus éxitos. Saludos de quienes hacemos FM City 96.1, Callastá, Santa Fe. Saludos cordiales para todos.
0: Ahí le mandamos un saludo grande para el amigo Esteban Reyes y, por supuesto, a toda la banda ahí de Radio City en Callastá, que también estamos saliendo todos los fines de semana a partir de la hora 22. Estamos explotando, por supuesto, esa hermosa localidad, ¿sí? De Santa Fe la Vieja. Con Esteban Reyes, el sultán, lo conocen todos. Le mandamos un saludo grande al gran Esteban Reyes, al rey de Callastá, papá. Que Dios me libre. Salamos ahí, por supuesto, y nos vamos recorriendo gran parte de la provincia. Estamos en la radio, haciendo un poquito de radio, un poco de recorridas ahora en la 315.
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0: Suena el mío.

0: Y escuchando tu programa como siempre, todos los fines de semana, desde la ciudad de Saladas, en la provincia de Corrientes. Estamos en Argentina. Te saludo aquí, Johnny Show, desde el Retrovisor Discoteca. Abrazo enorme y siga la buena vibra. Vamos,
1: por encima. Qué grande, amigo. Le mando un saludo grande para nuestro gran amigo de Saladas, allí en Corrientes, DJ Show. Tenemos que descargar alguna de las grandes canciones que, bueno, a través de los sets, el mete, por supuesto, así que le mandamos un saludo grande, grande mezcla de mi amigo DJ Show, ya lo vamos a tener, así que atenti. Bueno, seguimos ahí, por supuesto, haciendo radio, estamos lentamente buscando la primera pausita, la primera, porque hay mucho por delante, así que hacemos una pausa comercial y ya venimos, y no te vayas, que claro, hay mucho más Radio Mix, dale.
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0: por supuesto, abrazo amigo a la distancia y sigan escuchando la mejor música.
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3: Le metemos chacarera a esta hora, nada más y nada menos que a través de la radio, en esta entrega de Radio Mix Invierno y la primavera que ya se desea, Las últimas ediciones, ya creo que la última, me voy a fijar bien ahora el calendario, pero me parece que esta es la última, y ya después, sí. Nos queda esta nomás y bueno, ya arrancamos el otro fin de semana, por supuesto, ya acompañándote con toda la primavera. La primavera que se viene con todo, Estaba fijándome ahí, sí, el último programa de este fin de semana, porque ya el otro dice.

José Lo Díaz, conductor de Rebobinando Éxitos y director de FM Ruta aquí de Monte Caseros Corrientes. Quería mandarte un gran saludo y decirte que, por supuesto, Radio Mix suena mejor que nunca aquí en la 103.9. Un gran abrazo, mono, y a seguir adelante.

director de Retro Forever, aquí en la 102.5, tanto en Ingeniero Luigi como en Parera. Estamos escuchándote como siempre y siguiendo este excelente programa Radio Mix, que suena con todo aquí, con toda la buena música que propones para nuestro fin de semana. Abrazo grande.

0: Bien, un abrazo grande desde Río Grande. Acá quien te habla, el Rodo, director de FM Infinito, 91.1 Río Grande, 91.5 Tolwi, Tierra del Fuego. Te mando un abrazo grande, muy bueno tu programa. Un abrazo para todas las radios que la componen. Siempre para adelante, amigazo. Que sigas muy bien.
1: Le mandamos un saludo grande para el amigo Rodo, allí Infinito. Como siempre, la radio que te acompaña, a toda la gente que nos hace el aguante en Río Gallego, Río Cuarto, Tolwi. Por supuesto, en Ushuaia también estamos orando, así que le mandamos un saludo grande. En Uruguay, Priviere 89.9. Le mandamos un saludo grande también. Ahí estamos. A la gente de todo el sur, sí, Cadena Fueguina. También presente en esta entrega de Radio Mix. Le metemos, por supuesto, toda la música a esta hora loca. Uy, qué temazo, papá. Arriba, arriba. Arriba, arriba, que la música no pare a esta hora, Tenemos más, Tenemos mucho por delante esta hora. Arriba.

0: metemos, por supuesto, todo el power ahí en Corriente. The Riddle suena arriba, arriba. Y a todas las provincias que la componen. Claro que sí, a la gente de Entre Ríos.
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0: La gente de Salvador, por supuesto, la gente de San Jaime. Le mandamos un saludo grande allí en Entre Ríos. Ordina Ray, FM Ciudad. Estamos en Colón, estamos en La Paz. Federación también, la gente amiga de Federación, le mando un saludo grande, ¿eh? Estamos en Gualeguay con mi amigo Dani Fenocchio y todas sus radios, sus medios de comunicación tan importante en esa hermosa localidad, ¿eh? Le metemos música a esta hora, bien arriba, para acompañarte, ¿eh? Estás trabajando, estás atendiendo al negocio, ¿eh? Estás ahí enganchadito de la radio. Estás arriba, muy arriba. Por eso te acompañamos con la mejor música. A la gente de Córdoba quiero mandar un saludo grande también a todos los cordobeses. Amigos, tenemos un montón de radio, Etruglia, ¿sí? Venimos saludando a la gente. Ahí está, ya me, voy con el borrador, ¿eh? Urbana Etruglia, le mandamos un saludo grande a la gente de Argentina, 99.9. Estamos en Capital, en Córdoba Capital. 102.5, le mandamos un saludo grande a la gente de Freire, estamos en Alma, General Lavalle, 103.5 Hipótesis, y tantas radios de Córdoba también que por ahí no nos hemos enterado, así que le mandamos un saludo grande de aquí, grande, grande, grande.
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0: Grande, grande. Como para levantar un poquito el ritmo a esta hora, y cambiarle la cara a esta entrega de Radio Mix, escuchaste.
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0: Se junta Santa Fe y Córdoba.

Latina FM y desde Standby Radio. Ahora que estás saliendo pues tú fuera del país, que estás sonando en Europa, que estás sonando en España o estás sonando en Canarias y aquí en Alemania, por todo lo grande y que sea un año

0: estás? Saludando aquí del sur argentino de la Patagonia. Te escuchamos siempre a través de la 106.1 Río Gallegos, provincia de Santa Cruz. Y también 107.1, que se suma también a los programas de Radio Mix. 107.1, fantástico, en Comandante Luis Piedrabuena, también provincia de Santa Cruz. Excelente música, Morito. Excelente año. Saludos para todos los amigos que retransmiten el programa y que se copan con este estilo realmente espectacular. Bueno, un abrazo grande y nos estamos viendo pronto. Arriba, Archie.
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1: Suena tu radio. Una cosa de loco la radio, tremendo. Estaba pum, pero pum para arriba. Y nosotros venimos trayéndole las mejores canciones del primer momento. Y ahora, los reyes del perreo. Para llegar a esta hora, para cambiarle un poquito el ritmo ahí. Uy, papá. Ajá.

0: Le metemos la del perro salvaje.
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0: Una cosa de no creer.
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3: 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En vivo.
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0: A ver cómo se perrea esto. Quiero verlo.
5: No,
0: para, aguanta. Le metemos, por supuesto, la música. Este ahora es tremendo, ¿eh? Una cosa de loco, la radio explotando con los recomendados de Radio Mix de esta temporada. Los temas que más suenan y que más metemos por ahí en alguna que otra fiesta. Pero también.
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0: Le metemos el mono relojero, ¿eh? No el mono DJ. El mono relojero, este.
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0: a ver cómo lo canta la gente de Capanga. Terrible banda de rock. Junto a Damas Gratis. Pablito de Damas Gratis. Cantando este tema un ratito, dale.

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Ahí está Super, Super Lali haciendo plástico. Edición 315 de Radio Mix, y algunos minutos para finalizar este bloque o esta primera hora de programa. Mientras tanto vamos recorriendo toda la música que hemos traído para el día de hoy, para meterle canciones, para ponernos a bailar con todos ustedes que están del otro lado y siempre, pero siempre nos hacen el aguante, así que gracias de verdad, Los que quieren joda también se pueden acercar a la radio, subir el volumen y llevar este programa bien arriba, ¿por qué no?

Ahí me avisó un amigo que trabaja en el centro de astronomía de acá de la ciudad. Me dijo que esta noche entre la 1 y las 3 de la mañana van a ser las 2 de la mañana, ¿sí? Así que avisen a los otros grupos, por favor, todos los grupos de WhatsApp, que sepan, ¿sí? Chao.

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2: Vamos con la pausita, la pausita. 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
13: Todo para levantar, tremendo. ¡No! Una cosa de loco, Este cover de Gilda, adaptado a la versión rock nacional. Aquí está la banda, aquí está Ataque.

esta hora y por supuesto en tu radio favorita, dale. Te acompañamos bien arriba. Esto es Radio Mix. La temporada reloca, la temporada universal. ¡No! ¡Qué buen tema! Para seguir agitando esta hora de radio. Bienvenidos a la segunda hora, señoras y señores. Nos quedamos escuchando las mejores canciones preparadas para el día de hoy.

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1: Escúchame, ¿vos estás hablando de que el zapallo y el zapallito son dos cosas distintas? Porque yo me acabo de enterar y me retaron porque me mandaron a comprar zapallo y yo le pedí zapallito porque quería poco, entonces quería un zapallo chiquito y resulta que no son lo mismo. ¿Cómo puede ser que haya dos cosas que se llamen igual pero son distintas? Si yo quiero un zapallito grande, no pido un zapallo, y si quiero un zapallo chiquito, no pido un zapallito.
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1: 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Estamos en el segundo bloque y por supuesto la segunda hora de Radio Mix. A ver, invierno. Le metemos un Mónaco, ¿eh? Pasaba y los Herreras. Y qué locura cantando cuando te supe. Cuidado que te supe. Ahí está, se llama así, este se llama Mónaco, ¿eh? Dime.
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1: Yo que soy fanático del tema es. Le cambiamos el nombre, bueno. Estamos en la radio, dale, manchate con nosotros, subite a esta locura, este tren musical de canciones de todos los estilos para meterle a esta hora, por supuesto, buena onda.

0: Ya le gusta a todo el mundo el Zacatao, ¿eh? Había arrancado ahí, piola, y después explotó con este nuevo estilo de Zacatao, ¿eh?
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0: Acompañamos a la gente de San Luis que nos acompañan y por supuesto nos dan permiso para estar ahí. En su radio. Dice aquí si lo haces. Estamos en Buenos Aires. Bueno, ahí estamos. En la costa atlántica. Gracias, mi amigo Gustavo. Sonamos en Posada, en Rafaela. También le mandamos un saludo grande a Santa Fe. Todo esto Santa Fe. Los fines de semana estamos a través de la Compacto los domingos. Cerramos el fin de semana a través de la Compacto, ¿eh? Estamos en Salta, Rosario, 94.3, fantástica. La radio. Le metemos Mónaco. Mónaco. Estamos en Jujuy, Radio Disco. Le metemos.
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0: Para la Santa Isabel le mando un saludo grande, ¿eh? Y tantas otras radios que por ahí no he mencionado. Le mandamos un saludo grande, de verdad. Gracias. Y montamos, vamos.

para todas las páginas web, sí, para todas las radios online, donde estamos saliendo también, aprovechamos la oportunidad y le mandamos ese saludo, sí. Nos pueden dejar su saludito, sí. Y nosotros lo reproducimos, aquellos que quieran formar parte de todos los saludos que nosotros mandamos en el transcurso de nuestro programa del día de hoy y de los anteriores, pueden formar parte, no hay ningún problema, dejan un saludito en off, nosotros lo pasamos aquí en esta entrega de Radio Mix.

Saludos mi gente de Argentina, les habla Ramón Antonio Pinto, locutor venezolano, y les saludo desde Santiago de Chile a todo el equipo de Radio Mix con el DJ Mono de Rincón Argentina.

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Cachingue, cachingue, cachingue, para bailar un ratito a esta hora, Bienvenidos a la parte de Radio Mix. Joda. Hoy el bloquecito de cachengue que va a explotar, por supuesto, para cerrar este bloque y luego ingresar con la retro imaginaria que te traemos en cada edición. En la última de invierno, ¿sí? La última de invierno. Ya nos preparamos para recibir la primavera y la próxima entrega de Radio. Radio Mix viene, pero bien arriba, Señoras y señores, momento de presentar nuestro bloque Radio Mix, zona de baile, acá en vivo, estamos en la radio, dale.

Estamos en Zona de Baile, por supuesto, estamos en vivo en la radio acompañándote con las mejores canciones y nada más y nada menos. Para cerrar este bloque y luego comenzar la fiesta retro imaginaria que tenemos preparado para el día de hoy con todas las canciones clásicas que vamos a traer a la memoria. No, canciones tremendas, tremendas para que recuerdes todo lo que en algún momento bailamos allá por los 80, 90, 2000. Bueno, tenemos de todo para el día de hoy, así que prepárate porque vamos a la pausa, es momento de la pausa. Ya venimos, no...

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0: bienvenidos al conteo más caliente de la radio. ¿Cómo están, familia? Nosotros aquí comenzando una edición especial donde el único requisito es, como les digo todos los fines de semana, tener el corazón encendido. Y ya saben lo que dicen, que el amor está en los pequeños detalles, y el detalle más grande para nosotros es que hoy nos acompañen. Presentamos a quienes hacemos el ranking de la radio, los 40 principales. Sí, señor. Asistente de producción Lidia Martínez, musicalización Diego DJ y Julio Fernández, operación técnica Iván Fernández y Díaz Morena, producción general César Rebellier. Mi nombre es Andrea y ahora sí, sin perder el tiempo, porque tenemos 5 horas por delante, arrancamos con el conteo de las canciones que ustedes pusieron en la cima. Vamos a descubrir quién se lleva la corona número 1. Bueno, tenemos un largo recorrido, pero hay que saber si estará tu favorita en la lista. Vamos a averiguarlo comenzando ya con el puesto número 40. Te cuento que bajó 9 lugares y se trata de El Ataúd, con su tema Hasta el Fin del Mundo, nos dice, compartiendo ya con nosotros 9 semanas. Es una emotiva declaración de amor que explora la idea de encontrar refugio y consuelo en una relación, incluso en los momentos más oscuros y aterradores. La letra refleja el deseo profundo de estar junto a la persona que ama, sin importar las circunstancias externas, como si el mundo estuviera a punto de terminar. Escucha.
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Y así arrancamos escuchando este tema. En nuestra primera hora te regalamos para que vayas calentando motores antes de meternos de lleno en el ranking. Y escuchamos el tema Fuiste. Es una balada de rock del músico argentino Rolo Sartorio, líder del Averizo, ¿te acordás? Bueno, funciona como adelanto de su segundo disco solista independiente titulado Antifaz. La canción fue presentada a finales del mes de mayo y bueno, el material comenzó a difundirse en medios y plataformas digitales, cosa que vos estuviste escuchando y lo pediste, ¿eh? La letra aborda una mirada íntima sobre una relación intensa y conflictiva. Si querés que este tema ingrese al ranking de la radio Los 40 Principales, no tenés más que dejar tu voto a través de nuestro teléfono, el 11-621-3586. También nos puede mandar muchos mensajitos y todo lo que vos quieras hacer con nosotros. ¿Qué hacemos ahora? Damos vuelta a la página de la radio y vamos a escuchar el puesto número 39. Te cuento que ya comparte con nosotros 3 meses, 12 semanas. ¿Quiénes son? Romeo Santos y Prince Royce. ¿Qué nos dicen con el tema Dardos? Este tema es una exploración profunda de la vulnerabilidad emocional en el contexto de un amor. La letra describe la lucha interna del protagonista, quien intenta olvidar a su amante y dejar atrás hábitos que no le son nada favorables. Escuchamos.

0: Continuamos disfrutando del ranking de la radio Los 40 Principales, donde queremos empezar a mandar los primeros saluditos del día y, como no, a nuestros oyentes de esta gran cadena de radio que nos acompañan desde siempre. Nos vamos a darle un abrazo grande a FM Amistad, tu radio amiga que nos escuchan todos los domingos a través de la 104.3 de 25 de mayo, donde le mandamos un beso grande a Corina y a Marcelo. También le mandamos un beso a los oyentes de Ecos de Mar y del Viento Online de Puerto Madryn, provincia de Chubut. Saludamos a Radio City de la 97.9 de Federación, provincia de Entre Ríos. ¿Y qué hacemos? Te cuento, nuestra página www.elrankingdelaradio40principales.com.ar. Allí podés votar a tu artista favorito, ¿Cómo lo hicieron? ¿Sabés quién? Ernestina y Clemente. Ellos son de Mar de Ajó. Mira, nos escuchan desde allá también. Les mandamos un beso muy grande. Y pidieron este tema, un nuevo ingreso. Se trata de Ricky Martin y Cani García, ocupando el puesto número 38. Y el título del tema es Asignatura Pendiente. Es la primera semana que van a compartir con nosotros con este tema, que es una profunda sobre... Habla de un costo emocional, de la fama, del éxito. Y a través de sus letras, Ricky Martin nos lleva a un viaje introspectivo donde reflexiona sobre todo lo que ha logrado en su vida profesional.
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0: disponible. 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
1: Es momento de darle lugar al tema que si lo escuchas, te vas a acordar. Seguro que si suena, es porque te gustó. Escuchá lo que tenemos para vos. Un éxito que seguro recordás.

Hicimos un paréntesis en el ranking para viajar al pasado con este temazo que no está en la lista, pero sí en nuestra memoria. La canción Baracunatana, sí, de la banda colombiana Terciopelados. Te cuento que es una mezcla de ritmos latinos con letras que reflejan una crítica social envuelta en humor y sátira. A Terciopelados, conocido por su estilo musical que combina rock alternativo con elementos de música folclórica colombiana, a menudo abordan temas sociales en sus canciones. Y en Baracunatana, la banda utiliza un lenguaje coloquial y regional para describir a una mujer que no es bienvenida en la casa del narrador debido a su comportamiento percibido como inapropiado o de baja clase. Ay, cómo me trabé, chicos. Bueno, a ver, ¿qué hacemos ahora? Damos vuelta a la página de la radio y ya vamos a completar nuestra primera media hora con el puesto número 37. Te cuento que baja dos lugares. Se trata de Benjamín Amadeo, que nos trae el tema Mil Disparos, compartiendo ya con nosotros también 13 semanas. Este tema, te cuento que habla de una sensación de pérdida, de anhelo, con la frase que dice: ya no puedo encontrar tu mirada en el cemento. Pero mejor escuchamos a Benjamín y así cerramos nuestra primera media hora de esta primera etapa del ranking. Quédate ahí, que el conteo sigue su marcha en segundos. Ya volvemos.

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estamos disfrutando a pleno de la música, escuchando el ranking de la radio Los 40 Principales con este tema que te acabamos de regalar, la canción Malas Mañas de Kenia Oz, con la colaboración de Javi. Es un himno a la libertad personal y al desenfreno, donde la letra refleja una noche de fiesta intensa, donde el exceso de diversión y sin límite son los protagonistas. Y bueno, la canción se despierta con las llamadas perdidas y recuerdos borrosos, sugiriendo que ha vuelto a sus malas mañas. Así compartimos y hacemos la apertura de esta media horita, que nos queda por completar la primera. Justamente ahora, ¿sabés qué voy a hacer? Voy a mandar saluditos a quienes nos acompañan, sí señor. Radio Web Online de San Miguel de Tucumán. ¿Cómo están, gente linda? A los oyentes de Radio Sol FM de la 89.5 de Rufino, provincia de Santa Fe. Radio Diseños y Servicio Online de Ciudad de Perico, de la hermosa provincia de Jujuy. Y seguimos compartiendo junto a todos ustedes ahora el puesto número 36. Te cuento que baja 7 lugares y se trata de Paula Copps, Juan Magán y Funso, que nos dice Brindemos. Ya comparten con nosotros 5 semanas en este tema que nos dicen, que hablan de la celebración, de la espontaneidad y la conexión humana en el contexto de una noche de fiesta. Wow, todos los temas hablan de fiesta, che. La letra nos sitúa en un bar junto, está a punto de cerrar, y la protagonista se encuentra en un momento de decisión. Se invita a bailar a alguien o deja que la noche termine así nomás. Y ahora, ¿qué vamos a hacer? Lo vamos a escuchar. Dale.

seguimos compartiendo el ranking de la radio de los 40 principales, ¿eh? Para todos aquellos que se suman recién, les quiero contar que si nos quieren mandar saluditos, pueden hacerlo a través de nuestro correo electrónico, el ranking y los 40 principales @gmail.com. 40 va con número, ¿eh? Tenemos muchos saluditos que nos mandan, que en un ratito les voy a decir. Justamente, ¿sabes de dónde nos mandan saluditos? No te lo voy a decir ahora, no puedo aguantarme hasta dentro de un rato. Nos manda un beso grande Charlie, Natael y Julio. Ellos son de la provincia de Misiones. Chicos, gracias por estar ahí, de esta hermosa provincia donde está la tierra tan colorada. Ahora, ¿qué vamos a hacer? Vamos a mandar saluditos a Radio 3 de la FM 90.3. volvemos a la provincia de Buenos Aires. Sí, esta radio está en Adolfo Alsina. También saludamos a Radio Star de la 101.3 de San Salvador, provincia de Entre Ríos, y la 1 Radio Bragado de también la provincia acá de Buenos Aires. ¿Seguimos con más saludos? Bueno, dale. Radio Éxito de la FM 93.5 de Jacobacci, provincia de Río Negro, y FM Valle, la voz del pueblo, de la 105.3, República de Castañares, provincia de Salta. ¿Qué hacemos ahora? Nos vamos a escuchar a Aitana. Ella ocupa el puesto número 35, bajando

dos lugares. Mi lugar favorito, nos dice, por novena semana, habla de una historia romántica, llena de ternura, y hay personas que se convierten en nuestro lugar favorito, dice el tema. Así que bueno, es una canción que nació con un propósito muy claro: celebrar el amor puro, la complicidad y la felicidad de encontrar esa persona que se convierte en tu refugio o en tu hogar. Escucha.

0: Seguimos junto a todos ustedes con muchos saluditos que nos mandan justamente de Catamarca. Nos manda un beso grande Eduardo, Jacqueline y Vicente. Gracias por estar disfrutando a través de Radio FM Montessori, en la única radio, sí señor, liderada íntegramente por personas con autismo. Ellos son de la 95.7, así que le mandamos un beso muy pero muy grande y gracias por dejarnos seguir disfrutando junto a todos sus oyentes, ¿eh? También le mandamos un beso grande a la gente de Italia, de Génova Latin Radio. ¿Cómo están, chicos? Nosotros felices de traspasar las fronteras viajando a este hermoso país, ¿eh? ¿Qué hacemos ahora? Ya, sin perder el tiempo. Nos vamos a disfrutar de un nuevo ingreso. ¿Te cuento quién lo hace? Sí, señor. El tema lleva como título Ella. El Purre y Maxi Espíndola nos dicen Ella, sí, señor. Es la primera semana que comparte con todos ustedes, un tema que nació originalmente como una propuesta de pop latino, pero terminó adoptando un carácter rock, marcando por el uso de guitarras, un riff central acústico, y bueno, la identidad del track se apoya en una producción sin baterías acústicas, reemplazadas por sintetizadores, y bueno, toda la temática que te podés imaginar. Esta canción sigue a un protagonista que se cruza con la misma mujer durante años en cafés, avenidas y estaciones de la ciudad, soñando con que algún día se fije en él.
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0: Y nos estamos acercando al final de nuestra primera hora. Seguimos recorriendo el ranking de la radio, pero nos detuvimos un ratito porque el WhatsApp está explotado solicitando este tema, que no está en la lista, pero en este programa, como siempre digo, mandan ustedes. La canción Lady God, interpretada por Demi Lovato, se convirtió en un himno de liberación y empoderamiento, aunque originalmente fue escrita para la película de Disney Frozen y cantada por el personaje de Elsa. En la versión de Lovato lleva un mensaje universal sobre la importancia de liberarse de las ataduras y miedos que restringen la expresión personal y la felicidad. Chicos, damos vuelta a la página y te cuento que ya completamos nuestra primera hora con el puesto número 33. Pero antes de contarte quién ocupa este lugarcito, quiero agradecerte a la gente de Radio Activa 919 de la 91.9 MHz del partido de Malvinas Argentinas. Ellos nos abren las puertas de su casa y de su corazón, y hoy, de la mano de Iván como operador, estamos disfrutando de este programa, donde ahora sí compartimos el puesto número 33. Sube tres lugares y se trata de Abraham Mateo, María Becerra y Big One, que nos dicen así. Ya es la sexta semana que comparten con nosotros este tema, que hablan de una celebración del amor. La letra refleja una aceptación total de la pareja con sus virtudes y sus defectos, y un deseo de vivir el presente sin preocuparse por el pasado o el futuro. ¿Qué ritmo le pusimos al comienzo, cierto? Finalizamos de esta manera nuestra primera hora con este tema que nos deja bien arriba. Así que no se muevan de ahí, porque en la segunda hora se viene lo mejor del ranking de la radio y los 40 principales.
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3: Hola, hola, bienvenidos a un nuevo Música de Más Internacional. Muchísimas canciones nuevas. ¿Qué les parece si no hablamos mucho y arrancamos? Agua, el esperado éxito de Maluma y Shakira.

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1: Axel, Juan Fuentes y Valen. La noche sin ti. Música nueva para vos.

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2: Let's Get Married, así se llama el nuevo trabajo de Miley Cyrus y te lo estamos presentando hoy aquí en el programa.

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1: El grupo se llama Francia 98. La canción se llama Lo que está por venir.

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1: Gangsta, Joy Boy, Red Fox, que se reporten, así se llama la canción.

0: Vuelve el Lobo a una nueva producción. Se llama Si vos te vieras.
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0: con esto estamos marcando el final de Música de Más Internacional. Esperemos que estas canciones de aquí salga por lo menos una para que empiecen a elegir y pedirlas en la semana. Mi nombre es Mario Goldman, a todos gracias. Hasta el próximo Música de Más Internacional, seguramente con canciones nuevas.
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